Bueno, esta hora 7:02. ¿Qué tal? Bienvenidos y buenas noches. Gracias por acompañarnos. Jornadas de jueves. Oye, está el tráfico allá horrible. ¿La gente por qué pita? Si el pitar se abriera así como el mar, así, los autos y te dejaran pasar, yo estuviera pitando todo el tiempo 24/7. Usted no gana nada pitando, al contrario. Usted genera más estrés pitando. Si usted sabe perfectamente que el carro adelante no se puede mover. Al menos que el carro adelante se haya parado sin fundamento alguno y esté todo el carril libre. Pero si usted sabe que tengo un tranque y está el semáforo, no pite. No hace nada con pitar. Al contrario. Por Dios. Hay un tema aquí en Panamá que tú, de verdad, la gente, César, va a tomar para la izquierda o la derecha y no usa las direccionales. No la usa para nada. O sea, hay que adivinar. Adivinar para dónde va la persona. De verdad, es una locura el conducir y... Hay unos temas ahí que de verdad uno se queda pensando, Dios, no sé. Uno tiene que armarse de paciencia también. Bueno, 7:03. Sica Reyes le saluda nuestra compañera Griselda Estremelo, que en estos momentos se encuentra indispuesta. El resfriado la atacó más fuerte y está en estos momentos en reposo. Por favor, vacúnese contra la influenza. Los meses de marzo y abril, que empieza la jornada de las Américas, hay que vacunarse para la protección siempre. Bueno, mientras dicho esto, 7:04. Tenemos nuevo subadministrador. Lo entrevistamos nosotros en la transmisión del lunes pasado y por ahí me pasó la cabeza, obviamente, porque recordemos el subadministrador que estaba y que estuvo conversando con los medios. Es el encargado, era el encargado. Ahora hay ya oficialmente la Junta Directiva ha designado a Miguel Lorenzo como el subadministrador de la vía interoceánica. Ahí me acuerdo que Gonzalo, mi persona, le entrevistamos en nuestro punto de transmisión del lunes, sin saber que obviamente el señor Lorenzo pues estaba... formando parte de ese perfil que se estaba buscando. Ahora, el subadministrador designado cuenta con 28 años de trayectoria en el Canal de Panamá. Bastante tiempo. La Junta Directiva del Canal de Panamá designa a Miguel Antonio Lorenzo Fábrega como subadministrador de la vía interoceánica. Va a acompañar entonces a la actual administradora Ile Espino de Marota en el reto de enfrentar la vía acuática en los próximos años. En un comunicado, el Canal de Panamá pues indicó que la designación del subadministrador por parte de la Junta Directiva es el resultado de un proceso alineado con la institucionalidad del canal en ejercicio de su mandato constitucional y legal y con plena responsabilidad sobre la continuidad, estabilidad y visión a largo plazo de la vía interoceánica. Mira lo que dice, continuidad, estabilidad y visión. Yo le agregaría confianza también para nuestros clientes. Muy importante. Entonces, la Junta pues, Directiva llevó a cabo para la selección del subadministrador un proceso de evaluación de distintos perfiles, tan riguroso y técnico como el que condujo a la designación de la actual administradora de Marota. Con esta designación pues, se reafirma, dice la nota, nuestro compromiso con la institucionalidad, la transparencia y la operación segura y continua del canal. Esto lo señaló José Ramón Icaza, ministro para Asuntos del Canal y quien preside la Junta Directiva del Canal de Panamá. Del subadministrador, bueno... El señor Lorenzo Fábrega, sus apellidos, obvio. El subadministrador designado tiene 28 años de trayectoria en el Canal de Panamá. A lo largo de este periodo ha ocupado posiciones de pues, creciente responsabilidad, desde ingeniero estructural hasta gerente ejecutivo de ingeniería, subgerente de diseño del tercer juego de esclusas. Posteriormente fue vicepresidente de ingeniería y servicios. Desde 2020 se desempeña como vicepresidente de infraestructura e ingeniería. Tuvo un desempeño relevante en el diseño, evaluación y ejecución del programa de ampliación del Canal de Panamá. Dice, por su posición actual, es responsable de la planificación, del mantenimiento, de la conservación, de la modernización, la gestión estratégica de la infraestructura y los activos del canal, asegurando su confiabilidad operativa, sostenibilidad y capacidad para responder a las demandas futuras del comercio marítimo global. Su experiencia también combina conocimiento técnico con una sólida capacidad de liderazgo y gestión de proyectos de alta complejidad, dice la nota. Es egresado de Ingeniería Civil de la Universidad de Santa María de la Antigua, una maestría en Ingeniería Estructural, University of Texas Austin, y formación ejecutiva en College School of Management de Northwest University. Aquí dice la nota. La Junta Directiva expresó su agradecimiento a Rubén Pérez Pinzón, recordemos, por su disposición y compromiso institucional, quien continuará fungiendo como subadministrador encargado hasta que, obviamente, se dé la toma de posesión del nuevo administrador Lorenzo Fábrega. Ahí está entonces, 7:07, que es muy importante. Entonces, es lo más relevante que he visto. Bueno, vamos a también estar pendiente con el tema de la Asamblea Nacional de Diputados. Mientras dicho esto, la alcaldía está convocando audiencias, que es muy importante. La alcaldía capitalina

a Hipólito Afrantillano. Hipólito Afrantillano, la primera audiencia, 14 de septiembre, 6 de la tarde. Hipólito Afrantillano, durante esa jornada, se presentará el proyecto de mejoramiento del Centro Turístico Municipal Mi Pueblito. Este es en el Cerro Dancón. Yo tengo tiempo que no paso por ahí. Tengo un buen rato que yo no paso, tiempo, a ese punto turístico en Mi Pueblito. Bueno, posteriormente, el 16 de septiembre, 5 de la tarde, Teatro Gladys Vidal. Este es en la planta baja del edificio Atillo. Será el escenario de dos audiencias públicas. Una de ellas está enfocada en el mejoramiento del área recreativa y cultural del Jardín Botánico Summit. La segunda abordará el proyecto de equipamiento para los servicios municipales de ornato y aseo en el corregimiento de Calidonia, Chorrillo, Santana, Bellavista, Curundí y San Felipe. Ojo que en el caso de, creo que es Calidonia, estas importantes avenidas, Perejil, estamos viendo Avenida Cuba, Avenida Perú. Voy a darme la tarea, creo que esta semana, de pasar, pero la última vez que pasé hace unos meses, enero, febrero, por allí, en día normal, vi un área muy deprimida, de movimiento, de comercio, de gente, estaba inclusive la vi opaca, la vi sucia, vi gente de calle durmiendo, vi acumulación de basura. Espero que no esté el panorama todavía, pero hay que meterle cariño a este punto, que en su momento obviamente también tuvo su auge económico. Ahí están las jornadas. Las dos últimas audiencias se desarrollarán el 21 de septiembre, 5 de la tarde, también en el Teatro Gladys Vidal. Y ahí está, nos está mandando la agenda. En esta jornada se va a analizar un proyecto de acuerdo a lo que establece lineamientos para la remoción de vehículos, objetos, estructuras que obstruyan o provoquen daño a la servidumbre pública, aceras, vías municipales y áreas verdes. Asimismo, se discutirá la regulación para el alquiler de espacios en Parque Norte, con excepción de las áreas destinadas a actividades deportivas. La alcaldía indicó que estas audiencias buscan poner en conocimiento de la ciudadanía los proyectos y propuestas municipales como parte del proceso de participación ciudadana. Son 3 días entonces. 16, el 14. La primera audiencia pública es el 14, mejoramiento del Centro Turístico Municipal Mi Pueblito en Cerro Ancón, 6 de la tarde, esto es en Mi Pueblito Afrontillano. La segunda audiencia, 16 de septiembre, mejoramiento del área recreativa y cultural del Jardín Botánico Summit, 5 de la tarde, eso va a ser en el Teatro Gladys Vidal, edificio Atillo. Tercera audiencia será el 16 también de septiembre, equipamiento para la presentación del Servicio Municipal de Ornato y Aseo de los corregimientos Calidonia, Chorrillo, Santana, Bellavista, Curundú, San Felipe y Distrito de Panamá, 5 de la tarde, también el Teatro Gladys Vidal, edificio Latillo. Muy importante este tema porque, señores, la participación ciudadana es importantísima para la toma de mejores decisiones y sobre todo también optimizar los recursos para que den mayor impacto, obviamente, y puedan ser el mejor disfrute, obviamente, de los residentes, en este caso, de Capital. Hay un temita que en breve vamos a conocer. Mientras, quiero rapidito hablarles del IFARU 711, rapidito, como los temas más destacados. El IFARU aclara la compra que están permitidas con el pase U, advierte sobre irregularidades. Ahora, con el tema de la digitalización, con estos dineros por tarjeta, obviamente, hay más control para saber exactamente que sí y que no. Y qué bueno ese tema, ¿por qué? Porque obviamente esto es un recurso del Estado, es limitado. Los muchachos reciben ese dinero y hay que hacer el mejor uso posible estos dineros de la beca o pase U. Porque se está viendo que la gente está comprando cosas, entre ellos casinos, juegos de azar y alcohol, que esto no tiene que ver absolutamente nada. Absolutamente es deprimente, de todos modos, también igual, es deprimente. La institución también investiga reportes de transacciones en las que no se habría entregado el bien o servicio correspondiente. Con la entrega y activación de las tarjetas para el cobro del programa Asistencia Social Educativa Universal, Pase U, el IFARU aclaró cuáles son las compras permitidas con este beneficio destinado a los estudiantes. El propio director, Carlos Godoy, explicó que la tarjeta puede utilizarse para las compras de alimentos, productos en supermercados, así como artículos de aseo y limpieza para el hogar. También están permitidas las compras de productos de higiene personal que requiere el estudiante, entre ellos toallas sanitarias, desodorantes, además jabón para lavar y otros artículos relacionados con las necesidades del hogar.
El beneficio también puede utilizarse para la compra de medicamentos, uniformes y zapatillas escolares. En el caso de los restaurantes, Godoy aclaró que los beneficios pueden utilizar la tarjeta

0: siempre que el establecimiento no sea un bar, para que sepa. Bueno, el IFARU también ha identificado intentos de utilizar la tarjeta para comprar o para compras, corrijo, que no correspondan al propósito del programa, porque este es un programa social, esto es una beca. Entre ellos, combustible, no se puede, licor, no se puede, y consumos en cantinas y lugares de juegos de azar. Imagínense eso. Ya con la tarjeta y todo el tema digitalizado, se puede casualmente contrarrestar estos abusos, para mí muy tristes y lamentables, con la cual se hace del recurso asignado para los chicos, llamada beca universal o PASEU. 7:13. Voy a hacer una pausa, en breve vamos a hablar de otros temas muy importantes. Vamos a hablar de la parte legal. A mí me gusta el tema legal. Y sobre todo, obviamente, con un invitado que tenemos hoy, de la casa también, para recordar y repasar algunos temas. Pero muy importante, antes quiero contarle que circular por la derecha en el Metro de Panamá son pequeños gestos que hacen grandes diferencias. Al caminar por pasillos, escaleras o andenes, circula por la derecha para facilitar el paso a los demás usuarios. Metrocultura, pues un mejor viaje comienza contigo. Y también permitir salir antes de abordar. El Metro de Panamá te recuerda, antes de ingresar al tren, permite que los pasajeros salgan primero. Con este sencillo gesto, pues se hace un abordaje mucho más ágil y cómodo para todos. Metrocultura, pues un mejor viaje comienza contigo. Una pausa breve y entramos a otros temas también importantísimos como los que hemos ya dado en estos momentos a conocer. A esta hora aquí en Pulso 60 News.
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0: Bueno, estamos de vuelta a 7:16 en estudio con nosotros aquí en Pulso 60 News. Un amigo de esta casa, obviamente colega, pero también abogado, Jesús González Campos. Jesús, ¿cómo estás? Bienvenido y buena noche.
6: ¿Qué tal, Ical? También a todos los radioescuchas. Un gusto estar acá con ustedes. Buenas noches.
0: Bien, hay varios temas que contigo queríamos analizar y conversar un poquito. Sobre todo esta acción que por ahí están dando vuelta los tweets. Yo creo que yo lo recibí también. En la última sustentación del contralor en la Comisión de Presupuesto, él habló que tengo firmado un documento, voy a parar las compras de los carros, no, o sea, la adquisición de nuevos autos. Nunca habló de alquiler, porque en el alquiler también la gente está diciendo que salta la liebre con los alquileres. Pero el tema de las compras de autos, dice 32.000 autos tiene el Estado, 5.000 son chatarras. Y nos quedamos pensando, bueno, ¿hasta dónde llega la facultad de un contralor? Porque el MEF y el Ejecutivo son los que tienen, o sea, el sartén por el mango. Luego salió una nota por allí, me la mandó, yo no me acuerdo quién me la mandó de rápido, ¿no? Que ya eso se había anunciado desde agosto en el Consejo de Gabinete y el Contralor tenía conocimiento.
6: En algún pasillo
0: salió eso. En algún pasillo, y yo creo que lo tengo por aquí. Y de repente, pero entonces que no entendí. O sea, yo salí diciendo, yo soy, voy a detener, pero si ya lo había, el Consejo de Gabinete lo había analizado y había dicho, oye, vamos a detener esto porque esto es insostenible, pero Por aquí lo tengo rapidito.
6: ¿Pero a usted qué le parece extraño o raro? ¿La forma o el fondo? Las dos.
0: La competencia.
6: Okay.
0: La competencia. ¿Por qué? Porque yo no sé hasta dónde...
6: Están sus facultades.
0: Sí, hasta dónde el contralor... Bueno, se firma una, no sé, el documento, dicen una resolución o un acta de ellos allá en la Contraloría, en donde se dan unas potestades y eso de repente lo puede eliminar el contralor que viene o lo mantiene igual.
6: Exacto.
0: Pero en ese punto no sé tú cómo lo hayas visto, lo hayas analizado, porque yo no sé qué potestad tiene un contralor de decirle al Ejecutivo, tú no puedes comprar más carro.
6: Tengo entendido que él habló de recomendar al Ejecutivo, y después vemos que días después sale el ministro de Economía y Finanzas señalando que acogió esa recomendación y que se suspendían las compras. Pero fíjese que yo me quiero ir más allá del tema de si él tenía o no tenía competencia, porque sabemos que él no tiene competencias para decidir sobre las decisiones que toma el presidente con sus ministros, aunque ahora sabemos que en efecto sí.
0: Sí, aquí dice, MEF pidió desde marzo suspender compras de vehículos, pero entidades ignoraron la medida. Entonces, cuando yo escucho al contralor hablar esto anteayer en la comisión, yo digo, bueno, ¿tiene facultad o no? ¿Y por qué? Pero entonces, el contralor participa en el Consejo de Gabinete, no tiene voto, tiene voz. Pero entonces, esto ya lo sabía. ¿Será que se le adelantó? Y le dije que no, ahora yo soy la cosota. Yo, porque aquí todo el mundo hartamente ha sabido que el contralor tiene aspiraciones políticas. No sé si es por ahí donde viene el tiro.
6: Jesús. Digo, llama poderosamente la atención su forma, que es lo que usted hace referencia, porque él esperó la vista fiscal de la Contraloría en la Comisión de Presupuesto de la Asamblea para señalar eso, cuando usted y yo que venimos de televisión sabemos que eso muy bien lo pudo haber dicho a través de un comunicado de prensa o a través de las redes sociales. Sí, llama la atención ese aspecto, pero fíjese que nosotros vamos a tener el mismo problema siempre y cuando lo que tenemos no se realice de la mejor manera. Aclaro, la función de un contralor, lo dice el nombre, es el control. La administración es de las entidades. Es decir, cada entidad sabe cómo se gasta su presupuesto. Porque fíjese, imagínese ahora que una entidad X, qué sé yo, vamos a poner un ejemplo. El Ministerio de Salud necesitaba un equipo rodante, que es el nombre que se le da en contrataciones públicas a ese tipo de compras, necesitaba realizar una compra específica tomando en cuenta las necesidades que tiene el Ministerio de Salud. Pero ahora tiene que suspenderlo. ¿Qué se hace?
0: Ahora, cuando se le pregunta casualmente, era el diputado que era Pérez Barbón, y le preguntó, el contralor, perdón, pero digo, eso es para todas las compras. Dice, hay excepciones. Porque obviamente si necesitamos ambulancias tipo 3 o ambulancias importantes, para ya sea para el MINSA o ya sea para la caja en este caso, bueno, la Caja Autónoma, el tema de su dinero, pero el MINSA, yo me imagino que eso sí tendría que tener en estos momentos el aval, porque estamos hablando de ambulancias, o sea, estamos hablando de salvar vidas, estamos hablando de recursos para el tema de salud. Pero lo que vimos en este ejercicio que estamos viendo actualmente en la Comisión de Presupuestos, eso es, y que ha cuestionado los diputados de Vamos. O sea, yo puedo pedir un auto 4x4 o una camioneta 4x4 para el despacho superior para el ministro Icarreyes. Pero estoy pidiendo asientos de cuero, sunroof. Estoy pidiendo la neverita que ve en el medio para meter el vinito y el agüita, la nevera que ve en el medio. Estoy pidiendo rines de lujo. O sea, ¿qué es lo que va a hacer el ministro Icarreyes? ¿Va a gerenciar un ministerio o va
6: a vivir de lujos?
0: Va a vivir de lujos, exacto. No sé si es entendible el cuestionamiento de los muchachos de Vamos.
6: Es que precisamente ahí es donde el cerdo tuerce el rabo, dice el otro.
0: La puerca tuerce el rabo.
6: Exactamente, porque fíjese usted que el contralor sí puede señalar en ese aspecto específico, sí puede decir, oye, espérate, tampoco es así la cosa. Un tema es que tú quieras un equipo rodante y otra que ese equipo rodante tiene que venir con unas especificaciones, porque de lo contrario no. Ahí sí, eso sí, aunque la ley...
0: Fiscalizar.
6: Exacto, fiscalizar y de una u otra forma hasta una contención del gasto.
0: Sí, pero esos gatitos de lujo elevan el coste del equipo.
6: Sí, por supuesto. Imagínense, por ejemplo, asientos de cuero, vidrios blindados. O sea, eso tiene un costo elevado
0: pero
6: en el país.
0: La respuesta que decían casualmente hoy estamos entrevistando en Panamá Directo a Pérez Barboni, y la semana pasada estuvimos entrevistando a la diputada también llamé la elección de Vamos, que participan activamente en la comisión, que sean, pero la respuesta que era, la respuesta que, pero si todo el mundo compra así, todo el mundo pide así, o sea, mal de mucho control de tontos. Porque al final es como tú dices, como yo refrendo dos camionetas con todas esas especificaciones para el ministro, el viceministro, y lo otro, yo no sé, y ahí ayúdame, Jesús, yo no sé si las especificaciones de esa entrega de ese equipo al despacho superior es única y exclusiva para las labores del funcionario durante su jornada, o tú me la puedes llevar para la casa y por la casa yo llamo al chofer y llévame a mi esposa al salón de belleza. Ah, tienes que recoger a mi hijo también, o sea que... por cierto, la muchacha para quedar al súper.
6: Tenemos un precedente aquí de una condena a una exministra, es viceministra por
0: viceministra,
6: ¿se acuerda?
0: Me mandaba para hacer el perrito. Sí.
6: La ley habla que tiene que ser específicamente para uso oficial. Mire lo que dice, dice oficial.
0: Pero yo me voy a la playa y me voy a la finca con el auto y con combustible.
6: Exacto.
0: Del Estado.
6: O sea, tiene que ser de uso oficial, no para realizar actividades personales, que no sean a través de las funciones propias del funcionario. Es decir, el conductor, en este caso, la mayoría son seguridades pagados por el Estado, ellos tienen únicamente que reñirse o regirse a lo que dice la norma. La norma dice que es cuando el funcionario esté en actividades. Nosotros estamos acostumbrados a que el ministro o algunos directores de entidades se llevan el auto a sus casas. Lo recomendable es que sean utilizados en labores dentro de la institución.
0: No tienen línea amarilla, no dicen para uso oficial, no tienen placa del Estado porque obviamente son alquilados. Ese es otro tema, el alquiler de equipos. Hasta cierto punto yo lo comparto por la burocracia y la lentitud del Estado panameño para el tema de los mantenimientos y arreglar los autos. Pero yo me quedo con el tema, yo me quedo con dos aspectos, Jesús. Las especificaciones y los detalles que están pidiendo para esas camionetas y el tiempo y hacia dónde utilizan ese recurso del Estado.
6: Mire, la ley 22 de 2006, que es la que regula el tema de las contrataciones públicas y que fue reformada por la ley 153 de 2020, habla claramente de el alcance que tiene la DGCP, que es la Dirección General de Contrataciones Públicas, para este tipo de cosas. Ese tipo de ítems que usted señala, la DGCP lo puede parar y decir, oye, no, esto excede, o... Incluso el contralor, la contraloría, perdón, al momento del refrendo, porque acuérdese que en una contratación pública la última palabra la tiene en la contraloría con su refrendo. Y la contraloría puede decir llana y sencillamente, oye, a mí me parece que aquí se está gastando más y revísame que esto es eso. Innecesario.
0: Revísame eso, me lo devuelves para entonces que si tú quieres mi refrendo porque yo no te lo voy a...
6: Eso lo puede hacer la contraloría, pero decir... que no se va a comprar más auto, ahí sí está el tema de debatible.
0: Sí, pero, competencias, limitantes y competencias, ¿no? De un contralor.
6: Exactamente. ¿No?
0: Pero bueno, después sale el post de que desde marzo se había dicho el MEF con este tema. Ahora es un tema que estamos viendo en la sustentación de las vistas, el tema de las dietas. El tema de, ahí se le preguntó a una funcionaria cuánto ganaba y no se acordaba cuánto ganaba y como que estuvo buscando el renglón, no sé.
6: Y claro, usted sabe que es lo primero que uno piensa cuando va a trabajar.
0: Obviamente, el salario.
6: El billete, o sea.
0: Yo conozco de casos de gente que me nombraron a 3,000 mensual, 12 años, multiplicado por 5, porque piensan que se quedan los 5 años. 5 años, sí que piensan eso en vez de cuáles son mis competencias, mis limitantes, mis funciones y el trabajo para el cual me están contratando. Si puedo llenar, obviamente, esos zapatos. Pero acá es todo lo contrario. Pero que un funcionario no sepa cuánto cobre.
6: Eso sí está salido de contexto. Mira, hablando del tema este, ya que hemos abordado el problema en sí, a mí lo que me parece es que nosotros debemos apostar siempre a los procesos, Vicar. Y no podemos satanizar a las instituciones. Nosotros sí debemos detener los procesos y la burocracia. El problema es cuando el funcionario hace de esos procesos un tema de ¿cómo es que se le llama esto? Cuando una procesión. Ese es el tema. Pero, las procesiones burocráticas. Sí, o sea, usted debería de hacer las cosas mucho más llevaderas de lo que se hace. Para mí, lo que el Estado debe de hacer es señalar anualmente, oye, qué instituciones verdaderamente con justificación necesitan equipo rodante y que sea el Estado el que haga esa compra anual. Esto, y claro, usted sabe que cuando yo compro más, puedo negociar precio.
0: Sí, cierto.
6: Puedo decir, oye, espérate, si este carro, un ejemplo, si este carro vale 10,000, si yo te estoy comprando 200, 300 autos al año, oye, en vez de vendérmelos a 10, me los puedes vender a 8. Ahora, nosotros también tenemos el gran problema que usted menciona, que es de el mantenimiento y los tiempos de la burocracia estatal, que eso a veces retarda y a veces hasta tal sí. Equipo rodante ahí no se usa.
0: Y cuando llega la pieza ya otras piezas también salieron, necesitan cambiarla. A ver, yo me acuerdo cuando yo pasaba por el Bolívar y el Bolivín en la Transísmica, en la parte de atrás creo que del Bolívar, que eran los edificios administrativos de la caja, ellos veían una cantidad de ambulancias.
6: Y las hay todavía.
0: ¿Todavía están ahí?
6: Sí, sí, ambulancias. Sí.
0: Yo me acuerdo, yo hice un reportaje a nivel nacional del Cuerpo de Bomberos por el tema del chatarreo.
6: Uh-huh. Todavía las hay.
0: El chatarreo es un dolor de cabeza para poder tú descartar ese equipo también. Sí, ese es otro tema administrativo espantoso. Entonces,
6: hay que legislar y trabajar en eso, Icar. En eso yo creo que se debe estar en estos momentos, ese tipo de equipo. ¿Y qué se hace? Porque acuérdese que el tema de que son bienes del Estado lleva todo un proceso. Eso no es que usted va a descartar la buena del señor, no. Uh-huh. Usted tiene que cumplir con una serie de requisitos que lleva adelante el tema del Ministerio de Economía y Finanzas, específicamente de bienes patrimoniales, que es la que hace esos descartes y a veces hasta se donan. Y usted sabe que hay un problema con eso por el tema de la donación de equipo.
0: A ver, mucha gente dice, lo que pasa es que en el legislativo ahora, porque ahora existe una máxima, una tónica, que es que eso se forma un tinglado, llega a sustentar un ministro, un director, y terminan de tú a tú con el diputado.
6: El funcionario y el diputado, correcto.
0: Pero yo no sé si al final se quiere hacer politiquería, se quiere hacer chiquichou.
6: ¿De parte de quién?
0: De parte de los diputados, ¿cómo se dice? Taquilla.
6: Taquilla.
0: Pero yo me quedo pensando, por lo menos un caso en donde la ministra de Trabajo dice, no, yo me traje el Tribunal Electoral a mi cuñado para que trabaje en el despacho superior.
6: No debe ser.
0: Y si tú preguntas en estos momentos, no ha pasado nada, todo quedó igual. O de repente lo otro que dice, bueno, la mitad de mi equipo de trabajo ya son jubilados, están arriba de 60, el personal del MIDA, por lo menos como el ministro Linares cuando lo dijo. Y una serie de temas que la gente queda, uno se da cuenta y hace aspaviento y después ya se pasa, se olvida.
6: Pero Icar, en ese aspecto último que usted menciona para...
0: ¿Es politiquería, perdón?
6: Para hablar del tema este principal que usted dio de la taquilla en las vistas fiscales de la Asamblea. Mire, ¿qué hace el funcionario, en este caso el ministro, o los ministros, si hay un fallo de la Corte que dice que es inconstitucional que usted despida a alguna persona por edad? Claro, se tienen que cumplir una serie de presupuestos y ahí sí entonces
0: el derecho al trabajo,
6: se hace el tema de la liquidación de ese empleado. Pero volviendo al tema que usted mencionaba, usted sabe que yo considero que los DEVAMOS han reconocido o han sabido leer a la gente que el pueblo ya no quiere esa confrontación. El pueblo sí quiere que se le defiendan en la asamblea, pero no la forma. Ese gritar, ese yo te digo, tú me dices, ¿quién grita más? El pueblo quiere que tú debatas, que tú tengas fundamentos y que tú sepas llevar una conversación. Si usted se ha dado cuenta, las trifulcas del año pasado en las vistas fiscales no se han visto este año. Año ha sido como menos. Y es precisamente porque la gente dice, oye, espérate, en el pasado nosotros criticamos ese patio limoso en el que se formaban las comisiones de la Asamblea y resulta que nosotros criticamos la vieja política, pero hemos traído nuevamente esa política o politiquería a lo mismo. Uh-huh. Entonces, usted ha visto que ahora ellos están como más bajo, que a mí me parece prudente porque está bien, la labor del diputado, no debemos de perder de vista eso, es fiscalizar. Pero tú tienes que fiscalizar con altura, con un diálogo que busque el consenso y el mejoramiento de la cosa pública.
0: Ahora, con propiedad, que es muy importante, pero lo que ha pasado indistintamente del tono y la agresividad son realidades.
6: Sí, eso es cierto.
0: Te indican que ellos han hecho el trabajo y han leído renglón por renglón. Me dice, explícame esto, yo no entiendo por qué dos camionetas nos salen por $70,000.
6: No dan los números.
0: Entonces, entonces le dice la administradora, son dos anuales, una para la administradora, no sé, igual los números no dan. Otro tema que sacaron, por lo menos el ministro Linares del MIDA reconociendo, tengo un problema. No puedo nombrar técnicos nuevos, porque tengo técnicos que se han quedado ahí en el MIDA, un ente técnico de presencia nacional, tengo funcionarios de 80 años jubilados y que siguen trabajando. Y son entes gremialistas que tienen conquistas, tienen escala salarial, sí, que hay que revisarle, ajustar, o sea, que a la larga esta planilla, la línea de pago de planilla estatal se ha vuelto un dolor de cabeza. No deja de ser realidad, Jesús, lo que está diciendo.
6: No, para nada. Y yo sí creo que se debe legislar en esa parte para que esa liquidación de esos empleados sea de la mejor forma y no como estamos acostumbrados como sean las cosas. Porque fíjese, usted ahora va a decirle a estos señores que ya no pueden ir a trabajar, pero está el dinero para pagarle la prima antigüedad.
0: O escuchaba yo, porque casualmente para esos tiempos hablábamos con la FENASEP. La FENASEP me decía, Americar, si atacas a través de una normativa, ellos no van a renunciar a sus conquistas gremiales, no lo van a hacer.
6: No.
0: Eso es un dolor de cabeza. Y digo, ¿por dónde se ataca? Bueno, tenemos que propiciar un buen programa de retiro voluntario, pero
6: exacto,
0: hay que pagarles bien.
6: A
0: porque
6: eso,
0: ellos hacían énfasis, disculpa, hacían énfasis en la administración del presidente Endara, que hubo un retiro voluntario muy bien estructurado y muy bien, como se dice, interesante, atractivo económicamente, y mucha gente, donde te firmó, se fue.
6: Pero acá,
0: ¿cómo está bajando el tema?
6: El caso del MIDA es solamente la punta del iceberg. Oh,
0: también el seguro, la caja también.
6: El Seguro Social, el Ministerio de Educación también. Uh-huh. Usted ve que hay docentes que tienen 60, 70 años. Bueno, 60 todavía está bien, pero 70, casi raspando los 80 y siguen dando clase. Yo he visto casos que me he quedado impresionado como ese maestro que ya no tiene la fuerza, la vitalidad para atender a unos chicos que usted sabe que los niños, por ser como son demasiado dinámicos, por dar una palabra, y cómo está ese docente llevando adelante esa clase. Miren, en la caja del Seguro Social o en los hospitales, tenemos casos de técnicos en enfermería, de enfermeros, enfermeras, que no tienen ese tampoco dinamismo para llevar adelante ese tipo de trabajos. Y no hay todavía quien le ponga cascabel al gato en ese caso. Yo sí creo que se debe legislar en ese aspecto. Y claro,
0: en un buen programa de retiro
6: un buen programa
0: para
6: correcto,
0: que ellos se puedan retirar con algo más. Ellos hablan de digno, algo más digno. ¿Por qué? Porque sí, porque te da, y que bueno, te damos 4 meses de salario y bueno, la prima tuya por ley, que la prima te la pagan cuando
6: Dios al dedo. Es que ahí está el problema.
0: Y una plaquita en reconocimiento a tus 60 años en la institución. O sea, porque ahí es otro tema que yo con Griselda Estremero y hablamos fino. Mucha gente de esos que están jubilados, que siguen allí, no es porque quieran estar allí.
6: Es porque
0: la jubilación es paupérrima que están cobrando y con el salario que extra que han logrado, por lo menos ahí nivelan las cargas. Eso por una parte. Y lo otro, las realidades socioeconómicas de los abuelos en sus casas.
6: Sí, a veces son cabeza de familia.
0: Viven con los hijos.
6: Exacto,
0: los hijos viven con
6: la
0: esposa
6: edad,
0: y los nietos en la misma casa.
6: Exactamente, todo lo que han vivido y todavía siguen siendo cabeza de familia y el dinero no les alcanza. Y muchos tienen hasta préstamos que adquirieron cuando específicamente se jubilaron.
0: Sí.
6: Entonces,
0: sí,
6: ahí hay que ver ese tipo de realidades para que esas salidas laborales se den de la mejor manera y garantizarles que esa salida sea con un dinero acorde a la realidad que ellos están presentando.
0: Importante, 7:36. Voy a hacer una pausa. Jesús, yo quiero hablar de un tema muy importante que es muy recurrente en las redes. Y mucha gente dice, no, lo que pasa es que hay abuso de autoridad, no, que golpeó, no, que...
6: Se metió candente.
0: Sí, se metió a la casa, entonces cuando van a sacar a la persona en una acción, un allanamiento o una diligencia, se meten los familiares y terminan recibiendo tolete. O sea, yo no sé si los procedimientos son establecidos, se cumplen o no, si hay violación a la norma, si hay exceso de la fuerza, si hay respeto a la autoridad, porque cada caso... Muchos se limitan a presentar lo que aparece en esa grabación, pero la policía dice, oye, hay también otras grabaciones que tienes que verla, porque no, o sea, no es solamente esa parte. O sea,
6: sí. Sí existen las condiciones, le adelanto, vamos a estar debatiéndolo más adelante, pero sí existe.
0: Pero cuando sean estas diligencias, yo le digo diligencia, pero ya sea, corrígeme, allanamientos.
6: Mayormente la crítica de la sociedad es por la forma en la que se desarrollan los allanamientos.
0: Los allanamientos.
6: Exacto. O sea, ¿existe verdaderamente un procedimiento? Sí existe. La policía no puede llegar a su propiedad, porque puede ser su casa, puede ser su negocio, cualquier estructura que usted considere que es su propiedad, la policía, que en Digo la policía porque regularmente es el brazo auxiliar del Ministerio Público porque son los que ejercen medidas coercitivas. Es decir, ellos son los que tienen armas, ellos son los que usan la fuerza y no el Ministerio Público. Pero ellos
0: actúan. Pero por lo general siempre se acompañan.
6: Exactamente.
0: La diligencia es acompañada.
6: Es lo que ellos llaman brazos auxiliares.
0: Ahora, y tiene que estar mediar una orden.
6: Una orden que debe ser expedida por un juez de garantías. O sea, eso no es que yo llegué y yo, no. Pero también hay excepciones para ese tema de cuando debe o no debe haber una orden. Sí, siempre debe haber una orden, pero hay excepciones y obviamente aquí lo vamos a estar señalando cuáles son esos aspectos.
0: 7:38, voy a hacer una pausa rapidito, César, ¿te parece? Muy importante. Antes, señores, las ventas ambulantes en el Metro de Panamá están prohibidas. 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Metrocultura, un mejor viaje comienza contigo, ya lo sabes. 7:38, otra pausa rapidito y en breve este tema que para mí es bastante interesante porque muchos desconocen los procedimientos, sus deberes y sus derechos en torno a estos temas. 7:39.
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0: Bueno, estamos de vuelta a 7:40 minutos. Jesús González Campos es periodista y abogado, amigo de esta casa, colega y amigo mío también. Lo he invitado por estos jueves porque es muy, muy, muy importante ordenar los temas y entenderlo un poquito también desde su expertise. Aquí nos colaboran también. Ayer la Cámara de Comercio reveló, Jesús, que el 68% de los jubilados cobran menos de 300 al mes.
6: Es lo que hablábamos, de allí que el retiro sea con un dinero justo.
0: Un retiro con dignidad.
6: Con dignidad, que es lo que ellos llaman, sí, exactamente.
0: Un retiro con dignidad. Dicho eso, Jesús, yo quiero hablar de un tema que es interesante. El tema de los allanamientos. Sí, y te pongo ya el ejemplo. Si la gente está libando en vía pública y están con el desorden y la bulla y el escándalo y llega la policía y todos se meten a la casa, la policía se va a ir.
6: No.
0: Y ellos van a salir nuevamente, okay, a hacer lo mismo. Ahí yo puedo entrar con una autoridad, poner orden o como policía solo como la policía es un ente de instrucción. Sigue instrucciones.
6: Sí,
0: puede el policía entrar y llevarse los cajones, la bocina, licor y eso.
6: La policía puede poner de conocimiento al juez de paz, que es al que le compete eso. Si la policía tiene información de... Acuérdense que ahora la policía trabaja mucho con drones. Uh-huh. Y a veces la policía llega porque el dron detectó algo y póngase que la policía cree que ahí hay armas, que hay venta de sustancias ilícitas. Uh-huh. La policía puede merodear la cuadra, porque regularmente eso lo vemos en sitios donde la casa que quieren allanar, uh-huh, está en el centro, no está en una esquina. Entonces, como está en una cuadra, la policía debe custodiar toda esa cuadra y decirle al fiscal, uh-huh, de atención primaria de turno, oye, tenemos esta situación, esto no es para juez de paz. Si es para decomisar consola, si es para decomisar radios,
0: sí, ahí cooler,
6: eso sí con el juez de paz.
0: Juez de paz. Cooler. Exacto. Con el guaro y las bocinas estas grandes y todo. Sí.
6: Correcto, pero el domicilio es inviolable. No lo digo yo, no lo dice Pedro ni lo dice Juan, lo dice el artículo 26 de la Constitución. O sea, que para que alguien entre a su residencia, una autoridad competente, debe existir en todo caso una orden expedida por un juez.
0: Aunque la policía llegue y se meta la gente a la casa y desde ahí comienzan a gritarle, insultarle, a ofenderle, ay, a burlarse de él, ya.
6: La policía decimos en el barrio, aguanta callar porque espera a que venga la autoridad competente, es decir, el fiscal, quien ya tiene conocimiento y va ante el juez de garantías de turno y le dice, oye, tenemos esta situación en la calle tal, en la casa tal, en el sitio tal, y estas son las razones. Es decir, justificado.
0: ¿Cuándo es competencia el juez de paz y cuándo es competencia de un fiscal o una fiscalía?
6: El juez de paz entra cuando es un tema de alteración del orden público, es decir, los decibeles. Es decir,
0: el ruido,
6: la bulla, el escándalo no deja una convivencia pacífica entre los ciudadanos de ahí. Y un residente habrá llamado y dice, oye, yo no aguanto esto. Son las 3 de la mañana esta gente, o son las 5 de la mañana, yo tengo que madrugar al día siguiente y esta gente no me ha dejado dormir.
0: O sea, un caso como Marco Tulio, mi vecino, algo así.
6: Exactamente. Entonces, ahí la policía llega y dice, oye, ahora otro caso, Icar. La policía puede llegar y la policía habla y dice, oye, ya estas no son horas, por favor, bájenle.
0: Sí, pero cuando se va la policía, vuelven y suben y vuelve el holgorio.
6: Pero ahí viene entonces, la policía habló una, la policía habló dos, la tercera ya. La tercera policía llega, decomisa. La policía puede llegar con el juez de paz. O la policía puede llegar y después pone de conocimiento al juez de paz porque ya no hubo manera de una conciliación entre el dueño de la casa o de la fiesta y la policía.
0: Ese es para los jueces de paz, para el tema del convivio vecinal.
6: Exactamente.
0: Ya cuando entra un fiscal, una fiscalía ya es por conocimiento ya de que ahí están vendiendo drogas, traficando drogas.
6: De que tienen armas, de que hubo un tema de pelea.
0: O venta controlada.
6: Venta controlada también. Pero regularmente en los parkings que usted menciona, la experiencia siempre nos lleva a que no hubo una venta controlada. O sea, en ese caso, la policía tiene conocimiento por alguno de sus instrumentos de que en esa casa, en esa residencia, se está vendiendo droga, se está moviendo sustancia ilícita.
0: A ver, nos quedamos con ese ejemplo. De repente, tengo los papeles claros, tengo todo en orden, tengo la orden por parte de fiscal, tengo una compra controlada, tengo indicios fuertes para una buena carpetilla, y yo llego y allá. ¿Qué tan beneficioso es que se metan los familiares a golpear a la policía y nada? Pero ya ve, no sé.
6: Ni un poquito. Ni un poquito.
0: Porque un agravante, entonces.
6: Exacto, eso es un agravante porque usted está irrespetando a la autoridad.
0: Pues ha visto los casos.
6: Y de eso se puede agarrar la autoridad al momento de una audiencia de garantías. Que se le conoce como una audiencia combo, porque son tres audiencias en una. Y fíjense que eso tiene su razón. Es que está, primero, la audiencia de legalización, de la aprehensión, obviamente, la de imputación y la de medidas cautelares. Porque si hubo un mal procedimiento al momento en que se realizó el allanamiento, el juez sencillamente puede decir, no legalizo la aprehensión. Pero esa fue una audiencia. ¿Me sigue?
0: Sí.
6: O sea, vamos a la tercera audiencia. Sí. Porque antes era distinto cuando estaba el sistema inquisitivo. Entonces, para evitar ese tipo de cosas, se decidió que en esa audiencia de garantía, que es la primera en todo el proceso, se dijo, ¿sabes qué? Vamos a dividirla en tres. La legalización de la aprehensión, la imputación de cargos y la de medidas cautelares.
0: Ahora, uno factor tiempo se establece, tú puedes estar, no puedes estar detenido más de cuánto tiempo.
6: Para 48
0: horas. 48 horas. Por en eso ese, que se hace rapidito la audiencia y se casa con las otras tres.
6: Exacto. En una sola audiencia se hacen las tres.
0: Y, bueno, ahí en esa audiencia entonces se puede utilizar el golpe al policía y respeto al fiscal y todo como un agravante también. Entonces,
6: o a la inversa.
0: A la inversa.
6: Que el policía se extralimitó en sus funciones. Porque acuérdense que los policías...
0: Y presentan a la señora toda golpeada.
6: Exacto.
0: Y todo.
6: O sea, los policías están entrenados para en su momento controlar y contener a las personas. O sea, un policía tampoco puede decir, esto justifica lo que yo estoy haciendo. Yo, usted sabe que los abogados como los doctores tienen que pasar mucho tiempo en audiencia, los doctores mucho tiempo de internado, dos años, para ejercitarse. Yo en esas idas y vueltas que hice en el sistema penal acusatorio vi muchos casos en donde el juez de garantías dijo, ¿sabes qué? Yo no voy a legalizar la aprehensión porque es visible. Mira cómo vino ese detenido. O sea, básicamente no se cumplieron con los presupuestos que la ley establece claramente en sus artículos 293 hasta el 296 del Código Procesal
0: Pero
6: Penal.
0: Pero vi casos relevantes, no me acuerdo ahora mismo mencionar el nombre, en donde no se legalizó la aprehensión, pero sí
6: la imputación.
0: La imputación y sí
6: medidas cautelares. Sí,
0: puede pasar también.
6: Eso puede pasar, por supuesto. Porque ahí se determina si se cumplieron con los procedimientos. Uh-huh. Es decir, que no hubo un exceso. Básicamente eso.
0: Aquí me preguntan con relación al allanamiento. Si hay una persecución y logran a las personas entrar a una casa, ¿hasta ahí termina la persecución? Por parte de la policía.
6: La presunción.
0: No, persecución.
6: Persecución. Sí, e inmediata. Ahí entran una de las excepciones que yo le mencionaba antes de irnos al cambio. Uh-huh. O sea, no necesariamente la policía necesita la orden para allanar una vivienda. Uh-huh. Pero resulta que si hubo una persecución y esa gente, incluso la gente de esa vivienda, puede ser el caso, está en peligro. La policía podría intervenir. Obviamente ya después se le explica al juez la circunstancia. Entonces el juez evalúa dentro de la normativa que dice. Normalmente la ley tiene sus excepciones claramente en cuanto a esto y específicamente el artículo 293 que habla de qué sí y qué no.
0: Porque mucha gente a veces llama la atención que el policía, un ejemplo, el tema del arma de fuego, el arma de reglamento. Uh-huh. La gente dice, oye, pero la policía a veces está como que nada más que amenaza, pero no ejecuta. Es muy delicado, está muy normado, muy fuerte el tema de sacar mi arma y detonar.
6: Quizás la gente lo ve así, que este policía, decimos nosotros en el argot, es muy guabinoso. Uh-huh. No necesariamente. Recuerda que la ley orgánica de la policía estipuló todo eso porque usted recordará que nosotros cuando se crea la ley orgánica de la policía veníamos de una dictadura. Uh-huh. En donde las fuerzas de defensa actuaban de un modo y para evitar que se repitieran eso, uh-huh, se le dijo, oye, la policía, que es una policía civil, tiene que hablar. O sea, la policía primero en todo momento tiene que apostar al diálogo con las personas. Posteriormente, si ya no hay manera, entonces ahí sí el policía utiliza su arma de reglamento, pero en todo momento debe agotar todo el catálogo de medidas que le permite la ley. Porque ese policía está, acuérdese que puede ser investigado por una institución a lo interno.
0: Termina
6: de la policía
0: subiendo bandas de escalera. Pero si el peligro es inminente, le están tirando bala desde
6: ahí
0: arriba.
6: Ahí sí.
0: Desde el
6: Pero ahora, edificio. La policía no puede tirar bala a diestro y siniestro porque me están tirando allá, pero resulta que si la bala se desvió y le dio al vecino de al lado.
0: Porque muchas denuncias de la gente de la red social, aquí llegaron tirando bala, la policía llegó tirando bala. Yo digo, ¿cómo la policía no puede llegar tirando bala de mente? Me preguntan por qué en las audiencias se le oculta el rostro a los procesados.
6: Por uno de los presupuestos del sistema penal acusatorio, que es garantista, presunción de inocencia. Es decir, usted es inocente hasta que usted sea condenado. Y se le demuestra lo contrario, dice la frase trillada. Uh-huh. Que una de las cosas que yo critico de la Policía Nacional, pero lo critico en el buen sentido de la palabra, no es criticar por criticar, es que no se puede taquillar con los operativos porque usted le rige la presunción de inocencia.
0: Y ahí sí voy a ser el abogado del diablo.
6: El abogado del diablo.
0: Porque lo que más se catapulta, lo que más vemos en las redes sociales son los mismos videos de los que están presentes, la gente está grabando y los tiene en las redes sociales y obviamente eso no lo controla la policía. Si saliera de la cuenta de la policía, de repente ya es otra cosa. Jesús, ¿no? ¿O me equivoco?
6: Sí. Uh-huh. Mire, Icar, ¿qué ocurre? Mire, le voy a contar un ejemplo mejor. Uh-huh. Mejor le voy a decir un ejemplo antes de la teoría. Yo recuerdo un caso de una señora que le estaba alquilando el cuarto a un muchacho y este muchacho andaba en sus andanzas. Sí. Y resulta que a la señora le hacen allanamiento porque ahí vivía el sujeto
0: alquilado,
6: que se le venía dando seguimiento. Uh-huh. Y esa señora, yo no voy a contar el caso para no dar para que la gente no esté investigando, esa señora le pone en el rostro ella la identifican por marcas. Uh-huh. Y todo el mundo en el barrio sabía quién era esa señora.
0: Y su único pecado,
6: y no era hacia ella que iba a dirigir.
0: Bueno, y su único pecado era haberle alquilado a una persona que estaba en malos pasos.
6: Por eso es que se debe preservar el rostro de los involucrados y cualquier cosa que los identifique para... Porque la policía incluso puede ser objeto de demanda civil.
0: Sí, también. Pero obviamente, reitero, si es a través de las cuentas de la policía. Igual los medios nos cubrimos de ese tema. Los medios cuando cubrimos ese tema... Siempre,
6: eso es muy delicado.
0: Siempre ponemos blur. Le decimos blur. Siempre le ponemos para casualmente no...
6: Difuminar.
0: Para no exponer a la persona. Porque varias veces llamaban, decían, oye, sacaron un video donde sale fulano y tal y él no tiene que ver nada con ese tema. O no, es que... pintaron con lo que vieron, lo que encontraron y al final es delicado lo que tú acabas de decir. O sea.
6: Sí, por supuesto. Yo incluso conocí otro caso en una de estas tantas audiencias que yo fui y es el de un muchacho que tenía un apodo particular. Uh-huh. La policía al parecer se equivoca y detiene al Quillito que no era. Uh-huh. ¿Y quién le responde a ese muchacho por su dignidad que fue afectada?
0: ¿Y fue expuesto?
6: Y fue expuesto.
0: ¿Por la misma policía?
6: Exactamente.
0: Bueno, en contadas ocasiones, y es importante entenderlo, cuando yo observo todos estos quilombos que está involucrada la policía, uh-huh. que están repartiendo tolete y están tratando de llevarse a la persona y la mamá y el tío, la tía, por lo general siempre esos videos se comparten por las redes sociales de gente que está presente y graba. No directamente la policía. Yo imagino que la policía está clarito con ese cuento. Igual que nosotros los medios cuando estamos cubriendo temas de judicial, tampoco podemos exponer los rostros de las personas. Sí.
6: Mire,
0: es una línea muy delgada.
6: Muy delgada. Mire, yo me voy más allá de si exponemos o no el rostro. No se debe exponer nada que pueda identificar a esa persona. Ajá. Ajá. Porque esa persona, le repito, está en ese momento salvaguardado por la presunción de inocencia. Porque no se sabe si verdaderamente esa es la persona que buscaban o esa persona se le comprueba. Porque puede que sea culpable, pero no se le comprobó nada. ¿Y cómo se hace allí? ¿Por qué no se investigó de la mejor manera? Entonces, sí, es muy importante que... mire, y yo debo resaltar solamente un aspecto que me he percatado, porque yo llevo... soy muy meticuloso con ese aspecto. Yo me he percatado que una de las instituciones que sí maneja eso al dedillo es el Ministerio Público. El Ministerio Público obviamente comunica la labor que viene realizando, pero pone imágenes de sus funcionarios, de ellos escribiendo, de ellos caminando, ¿sabe? Imágenes así, pero jamás ponen a la persona. Porque eso es muy delicado.
0: Es delicado.
6: Porque no se cumple una de las normas del sistema penal acusatorio, que es la presunción de inocencia.
0: Se escuda mucho. Pero bueno, Jesús González Campos, periodista, abogado, amigo de esta casa también, compartió con nosotros algunos temas, entre ellos primero el tema del contralor y el tema de las compras. Y ahora el tema de los pros y contras de estos allanamientos y algunas que otras situaciones, posiciones limitantes, competencia de las autoridades cuando se ejecutan estos tipos, diligencias.
6: Allanamiento. Y otra cosa, uh-huh. Icar, antes de irnos, uh-huh. Los allanamientos solo se pueden realizar de 6 de la mañana a 10 de la noche, ni antes ni después.
0: Pero pueden llegar ahí que pateando
6: la... No. Y hay excepciones. Tampoco ya se puede patear y tumbar puerta y destruir todo, no. Porque usted también puede demandar para que tú me reemplaces todo eso.
0: Bueno.
6: O sea, ya hay sus formas.
0: Sí. Nos vamos entonces. Jesús, gracias por acompañarnos.
6: Un placer
0: en
6: siempre,
0: esta jornada de jueves.
6: Que todos tengan buenas noches.
0: Vamos a tenerlo siempre en esta jornada de jueves, procurando obviamente tenerlo para mayor conocimiento de estos conceptos de carácter legal. César Salazar en los controles. Carreyes ante el micrófono. 7:56. A todos mil gracias por su atención y a todos también. Buenas noches.
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Buenas noches para toda la amable audiencia de Arca Media. Bienvenidos sean todos a una edición más de este su programa La Cancha por 97.7 FM. Miguel Ángel Cuadra, quien les saluda esta noche en compañía de César Salazar. Acá vamos a estar con ustedes los próximos 60 minutos compartiendo toda la actualidad del mundo del deporte, porque sencillamente el deporte no para. Nosotros vamos a estar acá llevándole todas las emociones, lo que está sucediendo. Ya empezó la NFL, de eso vamos a estar hablando ahora. Vamos a estar hablando de fútbol americano, vamos a hablar también de la jornada de Champions League. Varios partidos que se dieron el día de hoy. Hay duelos de panameños en el fútbol mexicano en breve. Vamos a estar hablando también de ese detalle. Y por supuesto vamos a seguir hablando y repasando todo lo que está sucediendo a nivel del deporte de manera global. Por supuesto hay un tema que sigue en el aire, ¿no? Ese detalle del Balón de Oro, de que si este sí, que si el otro no. En fin, yo creo que cada quien tiene su posición y cada quien tiene sus gustos. Y en tema de gustos, yo la verdad que no me voy a meter. Ya la verdad que es un tema individual. Cada uno tendrá obviamente sus favoritos, sus elegidos. Yo hice mis descargos días atrás, donde consideraba puntualmente, siendo muy honesto, hago la salvedad, que para mí este mundial que recién terminó ha sido el mejor mundial que yo le he visto a Lionel Messi. Yo no soy fan de Messi, la gente que me conoce sabe que no lo soy, pero creo que de todos los mundiales que le he visto jugar, este sin duda fue el mejor que él a título personal ha ejecutado. Más allá de que si Argentina pudo o no pudo levantar el trofeo, creo que a nivel individual Lionel Messi llenó las expectativas de sobra de lo que se esperaba de él en este mundial. Y creo que ya estamos más cerca, me atrevería a decirlo, desde mi óptica por lo menos, de prepararnos para que se dé esa despedida formal de Lionel Messi del fútbol, ¿no? Yo creo que él lo hace todavía por el compromiso que tiene con la disciplina, más porque quiera seguir jugando al fútbol. Yo creo que ya próximamente vamos a ver el fin de esta gran trayectoria de Lionel Andrés Messi, Cuccittini, y me atrevería a decir que es como la etapa que viene ya de estos grandes jugadores, ¿no? Poco a poco vamos a ir viendo estas grandes figuras de nuestras generaciones recientes, cómo van dando un paso al costado, cómo van diciendo hasta aquí, gracias por todo, pero hasta aquí. Me llamaba la atención porque varias personas me habían hecho eco de algo. Yo no soy fan tampoco de Argentina, así que nada más para los amigos argentinos que nos están escuchando, si alguien tiene la data, que nos llame y nos pueda conversar y compartir. Porque sí vi días atrás una nota que había hecho, si no me equivoco, creo que fue Enzo Fernández, cuando se dio la despedida de Lionel Messi de la selección, que le hizo una carta, y Enzo Fernández hizo una publicación donde le agradecía a Enzo Fernández a Lionel Messi todo el recibimiento que le dio con la selección y todo aquí y todo acá, su sueño de jugar contra el ídolo del fútbol de esta generación de jugadores argentinos que lo veían desde muy pequeño y tener la ilusión de jugar junto a él con la selección nacional y compartir con el camerino y experiencias y vivencias y sobre todo todos los buenos consejos y las recomendaciones que les dejó. Y curiosamente hoy escuché como que dos o tres jugadores más, incluyendo a Alexis McAllister, que me parece que es un jugador bastante joven también. Vi también que, no sé si es cierto, que Leandro Paredes también dijo que ya no iba a jugar más con la selección de Argentina. Y le mencionaba yo a las personas con las que estaba conversando que esto me da la sensación, señoras y señores, de que... Y esto me remite a la prueba de lo que decía en su momento Toni Kroos cuando dejó el Real Madrid. Yo prefiero salirme cuando estoy en lo alto de mi carrera que salir porque ya no puedo dar el rendimiento que la gente espera. Entonces yo siento que muchos de los jugadores de Argentina sienten que ya su paso con la selección luego de haber jugado con Messi y haber logrado lo que Argentina ha logrado últimamente desde el 2021 hacia acá ha sido maravilloso. Y sienten que volver a repetir esa historia donde tengan que volver a luchar para conseguir cosas y tratar de luchar con ese estigma de que ahora Messi no está y si las cosas no se dan, siento que es como entrar en esa lucha de desgaste que tal vez el jugador hoy no quiere tener que lidiar porque no necesita lidiarlo. Yo creo que ya la parte de la tormenta ya la pasaron, que era la parte más compleja donde Argentina por mucho tiempo, y a pesar de las grandes selecciones que tuvo y de las grandes generaciones que tuvo, no podía lograr absolutamente nada. Y sencillamente por eso creo que esta camada de jugadores que dice hasta aquí, dicen mejor nos retiramos ahora que estamos arriba antes de retirarnos cuando estamos abajo. Y menos porque si ahora lo que viene es un periodo de transición, hay que ver exactamente, inclusive la salida del técnico tiene una connotación también interesante de Lionel Scaloni para con la selección argentina de fútbol. Entonces traigo todo esto a la mesa porque sí, ciertamente hoy el debate está empiezo a escuchar, ¿no? Y cada quien con lo suyo,
quiénes pueden ser esos favoritos para alzar el trofeo de Balón de Oro. Yo, desde hace un tiempo para acá, siempre he tenido mi opinión muy personal, que esto es más marketing que fútbol. Y en el marketing va a depender a quién tú quieras impulsar, ¿no? Esto es como cuando tú estás detrás de los políticos. Es el político que más bulla hace, el que es más conocido, el que en todos los medios está, el que es más popular, el que quiere estar en todas las fiestas. Ese es el que tal vez va a tener las puertas más abiertas para que la gente hable y mencione lo que está haciendo. Pero no necesariamente porque sea el mejor. Entonces pasa lo mismo con el fútbol. Acá yo escucho a la gente decir, no, que no puede ser este por aquel, no, que no puede ser el otro por aquello. Pero es que al final los que votan son los que van a decidir. La prensa especializada, que es la que vota, más lo que tengan que definir, los parámetros que se designaron hace un tiempo atrás ya para darle la inclusión necesaria a los puestos, va a ser así. Ciertamente, yo escuchaba algo que me llamó la atención, porque de una vez decían, no, es que este jugador no lo puede ganar, porque, por ejemplo, el caso de Mbappé, porque el Real Madrid no ganó nada y él lo único que hizo fue que ganó ser el balón de oro, digo, la bota de oro, y ahora fue el goleador del Mundial. Bueno, pero que esos son puntos que se

prensa, pero entonces la gente dice, no, pero es que como quedó España campeón del mundo, no, pero si fuera en ese mismo matiz, entonces tendrías que considerar a Rodri, tendrías que considerar tal vez hasta el propio Ferran Torres, que es el que le da algo que lo clasifica, digo, que le da la victoria. Entonces, comienzan a haber muchos elementos que tienes que tomar en consideración. Y por eso que el Balón de Oro es tan discutido y tan polémico, porque entran muchas aristas a considerar. Lo que logras a título individual, lo que aportaste directamente para la consecución de esos títulos, lo que tú has logrado a lo largo del año de fútbol, y después, obviamente, el impacto que tienes tú en lo que es la parte mediática. Entonces, claro, si tú tienes una personalidad como la de César, que es una persona bastante sencilla, bastante callada, y tienes una personalidad como la de Miguel Ángel, que es un tipo problemático, conflictivo, que le gusta la guerra, entonces, ¿quién va a hacer más bulla? ¿El que está en silencio o el que se la pasa todo el día jodiendo? Entonces, ahí vas a tener la respuesta. Entonces, creo que todo eso da razones para que cada parte de la prensa tome su lado. Y eso se entiende y eso no es un tema de discusión. Lo cierto, que yo creo que una vez más va a haber polémica en esta premiación. Y no sé, ojo, y esta es mi apreciación. Yo no sé para qué tener un trofeo que es continuamente lo que genera es más polémica que beneficio. Porque si tú me dijeras a mí que al final de que se entrega este premio todo está aclarado y resuelto y todo el mundo queda claro, es que, ¿y por qué fue César el ganador? Perfecto, eso yo lo puedo entender. Pero resulta que le dan el premio a César y nadie sabe por qué se lo dieron a César, ni cuáles fueron las consideraciones finales, y por qué la gente vota como votan, y cuál es la consideración para llegar a esos números. Después te quieren presentar los números, que te maquillan todo y te dicen que fue esta la votación y que esto fue la cantidad de votos de primer lugar y de segundo lugar. Allá vayan a ver qué van a hacer con sus premios, por eso les digo. En la cancha todo se define y todo se resuelve como se dice siempre. Así que nada más para que lo tengan presente, eso es un debate que próximamente vamos a empezar a ver en todos los medios. ¿Quién es el Balón de Oro? Si tiene que ser Mbappé, si tiene que ser Lamine, si tiene que ser Dembélé, si tiene que ser Mbappé, si se lo van a dar a Messi porque Infantino quiere darle todo a Messi antes de que se vaya. No lo sé. Reitero, esa parte no la sé. Lo que sí les puedo decir, señores y señores, es que el deporte no se detiene. Y como el deporte no se detiene, nosotros tenemos que seguir hablando. Y ayer empezó el fútbol americano. Hoy me tocó venir en la mañana con el profesor Cabrera, precisamente, y agradecido con los amigos de Becha que están con nosotros. Saludos para ellos que deben estar en sintonía. Al segmento de fútbol americano, porque estábamos repasando, y dentro de esos repasos que se dan y esas investigaciones que siempre hacemos, me encontré datos muy interesantes, ¿no? El fútbol americano hoy que ha creado esta carta de presentación internacional, donde hoy precisamente el partido que se está jugando en estos instantes se está jugando en Australia. Partido que empezó a las 7:30 de la noche. Este partido se está jugando en Australia y es el partido de San Francisco 49ers y el equipo de Los Ángeles Rams. Es la primera vez en la historia del fútbol americano que la NFL traslada un partido al continente de Oceanía para poder jugar propiamente. Entonces, lo curioso de esto es que desde 1976, cuando se dio el primer partido internacional, pero de exhibición, que se llamó el Japan Bowl. Esto fue allá en 1976, allá en Tokio, se jugó este partido directamente. Imagínense cuántos años, estamos hablando de casi 50 años atrás. Fue el primer partido que se jugaba de exhibición fuera de Estados Unidos. Y el primer partido oficial que se celebró internacionalmente se celebró el 2 de octubre del 2005 en el Estadio Azteca, donde hubo más de 100.000 personas presenciando ese compromiso. Era la primera vez que se jugaba fútbol americano fuera de Estados Unidos en una temporada regular. Para que usted lo dimensione, este año son 9 los partidos a nivel internacional que se van a estar jugando. 9 partidos, de los cuales 2 se están celebrando este mes. Precisamente este que se está dando en estos instantes. Si usted es fanático de fútbol americano, debe estar pegado a la pantalla viendo la NFL. Y por supuesto, a fin de mes va a haber otro partido y este va a ser en Brasil. Hay nuevas sedes también donde el fútbol americano sigue expandiendo. Van a jugar también en el Bernabéu, en Madrid, van a jugar también en Londres, van a jugar en París, van a jugar en Múnich. Entonces, imagínense lo que está haciendo el fútbol americano de la NFL, esa globalización de la que siempre hemos hablado. Y yo le explicaba antes de la mañana también un argumento bastante interesante, ¿no? Cómo se va materializando este scope de adaptar y llegarle a toda una nueva generación de consumo de lo que es la industria del fútbol americano. Hoy día, directamente el fútbol americano no se juega única y exclusivamente los domingos. Que decían, me acuerdo que eso siempre dicen en Estados Unidos, el fútbol americano es el único deporte del mundo que le ha quitado un día a la religión, que es obviamente el día domingo.
La gente ahora espera no los domingos para ir a misa, espera los domingos para

0: allá de fútbol americano. Porque de las 11 de la mañana hasta las 11 de la noche la gente está pegada al televisor viendo fútbol americano todo el domingo. Y esto va a ser de aquí hasta que termine la temporada. Y si usted sabe contar con algo los domingos, no cuente con más nada que no sea fútbol americano. Únase, no se ponga a pelear eso y que no, que vamos a hacer, no estoy inventando nada los domingos. Que la gente que es fútbol americano no quiere que le estén tocando el control ni le estén llamando de que para reuniones, ni para bautizos, ni para fiesta, nada de eso, olvídese eso. Eso que lo hagan otro día, que lo hagan un día de semana si quiere. Pero es que ahora resulta y pasa, y esa es la parte jocosa de todo esto, que se juega fútbol americano casi todos los días. Porque no es solamente fútbol americano profesional, también se juega fútbol americano universitario. Entonces, en este instante está jugando mi universidad, la Universidad de Miami, los Hurricanes. Están jugando con Florida A&M. Y nada más y nada menos le vamos ganando por una módica cantidad de puntos, 35-0. Vamos con el amigo oyente. Adelante, bienvenido. Buenas noches. La cancha.
1: ¿Qué tal, Nicky? ¿Cómo estás, hombre?
0: ¿Qué pasó, aquí? Paco, ¿cómo estás, hermano? Te perdiste el draft, tengo que decírtelo, pero está bien.
1: No, bueno, pues es que se llegue también ayer, pero bueno, al final ahí me encantó ver cómo fue eso. La verdad que mira, desde el 92... Yo juego, ¿te acuerdas? Con nuestro amigo difunto Chiquillo Barrera.
0: ¿Cómo no?
1: Hicimos la primera liga de fantasy con su primo, con Pablo Barrera, su hermano, su primo. Hicimos la primera que está registrada actualmente. Y yo, eso fue toda una historia que tiene. Ahí hicimos de todo. Yo compraba el USA Today, calculadora en mano para sacar los puntajes, no había internet en Panamá. Y de ahí en adelante tiramos todo esto. Primera vez que juego con 14 equipos. Muy entretenido, la verdad. Muy pretty. Lástima que mi primer receiver le hace una dañada a J. Brown, pero bueno. Yo lo único que le pido a la NFL es eso, que los jugadores incluso tengan más durabilidad, Mickey. Yo me acuerdo los tiempos de antes que habían running back que agarraban el balón 35 veces, que no hacían, y tú no veías tanta lesión. Ahora está todo sobre protector, sobre todo a los corebacks, que no me parece mal porque cada vez es una especie de extinción, pero no sé por qué la genética ya no está siendo igual, no hay tanto aguante. Las lesiones no tienen que ser de golpes tan fuertes para tener una lesión, no sé qué es la falta de preparación. Mira, por ejemplo, hoy por hoy tú estás viendo un partido en el cual los 49ers acaban de llegar, los Rams prácticamente tienen unas horas ahí, yo creo que ellos cenaron allá y los Niners desayunaron allá, es un enredo lo que tienen allá. Ellos comenzaron el partido a las 10:30 de la mañana en Australia para poder ser en la noche. A mí, yo estoy de acuerdo a la expansión mundial, si lo queremos así decir, del tema de la NFL, aunque eso es para obviamente atraer más gente. Pero en este caso no tanto porque la gente juegue el fútbol americano, pienso yo, porque este es un deporte muy caro, Miki, tú lo sabes mejor que yo, lo que es armar una liga, armar un equipo de fútbol americano con todo lo de la ley, no es nada fácil como el fútbol, como hasta el mismo béisbol, que tampoco es en todos lados, pero se ha podido lograr, o el baloncesto, que son dos aros, y tener la noción del equipo, esto es mucho más complicado. Me gusta, creo que van a París, además de los que tú dijiste también, no sé, ¿te acuerdas cuando estaba la extinta World League? Sí. Era de NFL también.
0: Sí.
1: Cuando estaban los Dragons, ¿no? Y hay jugadores, hay equipos, hay países, Alemania le gusta mucho, son americanos, pero no sé qué tanto vamos a sacar de estos partidos fuera de Estados Unidos. Personalmente a mí, te lo digo yo personalmente, no soy tan fanático de esto, sinceramente no. Ahora mismo estamos viendo el juego por Netflix, el que no sabe, pues, el que no tiene Netflix no puede ver los partidos de día de hoy. Entonces, en la NFL ha cambiado mucho, hermano, desde que no estamos viendo esto, pero bueno, es el mejor deporte para mí. Este, cuando llega la NFL, para mí llega la paz, sinceramente, cuando no está la NFL también, y el college football, ¿verdad? Que va a estar muy bueno este año,
0: sí,
1: muy bueno este año. Yo lo escucharé siempre aquí en la cancha con los mejores comentarios, como siempre, hermano, y bueno, vamos a ver cómo nos depara esta temporada con los Redskins, y bueno, con Miami yo espero que por lo menos gane 3 juegos, hermano. Más de eso no lo veo. Un abrazo, papá, lo seguimos escuchando.
0: Gracias, Paco, sí. Gracias, un abrazo, hermano. Fíjate que ahora que Paco lo dice, y es interesante, ¿no? Porque, así como lo señala, el fútbol americano ha cambiado tan radicalmente en los últimos años, desde el punto de vista que, nada, para que la gente tenga un conocimiento. cada día se tiene que invertir mucho más en estudios y análisis médicos, porque la Asociación de Jugadores de Fútbol Americano sigue demandando mejores compensaciones y mejores servicios de salud para los que practican la disciplina. Y es algo que es bastante, yo voy a decir que es un tabú, o es algo que esté de una manera u otra como restringido el acceso a la información o a la divulgación de este tipo de información. Pero días atrás vi un artículo en un periódico en Estados Unidos que hablaba de que este año, primero que cuando hablan de este año no es solamente el 2026, sino es el año que empieza, cuando empieza la temporada de fútbol americano generalmente, ha habido casi 886 casos de fallecidos jugando la disciplina de fútbol americano. Ojo, algunos de estos han sido por accidentes, otros por enfermedades, pero otros también han sido producto de golpes. Y cada día este tema de los golpes en el fútbol americano lo han estado monitoreando, lo han estado estudiando, lo han estado de una forma u otra, me imagino que investigando. Porque para las personas que son un poco observadoras en el deporte o simplemente que les gusta ver la disciplina, pueden ver que ahora hay muchos jugadores que juegan con un casco protector como de foam, que es un material especial sobre el casco, y ya el casco es de un material ultra ligero pero sumamente compacto para proteger el impacto en la cabeza. Entonces todo esto viene dado de que antes este tipo de equipo solamente lo podía usar durante la pretemporada. La Asociación de Jugadores de Fútbol Americano exigió a la NFL que desde el año pasado el jugador que desee jugar con esta protección adicional tiene todo el derecho de hacerlo. Y ningún equipo se puede negar o prohibirle al jugador participar de la disciplina con estos protectores en el casco. Esos son protectores adicionales al casco. Imagínense, y Paco acaba de hacer eco de algo que es realmente interesante. Es lo que está pasando a punta de lesiones. Todos los años las lesiones son diversas. Siempre va a haber en un deporte de contacto, eso siempre va a pasar. O sea, no hay que asustarse. Pero el tema es que cuando tú te lesionas teniendo 20 años, no es lo mismo que te lesiones cuando tienes 30 y tanto. Entonces, cada vez las lesiones demoran más en sanarse. Cada vez las lesiones son más preocupantes. Cada vez las lesiones son más críticas. Y aquí estamos hablando, y yo día atrás di una información que no la dije yo puntualmente. La escuché directamente en un podcast que tiene Alex Rodríguez, que es jugador de béisbol, donde él hacía eco de que a nivel profesional, escuche esto, a nivel profesional, la vida útil de un atleta de alto rendimiento en el top de su prime deportivo, en la disciplina que es o la que fuese, puede demorar de 5 a 7 años. De 5 a 7 años. Es más, le pongo un cuento nada más para que lo anote. Días atrás estaba leyendo un artículo que hablaba de un chico que había sido seleccionado entre los primeros 5 del draft del 2024 de la NFL. Y 3 años después, porque estamos en el draft del 2026, ese muchacho estaba sin trabajo. Sin trabajo, con 25 años. Ningún equipo de la NFL lo ha contratado. Ningún equipo de la NFL le ha tocado la puerta. Entonces, imagínate lo complicado que llega a ser y lo que siempre hemos hablado. ¿Cuál es el plan A y cuál es el plan B? Para muchos el plan A es dedicarle todo alma, vida y corazón al deporte, esperando que el deporte, por la gracia de Dios y por el talento que te han dado, vas a poder vivir y construir una carrera. Perfecto, ese es el plan A. Pero ¿y cuál es el plan B? No tienen plan B porque nunca se dedicaron a pensar qué pasaría si. Y el deporte, no solamente el fútbol americano, el deporte en general está llena de tantas historias, pero de tantas historias que tienen que ver con atletas de alto rendimiento del más alto nivel deportivo. Yo he escuchado historias, he leído artículos de jugadores mejores, en teoría, que los que son mejores en la actualidad, pero que nunca llegaron a poder demostrarlos. ¿Por qué? Por una lesión. Por una enfermedad que le encontraron que nadie sabía que tenía. Por una situación de salud que nadie nunca previó. Y cuando esas cosas pasan, ¿cuál es el siguiente paso? No hay siguiente paso. No hay siguiente paso porque las personas no están preparadas para eso. Las personas enfocan toda su energía y toda su actitud, todo su esfuerzo y energía en lograr una sola cosa. Entonces, por eso yo siempre hablo, y esto es un término que parece irónico, pero cuando usted escucha, sobre todo en Estados Unidos, se habla mucho de los student athletes o los estudiantes atletas. pero para las universidades y los colegios en Estados Unidos, ellos son atletas y estudiantes, no estudiantes atletas. Porque el estudiante atleta tiene que cumplir con la parte académica todavía más exigente que el atleta. Y no es así. Hoy en Estados Unidos, y eso lo sabemos todos los que estamos ligados al deporte, a muchos de estos chicos lo ayudan en todo lo necesario. Ojo, yo no digo que es que les regalan los diplomas, pero los ayudan en todo lo necesario porque son estrellas, son gente que la universidad está invirtiendo millones de dólares para traer ese talento, para apoyar los programas deportivos. Porque cuando tú tienes a un César Salazar en tu staff, la gente dice, oye, este chico pesa. Entonces los patrocinadores que dicen, yo voy a poner mi plata y voy a César Salazar. Porque este muchacho es un talento que nos va a traer glorias al programa universitario y va a hacer que el programa crezca y va a hacer que el programa reciba y nos va a hacer ganar. Y resulta que cuando César Salazar después, lamentablemente después no tiene la carrera que todo el mundo esperaba, entonces ¿qué pasa con César Salazar? La gente se olvida de César Salazar. Y es lo que está pasando al día de hoy en el deporte. Fíjese, y esto lo traigo a la mesa para que dimensionemos a veces cómo cuando tú tergiversas el plan A terminas confundiendo todo lo demás. Hace muchos años, en los años 90, en Estados Unidos, hubo un grupo de muchachos que se conocen como los Fat Five, los Fabulosos Cinco. Yo le invito a que usted lo investigue y pueda hacer esa narrativa directamente. Estos eran los cinco jugadores de primer año que venían todos de escuela secundaria de lugares bastante difíciles en Estados Unidos, de Detroit, otros venían de otras áreas, directamente de Nueva York, otros venían de Texas, otros venían de otras ciudades. Pero todos de estratos humildes. Y estos chicos, los cinco, llegan a la Universidad de Michigan, que en ese tiempo venía de ser en 1989 campeón nacional con Glenn Robinson. Y en 1990, cuando viene esta transición, 1991 es realmente, estos chicos revolucionan el baloncesto universitario porque era una generación, en primera vez en la historia del baloncesto universitario, donde cinco chicos, por decirlo así, que fueran novatos a nivel del deporte universitario, que se le conoce como freshman en Estados Unidos, se convirtieron en titulares de una de las universidades top de Estados Unidos en un programa de baloncesto top. Y esto fue todo el hype del momento. Pero no solamente por eso. El hype vino por el estilo con el que ellos jugaban el deporte y también cómo lo vestían el deporte. Ellos fueron los que inventaron, si usted no lo sabía, ellos fueron los que inventaron el hecho de que baloncesto se jugara con pantalones anchos. Ellos fueron los que inventaron el hecho de jugar con medias negras. Ellos fueron los que inventaron el tema de jugar con zapatillas negras, cuando antes eso no era común en el baloncesto estadounidense. Pero ¿dónde estuvo el problema mayor? Que como ellos todos eran de estrato humilde, ellos veían cómo la Universidad de Michigan se llenaba de millones y millones y millones de dólares de patrocinios de la Nike y de todas las otras marcas asociadas a la universidad, mientras que ellos no tenían plata ni siquiera para ponerle gasolina al carro para ir a la universidad a dar clases. Y esto empezó con un movimiento donde directamente muchos jugadores de esa generación, de los 90, así como los hermanos O'Bannon, que jugaban en la Universidad de UCLA, también hicieron un caso contra la NCAA, que es el ente regulador de deportes de Estados Unidos, donde pusieron un pleito precisamente exigiendo que si la universidad estaba lucrando de su nombre y de su imagen, ellos merecían recibir una compensación de esas retribuciones que tenían las universidades. 30 años después, señoras y señores, ese es el problema más grande que tiene hoy el deporte estadounidense a nivel escolar y universitario. Hoy los chicos que están a nivel de escuela y de universidad, en algunos casos ganan más plata inclusive que los que son profesionales, jugando en la NBA, en Major League Baseball y jugando en la NFL. Tienen chicos que ni siquiera han pisado un cuadro profesional y ya ganan millones de dólares por jugar con una universidad. El año pasado, el mariscal de campo de la Universidad de Miami, Carson Beck, que venía obviamente de la Universidad de Georgia, ganaba 6.5 millones de dólares por jugar una temporada para la Universidad de Miami. El quarterback que tiene Miami ahorita, que viene de la Universidad de Duke, Darren Mensah, gana 5.5 millones de dólares por jugar en la Universidad de Miami, a nivel universitario. Carson Beck, que acaba de salir de esa universidad y que fue drafteado en la NFL por Arizona Cardinals, tiene el contrato mínimo garantizado de un rookie a nivel de la NFL. Gana 1.3 millones de dólares al año. O sea, él gana menos plata jugando profesional que lo que ganaba jugando fútbol americano universitario. Y esto que ha traído como consecuencia, que muchos jugadores a nivel universitario prolongan su estadía cuando antes tú nada más podías estar 4 años elegibles para practicar el deporte en Estados Unidos. Ahora sí, hay casos de jugadores que tienen 8 o 9 temporadas jugando. Por las razones que sean, algunos por enfermedad, otros por lesiones, otros por no sé qué cosa, y buscan todos los argumentos posibles para que la NCAA les habilite años de elegibilidad. Ahorita mismo, para que usted lo sepa, y esto es un tema que nosotros hemos hablado aquí en la cancha varias veces, hay un problema grandísimo en el deporte norteamericano y sobre todo en el fútbol americano, donde tú tienes chicos en el sistema de las universidades que estuvieron jugando hasta hace 2 semanas en la NFL con los equipos de práctica de los equipos profesionales. Y como hubo una apelación a un recurso que se interpuso para darle un año extra de elegibilidad a casi 50 jugadores universitarios, hubo un juez en Dallas que falló a favor de ese recurso. ¿Y eso qué hizo? Cualquier apelación se suspende. O sea, que esos chicos pueden regresar a jugar nuevamente a sus universidades. ¿Y qué cree que pasa con eso? Esos chicos vienen de estar practicando profesionalmente y ahora van a recibir pagos de plata. Por eso el NIL, que se conoce, que es lo que hemos hablado y el Paco lo mencionó hace un momento, reciben dinero en efectivo por jugar ahora para la universidad. Entonces esto es un negocio ya, ya olvídense de deporte, esto es un negociado. Y si yo vengo a trabajar con César aquí, precisamente a Arcamedia, y resulta que después aquí en Arcamedia no me gustó lo que yo recibí, yo tengo la libertad de meterme en el Transfer Portal, que es un creo que es el peor daño que le han hecho al deporte en estadounidense, y en ese Transfer Portal yo aplico y decido cambiarme de universidad. ¿Y saben cuántas personas hoy en el sistema del Transfer Portal hay ahorita mismo sin universidad, sin beca y sin educación, producto de que quisieron buscar una mejor oportunidad de dinero en vez de educación? Hay más de 123 mil atletas entre todas las disciplinas que han quedado en el limbo deportivo porque se salieron de una universidad, tal vez pequeña, modesta, de tercera división, de segunda división, pensando que iban a poder recibir algo más. Y resulta y pasa que no recibieron nada. Y te, como dicen aquí en Panamá, te quedaste sin chicha ni limonada. Y lo peor, no tienes ahora el beneficio de poder estar en un sistema educativo. Por ende, perdiste la beca que tenías, deportiva. ¿Y ahora cómo haces para pagar la universidad en la que estás? Como esas universidades en Estados Unidos, y lo estábamos hablando, no son nada accesibles. Entonces, mire el daño que le estamos haciendo directamente a los atletas. Cuando le metemos en la cabeza que lo único importante pareciera ser es llegar, triunfar y cobrar plata. ¿Y qué pasa después? Siempre lo hemos mencionado y los invito una vez más. Busque directamente en la serie de ESPN 30x30 lo que es el capítulo que se llama Broke, donde los atletas profesionales de deporte en Estados Unidos narran. No es que alguien está haciendo un documental. Los atletas narran ellos mismos sus experiencias manejando las finanzas de gente que ganaba 200 y tantos millones de dólares en su carrera profesional. Y hoy no tienen un centavo. Yo me pongo a pensar en un momento 200 millones de dólares, ¿cómo tú te los puedes gastar? Póngase a pensar nada más un momento, siéntese y reflexione. Si a usted lo llaman ahorita y le dan 10 mil dólares, ¿cómo usted se puede gastar 10 mil dólares hoy? Lo primero que la gente dice, ah, me voy a comprar un carro. Pero no se va a comprar un carro para que lo transporte, me voy a comprar un carro de lujo. Me voy a comprar una casa allá en Santa María. Entonces, cuando te das cuenta que todo eso incluye un montón de gastos, y después no puedes pagar, te das cuenta entonces por qué los atletas quedan en la situación que quedan. Y sin embargo vas a encontrar otros que han sido unos genios, de los cuales la gente no habla. Yo siempre me hago la referencia de Shaquille O'Neal. La gente ve a Shaquille O'Neal así todo grandote y mamullón, como decimos aquí en Panamá. Shaquille O'Neal no solamente que sea grande y mamullón. Shaquille O'Neal, disculpen, es el doctor Shaquille O'Neal. Porque tiene posgrado de doctorado. Tiene un PhD en negocios. Es un tipo que es accionista de Google, es dueño de la Reebok, dueño de N cantidad de negocios. tiene inversiones en los puestos de pizza, tiene no sé cuántos lavautos, cuántos gimnasios, cuántos negocios tiene. Pero todo el mundo dice, mira el grandote mamullón, pero ese grandote mamullón que está ahí, se preparó en negocios, se preparó directamente y hace nada más menos de 6 meses recibió su título de doctor en la Universidad de Louisiana State, que era la misma universidad en la que él estuvo estudiando cuando estaba antes de ir a la NBA. O sea, que quiere decir que cumplió su sueño deportivo, pero regresó a cumplir su meta educacional. Y se graduó de la universidad, hizo maestría y hizo doctorado jugando en la NBA. Días atrás estaban hablando de un caso de un chico que dejó de jugar en la NFL para convertirse en uno de los mejores doctores neurocirujanos que hay en Estados Unidos. Entonces, vuelvo y repito, cuando el plan A es distinto a lo que realmente va a ser tu futuro, entonces vemos la situación que estamos viendo en el deporte hoy día. Porque yo me acuerdo que siempre yo entraba vuelta en esa película que se llama Rescate en el Metro 123. Siempre dice una frase que a mí me encanta. Me encanta porque es una frase de realidad de la vida. Dice, el plan A es hacer plata. ¿Y el plan B cuál es? Forzar el plan A. Esa es la mentalidad que tiene mucha gente. Solo la plata. No importa cómo, solo la plata. Y a veces nos damos cuenta que ni siquiera nos sirve, porque pronto lo vimos para la pandemia. Mucha gente con dinero que lamentablemente perdió la salud. Y no había cómo poder con todo ese dinero buscar cómo solucionar un problema que nadie sabía cómo resolver. Entonces yo los invito, por eso les digo, no es para meterle miedo a nadie. No. Los invito para que puedan tener la data de todo esto que les estoy mencionando, porque esto está tergiversando el mundo del deporte a todo nivel, y sobre todo porque hablamos del deporte americano, porque es donde más seguimiento se le da, sobre todo los aspectos de la NBA, el fútbol americano, el Major League Baseball y por aquí y por acá. Entonces siempre tomamos como referencia el deporte americano como si fuera wow, pero dentro de su espectro. Nada más pongo un ejemplo sencillo, mira que ni siquiera lo dije en el programa de la mañana, pero se los tengo ahorita. Inclusive están hablando de algo que para muchos que desconocemos realmente cómo es el tema de la política de impuestos en Estados Unidos. Paco hizo una observación hace un momento de entender por qué van a ir a jugar a un lugar tan lejano como Australia. Piénselo ahora desde el punto de vista impositivo. Resulta y pasa que yo por partido, por mi salario que tengo, voy a hablar de un caso puntual, y que aquí lo tengo, precisamente déjame buscarlo aquí en mis cuentas, porque ayer lo vi y me lo reenvié. Nada más para que la gente lo tenga claro. Me lo reenvié porque yo decía, esto no puede pasar en alto. Esto no puede pasar en alto. Y resulta y pasa que por jugar fútbol americano en lo que viene a ser Australia, aquí tengo el artículo. Aquí está. Voy a hablar con nombre y apellido. Matt Stafford, el mariscal de campo del equipo de Los Ángeles Rams, recibiría un ingreso de 2.2 millones de dólares de su salario, que le corresponde por partido, por jugar directamente en este partido. Pero resulta y pasa que por jugar en un territorio fuera de Estados Unidos, él tiene que pagar en Australia, por ley federal, vamos a ponerlo aquí para ver, aquí está. Déjeme ponerme mis lentes porque ya a esta altura de mi vida casi no veo. Aquí está, le voy a leer la nota. Dice, por jugar en Australia, el mariscal de campo de Los Ángeles Rams tendrá que pagar la módica suma en impuestos, escuche esto, César, de 2.2 millones de dólares solo por jugar la semana 1 en el fútbol americano en Australia. Algo que no inventó él, lo inventó la NFL. Y dice de la manera siguiente, por jugar en Australia debe pagar un impuesto de 960 mil dólares. Por jugar fuera de Estados Unidos y recibir un dinero de una industria americana, 814 mil dólares que se le acreditarán en un futuro, directamente porque ya los están compensando con el impuesto que estás pagando en Australia de divisas por honorarios profesionales en exterior. Pero por jugar para el equipo de Los Ángeles Rams, te tasan el impuesto del estado de California, que es uno de los estados más caros e impositivos en Estados Unidos, en $293,000. Entonces resulta y pasa que entre todos los impuestos que él tiene que pagar son $1.25 millones. Y solamente le quedaría la módica suma de $947,000. De un total de 2.2 millones, solo recibe $942,000. Todo lo demás es para el tío Sam. Entonces, cuando usted escuche a alguien, imagínate, casi el 57% de lo que estás recibiendo lo estás pagando en impuestos. Entonces, cuando usted escuche que directamente contrataron a Miguel Ángel Cuadra por tantos millones, preocúpese. Porque mientras más plata ganas, más impuestos pagas. Y esto es uno de los temas que más molesta a los jugadores de fútbol americano, que son los que tienen estos contratos tan exorbitantes como mucha veces la gente lo hace ver, ¿no? Imagínense que usted va lindo y alegre en ese avión pensando que va a ganarse $2.2 millones y cuando se baja del avión le entregan un soquisito que dice que nada más tiene $947,000. Y cuando usted pregunta, ¿cómo? Pues resulta que le dan esta boletita donde dice todos los impuestos que le están quitando. Y eso para que usted se dé cuenta que ser profesional también tiene sus consecuencias. Y si uno no está claro con este tema impositivo, sobre todo en el deporte americano, termina metido en tremendo lío. En tremendo lío, nomás le estoy diciendo. Pero bueno, les voy a dar la actualidad. Nada más vamos a repasar rapidito cómo va el partido de los Rams, que ya me imagino que van a estar en medio tiempo con el equipo de los 49ers. Así que vamos a darle rapidito ya. Ya están casi llegando a medio tiempo. El partido va 10-7 ganando San Francisco. Así que nada más para que lo tengan presente. Y mi universidad, la Universidad de Miami, en el medio tiempo, eso sí están en el medio tiempo, va ganando nada más y nada menos que 49-0. Mis pequeños huracanes están destruyendo ese equipo de Florida A&M. Pero bueno, eso es lo que hay. ¿Querían jugar fútbol americano? Bueno, eso es lo que hay. Señoras y señores, vamos a pasar la página y hablamos bastante del deporte americano y del fútbol americano y vamos a hablar ahora de la Champions, porque yo sé que a la gente le encanta hablar de la Champions. La gente le gusta meterse ahí en la Champions. Y hoy hubo partidos interesantes. El Fenerbahce jugó con la Roma. Partido interesante, terminó igualado 1-1. Crisante anota directamente abriendo el marcador para la Roma. Y Brown pone el empate para el equipo holandés al minuto 48, para que lo tengan presente. Otro partido que pintaba para un resultado tal vez diferente. Pensé yo que de pronto el PSV, el equipo de la Eredivisie, de la primera división de fútbol de Países Bajos, iba a poder hacer algo más. Pero resulta y pasa que el Shakhtar Donetsk siempre tiene, y no me pregunto por qué, este equipo siempre complica a todo el mundo. Y el Shakhtar Donetsk terminó igualando 1-1 al PSV con gol de Serginho Dest, precisamente, del PSV y de Mendoza en el agregado al 45+2. Así que nada más para que lo tengan presente. Por otro lado, Slavia de Praga perdió con el Lens 3-2. Las anotaciones fueron de Sima, Tauban y Aguilar por parte del equipo de Lens y del Slavia Praga, Storm anotó al minuto 51 y al minuto 88 con doblete que no fue suficiente. Por su parte, el Como, el equipo de la Serie A, que tanto hablábamos días atrás, un equipo que se ha reforzado y se ha llenado de talento. Ahí estaba el chico Nico Paz, que era el jugador que tanto se habló antes de que empezara el torneo de la Copa del Mundo, que si jugaba para Real Madrid, que si lo traían de vuelta, que lo recompraban. Bueno, al final se lo vendieron al Como en $60 millones. Y ahí está el chico haciendo desbarajuste y haciendo todo lo que le da la gana. Resulta y pasa que este equipo italiano le gana al Leipzig 4-1. Baturina al minuto 15, Duplicas al 38, Diao al 54 y Perrone al 90+1 para poner el categórico 4-1. Y al minuto 58, de hecho, el descuento Maximovic para el equipo alemán. Para que lo tengan presente. Y por otro lado, tenemos que Manchester United. ¿Cuántos fanáticos habrá en Panamá en Manchester United? Digo, yo recuerdo que en la época de los 90 había un montón, pero ahora con todo lo que ha pasado en Manchester United, que hace rato está pasando en Niagara en bicicleta, la gente como que ha ido tirando la toalla. Pero vendieron 4-0 al Sabah Así que nada más para que lo tengan claro, con uno de los equipos debutantes, ahí Mateo Cuña, Bruno Fernández, Inseco y Martínez terminaron metiendo 4 goles en total para dar la victoria 4-0 al equipo inglés. Y en el último partido, un partido que hablábamos ayer, que podía ser interesante, si nos basábamos en lo que sucedió en la edición anterior de la Champions, pero como siempre hemos dicho, cada edición tiene su propia historia y su propia narrativa. Resulta y pasa que el Bayern Múnich, que nunca va fácil, le metió una manito a uno de los equipos que la gente, yo no me esperaba esta goleada, pero tengo que ser honesto. 5-0 termina ganando el Bayern Múnich al Bodo Glimt, que había sido el equipo revelación en la edición pasada, el equipo noruego, de que se esperaba mucho más. Lamentablemente no fue así. La maquinaria alemana le pasó por encima. Musiala al 47, Harry Kane al 61, Alfonso Davies al 77 y doblete de Michael Olis al 83 y al 90+3. Así que para que lo tenga claro, este equipo alemán, y yo no sé, y aquí yo le preguntaría a los amigos oyentes que están con nosotros, a los que están sintonizándonos, termina la primera ronda, ¿qué equipo es el que más le sorprendió de todos estos? Olvídense de las goleadas, ¿qué equipo le sorprendió? Yo no voy a decir un equipo que me sorprendió, de los que me sorprendieron, en positivo tengo que decirlo. El Manchester City me sorprendió. No solo porque cambien de técnico, sino que cambiaron varias piezas claves y el equipo jugó igual a un alto nivel. Con Erling Haaland que sigue enchufado igual después del Mundial. Me sorprendió cómo jugó ayer el Barcelona, tengo que ser honesto. Yo soy fan de Barcelona, pero tengo que decirlo. Me gustó mucho, vi la repetición varias veces del gol de Rafinha. Y la verdad que esos goles vale la pena repetirlos. Si usted no lo ha visto, búsquelo. Está en las redes sociales. Clase de gol, la habilitación de Lamine Yamal, excelsa, pero sobre todo el movimiento y la finta que hace Rafinha para quitarse la marca de 2 jugadores sin tocar la pelota y luego rematar pegado a la base del vertical. Nada que hacer para el arquero. Buen gol, muy buen gol, muy buen gol. Así que para mí, y sobre todo me quedo con esto, con lo que estábamos hablando hace un momento, este equipo del Bayern es una máquina. Es una máquina, es un equipo sumamente complicado, un equipo difícil. Y vamos a ver, yo ayer lo estábamos conversando. ¿Por qué? Siempre la gente habla de que no, que empezó goleando nuevamente el Barça. No, mira que ganó el PSG sobrado al Slovan Bratislava. Pero es que no es cómo empiezas, es cómo terminas. Y cómo terminas va a depender de muchos factores, porque ahorita el torneo también está empezando. La liga está empezando. Hay que ver, esto demora. Entonces, esto es una carrera más de resistencia que de velocidad. Esto no es cómo empiezas, esto es de mantenerse, de ver la manera de poder sostener la carga, de poder jugar en varias competiciones a la vez. Porque no se nos olvide que estos clubes muchas veces están compitiendo en diferentes certámenes, sobre todo en la Premier League, que compiten obviamente en la Community Shield, compiten en la Carabao Cup, compiten entre ellos en la Premier League, están obviamente en la Champions. Pero los equipos tienen un desgaste serio, tienen un desgaste bastante considerable, me atrevería a decirlo. Así que ahorita nada más para que lo tenga claro. Y como también les decía hace un momento, al iniciar el programa, hoy hay duelo de panameños, donde los Pumas se medirán al León a las 10 de la noche. Allá está el equipo de Coco Carrasquilla frente al de Ismael Díaz. Se van a ver las caras los panameños el día de hoy en el fútbol mexicano. Así que para que lo tengamos de referencia, ¿no? Sigue el fútbol. Ya lo habíamos dicho ayer, estuvimos hablando largo y tendido del tema de la conferencia de prensa, pero les reitero, se habla de que la otra semana se va a estar entregando el listado de los 27 jugadores convocados para lo que va a ser la gira asiática. Mi pregunta sería realmente, ¿qué espera la gente de esa gira? Más allá de resultados, quieren ver ese relevo generacional, funcionamiento, cambio de sistema. A mí personalmente me gustaría ver algo. Ayer no se lo quise preguntar a Thomas Christensen en la conferencia porque sentí que no era el momento. Tal vez el momento va a venir ahora con esto de la convocatoria. Para mí, a mí me gustaría ver cuál va a ser la propuesta de Thomas Christensen, sobre todo para evitar que te vuelva a suceder lo que te pasó con Carrasquilla, en el término de crear esa dependencia exclusivamente sobre un jugador y sobre que el fútbol de tu ecosistema dependa de ese jugador. Porque para mí, ojo, y esta es mi opinión muy personal, Panamá se fue amoldando al hecho de que Carrasquilla cargara él solo la cruz. Y cuando Carrasquilla, y los datos así lo están señalando, y usted lo puede investigar, lo puede buscar, cuando Carrasquilla jugaba, Panamá siempre terminaba con un promedio de goles de 2.25, 2.26 por partido. Pero cuando Carrasquilla no estaba, Panamá promediaba 1.47 goles por partido. Y eso te hablaba también de la incidencia en el tema de la posición, la efectividad de los pases y demás. Ojo, y esto que a pesar, y aquí lo habíamos analizado, que en la fase de clasificación al Mundial, Alberto Carrasquilla fue uno de los jugadores que más pelotas perdió de los que eran jugadores en su posición, de todos los que estaban compitiendo en los diferentes grupos de la eliminatoria. No solamente de Panamá, de todos los otros tres grupos también. Fue uno de los jugadores que más pérdidas registró. Entonces, esto para que nos demos cuenta que si nuestro jugador clave no tiene un buen partido, alguien tiene que levantar la mano. Y por eso que días atrás, cuando estábamos discutiendo lo del tema de los panameños, que si tienen o no tienen el talento para jugar en los grandes clubes, siempre lo hemos dicho, el talento está. El problema es que nosotros tenemos el talento, pero no tenemos tal vez las bases para competir con otros jugadores que llegan igual o con más talento, pero que también llegan con formación. Entonces, esto nos sirve de referencia de que hay que seguir trabajando. Y por eso que algunos dirán que sí, otros dirán que no. Por eso que yo siento que el trabajo que se tiene que hacer en categorías formativas va a ser más crítico para las ediciones que vienen. Este Mundial de 2030 y 2034. Y sobre todo el de 2034, porque la generación que va a tener esa responsabilidad es la generación que hoy está directamente en categoría sub-20, sub-23. Vamos con el amigo oyente. Adelante, bienvenido. Buenas noches. La cancha.
1: Buenas noches, señor Miguel.
0: Adelante, bienvenido. ¿Cómo están, ve? ¿Con quién tengo el gusto?
1: Bien, le habla el señor Cedeño, que estoy un poco resfriado.
0: Claro, digo. Señor Cedeño, ¿cómo está? Me tiene que cuidarse ese resfriado, ¿ah?
1: Sí, hombre, esa tos me tiene loco.
0: Bueno, tiene que cuidarse.
1: Gracias. Mire, yo creo que lo que usted dice es una cosa importante. Pero hablando un momentito de Carrasquilla, yo creo que el señor Christensen estaba un poco que no sabía qué hacer, porque si no lo llevaba, usted sabe cómo somos nosotros los panameños, ¿no? Algunos compatriotas hubieran dicho, oye, pero ¿por qué lo sacaste si a lo mejor él pudo recuperarse y vas a llevar un novato? ¿Qué estás haciendo? Y entonces, por eso es que estamos así, porque no dejamos, como usted dice, usted en eso tiene razón. Usted dice muy sensudamente que hay que dejar que el técnico trabaje. Por eso si el señor Christensen no hubiese llevado a Carrasquilla teniendo lesión, sin que nadie lo presione, entonces hubiera sido más fácil para el señor Christensen. Pero si algunos panameños, si el Christensen dice, no llevo a Carrasquilla, dicen unos compatriotas, oye, pero ¿por qué vas a dejar un jugador experimentado por llevar un novato? A lo mejor ese señor Carrasquilla puede recuperarse y no puede mejorar el equipo. Y eso es lo que pasa. Y ahora con este nuevo trabajo que va a hacer el señor Christensen, algunos compatriotas quieren que lleven novatos. Yo no estoy muy de acuerdo, muchos novatos no, porque eso desnivela el equipo. No hay que olvidar de que la experiencia es importante. Además, en esta cuestión de la gira, ya dijeron por ahí los organizadores que Panamá tiene que llevar algunos o varios jugadores que participaron en el Mundial. Y yo creo que tienen razón, porque no pueden llevar tantos novatos para quedar en feo. Eso tiene que... eso debe ser... esa cuestión de llevar novatos o no... debe ser entre Christensen y los que lo van a ayudar. Sí deben llevar los mejores novatos que han probado que van, que son importantes para el desarrollo de fútbol panameño, pero no presionar al señor Christensen para que lleve este, para que lleve al otro. Y eso no es bueno. Así que ya para cerrar y gracias, repito, aunque parezca una cosa repetida, pero a veces las cosas repetidas se nos graban más rápido en la mente que las cosas que no se repiten. Dejen trabajar al señor Christiansen. Si él piensa que debe llevar 5 novatos, déjenlo que trabaje. Si él piensa que pueden llevar 8 novatos, tiene que déjalo que trabaje. Pero lo que sí yo digo que deben de buscar la manera de balancear el equipo, no dejar muchachos que fueron al Mundial porque van a desbalancear el equipo. Después vamos a estar llorando y gritando y echándole la culpa al señor Christiansen. Repito, ya para cerrar, dejen que el señor Christiansen trabaje. Muchísimas gracias.
0: Gracias, señor Cedeño, por sus palabras y sobre todo por su opinión. Me quedo con lo que usted señala. Hay que dejarlo trabajar. La verdad que yo siento que a veces queremos que todo se haga de manera inmediata. Y ayer, como lo decíamos cuando estuvimos en la conferencia de prensa, él en ningún momento ha dicho que no va a llevar jugadores, que no se debe hacer un relevo generacional. Yo creo que el relevo generacional es algo natural que va a pasar, de jugadores que van a entrar y otros que van a salir. Tan por rendimiento, por lesión, porque ahorita mismo ya obviamente su ciclo pasó, o porque no tienen el rendimiento que se espera para poder estar en la selección, no están atravesando un momento futbolístico que sea bueno, la razón que fuese. Ellos son los que saben y son los que tienen la data para convocar y no de convocar jugadores. Pero lo que yo pienso es que hay que dejarlo trabajar. Porque yo puedo opinar y puedo decir, en base a la data, lo que yo pienso que va a pasar con muchos jugadores. Pero eso no quiere decir que yo estoy teniendo injerencia en la decisión que está tomando el técnico. O sea, yo no tengo ninguna injerencia si él no me ha preguntado a mí ni necesita que yo le diga, hey, tiene que convocar a César. ¿O sabes qué? No convoques a César. O sea, yo qué sé exactamente cuáles son las consideraciones que él está viendo para considerar si alguien tiene o no los atributos para ser convocado. Y ayer lo dijo, precisamente, y fue muy claro y enfático. Ahorita va a haber un relevo generacional, van a haber 7 u 8 jugadores que van a tener oportunidad, tal vez, de estar en esta gira. Y en el periodo de todo el proceso van a seguir dándole continuidad a muchos de los jugadores que en algún momento fueron llamados. Por eso yo siempre hago eco de ese número. Cuando se hizo la clasificación al Mundial, en el documental que se dio, que directamente se estuvo ventilando aquí en Panamá y por todos lados, se hablaba de que habían sido 122 jugadores panameños los que habían tenido la oportunidad de jugar durante todo el proceso de Thomas Christiansen. 122. En el periodo de Bolillo Gómez se habían jugado 48, eran muchos. Y eso no lo digo yo, eso estaba en la data que supuestamente presentaron. O sea, si la data estaba equivocada o no, yo no lo sé, pero lo que sí le puedo decir es que ahí sacaron la lista de los 122 y era un montón de gente. Montón de gente que había estado parte del proceso. Ojo, no solamente del proceso para el 2026, desde que Thomas Christiansen se tomó la rienda de la selección, cuando estábamos en plena pandemia. Que para muchos que no lo recuerden, hay que tener claro que él empezó en plena pandemia cuando estaban en esa concentración que se hizo allá en Penonomé. Y que obviamente se boicoteó por el problema que había con el tema de los pagos y demás. Y que muchos de estos jugadores después más nunca lo llamaron de nuevo a la selección. Pero lo que les quiero decir es que desde aquel entonces se viene trabajando en este proceso de relevo generacional. Entonces yo me quedo con lo que dice el señor Cedeño, que es cierto. Hay que dejarlos trabajar. A quien están pagando y a quien están señalando y a quien están evaluando es a Thomas Christiansen y a su cuerpo técnico. Nosotros desde afuera podemos opinar, podemos criticar, podemos hacer, pero nosotros no somos los que cargan con esa responsabilidad. Nosotros después nos vamos para nuestra casa y estamos tranquilos sentados y después dije, viste, te lo dije. Viste, yo sabía que eso es lo que iban a pasar. Pero eso, de eso no se trata. Así con eso no hacemos que Panamá evolucione ni que crezca deportivamente. Si vas a cometer un desatino, entonces prefiero decírtelo. Ah, que si no te gusta que te lo diga, yo lo puedo entender, pero yo te lo voy a, o sea, por responsabilidad te lo voy a decir. No porque tal vez tenga más conocimiento que tú, sino que sencillamente tal vez ya yo pasé por ahí. Y ya yo me equivoqué, ¿para qué quiero que tú te equivoques? Yo te estoy haciendo un favor, no te equivoques tú. Te estoy dando un consejo, no lo tienes que tomar, simplemente te estoy dando mi consejo. Y es lo mismo que pasa con el tema de la opinión que hay con los jugadores. Yo puedo opinar diferente a César, pero eso no quiere decir ni que yo estoy equivocado ni que César está en lo correcto. Esa es su opinión y esa es la mía. Cada uno tendrá, igual que lo que hablábamos al inicio del tema del Balón de Oro, cada uno tendrá las consideraciones que considera a su haber son las que le dan la facultad de pensar de la manera que piensa. Eso no hace ni que él esté equivocado ni que yo esté en lo correcto. Ya, tú defiendes tu posición, yo defiendo la mía. Listo, ya. Y aquí nadie se va a morir, nadie se va a pelear, no vamos a salir a hacer la calle, ni vamos a atentar contra... No, ¿para qué? Ya nosotros no nos van a dar un premio por eso. A nadie le van a dar un premio por eso. Y hay gente que hace que coge unas luchas estériles que yo, en verdad, yo me río nada más de eso. Porque ya la edad que uno tiene, viejo, uno no coge lucha ni se desgasta por el gusto. Así de sencillo. Así de sencillo. Y señores y señores, y como así de sencillo es todo en la vida, así de sencillo llegó la hora donde tenemos que despedirnos porque ya son las 9 de la noche aquí en cabina. Nosotros tenemos que agradecerle, ¿no? Siempre a César Salazar que está con nosotros compartiendo esta hora de deporte. También a todos y cada uno de ustedes que están acompañándonos. Para los que reportan sintonía por las plataformas, por los que están siempre pendientes, para los que nos escriben aparte también por WhatsApp. Y los que llaman, siempre agradecidos. Nosotros hacemos este programa con mucho cariño. Porque nos gusta el deporte, pero también nos gusta llevarle información diferente. No solamente venir a leer resultados, eso no se trata. Eso lo puede hacer cualquiera, pero eso no tengo que venir hasta acá para leer los resultados de los deportes. La idea es venir a echar cuento y conocer a las diferentes versiones y tener ese intercambio que hay. Porque eso se nutre la gente. Entonces, por eso les digo, el deporte es pasión. Todos vivimos una pasión, cada uno en su dimensión, pero el deporte es pasión y eso se entiende. Así que, señores y señores, nosotros nos despedimos. Que tengan feliz noche. Mañana, si Dios lo permite, estaremos de vuelta a partir de las 8 de la noche con otra edición más de La Cancha, preparando lo que va a ser el inicio de la jornada número 8 de la Liga Panameña de Fútbol. Así que usted pendiente también de todo lo que se va a dar este fin de semana en materia de deporte. Y, por supuesto, también preparando el camino para lo que va a ser el inicio del primer fin de semana de fútbol americano de la NFL. Señoras y señores, de parte de César Salazar en los controles, este es su servidor Miguel Ángel Cuadra quien se despide, deseando que tengan excelente noche. Así que un cordial saludo desde aquí de esta plataforma de Arca Media y de La Cancha. Que tengan feliz noche. Chao, nos escuchamos.
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Yo creo en muchas cosas que no he visto, y ustedes también, lo sé. No se puede negar la existencia de algo palpado, por más etéreo que sea. No hace falta exhibir una prueba de decencia de aquello que es tan verdadero. El único gesto es creer o no. Algunas veces hasta creer llorando. Se trata de un tema incompleto porque le falta respuesta. Respuesta que alguno de ustedes quizás le pueda dar. Es un tema en Technicolor para hacer algo útil.

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este es un momento muy importante dentro de este trabajo. Este es uno de los temas clave que muchos de ustedes conocen, y el que no lo conoce es porque no ha escuchado salsa. ¿A quién alguna vez de su vida no se le ha perdido la cartera? Bueno, dale gracias a Dios, porque a mí se me perdió y todavía no lo encuentro. Del año 72, del LP titulado Salsa, se me perdió la cartera y ya no tengo más dinero y sigo cogiendo fiado.

0: Trabajar. El primer álbum titulado Metiendo Mano.
1: Después de cuántos años, Rubén.
0: Esa canción también.

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Quiero hacer esta parte ahora. Y primeramente darle las gracias a Dios por este privilegio y este honor de estar por primera vez aquí en Medellín. Y yo espero que no sea la última. La canción que voy a hacer a continuación es una canción que me toca muy de cerca, porque habla sobre algo que yo precisamente en estos tiempos estoy predicando y contándole a la gente. Y es que nuestras decisiones definitivamente nos traen consecuencias. Y hace 12 años que yo tomé la decisión más importante de mi vida, y la quiero compartir con ustedes hoy, y fue de permitirle que entrara a mi corazón el Rey de Reyes y Señor de Señores. Amén. El Cristo que no me cansaré de predicar de Él. Y quiero compartir con ustedes esta canción que habla precisamente de eso, de que uno mismo es responsable de todo lo que te sucede en la vida. Y dice así.

a este cacique Coromoto se le aparece una virgen indígena y le pide a Coromoto que no pelee más con los españoles, porque la virgen blanca que le presentan ellos es ella. Lo único que ellos la ven a ella blanca porque son blancos. Y con eso comienza el argumento que da más adelante el mestizaje. Se acaba la excusa para el genocidio. Y esta canción se titula María Leonza.

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1: Son las 6:00 de la mañana. Sean todos y todas bienvenidos a un nuevo capítulo, un nuevo episodio de Panamá en directo a través de la señal de Arca Media 97.7 en la ciudad capital, pero también a través de Top 95.7 en David Chiriquí, Bocas del Toro. Para nosotros, como siempre, es un verdadero honor amanecer junto a usted. ¿En dónde? A través de La Vox 103.5 en David en Agua Dulce, en Coclé. Y a cada uno de los televidentes que se conecta ya a través de Hispania Media, les damos los buenos días. Mi nombre es Gonzalo Lázaro y junto a Alfonso Carrasco en los controles, Melissa Lázaro en la producción y Carreyes, que en minutos se conecta a la mesa de trabajo, todos bajo la dirección del profesor Edwin Cabrera. Tenemos una página web, panamaendirecto.com, al igual tenemos un canal en YouTube, Panamá en Directo. Allí usted nos puede oír, nos puede escuchar, puede opinar, puede ser parte de esta comunidad, incluso puede activar la campanita para que le lleguen las notificaciones del contenido que allí se sube. Estamos en cada una de las plataformas, tanto en X, como en Instagram, como en Facebook, como en Twitch. Ya estamos en vivo, ¿no? Incluso estamos en Amazon Podcast. Hoy es viernes 11 de septiembre, son las 6:02 de la mañana y así iniciamos.

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1: Buenos días, un viernes y fin de semana con lluvias, una nueva onda tropical se acerca y vuelve a cargar de humedad la atmósfera sobre Panamá. El viernes, hoy, más inestable que nunca, con lluvias de variada intensidad y tormentas eléctricas con posibles ráfagas de viento. La mañana, desde temprano, tendremos un aumento progresivo de la actividad lluviosa, especialmente hacia el Caribe panameño. Durante la tarde se esperan aguaceros fuertes y tormentas eléctricas con mayor probabilidad en Colón, Panamá Oeste, Panamá Este, Darién, Coclé, Veraguas, atención Chiriquí y sectores montañosos. En la ciudad de Panamá, también en sectores de la vertiente pacífica panameña, estamos esperando algunas lluvias que pueden presentarse principalmente durante la tarde y primeras horas de la noche. Las tormentas más intensas podrían producir descargas eléctricas frecuentes, ráfagas de viento, reducción de visibilidad y acumulados importantes de lluvias en periodos cortos. Este viernes 11 de septiembre, el sol está por salir a las 6 y 9 minutos de esta mañana, ocultándose a las 6 y 21 minutos de la tarde. La primera marea en el Pacífico se dio a las 13 y 48 minutos de esta madrugada, alcanzando 16 pies. Estamos en la semana de mareas altas. A las 4 y 8 minutos de esta tarde esperamos 16.4 pies. En el Caribe, a las 1 y 49 minutos de la tarde, se espera la única marea alta de 0.9 pies de altura. Soy Annette Quinn, que tengan un excelente fin de semana.
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3: Hablemos del agro. 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
8: Son las 6:08 de la mañana. Melissa, ¿cómo me le va?
9: Buenos días, Gonzalo, a ti y a los oyentes que están con nosotros el día de hoy.
8: Mire, yo le recomiendo, Melissa,
9: que ahorre.
8: No, eso, hágalo. Que ahorre, mija, que no gaste tanta agua.
9: Ajá.
8: No, pero le voy a dar una recomendación para que usted vea que yo la aprecio.
9: Ah, mira, sobre todo.
8: Yo la aprecio. Vaya a la cuenta de Anthropic. Uh-huh. De Anthropic.
9: En Instagram.
8: En X.
9: Perdón, en X, sorry.
8: Uh-huh. En X. Anthropic es la empresa que desarrolla Claude, uno de los modelos de inteligencia artificial. Anthropic publicó ayer un estudio, Melissa, increíble y preocupante a la vez. Es un metaestudio que de verdad, quienes tengan la posibilidad de leerlo, que nos escuchen a esta hora, tienen que leerlo. Habla sobre economía, habla sobre trabajo y habla sobre perspectivas para el año 2030. ¿Qué dice el estudio que hace Anthropic, esto basado en los Estados Unidos? Ojo. Dice, los futuros económicos de Estados Unidos se ven interesantes. Si hablamos en cuanto al crecimiento económico, ¿eso qué quiere decir? Que Estados Unidos pudiese crecer, escuche esto, un 32%, un 32%, gracias al uso de sistemas de inteligencia artificial. Y uno dirá, bueno, pero ¿cuál es la preocupación? Si lo que estamos viendo es un crecimiento magistral de la economía estadounidense. Bueno, que eso iría a costa de los trabajadores. ¿Qué pasaría? Que mientras las empresas y la economía va creciendo, el capital humano se va estancando. Y lo que vamos a ver es que habrá más platica para aquellas empresas que desarrollan inteligencia artificial y cada uno de estos sistemas, pero no habrá más plata para el trabajador. Esto por un tema de capacidades. Y a su vez, Anthropic dice, si usted está estudiando contaduría, si usted está estudiando derecho, si usted está estudiando programación o periodismo, entre otras cosas, piénselo dos veces.
9: ¿Por qué?
8: Porque el modelo que trae Anthropic es, siempre nos habían inculcado, Melissa, que estudiar 5 años nos daba la posibilidad de tener un crecimiento y a su vez de poder entrar en una oficina con aire acondicionado, en una transnacional y hacer el trabajo, sobre todo analítico. Un trabajo que hoy en día pueden hacer algunos modelos de inteligencia artificial. Pero Anthropic dice, eso está cambiando y eso va a cambiar. Por ende, este modelo y este estudio demuestra que aquellos que están bajo el paraguas analítico de ser financieros, periodistas, abogados, contadores, que son cosas que una máquina puede hacer, la tienen muy difícil, no solo a la hora de conseguir nuevos puestos de trabajo, sino que la inteligencia artificial es probable que reemplace a cada una de estas profesiones. Por lo contrario, y esto es en el lado bueno, por llamarlo así, es que le dice Anthropic a los lectores, lo que sí vamos a necesitar son mecánicos, electricistas, plomeros, funciones, digamos, que son de trabajo con las manos. Eso es algo que la inteligencia artificial en este momento no puede hacer. Vamos a tener mucha analítica, pero por otra parte, todavía no estamos en la capacidad del desarrollo de robots que pueden hacer el trabajo duro de un humano.
9: Claro.
8: Dicho esto, le están recomendando a las personas que lean el estudio que se piensen dos veces su futuro. Y aquí viene el problema, Melissa. Y el problema tiene que ver con el tiempo que le toma, por ejemplo, a un periodista como Gonzalo, si se queda sin trabajo por la llegada de inteligencia artificial, de convertirse en el

0: menos por un servicio de inteligencia artificial que lo que cuesta un trabajador, lo van a terminar haciendo. Vayan a la página web, mejor dicho, a la cuenta de X de Anthropic, y ahí está todo el estudio para que lo lean, lo ojeen y entiendan que la cosa no pinta bien a nivel de empleo, pero sí a nivel macroeconómico. Bueno, Melissa, muchas opiniones alrededor del tema de Donald Trump en la convención republicana que se está llevando a cabo en Texas, que terminó el día de ayer, miércoles y jueves, el presidente Donald Trump. Señores, si votan por el Partido Republicano, les voy a dar $5,000. Eso es básicamente populismo puro y duro. Donald Trump sabe que tiene las de perder. Donald Trump sabe que a esta hora, y Melissa, escuche bien, a esta hora el precio del Brent está en $103.69. Ayer llegó a 105 y el WTI, que es el referente de los Estados Unidos, está a $99.10. Por ende, él sabe que el tema de la inflación y de los costos de la energía le pueden pasar factura en las elecciones del 3 de noviembre, que son las elecciones en mitad de término. Y está llevando esto, Melissa, oyentes, a una especie de referéndum. Tanto es así que le pidió a sus seguidores allí en Dallas: pongan mi cara allí, piensen que soy yo, voten como si fuese yo. La pregunta es si esto es carne de cañón para el Partido Demócrata. Un Partido Demócrata que busca consolidar la mayoría tanto en Congreso como en Senado. Y no le quiero decir, Melissa, qué pasa si los demócratas obtienen el Congreso y el Senado. No se lo quiero decir.
1: ¿Por qué no?
0: Porque la cosa no pinta bien. No pinta bien. No porque sean demócratas, ojo, no porque sean demócratas, sino porque todo indica que si esto ocurre, como se viene mostrando en las encuestas, el señor tiene una alta probabilidad de enfrentarse contra un impeachment, o sea, un juicio político. Hablando del presidente Donald Trump, hoy va a estar presente en Nueva York. Se cumplen 25 años, Melissa, de los atentados de Al-Qaeda en contra de los Estados Unidos y de las dos torres gemelas de la ciudad de Nueva York. Va a estar allí el presidente Donald Trump. Incluso el presidente Donald Trump quiso dar un discurso en el Ground Zero, que es, digamos, el punto, esa obra que uno puede ver en Nueva York en memoria de cada uno de los fallecidos de esos atentados. Pero hay que destacar que por las reglas establecidas por el National September 11 Memorial and Museum, que es tal vez el organismo que rige el Ground Zero, no está permitido dar ningún tipo de discursos en esa zona. Trump, entonces, optó por recurrir al Pentágono para rendirle tributo a los asesinados por Al-Qaeda. Va a dar su discurso oficial, va a poner una ofrenda global y el helicóptero irá al Salón Oval. El discurso lo va a dar junto a su esposa Melania Trump. 25 años, ¿no? Qué rápido pasa el tiempo, Melissa. Por otro lado, el Foro Económico Mundial publicó un estudio y un ranking sobre transición energética, cómo es el desempeño del sistema energético de cada país, al menos 120, cómo está yendo esa transición hacia energías mucho más renovables, estamos haciendo bien el trabajo, el sistema eléctrico de cada país se está comportando bien, es un buen desempeño, es un mal desempeño. Le cuento, Melissa, que Panamá ocupa el puesto 76 de 120. 76. No fue mal en este ranking. No solo eso, si nos vamos a América Latina, estamos por detrás de Brasil, Chile, Uruguay, Colombia, Costa Rica, Perú, Argentina, México, puesto número 9. Nos va mal en cuanto a desempeño del sistema eléctrico que tenemos y sobre todo en lo poco que estamos haciendo, o al menos que se está

0: está observando en cuanto a la transición energética, a ir a energías mucho más renovables, acabar con las termo y trabajar de la mano con darle una respuesta al ciudadano a pie que quiere, digamos, una energía más económica, una energía mucho más limpia y que el servicio funcione. Los países que lideran este ranking, bueno, ni más faltaba, Suecia, Finlandia, Dinamarca, Estonia y Noruega, países nórdicos. A ver, Melissa,
1: Cuéntame.
0: y queridos oyentes, le tengo una preguntita, pero no se moleste, porque
1: Yo
0: esta es
1: no
0: la...
1: estoy molesta.
0: Ah, muy bien, muy bien. Le tengo una preguntita. ¿Usted cree que Delcy Rodríguez irá a la Asamblea General de Naciones Unidas o
1: No.
0: no? No, te dice que no va a ir.
1: ¿Qué va a decir? O
0: No,
1: sea, ¿qué
0: no.
1: pudiese decir Delcy Rodríguez?
0: Bueno, le digo algo.
1: Sí, va a ir.
0: Le digo algo. Hasta ahora, el gobierno nacional no ha anunciado que Delcy Rodríguez irá a Nueva York este mes a la Asamblea General de Naciones Unidas. Sin embargo, fuentes indican que sí estará presente. Y no solo eso, que se reunirá con Marco Rubio. Ayer vimos cómo la primera ministra de Trinidad y Tobago dijo que ama a Delcy Rodríguez y anticipó una posible reunión con ella, luego de una disputa que tuvo la primera ministra de Trinidad y Tobago con Nicolás Maduro. Dijo Delcy Rodríguez, dijo la primera ministra: oiga, ¿y usted cómo ve a Delcy Rodríguez siendo Trinidad y Tobago, un país que está muy cercano a Venezuela? Yo la amo, espero reunirme con ella. Me voy a reunir en cualquier momento, en cualquier sitio, cuando ella se disponga o lo disponga. Y es que le digo algo. Todo indica, Melissa, que la señora sí va a montarse en un avión y sí va a ir a Nueva York. Hay que ver que si eso se da en medio de la situación que hoy estamos viendo con respecto a los Estados Unidos. Delcy Rodríguez, en Nueva York, en la Asamblea General de Naciones Unidas. Y la cosa en Hormuz se complica, Melissa. Y cierro con este titular. Así se lo dejo. Los hutíes, que son un grupo rebelde apoyado por Irán, tomaron una isla muy importante, que es la isla de Perim. Esta isla es clave para el acceso al Mar Rojo, o sea, Océano Índico, o sea, Canal de Suez. Esto se complica más porque los hutíes, muy cercanos a Irán, han dicho: nosotros no vamos a permitir que aquí Estados Unidos haga lo que se le venga en gana. Ay, Melissa, Delcy Rodríguez en Nueva York y Nicolás Maduro en la misma ciudad, pero preso. 6:24, vamos a hacer una pausa y ya venimos con más.

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9: Ya son las 6:28 minutos de la mañana. Estamos de vuelta. 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Ya son las 6:30 minutos de la mañana, Gonzalo.
10: 6:30 minutos, don Icar, buenos días.
11: Buen día, ¿cómo está, Gonzalo?
10: Muy bien.
11: Buen día, Meli. Buen día también a Foncho en Controles, a la audiencia que nos privilegia todas las mañanas, también con su sintonía. Buen día a los amigos de plataformas digitales, redes sociales, nuestras emisoras aliadas en el interior. Buen día también. Y a los amigos de Hispania Media TV también. ¿Qué le pasó?
9: Nada.
11: ¿Y ese suspiro?
9: Que es viernes.
11: Ah, ya, sí, es cierto. Es viernes.
10: Gracias, Meli. Apagamos la radio y nos vamos.
9: Nadie ha dicho que hay que apagar la radio, sino que uno se pone feliz porque es viernes.
10: Hoy es viernes.
11: Usted sabe los que traen los radicalismos, ¿no?
10: Yo estoy diciendo nada más, le estoy diciendo, apagamos la radio y chao.
11: Los radicalismos extremos, hoy estamos conmemorando 25 años de uno de ellos, sí. Radicalismo extremo.
10: Sí, cara, hoy es viernes, hoy hay que tomársela suave, déjeme irme.
11: Hay que bajar un cambio, bajar la revolución y bueno.
10: Déjeme ir a la sección de cultura.
11: No, estaba viendo un titular más temprano de los amigos de la prensa. Y me acuerdo de usted, no sé si de repente usted hizo ese titular.
10: ¿Cuál?
11: Está bajo la firma de mi amigo Josecito González Pinilla.
10: Es amigo de todo el mundo, Josecito González Pinilla.
11: Sí, es mi amigo personal. Pero mire cómo lo titula. Apenas que vi ese titular, digo, este titular es de Gonza.
10: A ver.
11: La conferencia que no volvió. Mulino reemplaza las preguntas por inauguraciones.
10: ¿Qué quiere que le diga, Icar? Ya me dijeron, no joda con eso. Entonces ya es disparar al cielo.
11: Pero bueno, por lo menos esta es la dinámica que más ha durado, porque la de Pérez Valladares no duró ni el año tampoco.
10: Tirar al cielo, no sé, una escopeta buscando algún gallinazo y no darle a nadie, ¿no? Bueno, Icar, ¿qué le puedo decir?
11: Pero ¿qué pasaba en esa dinámica? ¿No daban el clavo con la comunicación?
10: No.
11: Porque uno no va... Mira, yo te voy a decir una cosa y esto hay que entenderlo bien claro, todas las oficinas o agencias de relaciones públicas. La parte buena... Perfecto, es plausible. Perfecto, es destacable. La parte buena se encarga ustedes. La parte buena. Escudriñar, preguntar, fiscalizar, nos encargamos nosotros los medios externos, prensa externa. Y uno tiene que estar pendiente, pie de cañón. Ey, el que nada debe, nada teme.
10: Total.
11: Usted puede explicar abiertamente. Ahora, si el periodista o el medio, con una posición radical, piensa otra cosa, bueno, usted trató hasta donde pudo. Con problema en mano. Pero no se pudo. Ya tú sabes una tendencia, una línea que tiene X o Y medio. Pero bueno.
10: Y claro.
11: A mí me gustaban.
10: El problema es...
11: A mí me gustaban. ¿Por qué me gustaban?
10: ¿Por qué le gustaban?
11: Porque hacía vida social. No, yo no como tejido.
10: ¿Cómo es la cosa? O sea, usted iba a las ruedas de prensa y le gustaban porque hacía vida social.
11: Ajá, me encontraba con viejos amigos del periodismo que no tenía tiempo. Icar, ¿cómo está? Y nos sentamos a echar cuento. Las conversaciones nosotros giran en torno a nuestros hijos, la familia.
10: ¿Y por qué no llevaban cuenta en la Rancho Grande, por ejemplo?
11: Porque no coincidíamos con la
10: Rancho Grande. ¡Qué barbaridad!
11: Rancho Grande, eso existe hoy.
10: Existe.
11: No. Sí, bueno.
10: Mire, le voy a decir...
11: Porque no coincidíamos en
10: la Rancho Grande. Le voy a decir...
11: Y ahí conversamos.
10: Le voy a decir lo siguiente, uh-huh. Claro, mire. Evidentemente, usted y yo, que somos periodistas, nos abocamos a la libertad de prensa, al derecho a la información... Y creemos que este ejercicio que tenía el presidente José Raúl Mulino había que destacarlo. En lo particular, siempre lo ha destacado.
11: Bueno, todos los medios cumplieron. Nosotros también. Nosotros ahí sacamos información.
10: Yo destaqué y creí en su momento que ese ejercicio le hacía tenía un propósito, que era comunicarle a la gente lo que estaba sucediendo. A ver, uno no va a cambiar a la persona. El presidente José Raúl Mulino es como es.
11: Sí, es su estilo.
10: Es su estilo, así responde. Yo no espero que me responda o que, digamos, siempre con el respeto vaya a contestarme como yo quiero que me conteste. Pero Pero sí es cierto, Icar, que hay quienes dicen, expertos en comunicación, que la forma del presidente no gustaba.
11: Le hacía más mal que bien.
10: Pero ahí viene la diatriba. ¿Para quién? ¿Para quién? O sea, nos quejamos constantemente de que necesitamos aquí a alguien con mano dura. Hablamos de Bukele, la bukelización. Algo que yo me parece extremo y no apoyaría. Y viene una persona que sí, evidentemente, no tiene las mejores formas y habla como habla y nos quejamos.
11: No, mira, yo bueno, no sé desde qué punto de vista quieres verlo. Desde el punto de vista de la opinión pública, la gente afuera.
10: Es la opinión
11: pública.
10: O desde
11: el punto de vista de los periodistas que estábamos ahí.
10: No, pues, opinión pública.
11: La opinión pública.
10: Sí, claro. Y alguien le habrá dicho, Icar, no salga a hablar más, mijo.
11: Mira, Gonzalo, si hay algo que el panameño se especializa, yo le digo hasta deportes, le digo yo, es la doble moral. Es la doble moral. El panameño le encanta la doble moral. Entonces, como usted dice, si le habla mal, se enoja. Si le habla bien, se enoja. Nuevamente te digo, es estilo. Cada presidente que llega en un quinquenio le impregna un estilo a su gestión. Y los periodistas también. Su estilo de preguntar, su forma, su manera de cuestionar. Pero estilo y estilo. Para mí es pequeña. Tú los conocemos.
10: Es así. Y le digo algo, Icar. Y esto yo siempre lo destaqué. Yo creo que uno de los primeros pasos que tomó el presidente José Raúl Mulino en su gobierno al mostrar interés en acercarse a los periodistas, a la sociedad civil, a los organismos, con sus debates, con sus críticas, era muy positivo para el país. Repito, amén de cómo respondía el señor, pero era muy positivo, porque además era un diálogo directo con el presidente de la República, luego de un quinquenio en donde el presidente estuvo ausente.
11: Ausente.
10: Entonces, la pregunta que uno hace hoy en día es, oiga, hay tantas preguntas, valga la redundancia, tantas dudas sobre el funcionamiento del Estado, sobre cómo están algunas cosas operando, que sería bueno que el presidente de la República respondiera. Imagino yo y entendería yo, Icar, que por lo que me dijeron en la plaza central del casco antiguo, mientras yo estaba tomando café viendo las palomas allí, de no joda más, porque no va a haber más conferencias, es pero que alguien le dijo, señor, no saque más su cabeza, porque sacar su cabeza significa un golpe a su gestión e imagen.
11: No tengo por qué decirlo, porque esto ya es asesoría. Y buenos asesores tiene, y muy bien pagados. El quitar la cabeza, o agachar la cabeza, o pecho a tierra, o ausentarse, eso no va a jamás, por nada del mundo, a eliminar los cuestionamientos. Por lo menos un plato serio como este.
10: Sí,
11: a diario no lo va a eliminar. No lo va a eliminar. Igual, las redes sociales van a seguir cuestionando una serie de temas.
10: Estoy de acuerdo.
11: Que se requiere, obviamente, la voz de mando de quien está a cargo de este Estado, ese gobierno de turno de 5 años. Eso no lo va a quitar. Si están pensando por ahí, pecho a tierra, pero que no lo toquen y no lo ofusquen, no lo provoquen, se equivocaron. Si los cuestionamientos no van a cesar.
10: Hay que preguntar, Icar, ¿cuál de las 4 cabezas?
11: No sé.
10: Porque son 4.
11: No,
10: usted están en Palacio.
11: No sé.
10: Están en Palacio.
11: No sé.
10: Le dijo al presidente, oiga, salga de allí.
11: En una vez, en una conferencia, creo que yo estaba en la conferencia, él hizo una reflexión diciendo que mucha gente le había dicho que dejara eso.
10: Uh-huh.
11: Que dejara eso de la conferencia. Y que él, en ese momento, dijo que no, que él las veía buenas, que las veía...
10: Es que yo le voy a decir algo. El que toma la decisión de hacer algo o no es el presidente.
11: Uh-huh. Y puede consultarlo, porque no.
10: Lo puede consultar. Pero si a él le dicen A y él quiere hacer B, él hace B. Y yo, aquí no estamos pidiendo que...
11: No te creas, Gonzalo. Yo una vez de un presidente, escuché una reflexión muy interesante. Y esa persona me dijo, Icar, no te olvides algo. En este país existen, y en otros países también, un presidente. Expertos asaltantes del poder, que llegan... envuelven al presidente de turno en una burbuja, le hablan lo que quiere escuchar, le dicen lo hermoso que es, lo bello, lo semidios, y cuando se está acabando el quinquenio lo sueltan a que se estrelle. Cuando se estrella, entonces se da cuenta, ops, no era lo que yo pensaba. Son los que le hablan al oído. a los presidentes de turno, ojo, de turno, para que sepa, una reflexión suya de esa nota que me pareció bastante interesante traerla a la mesa para un análisis desde el punto de vista periodístico.
10: ¿Ah, sí?
11: Periodístico. Sí, después puede entrar el táctico político, ¿no? También, ¿por qué no? Pero bueno.
10: Bueno, y claro, yo solamente le agradezco por pensar en mí, en ese titular que vio de la prensa.
11: La conferencia que no volvió.
10: Ni volverá. Oye,
11: se ríe así, Meli.
10: Ni volverá.
11: Meli se ríe con un sarcasmo.
10: Ni volverá.
9: No, no, que sale poeta, pues.
11: Ah, pero es que el titular es así, o sea, es un titular interesante. Por eso que me llamó la atención y lo quise hacer. Hay que hacer referencia, obviamente, a esta nota, porque me acordé de la conferencia de prensa que tanto va a añorar.
9: Añora, Gonzalo. De poder ir a todos los lugares.
11: Pero usted no iba a hacer vida social, Gonzalo. Yo sí hacía vida social.
10: No, se iba a comer, mire eso.
9: Y él con mucho descaro.
11: Y
9: a
11: comer también. No, y lo
10: dice. El señor lo dice con descaro, sí, que iba allá a hacer vida social.
11: Y a comer. Si ese es plan de mis impuestos.
10: Santo Dios.
9: Allá la vida. ¿Por qué no? Por eso es que estamos como... Así mismo como... Usted dice que parece que Panamá no avanza. Avanza por personas como usted.
11: Pero use la lógica, Melissa. ¿Es plata de quién?
9: Sí, pero porque es plata mía no significa que yo voy a hacer. Es un despilfarro con todo lo que hay ahí.
11: Yo voy a decir que de impoluto, de vendedor de vila y que. Ay, no, no, disculpe, yo soy el periodista cero.
9: No, pero uno se comporta.
10: Usted no puede decir al aire que usted iba a la conferencia a hablar comerse, con los amiguetes y a comer.
11: ¿Y qué quiere que haga? Es hipócrita.
10: ¡Qué barbaridad!
11: Mira, usted. Por mi estilo, yo tengo pocos amigos, puedo contar a mis amigos con mi mano y me sobra dedos, para que sepan. Me sobra dedos. Por mi estilo. Y ese estilo me ha ganado enemigos injustos e innecesarios.
9: ¿Injustos?
11: Injustos.
9: Pero mira las cosas que usted dice.
11: Porque yo soy franco y
9: directo. Con usted razón tiene enemigos.
11: Yo te estoy confesando que lo que más me gustaba era... Yo tenía periodistas que no veía mucho tiempo y ahí hacía vida social y conversaba con ellos.
10: Dios mío.
11: O usted llegaba y se sentaba ahí y que yo soy la cosota, nadie me merece.
9: No es que uno sea la nadie cosota.
10: Me merece, no, yo me,
9: nadie
10: me
9: merece. Pero uno va a trabajar. Yo iba a trabajar.
10: Cara.
11: Yo también.
10: Yo iba a trabajar.
11: Yo también.
10: Y si en el trabajo me encontraba a alguien... Pues hola, lo saludaba, pero yo no le dije al profesor, oiga, lleve para Palacio porque quiero ver a mi amiguete y tomar como unos tequeños y tomar café.
9: ¿Qué gratis. Es eso? Pero gratis. Como es mi plata.
11: Usted lleva como el caballo molienda, así que con dos cosas aquí, no veía a nadie, yo soy la cosota, nadie me merece, nadie me puede hablar, soy la cosota, soy Gonzalo Lázaro.
10: No.
11: Ah, por Dios, no, ¿qué pasa?
10: Es que usted está diciendo que el argumento...
11: ¿Usted también se la tira?
10: No, usted está dando, escuche muy bien.
9: Bueno.
10: El argumento que está dando usted es que iba a las conferencias a comer y a hacer vida social.
9: Porque es su plata. Dice Camacho que él siempre pensó que esa conferencia semanal en ese formato y con su carácter era un error.
10: Bueno, Camacho tendrá su opinión.
11: Mira, en esa parte coincido, con su carácter. Porque varias putidas yo me llevé del presidente. O se lo olvida.
9: Usted es el periodista, ¿no?
11: Sí.
10: ¿Qué le puedo decir? 6:43. Bueno. Profesor, entonces ya descubrió la verdad de por qué Icar quería ir a Palacio.
12: Icar, nada más te voy a plantear algo. Buenos días.
11: Buen día, profe, buen día.
12: Ten en consideración que hay gente que venimos conduciendo el vehículo.
11: Ajá.
12: Casi me estrello, me generó hasta tos, un ataque de tos en el carro.
9: ¿Qué cosa?
12: Que yo voy a socializar. Yo casi, casi quedo sembrado ahí en Priceman.
11: Ok, vamos a hacer un...
12: No, yo lo digo por la hilaridad. Porque no lo digo. No, oiga, yo no lo critico, usted vaya a socializar, la advierto.
11: Vamos a hacer un ejercicio.
12: Yo no lo critico por eso.
11: Preguntémosle a los colegas periodistas que han ido allá a Palacio durante estos tiempos que hubo conferencia. Aparte, obviamente, de buscar los techos y entrevistar al presidente y anotarse como... El abriguito, ¿se acuerda? De la JJ Vallarino, pasé fila para un cupo. Pregúntele qué más iban.
9: Sí, pero el problema no es ese.
12: No, pero vamos, espera un momento. Yo lo critico a Icar.
11: Que yo lo reconozca bien también.
12: Yo no critico a Icar por ser honesto y decir, a mí me gustaba ir para socializar. Está bien, no pasa nada, tiene la honestidad de decirlo. ¿Y por qué no lo puedo criticar? Porque tengo que decir, y esto lo digo con todo el desprovisto de toda la inmodestia del caso. Y además, yo lo he dicho aquí más una vez, tanto Icar Reyes como Gonzalo Lázari, con el respeto que le tengo a los periodistas de los otros medios, cada vez que iban marcaron una diferencia en esas conferencias de prensa con sus preguntas, sin demeritar las preguntas de los otros periodistas y de los otros medios, sin demeritar eso. Por eso que a mí no me... Pero me generó hilaridad el comentario de que yo voy a socializar. Pero Una cosa diferente es que el periodista vaya a socializar, echa cuentitos con sus colegas, y otra cosa es que no haga su trabajo al momento de hacer la pregunta. Fíjense que son dos temas diferentes.
11: A las pruebas me remito.
12: No, yo, así es. Y yo por eso, a mí me da risa el comentario, pero no lo cuestiono, por así decirlo, en la puesta en escena. Porque las preguntas, y lo reitero una vez más, de ambos en sus respectivos momentos generaron noticias aquí y en otros medios.
10: Lo que pasa es que yo sí digo algo.
12: Que no socializa.
10: No.
12: Okay, pero, pasa nada.
10: Por un momento. Pero a ver, profesor, escuche algo. Una cosa es que usted vaya a hacer la cobertura en el Palacio o en el Ministerio A. Usted se encuentre a 2, 3 amigos, los saluda, mucho gusto, ¿qué tal? ¿Todo bien? ¿Pero un café? Chévere. Y otra cosa es que Icar diga, yo iba a la conferencia a socializar a ver, y café y luego hacer la pregunta.
9: Porque son mis impuestos, yo me lo puedo comer.
11: A ver, y mientras esperamos que el presidente salga, ¿qué hacemos?
10: No, yo me sentaba tranquilo. No,
9: exacto, uno se sienta. Se entiende.
12: No, pero ahí sí, no, eso no me parece. Si tú tienes relación con el.
10: Pero,
9: es que el.
12: No, yo soy igual que ustedes dos. Yo llego a los lugares, yo me siento solo a esperar que. Pero bueno, esa es mi personalidad.
10: Pero
12: ¿cómo estás? ¿Cómo te va?
10: Claro, pero es que el problema, profesor, no es que se socialice. Usted puede socializar. El problema es el argumento que está dando Icar de ir a la conferencia a socializar.
12: A ver.
9: Y a comer, que no se lo olvide.
10: Y a comer.
11: A mis pruebas me remito, como dice el presidente.
9: No come en su casa antes de salir.
11: A las pruebas me remito. Ahí están las conferencias que yo fui.
10: Pero, Icar, eso no tiene nada
12: la
10: que ver.
12: Las zapatillas rojas hicieron noticias, por amor a Dios.
10: Yo sé que fueron noticias.
11: Roja
10: no,
11: Fuchi, ¿cómo
10: no
11: roja?
10: No tengo Nietzsche.
9: Nietzsche.
10: Le estoy diciendo, yo no tengo problema en eso. Yo lo que estoy diciendo es que Icar usa como argumento...
12: El reclamar las conferencias.
10: ...de ir al palacio, de que yo iba a socializar y tomar café, y luego preguntaba. Pero, al revés.
12: En ese orden es cierto.
9: Sí, al revés. Icar tiene el perfil del perfecto político latinoamericano.
11: Pero mira, no. Y luego a trabajar. Mira lo que está sumando él. Y luego a trabajar.
10: Te lo digo, Melissa. No, pero usted está diciendo que.
11: Y luego a trabajar.
10: Oiga, que usted iba por eso.
12: Yo le voy a decir algo saliéndome de la socialización de Icar. Yo tengo por norma, como yo no soy periodista como ustedes dos, cuando yo converso con alguien conocido. E incluso amigo, privado, de manera privada. Y cuando digo privado no es en secreto, sino que en una fiesta, en una reunión o en una oficina. Cuando yo sé que es una conversación entre conocidos que estamos compartiendo información, yo usualmente no hago uso de esas informaciones que ahí me dan. Usualmente no. Nunca hago uso de esas informaciones. Porque estoy consciente que estoy en medio de una conversación de dos personas conocidas con la confianza de hablar de este tema, aquel tema u otro tema. Yo he estado en reuniones, incluso en la presidencia, hace varios años, cuando la persona que hablaba decía, por favor, todos éramos gente de medios, esto que les voy a decir es off the record, y en la tarde estaba en los titulares. Yo creo que eso no es éticamente correcto.
11: Pero ahora, porque eso si, dependiendo con quién usted hablaba
12: un
11: hoy.
12: Un momento, y que, no, espérese. Le estoy haciendo dos distinciones.
10: Por eso.
12: A mí una persona, ya sea conocido o no, un ministro o un presidente, oye, necesito hablarte, con mucho gusto, ajá, cuéntame, mira, te quiero hablar de esto y esto y esto. Tengo conciencia plena que esa conversación no es para una noticia, es una conversación de alguien que, ¿qué tú opinas de esto? ¿Qué crees que es esto? ¿Qué crees que aquello? O decir, hey, te quiero dar información para que la uses. Entonces tú la usas. Me refiero a eso.
10: On the record of the
12: que
10: record.
12: Que yo sé distinguir una cosa. Y he estado presente en reuniones, incluso en la presidencia de la República, donde el vocero dice, esto que les voy a decir es off the record, y en la tarde están los titulares.
11: Obviamente.
12: Entonces la persona, alguien o algunos, no respetaron el off the record. Hey, cuestión de criterio.
10: No.
12: Yo lo respeto.
10: El off the record siempre se tiene que respetar.
12: Es lo que yo creo.
10: Yo también creo.
12: Pero hay colegas de ustedes que no lo respetan. Pero bueno, eso no es problema mío. Yo respondo por mí. Al punto que quiero llegar, ya que ustedes han vuelto a revivir el tema de los jueves. A mí esta semana, o la semana pasada, una persona del gobierno, del círculo de Palacio, me dice, oye, me da esta vaina de los jueves. Pero yo no hice uso de la información porque era una conversación, digo, no en privado, pero era una conversación por la buena relación, no por otra cosa. Mira, Eso de los jueves parte, recalco y subrayo la palabra parte, que no se hagan es responsabilidad de ustedes los medios. Parte. La otra parte es responsabilidad del presidente y el equipo de la presidencia. Explícame esa vaina, ¿cómo es así? Bueno, porque se llegó a un análisis y una conclusión de que se daban una cantidad de informaciones semanalmente de avances, de logros, de objetivos, de proyecciones, y al día siguiente o en el transcurso del día, lo que era noticia era el huevenele, como tú dices. Uh-huh. Era el huevenele. ¿Y usted qué dice? ¿Qué le dice a fulano? Entonces, claro, los periodistas, haciendo su trabajo, esto no me lo decía como crítica, sino decía, reconocemos que haciendo su trabajo, puyaban al presidente porque ya le conocieron la personalidad, pues que es fuga, que es ahí con Guito, que no se aguanta nada. Y entonces se llegó a la conclusión de, hey, mejor elimina eso porque están haciendo uso de la personalidad del presidente para puyarlo y que esas sean las noticias en lugar que las noticias sean
11: a ver
12: los objetivos que se están alcanzando en la gestión de gobierno. Le digo, hey, tienes un punto. Pero lamentablemente la chismografía, el WebNL, es lo que para algunos medios, digo para algunos porque para nosotros no, por lo menos, es lo que hace noticia. Está bien, bueno, es que ahí, bueno, en base a eso ustedes han llegado a una conclusión y han llegado a una decisión. No queda de otra que asumirla y vivir con ello. Y bueno, ojo, lo único que te digo, le decía yo a la persona, es que cuando tú eliminas esto, tienes que tener otra, una, plan A, plan B, plan C, de cómo vas a comunicar las cosas. Porque de lo contrario, si entras en una esfera, en una espiral de incomunicación, comienzas a producir un vacío de poder. Porque no hay nadie informando, no hay nadie comunicando esto, aquello, lo otro. Vinculo esto a lo que esta semana vi en unos pequeños clips que me vi por las redes sociales. La gerente de ENA, a quien yo hasta el día de ayer o antes de ayer, por primera vez en mi vida, supe que uno no sabía que era una mujer.
10: Sí.
12: Dos no sabía ni siquiera, no sabía ni sé cómo se llama. O sea, era apellido Gotti. Uh-huh. Nunca la había visto en mi vida. Va a la Comisión de Presupuestos. Y un medio como la prensa, que dicen ellos que son la cosota, hace en sus redes sociales el tema, el salario de la gerente de ENA. O sea, la gerente de ENA habló de los proyectos de ampliación de los corredores norte y sur. La gerente de ENA habló de los anillos, de no sé qué cosa, y de las inversiones, y etcétera, y etcétera. Y el empantanamiento y la noticia para la prensa es que cuando le preguntaron el salario,
10: ¿y las redes?
12: ¿Cuánto es que es? ¿Cuánto es que es? Ese es el tema de la prensa. No me jodas la paciencia. Y claro, hay que reconocer que allí hay un problema en el periodismo de este país.
10: A ver.
12: Ah, que quiere jugar o apostar al morbo de que la gente... Déjame terminar la idea nada más. Que la gente se empute, porque yo no sé qué es lo que quieren lograr con que la gente se empute con los salarios de los funcionarios. O sea, que aquí dé vergüenza que en este país al panameño, hombre y mujer, le dé vergüenza cobrar un salario. Eso es lo que están logrando.
10: Lo lograron.
12: Eso es lo que están logrando.
10: Lo lograron.
12: Entonces, no te quejes cuando en este propio gobierno o en los que vengan haya que buscar los que están dispuestos a ganar $1,500 por ser gerente de ENA y después te estallan los escándalos que salen por ahí de malas administraciones. Este tipo es un incapaz, este tipo no sabía de esto. No te quejes, porque yo sí soy de los que creo que el Estado tiene derecho a cazar talento. Y el talento cuesta. Entonces, la gerente era, que reitero, no sé ni quién era hasta ayer, va, habla de las proyecciones de la Empresa Nacional de Autovías. Y la cuecada de que cobran $750 de dieta por junta directiva. En eso es lo que se quedan. En eso es lo que se quedan. Y la noticia de las ampliaciones de los corredores y de la viabilidad de los corredores y hasta dónde se puede extender ENA, eso no es noticia. Y nos quedamos con que cobra 5,000 y tiene seguro privado. ¡Vea la cosota! Bueno, porque la apuesta del diputado Duque y del diario La Prensa es hay que acabar y hay que hacer, hay que hacer que a los funcionarios les dé vergüenza ser funcionarios por ganar un salario teóricamente alto. Ese es el juego. Sí. Pero bueno, si ese es el juego, juguémoslo.
10: No, yo estoy muy de acuerdo con usted en que el tema del salario de la funcionaria de ENA no ha lugar. Y no ha lugar por la simple, sencilla razón, profesor, que uno espera que la persona que esté sentada en una silla de tal importancia, digamos, tenga la capacidad no solo de gerenciar dicha organización, sino de que su gerencia sea bien remunerada. Es que no estamos hablando de una persona, yo tampoco conozco a la señora, pero estuve viendo un poco su background, no estamos hablando de una persona que apareció de la nada y listo. Esta señora ha pasado por al menos 3 transnacionales. 3 transnacionales en altos puestos de gerencia. Entonces, dicho esto, y ayer ya escuchaba una opinión muy parecida a la de usted que daba, creo que Mauricio Valenzuela de Foco, en donde efectivamente él utilizaba esa misma narrativa que usted tiene y a la cual yo me sumo, diciendo, ¿cómo pretendemos querer que el sistema público panameño mejore si los salarios de los funcionarios tienen que ser casi que ahí, mínimos? Es que hay que entender algo, apreciados diputados, y sobre todo al diputado Duque, a quien respeto, más allá del debate de ideas que podemos tener y diferencias políticas. Es que no se trata de cuánto gana la señora o el señor. Realmente el problema es el uso que se le da a la plata pública del Estado. Y no podemos pagar justos por pecadores. El hecho que haya una persona en una gerencia, en una dirección, que no tenga la capacidad de manejar dicha oficina y gane $9,000 como lo gana la gerencia de ENA, no significa que todos son iguales. Entonces, el problema es cuánto gana la persona o si la oficina o el ente está haciendo su trabajo. Yo sí creo que alguien que está saliendo de la empresa privada en un alto cargo de gerencia, pasar al sistema público debería ganar lo mismo. Lo mismo. Pero no. Aquí queremos que ganen menos. Así que, ad honorem, no lo dijo el diputado Duque y no estoy diciendo que él piense así. Pero hay otros diputados que sí creen que esto tiene que ser casi que un trabajo social. Y no puede ser así. El nivel de competitividad de este país viene dado por la calidad de personas que nosotros contratemos para administrar las oficinas públicas. Y yo le pregunto a cualquiera, ¿cuánto nos cuesta agarrar a un gerente de una empresa como Procter & Gamble? Y que se venga acá. Entonces, dicho esto, este tipo de debates sobre cuánto gana una persona que gerencia una oficina pública, bien. Bien que se conozca el salario, porque debe ser público.
12: Por supuesto que sí.
10: Pero dicho esto, para mí no es el debate. El debate es qué va a pasar con el Corredor Sur, el Corredor Norte, las concesiones. ¿Qué va a pasar con eso? Para mí es un escándalo que el director de cafeterías de la UNACHI gane $3,200.
12: Total y absolutamente.
10: Eso, para mí eso es un escándalo. Eso es un escándalo.
13: ¿Y cómo se supo?
10: A través de la fiscalización que están haciendo los 4 diputados, que aplaudo que se siga haciendo.
13: A ver, los escuché atentos, altos y claros y pacientes. Yo me voy a remitir no a gobiernos, calor, sino al sistema. Tiene bochorno ya, doctor.
12: Calor
13: aquí. Indistintamente, quitemos nombre y apellido del gobierno actual de turno. Todo gobierno tiene una Secretaría de Comunicación del Estado. Y la Secretaría de Comunicación del Estado contrata a comunicadores para casualmente comunicar la gestión del gobierno. ¿La pueden centralizar? Sí, la pueden centralizar. ¿La pueden fiscalizar? Obviamente, perfecto, sí. Para detalles. Pero, profe, reitero, el hecho de que se quiten las conferencias no quiere decir que los cuestionamientos sigan. Van a seguir los cuestionamientos.
12: Por supuesto que no. Eso es así.
13: Uno. Dos. Cuando uno va a la conferencia, ahora sí con nombre y apellido, y le pregunta al presidente que 195 reos fugados, 2 muertes por una revuelta en una cárcel, y el presidente te diga a ti, no voy a poner la cabeza de nadie en charola. ¿Eso es morbo? Eso no es morbo. Esa es la pregunta de cañón que había que hacer. La parte de todo lo bueno, lo malo, hey, y dicho textualmente, lo bueno de todos los logros, que obviamente hay que cacarearlos, pero ¿quién los cacarea? Los cacarea el equipo de comunicación, pidiendo los espacios, pidiendo a diario los espacios. Nosotros hemos pedido espacio para Panamá Patín, para entender qué es el Panamá Patín. Yo no lo entiendo todavía exactamente cómo van a hacer. Entonces, todos esos espacios. Yo fui a la conferencia de ENA y se sacó el material de toda la ampliación y todo el tema de la conferencia de ENA. Creo que era una mañana, un desayuno en un hotel. Se explicó todo. Ahí escuché y escuchamos a la ingeniera Gotti. Y sí, obviamente, temas importantes. Pero donde se origina el tema, precisamente, es en la Comisión de Presupuesto, en el área de fiscalización por parte de los diputados de Vamos. Que caigan fácilmente porque, ojo, para mí se ha transformado en un tinglado eso. Y cuando los muchachos le sacan esos temas de este reglón, este no sé qué, no sé qué, ha habido enfrasque. Ahí vimos al ministro de Ambiente, ahí vimos al ministro de Salud, ahí vimos a la ministra Maruja, ahí vimos también a la ministra del ATP. O sea, porque están buscando todo el punto para sacar quién se encarga de la divulgación positiva de la gestión de un gobierno de turno. ¿La prensa externa? No. Yo tengo un equipo para divulgar, para buscar los espacios. Y para eso se les paga. Plató como esto es para fiscalizar, para indagar, para cuestionar. Entonces a veces, no sé si al final se trastoca el tema o los roles, pero obvio, un medio serio independiente, un medio equilibrado, no todo el tiempo es garrote. Ojo, y aquí se han destacado muchas cosas importantes. Muchas.
12: Pero por eso yo pregunto, ¿de verdad que la noticia es cuánto gana el gerente de él?
13: Pero cayó,
12: profesor. Y si cobra dieta. No,
13: pero,
14: la muchacha cayó.
13: Pero le voy a decir, no, pero cayó. ¿Con la pregunta que le hizo Duque?
14: Pero ¿y qué va? ¿Y qué tiene que responder?
12: No le voy a responder.
14: O sea, no le respondo porque no...
12: No me da la gana de responder.
14: Exacto, no. Es que le voy a decir lo siguiente. Cuando uno ve, por ejemplo, el reflejo de este tema en el chat, por mínimo que sea la muestra de lo que piensa el ciudadano, es que el ciudadano cree que los corredores deben ser gratis. Sí. Es que el ciudadano piensa que la directora de ENA tiene que ganar 3.000 balboas. Y no, ahí me disculpan, en esa posición yo no puedo estar de acuerdo. Los corredores en este país, así como pasa en cualquier parte del mundo en donde las autopistas son pagas, tienen que ser pagos. Y yo no le quiero decir cuánta plata maneja ENA. Porque tiene un fondo allí que puede ayudar al Estado per se. Y aquí un oyente dice lo siguiente. Sí, en Procter & Gamble le dan métricas. Si no las cumples, vas por fuera.
13: Sí, es cierto.
14: Perfecto, sí. Eso es cierto. Eso se llama fiscalización.
13: Hay empresas y la pregunta que están en permanente evaluación.
14: Y la pregunta que yo le hago a este oyente es, ¿y usted ya le hizo las métricas a la señora? ¿La fiscalizó? Pues yo no lo he hecho.
12: Lo que pasa es que cometes un error en reaccionar a los que escriben ahí en el YouTube, porque no es la mayoría de los que escriben, si te das cuenta.
14: No.
12: Ahora mismo hay 400 y tantas personas
14: que están en YouTube. Exactamente.
12: Y son los mismos de todas las mañanas.
14: Claro, pero es parte.
12: No son parte de nada, bueno. Gonzalo. Aquí hay una tanda de ignorantes que todas las mañanas se dedican a tratar de descalificarnos, pero todas las mañanas están pendientes de lo que hacemos y lo que decimos. Yo no creo que reaccionar a este grupo que escribe en la cuenta de YouTube nuestra es perder el tiempo. Lo que sí es cierto, y creo que es lo que ibas a decir tal vez, es que son parte de ese grupo de panameños que los corredores deben ser gratis, que el gerente de ENA debe trabajar de gratis o que debe cobrar $1,500. Pero son los mismos que después se quejan de que no hay mantenimiento. Cuando Martinelli hizo la transacción esa escandalosa de la recompra de los dos corredores, uno de los elementos que yo dije, en el año tal serán gratis. Y yo me acuerdo que yo dije en la radio, cuánta irresponsabilidad. El solo sugerir que sean gratis. Yo no me puedo imaginar cuánto costará el mantenimiento del tramo marino, por ejemplo. Me cuesta un billete grueso. El tramo marino del Corredor Sur. Asumo yo. por su particularidad de ser un tramo marino.
13: Sí.
12: Y así por el estilo. Ah, pero es que mejor es que sea gratis. ¿Y por qué? No, porque el gobierno se roba la plata.
14: No, es gratis porque hay mucho tráfico. ¿Y quién va a pagar por agarrar tráfico cuando era express? El problema del corredor no es que haya mucho tráfico. Son las políticas públicas que incentivan a la no compra, por ejemplo, de los vehículos.
12: Sí, exactamente.
14: Entonces, oiga, yo sí creo, profesor, que amén de las diferencias que podemos tener, en este caso, con algunos diputados, este tipo de problemas, yo creo que hay temas más importantes. Como, por ejemplo, yo no estuve observando toda la comparecencia de la directora de ENA, la gerente de ENA, pero le preguntaron sobre la automatización de los pasos, el tema de Tocumen, como usted bien ha dicho. Tema.
12: Eso era lo verdadero.
14: Las concesiones a estaciones de gasolina.
12: Pero la apuesta es por el morbo. La apuesta es por el morbo. Y vinculo a eso, a lo que a mí me explicó esta fuente, de el por qué mejor, me dice, que llegaron a la conclusión y me elimina esa vaina los jueves. Elimina esa vaina los jueves, que al final de la historia, para los medios, la noticia de los jueves es la chismografía, el WebNL, y no la gestión de gobierno. Bueno, tienes un punto, pero yo te doy el mío. Puedes eliminar eso, pero tienes que tener el plan A, el plan B, el plan C para comunicar e informar. Si no, estás en problema.
13: ¿Qué pasa? Estoy estupefacto.
12: ¿Por qué?
13: ¿Verdad que es para mí?
14: Ay, Dios.
12: Eso se lo mandaron.
13: Me acaba de decir Meli que usted...
12: No.
13: Usted.
12: No, señor.
13: Usted.
12: No, a mí no me meta en ese paquete.
13: Me ha traído esto.
12: No.
15: Yo, o sea,
12: no,
15: él cambió nada. El tema para decir que usted le trajo algo.
12: Es un tema de trascendencia.
15: Total.
14: Qué barbaridad.
13: Oiga. A mí me gusta esto. Que me sorprendan con presentes. Aprenda. Usted. No, los Calderón, pero usted. Onza, mire. El profe me acaba de traer.
12: No, no, no. Eso debe las gracias a la señora Lorena y a la señora Nagre. Usted bien sabe que yo cuando ya
13: a mí me dijeron
12: nada a nadie.
13: Profe, acéptelo. Está bonito. Gracias.
14: Oiga, aquí hay varios oyentes reaccionando a su comentario.
12: ¿Cuál, hombre?
14: Que no, yo no soy ignorante. Yo los escucho a ustedes todos los días. Así dijo. No piense que todos somos
13: ignorantes. A ver.
12: Es que los que escriben todos los días
13: Gonza,
12: lo mismo.
13: Sí,
12: ahí el tipo ese que todos los días me mariconea.
15: Ya la vida, profesor.
12: Pero parece que le gusto. Todos los días me mariconea.
13: En pijama.
12: Uh-huh. No, el tipo es que cat. Todos los días me mariconea. Ay, me mariconea y me emborracha. Todos los días. ¿Qué puedo hacer yo frente a eso?
13: Sí, profe. Cuando usted ve la calidad de los comentarios, usted se da cuenta que...
12: Así es.
13: No. Pero al final... cada gobierno impregna su estilo. Cada gobierno impregna su estilo. Y nos tocará trabajar con los que vengan. O sea, estamos hoy que en el gobierno del presidente Mulino, y cuando venga otro gobierno nos tocará el mismo trabajo aquí. Hacer nuevamente el escrutinio de su gestión. Pero sí, ojo, abre a muchos supuestos, señalamiento y conjetura, muchos temas que están pendientes. Usted tiene preguntas, ¿no se acuerda también?
14: Yo, pero sí, por supuesto.
13: La autoridad, ¿cómo se llama? ¿Y cómo se llama la de
12: pero
13: portuaria?
12: Icar, él y la joven a su izquierda, uh-huh, tuvieron el presidente hace 2-3 semanas, cara, sí, claro, a cara.
14: Y yo le hice una pregunta.
12: ¿Y por qué no lo invitaron? Pues, bueno, ya que no hay ver el jueves,
14: no, pero es que,
12: lo invito a que venga al programa.
15: Hay tiempo para todo.
14: Yo hablé con el presidente y le pregunté sobre lo que estaba ocurriendo en ese momento. Y ya. El presidente se va a, me va a responder sobre cualquier cosa y caminando rápido. No, pues, dígame lo de la ley.
13: Pero tenías un solo tiro, tenías un solo cartucho.
14: Y claro, el presidente usted lo puede ver mañana.
12: ¿Cómo se llama? Tú tuviste como Giroldi a Noriega.
13: Ajá, listo.
12: Y no hizo.
14: Le voy a decir lo siguiente.
12: Percutor.
14: A los dos se los voy a decir. Para ayudarlos. Para ayudarlos. Y claro. Vaya mañana.
13: ¿A dónde?
14: A las 6:30 a.m. Si dónde quiere ir. Mañana no, porque usualmente...
13: Mañana sábado tú vas a faltar respeto. No, me estás faltando respeto diciéndome 6:30.
14: Usualmente, por lo que yo puedo ver en las redes, el presidente los fines de semana, uh-huh, va al interior. Pero te va a las 6:30 a.m. al Parque Urracá y a lo mejor se lo consigue caminando. Y lo agarra, presidente. Y listo. Y ya, no pasa nada.
13: ¿Y qué hace ahí? Ese es su momento privado.
14: ¿Qué pasa?
13: No puede invadir ese espacio.
14: Momento privado.
15: Sí, si fuera, el presidente
13: iba a un evento oficial.
14: Discúlpeme, el presidente es una figura pública.
13: Sí, pero es como si yo me metiera, él dice que él desayuna de vez en cuando con su familia, sus nietos, y me vaya al restaurante allá. No, tampoco, un nivel de impertinencia tampoco mi espacio. Presidente, le digo, mira, Gonzalo, con todo respeto, estoy en mi espacio privado con mi familia.
14: Una cosa es una cosa y otra cosa es otra cosa. Una cosa es que usted esté desayunando con su familia y otra cosa es que usted esté caminando haciendo ejercicio.
13: Distinto que ellos, pues, que el presidente entró a una actividad, a una convención, a un tema oficial. Es,
15: le pedíamos esa entrevista, y después, ¿qué pasa?
12: ¿Y
15: con quién se coordina? Si nunca nos responden. Si nunca nos responden, no, yo no hablo de mía, hablo desde el lado del de allá. ¿Con quién lo coordinamos?
14: Es que eso es cierto, eso hay que decirlo. Y yo no me temo a decirlo. La jefa de prensa del presidente, para que te responda un mensaje, pasan 48 horas, 72 horas y semanas.
12: Acuérdate que él toma café.
14: No me importa si toma café con la señora, pero no es posible que, lo voy a decir de nuevo, no es posible que un ministro le responda a usted más rápido que la jefa de prensa de presidencia.
12: Sí es posible.
14: Sí es posible. Sí, está bien.
13: Pero bueno.
14: Usted no la responde cuando no le cae bien, básicamente.
12: O la persona está llena de trabajo.
14: ¿Ah, sí? ¿Tanto para no responder un mensaje? ¡Qué barbaridad!
13: Bueno, entonces, profe, ¿no podemos saber cuánto ganan los de salarios los funcionarios?
12: No, sí. Pero, claro, sí, que se sí. Puede saber. Claro que sí. Pero, Edgar, yo no creo que ese... O sea, si tú vas a las vistas presupuestarias de cara al presupuesto vigente para el siguiente año... Que tú preguntes por los salarios no está mal.
14: Es parte del juego.
12: No está mal. Que tú preguntes por los viáticos no es que está mal per se. Lo que está mal es que hagas de eso el tema de fondo. Que preguntes por los salarios bien, si son públicos.
13: Mire, tomemos el caso ENA, porque yo estuve allí, muy poco voy. Creo que yo pedí el permiso aquí, Meli, para ir. Yo fui a las 8. Y estuvimos yo, cuando ellos presentaron, para mí muy larguísimo. Y efecto de tiempo mucha gente se fue yendo. Pero al día siguiente, el Sánchez dice, oye, vamos a llamar a alguien para ampliar más en una entrevista de televisión en Hispania. Todavía estamos esperando.
12: Sí.
13: Es para tomarse, y hablo en sentido positivo, tomarse los medios para explicar.
12: Es que objetivamente el presidente decidió tener ministros más técnicos que políticos.
13: Puedo entender.
12: Entonces están enconchados en su tecnicismo de ejecución y no han entendido que ser ministro de Estado tiene una carga política de gestión, de política de comunicación, de política partidista, de política electoral, de política de todo lo que le quieras decir, muy fuerte. ¿Por qué Juan Carlos Navarro destaca en su gestión? A lo mejor está haciendo mucho. O a lo mejor está haciendo poco, pero todos los días publica algo.
13: Sí.
12: Él, yo no sé ni quién es el jefe de prensa del Mi Ambiente.
14: No, él.
12: Él publica todos los días algo en las redes sociales.
13: Ay, estuvo más.
12: Juan Carlos Navarro tiene kilometraje político.
14: Yo le voy a decir lo siguiente, y esta persona no tiene kilometraje político, pero para mí, ya esta semana quedé como el defensor de Felipe Chapman, ahora me imagino que dirán lo mismo. Pero para mí, la mejor vocera que tiene el gobierno se llama Tutiel León. Tutiel León es la mejor vocera que tiene este gobierno.
12: Vuelve el perro.
14: Las cosas hay que destacarlas cuando son.
13: Tiene buen manejo.
14: La directora del ATP
13: tiene muy buen manejo
14: de los medios de comunicación.
13: Tiene buen manejo.
14: Tiene un muy buen manejo del léxico, de cómo comunicar, nos caiga bien o nos caiga mal.
12: La ministra de Cultura,
13: Maruja también, proyecta que también bien. Tuvo un pegue en la comisión.
12: Proyecta bien, sí.
13: ¿Se acuerda? El ministro Navarro también tuvo un pegue en la comisión también. El ministro Boy Galindo reciente fue a hacer un tema, un sarcasmo al
14: dijo gordo.
13: Y el otro le respondió.
12: Ahí habla con su colega que le dé receta como es el asunto.
13: Entonces...
14: O sea, el tema de la comunicación lo hemos hablado mucho acá.
12: En tiempos modernos la comunicación cobra una importancia superior a tiempos pasados. Eso es una realidad. Porque si no, el adversario te monta la narrativa.
13: La narrativa.
14: Bueno, y utilicemos el ejemplo de lo que ocurrió ayer. ¿Usted no cree que llama la atención lo que pasó en el Canal de Panamá con el nombramiento del subadministrador?
12: ¿En qué sentido?
14: Y un oyente me hace la consulta y me dice, oye, Gonzalo, ¿pueden tocar el tema ya que están hablando de la comunicación con respecto a... Oiga, me dice esta persona, que está muy ligado con el Canal de Panamá, me dice,

0: Yo no sé en el caso de ustedes tres, pero en mi caso yo tenía, en mi terna, Lorenzo estaba. En mi terna, Lorenzo estaba. En mi caso, el señor de Recursos Humanos no estaba.
1: Pero él vuelve al cargo.
0: Y tengo, pues vuelve a su cargo, si es que no se fue para ningún lado. O sea, interino, y el señor lo sabía, y la junta directiva pero, claro, lo sabía.
2: Y la pregunta es, si Lorenzo era el señor a escoger, ¿por qué no se escogió antes?
0: Porque no era Lorenzo solo. Habían varios nombres, uno de los cuales estuvo aquí, sí. Otro de los nombres. En mi terna estaba ese que vino aquí un día, el señor Pedro Ruiz, ¿era? Uno que entrevistamos, sí. Que estaba en el otro lado del mundo.
2: Pero él es el... Ah, ok, sí.
0: Él estaba. Que, sí. Él estaba en la jugada. Ruiz.
1: Sí, y sí, ojo, sí, sí. Y ojo, sí. Se somete al mismo tratamiento que la...
0: Del administrador.
3: Tenemos llamada, profesor.
0: La pregunta es por qué tomaron tanto tiempo la decisión. Vaya usted a saber cuál era la interioridad de esa junta directiva. Buenos días con la llamada.
3: Buenos días.
0: Buenos días.
3: Hola, buen día.
4: Buenos días. Profesor Cabrera, mira, Gonzalo, Ícara.
0: Me mandaste la batiseñal.
4: Después de una hora, el profesor Cabrera puso los puntos sobre la IES. El problema no era la conferencia de prensa, el problema era el formato de la conferencia de prensa. Si esa conferencia de prensa hubiese sido desde el inicio, iniciar el presidente, dar el mensaje que quería darle al país y a los medios sobre determinado tema y retirarse para que los ministros entonces salieran ellos a responder las preguntas que tengan los periodistas con respecto a la gestión del gobierno, ahí nada hubiera pasado. El problema es que había el estilo, creó una zona de confort para los ministros, y donde estaba invertido el rol de los ministros. Los ministros tienen que proteger al presidente y a la gestión del gobierno, no al presidente, a los ministros. Y ahí es donde estaba el problema. Y siempre lo dije en público y lo dije también en privado a quien tenía que decírselo. Yo creo que el presidente ha entendido, en razón de la experiencia, que ahora él sencillamente tiene el control, debe tener el control de lo que él quiere comunicar. Eso no quiere decir que no se van a hablar y preguntar cosas que quieran preguntar. Lo que tienen que hacerlo a quien le corresponde dar el informe, porque el hecho de que sean políticos, el hecho de que sean técnicos muy buenos o regulares o lo que sea, eso lo vamos a valorar al final, no le quita a ellos la responsabilidad primaria de ser ellos, los ministros, los directores, los principales voceros de su trabajo y de la gestión del gobierno en general, porque ellos tampoco se pueden desligar de la gestión del gobierno en general, porque ellos son parte del gabinete. Y ahí tienen conocimiento, ustedes no son expertos en eso, pero tú tampoco puedes decir, no, yo no voy a opinar de un tema que tiene que ver con otro ministerio o otra situación, sin entrar en detalle. Entonces, el profesor Cabrera, después de una hora de estar escuchando, puso los puntos sobre la IES. Quienes quieran cuestionar o no el hecho de que se produzca o no la conferencia de prensa, no obviamente para los medios y los periodistas, sería más cómodo agarrar y tener al presidente de la República ahí en el paredón, porque, conociendo también su carácter, y decirle, sea él a bocajarro que salga toda la fuente. No hay mejor fuente, ciertamente, que manejarse directamente con el presidente de la República en esa comunicación. Bueno. Pero ¿es lo correcto? No, eso no es lo correcto. Bueno. Y se lo dice alguien que, modestia aparte, ha demostrado que de comunicación conoce bastante. No soy el único, pero conozco bastante.
1: La consulta.
4: Eso es lo que quería aportar.
0: Gracias, Camacho.
2: Te voy a decir lo siguiente.
0: Tira, Camacho, dardos al gabinete.
2: Bueno, voy a...
0: Pues fueron misiles.
2: Sí, y ya usted me va a decir algunos misiles allí.
1: A cascar.
2: Voy, y tengo que estar en contra y discrepar del diputado Camacho.
1: Una pregunta solamente, disculpe. A usted como periodista,
2: ¿sí?
1: a los periodistas, informan bien la noticia. Si usted está en una reunión y están los ministros y está el presidente, periodísticamente

0: ¿usted a quién abordaría primero?
1: Al presidente, evidentemente.
0: Listo, pero, gracias. Puede seguir.
1: Pero dicho esto...
0: No más preguntas.
1: Dicho esto, no puedo estar a favor del comentario de Camacho. Porque si fuese así el caso, y el argumento que él trae a la mesa es eso está mal diseñado, pregúntele al señor López Obrador qué pasó durante su sexenio. Todos los días. Y conferencias de prensa con preguntas.
2: No es la misma personalidad.
1: Momento.
2: Es que lo dijo Camacho también.
1: Perfecto. Entonces, la consulta es... La consulta que yo le hago. Entonces, es un tema de personalidad.
2: Pero si es así... Entonces, decir lo contrario sería una tontería.
0: Para mí es un 40% tema de personalidad.
1: Pero entonces le digo algo. Vamos con Sheinbaum, vamos con Trump, vamos con Chávez. O sea, cada uno de estos personajes tenía la posibilidad de enfrentarse cara a cara con los periodistas. Y las tiene todavía.
0: ¿Y qué hace el señor Trump? Cállate. Gorda. Cállate.
1: ¿Y cómo queda él? Como un zapato. ¿Sí?
2: En tu óptica.
1: ¿Usted cree que no?
2: En la óptica. Bueno, porque son tipos que se alimentan su ego. Viste que le dije estúpida a la periodista de la ABC. Es que se creía. Bien que lo hiciste. Así funcionan ellos.
1: Perfecto.
2: Esos tipos con esa personalidad funcionan así. En el caso de Mulino, es evidente que, para mi gusto, de lo que yo le he visto, sus ideas lo rebasan a él y les es difícil controlarla.
1: Bueno, pero...
2: Aquí un presidente, cualquiera que sea desde 1903 hasta quién sabe cuándo, le dice a un periodista, como le dice Trump, estúpido, esa pregunta estúpida, y entre el CONAP, el Sindicato de Periodistas, el Fórum de Periodistas, el no sé qué de Periodistas, la Sociedad Interamericana de Prensa, arma un alboroto.
1: Claro, pero es que el presidente no debería decirle estúpido.
2: Bueno,
1: a nadie.
2: Pero el Trump lo hace y no le pasa nada.
1: Pero ¿cómo que no?
2: No le pasa nada, Gonzalo, por amor a Dios.
1: A ver, si hay, profesor, si hay una crítica frente a él, ¿cómo trata a los periodistas? Abismal. O sea, si la hay. O sea, hay una crítica social frente al señor. ¿Cómo actúa? No solo con los periodistas, con las mujeres, con su equipo, con todo. Y es evidente. Señor misógino, grosero.
2: Ese gringo que anda por la calle no hace ese análisis. Ese gringo que
1: anda por la calle. Vamos a ver entonces qué va a pasar en las midterms.
2: El midterm va a ocurrir. Me metiste en una guerra que nos está costando miles de millones. Y ya llevamos no sé cuántos muertos. Y no has ganado. Pero no porque le dijiste estúpida a una periodista.
1: Para mí es justificar.
0: A ver, usted difiere a Camacho. ¿Por qué?
1: Yo difiero a Camacho... ¿Por qué? Porque soy periodista. Yo no soy analista político, no soy asesor político. Y como periodista, para mí...
0: ¿Usted parquea con Vamos? ¿No? ¿Y lo asesora?
1: Yo parqueo con Vamos, así como usted parquea, y usted da charlas y asesoramientos. Yo no, yo parqueo con amigos. Y le digo lo siguiente, Icar, para mí es un retroceso para la libertad de prensa, el hecho que no se haya dejado... La conferencia de prensa.
0: A ver, ¿cómo inició ese ¿cómo inició ese ejercicio en esta gestión? Ahora las preguntas de las redes sociales. Ay, presidente, ¿le puedo regalar una vaca? O uno tiene que bancarse todo eso. Entonces que ahora sí abrimos las preguntas, uno por medio. Entonces estaba la señora North ahí peleándome el micrófono. ¿Qué le parece?
1: Bueno, discúlpeme, para mí es un error que hayan sido eliminadas las conferencias de prensa. Yo hablo...
2: Pero no
1: periodista.
2: Es un atentado a la libertad.
1: Yo no he dicho que sea un atentado. Dije, es un retroceso. Es un retroceso. ¿Sabe por qué? Porque durante 5 años, con el gobierno de Laurentino Cortizo, aquí no se comunicó absolutamente nada. Y llegó el presidente Mulino, abierto, diciendo, voy a tener este canal de comunicación directo con ustedes, con las formas que él tiene, y luego se acabó.
0: Pero como el señor es cocorito, es la pregunta y ¡blan!
1: Bueno, pero ese es problema del señor. Noticia.
0: Es la noticia y se eclipsa todo lo que quiera comunicar.
1: Icar, pero es que yo no entiendo cuál es el problema de que la noticia sea o no. Ese problema de cada periodista y quien opina sobre cómo él reacciona. Yo lo que estoy diciendo es que perdimos la oportunidad de seguir teniendo un contacto directo con el presidente de la República con los temas.
0: Me acabo de acordar, la propia Yeya tomó de la vara, profe. ¿Se acuerda? Usted es una atrevida a venir aquí al palacio a decirme eso.
1: A mí.
0: Porque ella le pregunta ¿quién tira la línea de
2: comunicación? Recibió la presión.
0: ¿Quién tira la línea de comunicación? ¿Usted o Estados Unidos? Dios mío. La conferencia. Yo la voy a extrañar por esos. Por esas escaramuzas la voy a extrañar.
1: Yo, o sea.
0: Y claro, por hacer vida social. No,
1: yo le voy a decir algo. A mí me parece que no, o sea, no estamos entendiendo, yo creo, no, y ustedes se burlan y todo eso, pero...
0: Estoy hablando sobre una realidad que pasó.
1: No, no, la realidad, Icar, es que hay que decirle al gobierno que comunique mejor. Esa es la realidad. Y que se perdió la oportunidad, por lo que sea, por la decisión que haya tomado el gobierno de no sacar al presidente a que responda preguntas de los periodistas, cuando tiene que hacerlo.
0: Y también por eso no va a dormir tampoco.
1: No, no, es que yo no duermo, Icar. Es que a mí me preocupan, a mí me preocupan temas que tal vez a la gente le parecen superfluos, pero a mí sí me parece que ese tipo de actividades, de conexiones con el presidente de la República, Gonzalo, se tiene que seguir haciendo.
0: Pero ellos decidieron, bueno, y ellos están en el gobierno.
1: Y claro, el hecho que ellos sean gobierno no significa que nosotros nos callemos la boca. También hay que opinar y decir lo que está bien y lo que está mal. Ah, es como si usted me dijera, bueno, ellos son el gobierno, aumentaron los impuestos, yo no puedo hacer nada. Sí, usted puede decir, no estoy de acuerdo.
0: Lo está diciendo
1: el aire. Bueno, lo estoy diciendo al aire. ¿Cuál es el problema?
0: No pasa nada.
1: No, no pasa nada.
0: Y no hay conferencia.
1: Y no va a haber conferencia.
0: Bancate eso, punto. No, bueno, hay conferencia.
1: Perfecto. Pero eso no significa que para mí, en lo particular, sea, yo sí lo veo como un retroceso.
0: Un retroceso, profesor.
1: A la libertad. Yo sí lo
0: retroceso
1: veo.
0: Retroceso a la libertad.
1: Ustedes dicen que no, pues está bien.
2: No me va así, pero bueno. Oye, antes de presentarle al invitado que ya está aquí.
0: Que está espantado, nosotros, profe, también. Sí. Espantado. Bueno. Aquí, ¿qué fue? ¿A qué vine yo?
2: Oiga, ese informe que usted dio era, ¿cuál fue? ¿Cuál de las inteligencias artificiales?
1: Anthropic.
2: De Anthropic. Usted iba a publicarlo, buscarlo y publicarlo, mandárselo a Sindicato de Periodistas, al CONAPE, al Foro, para que entiendan la importancia de que los estudiantes de las escuelas públicas tengan, puedan acceder a la herramienta de las laptops. Eso se le quedó, no lo dijo, yo lo escuché con mucha atención. Su comentario sobre Anthropic y el análisis de la cantidad de empleos que se van a perder, sí, señor, y los que se van a necesitar. Tenemos conciencia de que mientras nos pasamos discutiendo si están robando o no están robando, si las computadoras son marca X, Y o Z, el tiempo sigue pasando y el estudiante de la escuela pública de este país que se llama Panamá tiene un atraso brutal en materia de acceder a la tecnología. Si tiene un atraso para acceder a la herramienta, ¿cómo más severo será el atraso para ponerse a tono con la herramienta de la inteligencia artificial? Y sus colegas están entretenidos en que si la marca es X o Y o Z, si es famosa, si no es famosa, si la memoria es de tanto y la memoria externa es de tanto.
1: Yo vuelvo a decir que el debate...
2: Usted y varios oyentes de YouTube se molestan, pero es una realidad.
1: Pero que yo no
2: me molesto. El debate de las laptops ha exhibido ignorancia supina.
1: ¿Cuándo yo me he molestado sobre eso?
2: En el tema de la herramienta para la educación. Que se fiscalice la utilización de los recursos del Estado en estas adquisiciones, 100% de acuerdo. Pero el tiempo, siguen pasando los días, las semanas, los meses, los años, y por estar debatiendo si es A o si es B, si es C o si es D, los estudiantes de las escuelas públicas no acceden a la herramienta y se siguen atrasando con respecto a la herramienta de la computadora y como consecuencia de ello a la herramienta de la inteligencia artificial, que es el hoy, no es el mañana. El mañana es que, según ese informe, esa inteligencia artificial va a seguir evolucionando. Y habrán posiciones que no podrán ser reemplazadas, parece mentira, ¿no? Como un electricista. Y habrán otras que probablemente van a desaparecer del firmamento.
1: La pregunta es, dicho lo que usted acaba de mencionar, sí, el tema de las laptops es un debate que... Que da pena que lo estemos teniendo a esta altura, ¿no? Y cómo lo hemos tenido, además. Es si realmente Panamá está preparado para hablar de lo que en Estados Unidos se está hablando. ¿Necesitamos más abogados? No. ¿Necesitamos más periodistas?
2: Panamá tiene que... No, ahí te acabas, para mi gusto te acabas de ir. No. Panamá tiene que estar preparado para el debate que se está dando en Panamá. Bueno, no en Estados Unidos, bueno, ni en Brasil, ni en Alemania.
1: No, señor.
2: En Panamá. ¿Cuál es el debate en Panamá? El estudiante de la escuela pública no, tiene un atraso terrible con la herramienta tecnológica.
1: Señor, el debate tiene que ser no solo de educación, tiene que ser laboral, económico. ¿Se está dando? Yo creo que no. Yo creo que no se está dando.
2: Pero si tú fuiste y Moody nos leyó la cartilla.
1: Sí, y parte de lo que leyó la cartilla de Moody's, no solo de la mina, son las transformaciones estructurales del país.
2: Pues por eso.
1: Y dicho eso, no solo es un enfoque educativo, también es un enfoque de empleo laboral.
2: Señor Gonzalo.
1: Y económico.
2: Cuando en una sociedad logra llevar a niveles deseados, para no decir óptimos, sus niveles de educación, los debates de grandes temas se dan con más facilidad.
1: Bueno, profesor, entonces...
2: Cuando hay una educación muy baja, los debates son complicados. Como el que yo explicaba ayer, cómo alguien pretende confundir el tema de las lluvias, de las correntías, de los ríos y demás, de lo que pasa en Azuero, con lo que pasa en el canal, con lo que pasa en el Irán, con lo que pasa en la mina. Cuando hay mucho desconocimiento, cualquiera enreda a la población con ese tipo de argumentos. Cuando hay un conocimiento óptimo o adecuado, se dice, no, espérate, eso no es así. Son temas diferentes, aunque afines, son diferentes. Pero es un problema serio. Es un problema muy serio que se sigue ensanchando esa brecha y mientras tanto, el estudiante de la escuela particular, con la misma ley de educación vigente, sigue avanzando y sigue teniendo la posibilidad de acceder a estas herramientas. Bueno, mándele eso a los gremios de periodistas.
1: No, bueno, está
2: de
1: bien, cual no, usted yo, parte. O sea, está bien. No hablamos del sistema financiero, no hablemos de.
0: Gonzalo, pero ¿por qué todos terminan en quilombo? ¿Tú no puedes analizar con el profe?
1: No, porque ustedes se burlan y ustedes minimizan el debate. Es que es Panamá, pero es que Panamá vive en un mundo globalizado.
0: Pero cuando el profe te habla de la calidad de la formación, lo estamos viendo aquí en el chat de nosotros
1: es que
0: a diario.
1: Icar, es que el problema es solamente ver la educación. La educación es importante, sí, pero el tema laboral también, sí, y el tema económico también.
2: Pero la génesis es la educación.
0: Exacto, ¿qué es primero?
1: Por eso mismo le estoy diciendo, Panamá necesita formar más abogados, Panamá necesita formar más periodistas, Panamá necesita formar más contadores. Nos lo está diciendo todo el mundo. Oiga, esto que se está viniendo va a requerir de electricistas, va a requerir de plomeros, mecánicos, de gente que pueda hacer... trabajos, digamos, que requieran la fuerza. El tema analítico, ahí es donde está el problema. Porque una computadora, a través de un sistema por el cual usted paga mensualmente 40, 100 o $200, le cuesta 3-4 veces menos que un trabajador y le hacen análisis en 3 segundos. Entonces, hacia allá es donde va mi pregunta. Porque además, lo que dice el informe de Anthropic es ¿cuánto tarda que un periodista o un contador sepa de electricidad? Eso es tiempo. Y lo que va a ocurrir en unas décadas y en unos años para acá es que tendremos una gran cantidad de profesionales sin trabajo. La economía creciendo en los Estados Unidos volando. Pero mucha gente profesional analítica sin trabajo.
2: Si no preparas a la gente, no puede asumir ese tipo de discusión. Tienes que preparar a la gente. Yo cuando todavía daba clase, eso lo decía a la escuela. Ey, estas charlas de orientación que le dan a los muchachos, ninguno le está diciendo por dónde va el país. Y por eso viene la tara, más ingenieros, más abogados, más esto, más de lo mismo, y no se están dando cuenta que el país va por otro rumbo. Pero mi punto es las herramientas. Si no estás al día con esto... Yo ayer conversaba con una ejecutiva de una empresa muy importante de este país y me decía, no, tengo problemas que están buscando, no sé si me dijo que uno o dos periodistas, no me acuerdo, pero que necesito que sean
1: multitask.
2: La palabra nueva esta, ¿no? Multitask.
1: Multitasking.
2: Eso no te sobran aquí. No te sobran. Va a ser difícil. Sí, entrevista a este. ¿Qué? Algunos llegan y no saben escribir. Cuando tú le dices, bueno, escríbeme tus habilidades, los errores ortográficos, es una triste realidad, pero bueno, aquí hay quienes prefieren hacer el debate de si la marca es X o Y o Z.
0: Pero profe, no se crea, yo estoy trabajando con multitasking y también se la ven difícil en varios aspectos cuando se fían de el tema de la IA.
2: Claro, pero porque es que tú tienes que preparar al individuo.
0: Yo agarro el celular y yo digo, fulano de tal, ta, te das el titular. Y cuando juega un error de la voz, te sale el nombre que no es. Y así lo subo. ¿Qué le parece? porque no reviso al final. Algo tan elemental.
2: Pero en fin.
1: O sea, yo le voy a decir lo siguiente, para darle paso a nuestro invitado. Usted paga Cloud Max, que son $100 al mes.
2: ¿Me estás preguntando?
1: No, no, le estoy diciendo, le estoy informando lo que dice Icar. Y usted puede decir, ya no necesito trabajar, contratar a alguien. No necesito. En el tema analítico de un periodista que me redacte una noticia o que me edite un video. Porque ya lo hace. Lo que tú necesitas es un editor que, digamos, visualice, pueda verificar que la información que Cloud registra, en este caso, o ChatGPT o Gemini, sea la correcta. Editores de información generada por inteligencia artificial.
0: Yo te voy a decir una cosa, yo la puedo entender la herramienta, pero hay algo más para mí tan delicioso periodísticamente que titular. Y me encanta titular.
2: Eso es un arte.
0: A mí me encanta titular. Y me preocupa cuando veo compañeros que levantan una muy buena pieza, y al final se quedan atascados. ¿Cómo hago el enganche? ¿Cómo titulo? ¿Cómo hago el titular? Y yo digo, pero tú eres como dice mi señor padre, tú matas al tigre y después tienes miedo al cuero, porque lo más elemental e importante y fundamental, que es el gancho del titular, les cuesta, por eso.
1: No, claro. Pero una empresa en donde estamos hablando de plata, para que yo lo va a pagar a tres personas y me hago...
0: Por eso el multitasking te hace 5 en 1.
1: Wow.
0: Pero eso, ese talento cuesta, Gonzalo, y ese talento hay que pagarlo.
1: Pero vuelvo a decir, Icar, te digo algo. Es que ya usted agarra una herramienta de inteligencia artificial y le edita, y le escribe, y todo. Usted queda ahora como un editor.
3: Empresa. Pensar el empresario que piense que él puede reemplazar el factor humano por factor tecnológico está preparándose para el fracaso. Primero que nada, los insumos con los que trabaja la tecnología tienen que ser preparados por una persona o por un grupo de personas o por un equipo de personas. Y segundo, el análisis que te tienes que hacer tú después de la información que te produce cualquiera de estos sistemas de inteligencia artificial tiene que ser enfocado a la realidad del mercado. Yo estoy vinculado a una empresa de seguros en Panamá y en Centroamérica. Y uno de los miembros de la junta directiva en un país de Centroamérica es fanático de inteligencia artificial y le preguntó a un Cloud o a uno de estos, descríbeme cómo debería ser el negocio de seguros en Nicaragua. Y le tiró un informe de 3-4 páginas que cuando nos los presentaron a nosotros, lo leímos y fue que mira, esto suena muy bonito, pero esto aquí es imposible, esto aquí es inalcanzable, esto aquí va en contra de la ley, esto aquí no se puede hacer. Entonces tú tienes que ir viendo eso y ir metiéndole el factor local. Y si tú piensas que yo voy a reemplazar a mis contables con un sistema de cómputos que me haga mucho más fácil la contabilidad, sí. A lo mejor no van a necesitar 3 contables para estar metiendo información en la computadora, pero esos 3 contables los voy a necesitar para otras cosas una vez se me dé la información. Yo estoy de acuerdo ahí mucho con lo que dice el profesor Cabrera. Nosotros en la educación nos hemos quedado atrás en una discusión que empezó en 1978, Edwin, fue cuando se trató de hacer la reforma educativa. Y desde entonces estamos tratando de inventar un sistema de educación que no va de acuerdo a las realidades. Aquí la gente estudia porque mi papá estudiaba, porque mi tío estudiaba, porque mi primo estudiaba, porque lo vi en televisión y me pareció una carrera interesante. Nadie estudia porque esto es lo que yo voy a poder hacer en el futuro. Cuando tú sales de las escuelas secundarias, y yo en mis últimos 15 años estuve muy vinculado con una escuela, ¿qué vas a estudiar? Es que yo voy a estudiar esto. ¿Por qué? Es que es lo que me gusta. Pero a ti te gusta la matemática en la escuela, a ti te gusta la física en la escuela, entonces estudia ingeniería. No necesariamente. Hay otras cosas que se pueden o no se pueden hacer. Pero sí es un ejercicio que yo creo que más temprano que tarde tenemos que no solamente hacer la discusión interna, sino comprometernos a promover los cambios que salgan de esa discusión. Lo cual es un lío porque todo el mundo está dispuesto a sacrificar lo que sea, excepto mis conquistas y mis ganancias.
2: Los míos no.
3: Por eso.
2: Los demás sí, los míos no. La mejor demostración de eso, y bueno, Gonzalo lo ha vivido aquí, cada vez que lo puede recordar, recuerda. Aumentar la edad de jubilación. Explicado por matemáticos. explicado por actuarios, explicado en Panamá y fuera de Panamá, las realidades en Panamá y en el resto del mundo. ¿Por qué tiene que subir la edad de jubilación? Pero la gente no quiere.
3: No.
2: Bueno, educación. Si tuvieran mejor educación, a lo mejor podrías entender con más facilidad, mira, es que la proyección de, ¿cómo es que el cálculo de vida ha aumentado? Porque la ciencia cada vez mejor. ¿Cuánto van a vivir, tal vez, eso no lo vamos a ver nosotros, los bisnietos, los tataranietos nuestros, a lo mejor van a vivir 150 años probablemente?
3: No, y no solamente eso, es que también la gente se acostumbró a que cuando llegó 60 años o a 57 años, que era antes, entonces cobro dos cheques, el de jubilación y el del trabajo, porque no es que me jubilo y dejo de trabajar, me jubilo y sigo trabajando con dos cheques.
1: Lo que pasa es que yo ahí sí voy a diferir de su argumento, y yo puedo entender que usted diga, yo tengo tres contables, ya eso lo hace una máquina o un sistema de inteligencia artificial, y esos tres contables pasan a ser otra cosa. Yo lo que a mí me preocupa es que no estamos viendo lo que se está avecinando. Y seguimos diciendo, sí, es que necesitamos a estas personas. Seguramente Facebook decía lo mismo, o Meta, con 26.000 trabajadores que han votado este año.
3: Sí.
1: No, es que ellos van a ellos seguramente lo vamos a utilizar en otro lado. No, y pasó con lo mismo con Oracle. Oracle, que trabaja dentro de un tema de inteligencia o de desarrollo tecnológico, que ha votado a 16.000 personas. Lo estamos viendo con Amazon.
3: Pero tú tienes que preguntarte en un momento si es que esas 16.000 personas que votaron se hicieron redundantes por el tema de la inteligencia artificial, o es que de salida la empresa venía cargando con una carga extra que no necesariamente necesitaba para el modelo de negocio que vamos a tener hoy día. Porque cuando yo tenía... El problema es que hace 20 años el mundo era uno, sí, hoy día es otro. Dentro de 20 meses el mundo va a ser diferente a totalmente lo que es hoy. Entonces, si tú trabajas con los mismos esquemas de hace 20 años, 20 días, 20 meses, y tu esquema de negocio cambió radicalmente, entonces tú tienes que poder hacer los ajustes a esa realidad radical.
1: Bueno, le doy el mejor ejemplo a eso que usted dice.
3: ¿Mm?
1: JP Morgan Chase, ellos no han cambiado su modelo. Y Jamie Dimon dijo en junio, hemos sacado al 40% de la planilla de JP Morgan Chase. ¿Por qué? Porque no la necesitamos. Y lo que va, y,
3: pero sí cambiaron su modelo de negocio.
1: Claro, pero
3: cambiaron de tener sucursales en todas las esquinas.
1: Perfecto.
3: Ahora cambiaron de tener 10 tellers, cajeros, en un banco, a lo mejor tengo uno porque hay gente todavía que le gusta ir al cajero a depositar
1: pero
3: su
1: no,
3: cheque.
1: Pero no necesito, pero ellos dicen, yo no necesito contratar más asesores financieros. Porque ya lo dijo Jamie Dimon, nosotros no nos vamos a enfocar en contratar asesores financieros, sí, sino a contratar a personas que entiendan de inteligencia artificial, que puedan ayudar a estos mecanismos, porque uno además los va educando.
3: Correcto.
1: A que nos den los resultados. ¿Y eso en qué se traslada? Que hay una cantidad de personas que son asesores financieros, que no manejan inteligencia artificial, que se van a ir. Entonces, mi preocupación es que efectivamente va a haber un impacto en el sistema laboral. Va a haber un impacto en donde vamos a requerir mucho más mano de obra en otros oficios que no son tan analíticos y que no estamos trabajando. ¿Qué estamos haciendo?
3: 100% de acuerdo contigo en ese sentido. El tema es cómo llegamos allá. Si todo el mundo... O sea,
2: ahí está.
3: Yo me acuerdo, no sé cómo son los números antes, pero la facultad de la Universidad de Panamá más grande era la Facultad de Administración Pública.
2: Sí, así es.
3: Claro. Ah, bueno, es que ahí están los educadores. Y por eso es que es la más grande. Pero...
2: No, los educadores también.
3: ¿Ah?
2: Eso está en humanidades.
3: Humanidades están. Peor todavía, entonces.
2: Es que en administración pública está diplomacia, está administración pública, está no sé qué. Cada tantos años que hace un edificio nuevo, uh-huh, porque no caben.
3: No caben. Todo el mundo quiere trabajar para estudiar administración pública.
2: Así es. Y no sabes dónde meter a esa gente hoy por hoy. En este 2026 ya no sabes dónde meter a toda esa gente graduada en administración pública. No sabes dónde meterla porque no tienen los espacios. Pero bueno, está aquí Manuel José Paredes, ya lo han escuchado ustedes aquí, dando también su óptica y su perspectiva con este tema de la inteligencia artificial, que repito, es el hoy, no es el mañana, es el hoy. Pero Manuel José Paredes nos escuchó ayer, Gonzalo Eicar, en la discusión acalorada.
0: ¿De cuál tema era?
2: De
3: fiscalización
2: si
3: de la
2: mina. Si se puede fiscalizar, Panamá en condiciones... o preparado para fiscalizar un proceso de mina en la eventualidad que el gobierno, que el Ejecutivo diga, vamos a abrir. Porque si la decisión fuera, vamos a cerrar, la supervisión es otra en cuanto al proceso de cierre. Pero si la decisión es, vamos a abrir, la fiscalización es radicalmente diferente. Dicho sea de paso, no sé si escucharon o vieron al ministro Chapman decir que en las próximas semanas el presidente recibirá las
3: recomendaciones,
2: sí, fue, creo que fue la palabra recomendaciones, que esta comisión de los tres ministros le estará dando al presidente. Me parece un peloteo igual eso de que dentro de varias semanas. Yo sigo pensando que el gobierno le tiene que decir al país, vamos a cerrar esa mina, vamos a abrir esa mina. Pero nos va a tomar un tiempo llegar a un acuerdo con la empresa, esta o cualquiera otra, si fuera el caso. Pero la pregunta, porque Manuel José Paredes, que es un panameño 100% vinculado a la empresa privada, una empresa muy importante de este país, sin embargo, dentro de su currículum está que pasó por el sector público también. Y como yo siempre digo, son experiencias que se adquieren en el millaje que uno recorre en esta vida, y fue precisamente por la ruta del Ministerio de Comercio e Industria, donde está la famosa Dirección de Recursos Minerales. ¿Escuchaste la discusión? ¿Viviste una experiencia como viceministro? ¿Dónde ve Manuel José Paredes que está Panamá hoy en día parado con este tema de la mina?
3: Mira, primero que nada un disclaimer. Yo no vengo en representación de nada ni de nada.
2: No, no, bien,
3: yo
2: bien.
3: Vengo en nombre de Manuel José Paredes.
2: Por eso dije lo que dije.
0: Su no, experiencia, sí. Obvio, ¿no?
3: ¿Ah?
0: Su experiencia.
3: Sí, no, pero yo no vengo aquí porque me invitaron, sino porque me invité.
2: Ah, ¿verdad?
3: Me invité. Mira, yo los escuché ayer a ustedes, a Cristi y a ti, Gonzalo, discutiendo y conversando, y son puntos muy válidos los que estabas haciendo. Sin embargo, te voy a echar el cuento de mi experiencia. Cuando a nosotros nos tocó fiscalizar los trabajos de exploración que se estaban haciendo en ese momento en el sitio de donde hoy día está la mina. Don Jaime Roquever, un gran panameño que en su momento nos aceptó la invitación para ser el director de la Oficina de Recursos Mineros. Qué lástima que no está con nosotros ya, porque su experiencia hubiera sido muy importante en este momento. Hace 20 años, él diseñó un esquema de supervisión para los trabajos que se estaban haciendo en la mina, y él me decía a mí en ese momento que si la mina arranca a trabajar, las dos cosas más importantes de verificar es el agua y el aire. Tú tienes que verificar la calidad del agua alrededor de la mina y la calidad del aire alrededor del sitio. Esos son los dos triggers que te van a decir si ahí las cosas se están haciendo bien o se están haciendo mal. ¿Cómo tú verificas el agua? Bueno, en la época en la que nosotros estábamos en el ministerio, cada 15 días iba un grupo de empleados del Ministerio de Comercio, se iban un lunes, dormían en el campamento de Colina martes, miércoles y regresaban jueves. Y esos días ellos se los pasaban caminando por los ríos, recogiendo muestras de agua y viendo y llevando un control de la calidad del agua. Esta semana que fuimos, había una cantidad de partículas por millar de suspendidos en el agua. A la semana siguiente había más o había menos, y en base a eso nosotros rendíamos unos informes que se los enviábamos a la minera en ese momento, que no es la minera de hoy en día. Y si no hacían los ajustes que se recomendaban, ¡pap!, se les ponía una multa a la semana siguiente. Hoy día, la manera como ellos están trabajando, ya que es un proceso mucho más ubicado, es mucho menos complicado llevar el control. Tú tienes que identificar los afluentes de ríos y tú tienes que poner sensores o estaciones de medición antes del sitio de la mina, en el sitio de la mina y después de la mina para medir la calidad del agua en esos tres puntos. ¿Por qué? Porque tú quieres ver si los problemas de contaminación se dieron antes de llegar al sitio de la mina, o sea, no es culpa de la mina, se dieron en la mina, y cuál es la calidad del agua al salir de la mina. El otro día el Ministerio de Ambiente fue e hizo ese ejercicio, pero no es ir y hacer el ejercicio. Hoy día existen sistemas que te permiten remotamente y 24 horas al día identificar cualquier cambio en el pH del agua, en la temperatura del agua o en las partículas de emisión del agua. Y eso, a propósito, Minera Panamá lo hacía cuando estaban operando porque ellos tienen una obligación, no aquí en Panamá, en Nueva York, con los que les dan el dinero de presentar cada 6 meses una auditoría ambiental hecha por un tercero para poder ser sujetos de crédito. Si esa auditoría no es presentada, no son sujetos de crédito. Entonces, existen los mecanismos para llevar los controles. El problema es la interpretación de esos mecanismos. El problema es el acceso a esos mecanismos que, si me preguntas a mí, yo hace rato hubiera obligado a la minera a hacer de esa información una información pública accesible a todo el mundo, para que todo el panameño preocupado e interesado que quiere saber de eso pudiera entrar en un sitio de internet y ver cuál ha sido el comportamiento de los controles, así como ves cuál es el movimiento del precio del petróleo a través de indicadores, y poder llevar un control y una auditoría, no solamente por los que tienen, sino por los que quieran. El otro tema es la calidad del aire alrededor de la mina. Como hay muchos camiones, como estás levantando bosques, como estás pulverizando rocas, hay una posibilidad de que haya un aumento en la cantidad de partículas de polvo en el aire que puedan afectar la flora, la fauna y la gente que está viviendo cerca de la mina. Y tú emites y tú estableces estaciones de medición de la calidad del aire, cosas que existen en todas las ciudades del mundo. Cuando Cemento Panamá estaba en Chilibre operando, al final, cuando a nosotros nos tocó, nosotros pusimos estaciones de medición que remotamente, hace 20 años, nos decían la cantidad de partículas por millón que había suspendido en el aire para ver si las chimeneas de Cemento Panamá estaban funcionando o no funcionando adecuadamente en la captación del polvo del yeso y del gypsum cuando estaban produciendo cemento. Y si tú, no sé si tú viviste en esa época o pasaste en esa época, pero antes que se hiciera la autopista, que tú pasabas por Chilibre, tú sabías por dónde ibas cuando veías que las plantas estaban blancas. Sí. Al final, durante la administración del presidente Torrijos, que a mí me tocó trabajar ahí, al final nosotros logramos reducir considerablemente esas plantas blancas que se veían porque pusimos estos sensores que nos indicaban rápidamente, hay un problema en la chimenea, llámalos y que lo corrijan. Y eso fue hace 20 años. Hoy día tienen que haber mecanismos mucho más eficientes de eso. El proceso de extracción de cobre, a diferencia de otros metales, es un proceso físico, no un proceso químico. Tú separas el cobre, una vez que pulverizaste la tierra donde tú crees que hay cobre, tú separas el cobre con agua, porque el cobre es un material anhidro que rechaza el agua y tú el polvillo que tú echas en estos tanques de agua, que tú lo agitas con aire, simplemente el cobre va a tender a flotar y tú vas descartándolo hasta que llegues a un final donde lo que te queda es un mayor concentrado de tierra con cobre, que es lo que estamos exportando en este momento para que no todo el lado se haga la fundición. Y el día que quieras hablamos de por qué en Panamá no podemos tener una fundición de cobre si no tenemos que mandar el concentrado solamente. Así que ahí no hay que preocuparse por un derrame de un químico que no existe.
0: ¿Concentrado es materia prima?
3: Concentrado es materia prima.
1: Lo que pasa es que ahí, fíjese que el debate y la posición de Cristi y la mía es, nosotros no estamos en contra de la minería. Yo lo he dicho, que yo estoy a favor de la minería, porque además creo en lo personal que la minería responsable no existe. Para mí la minería genera
3: no, un eso impacto. Eso es como la inteligencia militar o la luz oscura, son oxímoron, son contradicciones en términos.
1: Entonces, dicho esto, amén de que para mí la minería sostenible no existe y que hay un impacto, sin duda alguna, en el medio ambiente, es la pregunta cómo podemos hacer que el impacto sea el menor posible. Y el mejor ejemplo es el tema de la reforestación. Lo dijo el ministro Navarro. Uh-huh. Lo dijo en el lanzamiento de Marca País. Dijo, la empresa no ha cumplido. Hay que reforestar 11.000 hectáreas. De la mitad, la empresa no ha cumplido con esa reforestación. Tiene que hacerlo. La pregunta es, ¿por qué? O sea, ¿por qué no se llegó a hacer? ¿Y por qué la empresa no lo está haciendo? Según lo que dice el ministro Navarro. Bueno. Y ahí es donde está el tema de... ¿Por qué pasó? O sea, ¿por qué llegamos al no cumplimiento de ese punto, por ejemplo?
3: Bueno, primero porque le quitaron el contrato y le quitaron las obligaciones, no solamente las garantías. Y entonces hay que ver ahora, yo tuve la suerte de recorrer el área de concesión, no de una vez, en varias visitas, el área de concesión completa cuando tú caminabas y te decían, aquí va a haber, y aquí vamos a tener, y aquí vamos a poner. Y fui invitado en el 2000, habrá sido, ¿qué? 22, a ver la mina. Y me llevaron al área donde están los laboratorios, donde sacaban los plantones. Porque no es solamente cuestión de reforestar. Si tú, de este bosque, el 25% de los árboles que tumbaste eran árboles de mango, tú debes reponer ese bosque en las mismas condiciones, tratando que el 25% sean árboles de mango. Sea roble, sea caobo, sea níspero, lo que fuera. Y ellos tenían un laboratorio donde estaban separando las semillas y preparando los viveros para empezar a sembrar árboles. Ojalá ellos hayan seguido unilateralmente manteniendo esos plantones que habían sembrado hace 2 años, porque, acuérdate un asunto, pensar que cuando ellos empiecen a reforestar, van a reforestar con plantoncitos chiquillos, tío, chiquitos, es una locura.
1: ¿Sí?
3: Tú tienes que tener árboles de algún tamaño y alguna fortaleza para poder garantizar. Y yo no sé si ustedes han ido al sitio de Molejón, donde en su momento estuvo Petaquilla Minerals.
1: Yo no he ido.
3: Bueno, yo fui antes, durante, y cuando estuve en el 2022 en la mina, le pedí a la muchacha que nos estaba haciendo el tour si podíamos sobrevolar encima de Molejón.
2: Yo pedí lo mismo.
3: Porque yo me acordaba cómo era eso. Y lo que más me sorprendió es que el tajo, el hueco que se había abierto para extraer oro mientras se extrajo oro, que yo lo vi cuando estaba ya hecho, estaba lleno de helechos. Porque el helecho se había aprovechado de que habían cortado y habían rellenado de helechos. Y había crecido de una manera artificial. Pero helechos no es la planta que nosotros necesitamos en esa área para tener un ecosistema saludable. Es muy bonita. Reforestaste, evitaste la erosión, resolviste una serie de problemas que la gente no comprende, de que cuando tú dejas un área expuesta con una gran concentración de minerales y llueve, ese mineral se mezcla con el agua, es lavado y se deposita en lagunas que se crean artificialmente, que tienen un gran contenido mineral y que se ponen en sitios ácidos. Y que si tú dejas que penetren al subsuelo, pueden dañar los ecosistemas acuíferos del área subterráneo.
1: Ok, dicho esto, y dicha esta explicación, y hay algo que el profesor siempre menciona, y es, el contrato ya no existe, no hay contrato. La Corte dictaminó que hubo una inconstitucionalidad de este contrato. Ahí uno se pregunta, bueno, ¿dónde está la fiscalización para que esto no ocurriese? Y ya se viene lo que vaya a ocurrir. Una apertura. La consulta que yo le hago es, si hicimos una auditoría ahora con una empresa del exterior que arrojó ciertos puntos, en su mayoría hay que decir y destacar que la auditoría salió más bien que mal y que lo que hay que reparar, por llamarlo así, o enmendar, uno puede entender que es sencillo. Para usted, el Estado sí está en la capacidad de hacer una fiscalización de los trabajos de First Quantum, si es que abre la mina?
3: Ok. El gobierno, no el Estado.
1: El gobierno, exactamente.
3: El gobierno.
1: Bueno, el Estado.
3: Yo por eso te dije al principio. Yo creo que el gobierno debe obligar a First Quantum a hacer la información que ellos tienen en materia de control ambiental pública y abierta, para que entonces todos los miembros del Estado que están interesados puedan revisarlos. El gobierno tiene las herramientas, en la legislación, en la capacidad humana y en el personal. El tema es cómo tú lo haces y lo ejecutas. Te digo, o sea, yo no puedo decir lo que hicieron las administraciones subsiguientes a cuando yo estuve. Pero Jaime Roquever, y ese nombre me vas a oírlo mencionar varias veces porque yo aprendí mucho de él, hizo un plan como director de recursos mineros para supervisar la mina. Y él obligaba a que ese plan se siguiera. Y nosotros teníamos informes una vez al mes de cuál era la situación cuando se estaban haciendo los trabajos de exploración en el área. Iban dos funcionarios del Ministerio de Comercio, a veces iban de Coclé, a veces iban de Colón, con dos funcionarios de ANAM, en su momento, hoy Mi Ambiente. Iban y recaptaban información y traían fotos. Y, por ejemplo, yo me acuerdo una vez que yo tuve que ponerle una multa a Petaquilla Minerals, no fue a Minera Petaquilla, porque habían encontrado más basura en el área. Porque la gente que estaba trabajando se llevaba su loncherita, se tomaba su botella de agua y tiraban la botella de agua ahí, en vez de recogerla y llevarla como era la obligación dentro del manual de operaciones que ellos tenían. Y le pusimos una multa por haber dejado, creo que eran 7-8 botellas plásticas de agua tiradas en los sitios donde habían estado trabajando. O sea, a ese nivel de control se llegaba en aquella época. Hoy día, que es un trabajo mucho más sofisticado el que se está haciendo, con mejores infraestructuras de las que había cuando mi gente iba, debe ser igual de fácil,
1: claro, pero
3: llevar usted, ese control.
1: Claro, pero usted dice algo en su intervención que es donde yo me detengo. Y usted dice, yo no sé cómo actuaron quienes vinieron.
3: Yo no te puedo decir lo que hicieron, entonces, te puedo decir lo que decíamos nosotros.
1: Perfecto. Entonces, dicho eso, ¿qué es lo que yo le pregunté al profesor? ¿Qué garantía hay de que su trabajo, lo que ustedes hicieron, hubiese tenido una continuidad en los siguientes gobiernos?
3: Bueno,
1: ahí es donde yo digo, ¿qué garantía me da a mí el gobierno panameño como garante fiscalizador del comportamiento de First Quantum de que en esta oportunidad las cosas y la fiscalización se va a hacer al 100%?
3: Yo por eso lo primero que dije es que yo creo que el gobierno, sea cual sea, debe obligar a la minera. Vamos a olvidarnos el nombre por un momento, porque alguien va a tener que operar el sitio de la mina. Sea una empresa estatal, sea una empresa mixta, sea alguien a quien se le otorgue un contrato para operación, manteniendo yo la figura que tú quieras. A quien sea que está operando la mina, se le debe obligar a que toda la información ambiental que ellos tienen que recolectar y mantener en una base de datos sea de acceso público. Para que tú como periodista puedas un día sentarte y buscar a ver por qué el 28 de septiembre hubo un aumento en la cantidad de partículas por millón en el área de la mina en el río tal. Bueno, pero es que espérate, vamos a revisar el informe. Aquí sí hubo un aumento, pero si tú ves en el sensor que está antes de la mina también hubo aumento. Lo que pasa es que llovió mucho en la montaña y vino mucha porquería. Yo me acuerdo cuando estaban en la discusión de si el cierre o no cierre de la mina y todas esas cosas en el 2023, que una de las cosas que más me llamó la atención a mí y que tenían razón era que la temperatura del agua en la salida del río al mar había aumentado considerablemente, atacando y afectando el ecosistema ahí de playa y mar, los arrecifes que habían ahí, las costas, porque estaban desahogando el agua de la planta térmica directamente al mar sin pasar por un sistema de enfriamiento antes de soltar el agua. Entonces tú usabas vapor para generar electricidad y cuando el agua se condensaba la botabas de una vez. Eso es una cosa que es facilito de resolver. Pero si tú hubieras tenido un control en la salida del río, verificando cuáles eran, entre otras cosas, la temperatura del agua, nos hubiéramos dado cuenta mucho antes, hubiéramos podido verificar si efectivamente era o no era cierto aquella denuncia que se estaba poniendo y corregirla fácilmente. Y no tiene que ir la autoridad allá a verificar porque tú tienes la información y el acceso. Si es que el gobierno, cuando toma la decisión de abrir la mina, toma la decisión de hacer toda esta información pública, la vamos a tener fácilmente. O sea, las herramientas existen, es un tema de voluntad, que a veces es lo que menos tenemos en este país. Y es un tema de también querer afrontar que cuando alguien a quien tú has promovido o alguien a quien tú has ayudado a establecerse en Panamá, si es que se decide abrir la mina, no está haciendo las cosas correctamente, usa los mecanismos que tú tienes al frente tuyo para coercionarlos a que lo hagan correctamente. Claro, a nadie le gusta pagar multas. A nadie le gusta que le pongan multas. Pero si a ti te las ponen, tú corriges. O sea, tú vas manejando sin el cinturón de seguridad y te para un policía y te pone una multa por andar sin cinturón de seguridad, vas a usar el cinturón de seguridad aquí en adelante solo para que no te pongan una multa.
1: Evidentemente.
3: Entonces, si a ti te pueden, y no quiero usar la palabra agarrar, pero pueden identificar algunas fallas que tú tienes en tu esquema de operación, producto de que la información es disponible, pública y notoria, tú vas a corregirlo para que no te sigan castigando por lo mismo. Entonces, no es un tema de que si podemos o no podemos hacer la fiscalización, porque las herramientas existen en la ley y con la tecnología.
1: Bueno, entonces
3: es un tema de voluntad.
1: ¿Tenemos la voluntad para que la cosa cambie?
3: Bueno, yo te digo un asunto. Cuando a nosotros nos tocó, nosotros tuvimos la voluntad. Esto es lo que yo te puedo decir.
2: Dicho eso, lo interesante que acabo de escuchar, o que he estado escuchando en base a la experiencia vivida por Manuel José Paredes, es que existe la tecnología, y más aún en tiempos
3: hace actuales. 20 años existía. Yo te puedo decir que Minera Panamá en su momento llevaba esos controles de agua que yo te digo. Ellos tenían los controles, porque tenían que tenerlos para garantizar que en Nueva York o en Canadá, donde sea que iban a conseguir plata, les dieran dinero las instituciones financieras, porque sin esos informes no les daban un dirreal. Y aunque sean empresas multimillonarias, con todos los ingresos del mundo, necesitan financiarse a corto, mediano y largo plazo para poder hacer lo que están haciendo. Entonces, si yo te corto porque no me entregaste el papel a tiempo, el acceso a capital, yo no voy a poder hacer el trabajo que estoy haciendo. Entonces,
2: esto significa que, teniendo la voluntad, o asumiendo que se vaya a tener la voluntad para hacer esto como debe ser, esto significa que pueden haber varios métodos de verificación de agua, de medio ambiente, bueno, pero etcétera, es que etcétera.
3: El ministro Navarro.
2: Tanto la empresa por su lado, el gobierno por su lado.
3: El ministro Navarro, cuando fue el otro día al sitio y buscó la manera de empoderar a las comunidades para que las comunidades hicieran ese trabajo de fiscalización paralelo a lo que va a hacer quien sea que sea que opere la mina y lo que pueda hacer el gobierno como tal, eso es parte del ejercicio que tenemos que hacer. Es conseguir la información y analizar la información, dársela a ChatGPT, dársela a Claude, para que Claude o ChatGPT nos digan, una vez tenemos el insumo, si están dentro de los parámetros o no están dentro de los parámetros. O sea, no es un tema de capacidad, es un tema de voluntad, Edwin. Y yo espero, yo supongo y yo confío en que una vez esta administración decida qué es lo que se va a hacer con ese sitio, nos den las luces claras para poder garantizar que lo que se haga ahí sea en beneficio de todos los panameños. No solamente desde el punto de vista de los dólares y centavos que va a generar eso para la economía, sino de los controles ambientales que van a garantizar que una vez esto acabe, podamos regresar a lo más posible cercano el área. Porque estemos claros en algo. Antes que existiera la mina, esa era una de las áreas más pobres de este país. No porque ahí no habían carreteras de acceso, no porque no habían vías de comunicaciones, sino porque la calidad de la tierra que hay en ese lugar no permite ningún tipo de actividad
2: para muchas cosas.
3: Agrícola, porque es una tierra llena, rica de minerales, que es muy mala para la producción agrícola o ganadera o lo que fuera. Entonces, una actividad de esta naturaleza es una actividad que dura 40, 50 años. Tú estás hablando de algo generacional, donde varias generaciones van a nacer, crecer y desarrollarse alrededor de esto, conociendo de electricidad, conociendo de plomería, conociendo de reparación de sistemas de enfriamiento, conociendo de mecánica, habilidades y aptitudes que después van a poder llevar a otros lados y desarrollar polos o desarrollos alrededor de esto. Yo no sé si cuando tú fuiste a la mina te llevaron a todos los pueblos alrededor del sitio de la mina.
2: Yo los he visitado todos.
3: O sea, y tú veías en ese momento, porque yo que tuve la oportunidad de ir allá cuando no había nada y regresar y ver cómo donde antes había una tiendita, un chinito, ahora habían 4 tiendas con almacenes de ropa, materiales de construcción, en áreas donde antes no había mucho. Bueno, es una gran oportunidad para subirle la calidad de vida
1: a un
3: número de personas. Lo que tenemos que hacerlo es bien.
1: Yo le digo, es que yo no pongo en duda el tema de lo que representa el sector minero y la mina de Donoso para las comunidades alrededor. O sea, ni más faltaba. Y vuelvo a decir, creyendo que la minería sostenible no existe y es un cuento en lo particular para mí. Bueno, ¿cómo podemos hacer que el impacto que va a tener al medio ambiente, porque hay un impacto, sea el menor posible? Y eso va ligado directamente a la fiscalización.
3: Sí.
1: No es más. Entonces, ¿hay que tener voluntad? Sí, la tenemos. Genera duda porque por más que ustedes en su gestión quisieron hacer lo mejor posible, hay un punto y es que esa continuidad de la fiscalización y el trabajo en las siguientes administraciones no se dio.
3: ¿Qué sucede? Y te voy a poner el hipotético. Si este gobierno decide que hay que abrir para cerrar la mina y que la única manera de poder cerrar la mina es generando los recursos necesarios para que la misma gestión cierre la mina. ¿Y qué sucede si este gobierno dice y nosotros para garantizar la transparencia vamos a obligar a que toda la información ambiental sea de libre acceso al público? Entonces, ¿qué es lo que va a pasar? Tú que eres un preocupado por el ambiente, una vez al mes, una vez cada 2 meses, una vez cada 3 meses o una vez todos los días, vas a poder accesar a eso y verificar. Entonces vas a usar tu micrófono, si es que el profesor te invita todavía, vas a poder usar tu micrófono para llamar la atención sobre lo que tú estás revisando y tú estás viendo. Entonces, de esa manera, no es si el gobierno tiene la voluntad, es que se va a pasar la voluntad del gobierno porque la gente preocupada por el medio ambiente va a estar encima de...
2: Vas a tener a la población fiscalizando.
3: Fiscalizando.
2: Ya, no y eso solamente es, al gobierno.
3: Y eso, mira, yo el otro día estaba hablando con alguien que 3 ministros de Estado, y yo no estoy en ningún momento poniendo a duda su capacidad, su honorabilidad o su compromiso con el país, pero que 3 ministros de Estado están llevando esta discusión. A mí me parece que si lo hubieran abierto un poco más y hubieran invitado a sectores interesados para que no que estuvieran sentados en la mesa de comunicación y no participaran del cuarto al lado, para que supieran la estrategia, para que conocieran los avances, para que sirvieran de garantes de que todo lo que se estaba haciendo correctamente, se evitarían a futuro muchos problemas. Yo en su momento se lo dije a la administración del presidente Cortizo que ellos deberían crear una misma figura, porque a todo esto el presidente Cortizo la conocía, de cuando se negociaron los tratados de libre comercio, la figura del cuarto al lado. Tú tenías a todos los involucrados sentados en el cuarto al lado y tú le echabas el cuento todos los días de lo que iba pasando. Porque parte del problema, y yo no sé cuántos aquí se tomaron el trabajo y el aburrimiento de leerse el contrato, no los highlights y los lowlights, sino leerse el contrato. Y después, el famoso fallo de la Corte Suprema de Justicia que declararon 25 puntos de inconstitucionalidad, incluyendo el Estado está obligado a garantizar la salud de los panameños y aquí no sabemos si se garantizó la salud. La Asamblea debe velar porque las leyes sean para el mayor beneficio y no se hizo el ejercicio para ver si era la manera de conseguir el mayor beneficio. Fueron muchas cosas de estos, como yo le digo yo, cantos de sirena que existen en nuestra legislación, que es un tema altamente subjetivo.
2: Pero Manuel, o sea, hay un ejemplo clarísimo. Cuando en algún momento, y ahora es recurrente y está allí, el tema de los niveles de los lagos Alajuela y Gatún.
3: Uh-huh.
2: Cuando, no me acuerdo en qué momento, que hacía crisis, que los lagos, la gente dijo, oye, ¿qué es esto del nivel de los lagos? Sí, que mira, que tú pasas para Colón y ves los árboles allí, cómo sobresalen los que quedaron allí después de la inundación. A partir de allí, la autoridad del canal de Paná, tú entras a no sé qué
3: vaina. Y está.
2: Y ves el nivel de los dos lagos.
3: Y está.
2: No está para que nadie te eche el cuento. Ahí está, y con colores, además.
3: Sí, y está.
2: ¿Cómo está el nivel?
3: Y todo el mundo está enterado de eso. Sí. Entre más información tú tienes, menos problemas tú tienes.
0: Usted dijo al comienzo el tema, por eso le pregunté materia prima. ¿Eh?
3: Uh-huh.
0: ¿Por qué? Aquí ya fue un oyente, profe, ¿se acuerdan? ¿Que por qué no se procesaba aquí mismo también?
2: Uh-huh. Sí, sí.
0: ¿Por qué no se puede procesar?
3: Tú sabes que cuando la hidroeléctrica de Fortuna se empezó a pensar en la construcción de ella, era para darle electricidad a la fundidora que se iba a poner en Cerro Colorado. Una fundición, que es lo que tú haces, tú calientas la tierra para que con el concentrado de cobre, para que con el calor tú vayas separando los metales, no solamente requieres de altas cantidades de energía que en el país no tenemos y que habría que invertir en la construcción de esas facilidades, sino que además los procesos, es fundición en español, es smelting en inglés, y disculpen que a veces se me van los términos, esos procesos generan una serie de gases que son altamente tóxicos. Entonces, los controles que tú tienes que tener

0: puedan seguir trabajando. Entonces, establecer una fundición en Panamá para subir de, te voy a decir un precio, porque no sé cómo está ahora mismo el mercado, de $40 la tonelada de concentrado para que te paguen $65 por la tonelada de producto terminado, esos $25, a no ser que tú pudieras aquí empezar a traer materia primas o de otras,
1: No, lo
0: o
1: vale.
0: de otras minas, que si tenemos problema abriendo una, abriendo más de una, vamos a tener. No, no, o sea, si tenemos un problema con una, abrir dos no va a ser el doble de problema, va a ser 10 veces más problema. O traer concentrado de algunas otras áreas, de Colombia, Venezuela, para procesarlo aquí, no existe el volumen. Y peor aún, esta mina está en el Atlántico. El mayor cliente de cobre está en el Pacífico. Entonces, tú vas a poner una fundición cerca del sitio de la mina para no tener que tener costos de mover la materia prima, para entonces montarla en un barco y pasarla por el canal y mandarla al cliente final, o vas a poner la fundición en el Pacífico, teniendo que hacer una inversión para mover la materia prima del Atlántico al Pacífico, para entonces no tener que pasar por el canal. O sea, no, no, a mí, por ejemplo,
1: Desde el punto de vista económico
0: no va,
1: y
0: no da.
1: medioambiental no
0: No,
1: es
0: no,
1: eficiente.
0: el medioambiental es una preocupación, pero el punto de vista económico
1: No dan
0: no
1: los
0: dan las
1: números.
0: matemáticas, o sea, no dan las matemáticas para la cantidad de materia prima que estamos produciendo. Tú agarras un ingenio azucarero. Un ingenio azucarero necesita N cantidad de hectáreas que le produzcan caña de azúcar en un momento determinado para poder procesarlas y producir. Pero si tú tienes en tu casa uno de esos molinos que usan para producir guarapo, a ti no te importa la materia prima. Porque tú con 3, 4, 5 cañas, tú produces el miel o el guarapo que tú vas a producir. Entonces es un tema de economía de escalas. Y aquí la economía de escalas sí, sí hace una gran diferencia. Digo, ojalá
1: Sí, pero
0: pudiéramos tener
1: ojo,
0: ese tipo de industria aquí, pero si nos va a
1: pero el
0: costar más de
1: tema,
0: lo que produce, olvídalo.
1: pero además de eso, la insistencia de Gonzalo en que no es sostenible, el tema de la fundición todavía va mucho más allá en la discusión de la
0: No, no, no.
1: contaminación, de la famosa
0: No.
1: huella en el medio ambiente. Eso es otra escala de discusión, pero
0: Nosotros no
1: ni nos las imaginamos.
0: estamos en condiciones para tener ese tipo de discusión todavía, no solamente porque no tenemos los volúmenes, sino hay, yo sí estaría contigo, Gonzalo, no tenemos la capacidad para fiscalizar. A lo mejor la tendríamos algún día si hiciéramos la decisión, pero no hay.
2: O sea,
1: Es
2: si
0: una
2: la
0: discusión
2: empresa,
0: radicalmente diferente.
2: llámese cual se llame, dice, yo quiero fundir el material acá, el gobierno qué debe decir, no.
0: Si la empresa dice que anuncian que ellos quieren fundir el material aquí, yo que soy un fiel creyente en que ese tipo de actividad debemos y podemos desarrollar en el país, voy a ser el primero a estar en la calle diciéndote, por favor, no cometamos
1: No,
0: el
1: eso
0: error.
1: es que es otro tema. La
0: Sea, no.
1: discusión de un procesamiento del
0: No son,
1: cobre es
0: son
1: una discusión.
0: es ingeniería aeroespacial versus ingeniería de navegación. O sea, no, no, no es ni parecido ni cerca.
1: Muy, muy, muy diferente la discusión de extracción con fundición.
0: Sí.
1: Es lo que me han explicado. Y bueno, tuve la
0: Bueno, es lo
1: oportunidad
0: que
1: de
0: también me han
1: conversar.
0: explicado a mí, by the way.
1: No es que tuve la oportunidad, yo he estado en Chile ya creo que 3 veces. Y las 3 veces con distintos expertos. Y cuando les toqué a, no me acuerdo cuál de ellos, el tema de la. Y esa, creo que hay dos en Chile, me parece. Una de tecnología vieja y una de tecnología moderna, que creo que es de una empresa privada. No, ahí sí es. Ustedes no lo piensen.
0: No.
1: Ustedes no lo piensen mejor porque esas. Ahí sí es de verdad que es meterse en un berenjenal.
0: Porque no es solamente que tú vas a producir cobre, es qué tipo de cobre, qué calidad de cobre, con qué mezclas de otros metales. O sea, no, digo, ¿para qué mercado tú lo vas a producir? Pues, o sea, no, producir la barrita de cobre, de nada te sirve mandársela a otro para que entonces produzca. Digo, no.
1: Bueno,
0: Vamos a resolver el problema de, primero que nada, si queremos o no queremos como país
1: abrir.
0: abrir para cerrar la mina.
2: ¿Está tarde el gobierno en esa decisión, a su juicio?
0: Mira, yo te digo una cosa que a mí más me preocupa.

0: además de los tiempos políticos que son muy importantes para cualquier gobierno, el material que se sacó del Tajo, que está abierto hoy día, se depositó en un lago artificial o en un área, bueno, se ha convertido en un lago artificial ahora en una presa artificial que se creó para eso. Pero esa presa se creó solamente agarrando material y empujándolo. Ahí no existe una presa de concreto con bases, sino es material que se ha ido aglomerando y pegando. Yo no sé. Yo confío y espero que le estén dando algún tipo de mantenimiento y control. Yo no sé qué tipo de control y mantenimiento se le está y cuido se le está dando a esa presa artificial que se hizo ahí con tierra. Es un área donde llueve.
1: Muchísimo.
0: Y entonces, mi principal terror, porque ni siquiera es un tema de temor, es que Dios no lo quiera algún día por no tener materia prima para ir amontonando en el área, la presa se rompa.
1: Ese es un riesgo que existe.
0: No, ese es un riesgo que existe, es un terror que yo le tengo todos los días. Si eso sucede, lo que pasó en Nepal va a ser muy parecido a lo que pasó aquí. Sí, en esa área no hay muchos asentamientos humanos, pero tú vas a ver cómo lo que
2: era un bosque prístino, va a arrastrar todo ahí.
0: Lo que era un bosque prístino entre el sitio de la mina y el mar, tú vas a ver cómo vas a convertir una autopista ahí de deforestación. Entonces, estamos tarde. Eso a mí me quita el sueño. No es para asustar a la gente, eso a mí me quita el sueño, y entre más nos demoramos en tomar una decisión sobre qué vamos a hacer, o sea, si el riesgo estaba en 1%, aumenta. A lo mejor está en 10%, y eso no, cada día que pasa no va aumentando uno, llega un momento donde es una proyección geométrica, no matemática, así es como era, profesor Cabrera, ¿no?
1: Creo yo.
0: ¿Cree usted también?
1: De mis malos recuerdos, creo yo.
2: Yo, Gonzalo, también a otra persona le quita el sueño a las cosas. Yo pensé que usted nada más era único que le quitaba el sueño.
1: Y otras cosas también.
2: Pero
1: yo me quedo con el monitoreo, Vicar. Me quedo con el monitoreo. Que nos dice Manuel José, que tecnológicamente existe los mecanismos, no solamente para que la propia empresa, el gobierno, sino la ciudadanía en general pueda decir, mira, aquí estoy viendo cómo está el agua, cómo está el medio ambiente, el aire, etcétera.
0: El agua y el aire. Si el agua y el aire no hay cambios, no hay cambios.
1: Sí, eso es así, ¿no?
0: O sea, si en el agua y el aire no hay cambios, no hay cambios. Eso es así de sencillo. Ah, que tú después vas a ir al sitio y verificar que si el aceite de cocina lo están haciendo el manejo correcto una vez que lo terminan de usar, o si el aceite que usan para los motores cuando están haciendo... Eso es otra cosa de otro momento que tú puedes ir contando. Tú después podrás ir verificando si la calidad del agua en el subsuelo ha cambiado o no ha cambiado, pero eso ya son cosas mucho más sofisticadas que dependen de muchas otras cosas para pasar.
1: Pero yo me atrevería a concluir, desde mi óptica, desde lo que yo acabo de escuchar, que la preocupación de Gonzalo y de Cristi que planteaban ayer de cómo se prepara el Estado panameño a través del gobierno para una fiscalización adecuada ante la eventualidad de abrir e incluso de cerrar, tecnológicamente hay mecanismos para hacer esa fiscalización.
0: Sí. Y entre más abierto la tecnología o el acceso a la información, más chance tenemos de que el Estado cumpla su rol de verificador cuando la sociedad obliga al gobierno con información a hacer el trabajo correcto. Y a propósito, tú que hablabas de la persona esta que escribió un artículo del agua, evitas ese morbo por falta de conocimiento.
1: Por eso me acordé mientras hablabas de que tú entras ahí, no me acuerdo qué sitio, y ves
0: el pan canal,
1: del galaba, tú del lado de la juela, lo ves.
0: Es más, te voy uno más allá. Las presas de Bayano y Fortuna tienen la información de los niveles de lagos públicas. Cualquiera puede accesar a ellos para ver qué tan lleno está la reserva del lago para cuando vengan las estaciones secas poder ver si va a haber o no va a haber suficiente agua para generar energía.
1: Y eso lo hace, es porque lo quiere hacer.
0: Si eso está en público.
3: Pero entonces yo le digo algo. Esa condición, ¿usted sería de los que cree que no es negociable? una de las cosas...
0: ¿Cuál condición?
3: La que sea pública la información de la mina con respecto al tema medioambiental.
1: Yo pienso que debiera ser.
0: Yo no es un tema, yo no es un tema de negociable o no negociable, es un tema obligatorio, te diría yo. Yo no, o sea, yo no sé qué modelo va a usar el gobierno si es que deciden abrir la mina, para abrir la mina. Pero lo que yo sí te digo es que es una obligación hacer esa información pública y notoria. Que a propósito, cada 6 meses la empresa First Quantum, cuando operaba la mina, enviaba esa información al New York Stock Exchange, y era depositada al New York Stock Exchange y ahí así era pública. Entonces, si ellos tienen que levantar la información cada 6 meses y mandarla a Estados Unidos para que sus calificadores, para que sus prestamistas revisaran que estaban cumpliendo con las normas internacionales establecidas por las Naciones Unidas para poder ser sujetos a crédito, ¿por qué nosotros aquí no podemos tener eso cada 6 horas? Si ellos tienen las herramientas para el monitoreo, entonces tú sabes qué, vamos a... Es que no es un tema de pedir, no es un tema de exigir, no es un tema de demandar. Es un tema de que ellos deberían hacerlo. Mira, porque tienen que hacerlo y punto.
1: Mientras más transparencia hay en esto y otros temas,
0: menos tienen
1: menos problemas.
0: Sí.
1: Ahora, eso es por el lado del medio ambiente. Agua, aire, que nos has dicho que tecnológicamente. Hay otras supervisiones que también gravitan con preocupación en muchos ciudadanos, no solamente en Gonzalo Incristi, y además preocupación legítima. El tema aduanero, el tema migratorio, que aunque ya no, hoy por hoy, al nivel que esa mina ha desarrollado, el tema migratorio ya no es tan tema. Ya se explicó que en su momento creo que podían tener hasta el 25%, pero ya la etapa de construcción pasó. Ahora estaban en la etapa de explotación. El tema de qué otros minerales, porque esa es otra duda que se ha sembrado, qué otros minerales se sacan y qué pasa con esos otros minerales.
0: Ajá. Ok. O sea, mira, yo no quiero hablar en nombre de nadie, porque no es mi posición ni mi punto hablar en nombre de
2: nadie.
0: Pero
2: el nombre es suyo, por la
0: Estoy haciendo el disclaimer. Pero ellos envían un concentrado de material. Cuando se hizo el trabajo de exploración de los depósitos minerales, que yo no sé si tú vale la pena explicarle a la gente cómo se hace, ellos iban cada 200 metros abriendo un hueco de profundidades grandes, extraían un pedazo, era un tubo que le llamaba el núcleo, tú cortabas el núcleo por la mitad y tú ibas revisando a 80 metros de profundidad, aquí hay un poquito de oro y aquí hay un poquito de cobre. Y a 90 metros aquí hay un poquito de cobre y un poquito de molibdenio. Y a 200 metros, y cuando abrías el próximo hueco, a 200 metros... Tú veías que si aquí estaba 80 y aquí está 85, eso quiere decir que la dirección de la beta va en esa línea. Y de ahí sacaba una cosa que se llamaba la ley. La ley es el porcentaje de material mineral por cada tonelada de tierra. Creo que la ley en el sitio de Petaquera era como de 9%. Eso quiere decir que de cada 100 toneladas, o sea, no, de cada 100 kilos, 9 kilos eran de material mineral. Pero era material mineral, no te decía si era cobre, si era oro, si era etcétera, etcétera. En el concentrado se iba mucho material, que no solamente tenía cobre, sino tenía otros materiales. Pero como la mayoría de eso era cobre, el precio se ponía en base a lo que se establecía en el cobre. A diferencia de lo que uno ve en las películas donde tú ves al tipo metido en un hueco, cavando a encontrar la pepita de oro, el tipo de depósitos minerales que hay en esa área no se presta para eso. Entonces, sí, cuando Petaquilla Minerals empezó su proceso de extracción dentro de lo que era el área de concesión original de lo que hoy día es Minera Petaquilla, es porque ellos encontraron en Molejón una reserva donde la mayoría del metal que existía era oro, no cobre, e hicieron la inversión y la apuesta porque les era financieramente viable y rentable extraer oro de ahí. El proceso de extracción de oro es un proceso distinto, diferente. Es un proceso químico, no es un proceso físico. Así que sería para otra charla. Pero esta gente lo que está mandando es el concentrado de cobre, que va cobre y van otras cosas. Tú puedes o ajustar lo que tú vas a cobrar por eso, sabiendo que ahí va un poquito de oro, va un poquito de molibdenio, va un poquito de plata, o tú puedes simplemente decir el concentrado de cobre en el mercado, porque todo esto es un tema de mercado. O sea, aquí no hay nada de... Todo es en base a lo que dice el mercado internacional. Esto es lo que vale. Y en base a eso, esas son las regalías que va a recibir el Estado. Pero nuevamente, vamos a ver qué figura utiliza el Estado panameño para decidir si abren o no abren, porque también existe la posibilidad de que no abran, si abren la mina y bajo qué condiciones va a ser. Si yo le voy a decir a la persona que va a operar la mina, mira, la mina es mía y todo lo que se venda es mío y yo a ti te voy a pagar un fee por operarla, o vámonos mitad y mitad, o vámonos 60-40, hay que ver qué llegan a ese punto. Pero sí, los otros minerales, tú pudieras tratar de cuantificarlos en base a la información que existe y que es pública de lo que debería haber en el área donde tú estás extrayendo y calcular. Si tú estás mandando en el concentrado 10% de oro, ok, es más 10% del valor de
2: pero
0: oro.
2: Pero en el pasado contrato, ¿eso estaba?
0: En el pasado contrato solamente se hablaba del cobre.
2: Y se pagaba por
0: cobre. Es más, si tú fuiste, ¿tú fuiste alguna vez al sitio de la mina?
2: No he ido.
0: Ok, cuando tú, si cierras los ojos, tú, cuando te trepabas encima de los tanques de agua donde tiraban el material pulverizado para empezar el proceso de separación física del cobre de...
1: Por flotación.
0: A mano derecha había un tanque que estaba apagado, que era un tanque con un circuito cerrado, que tenía una estructura de cemento al lado, donde algún día, quizás, tal vez, a lo mejor, utilizarían ese tanque para un proceso químico de extracción de oro si encontraban concentración de oro que justificaba parar todo el proceso este para hacer este otro proceso paralelo, pero no lo estaban usando porque no habían encontrado eso. Entonces, si tú me dices que yo voy a aumentar mis regalías porque el 10% de lo que tú estás sacando aquí es oro y el oro está a tantos dólares la onza en vez de a tantos dólares la tonelada, o sea, todo va a depender de las condiciones en las que el gobierno, si deciden abrir la mina, lo hagan. Pero en el contrato anterior, como ese contrato se negoció solamente hablando de cobre, porque hay que ser claro, cuando el contrato se negoció en 1997, ahí solamente se habló de la extracción de cobre o de la exploración para posible explotación de una reserva probada de cobre que existía en el área, pero que tenía que validarla. Y por eso fue que se demoraron 20 y tantos años entre que se autorizó la...
1: Explotación.
0: No, se autorizó la exploración, sí, y se empezó la exploración.
1: Y después las divisiones que hubo de empresas.
0: Bueno, las divisiones que hubo de empresas, las divisiones, bueno, eso siempre pasa así. El chiquito explora, el mediano desarrolla y el grande es el que viene y se come todo el pastel al final.
1: Al fin.
0: Pero algún día con calma, en otro debriefing, te puedo echar los cuentos de
1: la separación de empresas. 35 minutos, el señor Manuel José Paredes nos amenaza con el merni minero de cómo fueron aquellos momentos. Pero bueno, se nos acabó el tiempo a nosotros también. Manuel José, muchísimas gracias. Valioso.
0: No, gracias, Edwin.
1: Valioso este tiempo que nos ha dado en base a la experiencia que...
2: A su experiencia. Tocó vivir.
1: Sí. Y en función de esa experiencia, haber acumulado y asimilado conocimiento, que ese es el gran valor que yo sí le asigno cuando uno se sienta en un puesto público.
0: Mira,
1: no solamente sentarse en la silla, sino asimilar conocimiento.
0: En el tema minero, y vuelvo a repetirlo y no me cansaré de decirlo, yo tuve la suerte de trabajar con Jaime Roquever. Bueno, qué lástima que no está aquí, y lástima que lo que él aprendió no... Digo, me lo transmitió a mí, que yo no estuve en el sector, pero no encontramos otras personas dentro de la dirección minera que supieran lo que él sabía.
1: Bueno. Gracias, Manuel José. Muy amable.
2: Gracias. Gracias.
1: 8:36, señor Alfonso. Hoy es viernes de Turismo en Directo con don Quique Pesantes, que ya está listo.

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1: Don Enrique Quique Pesantes, ¿cómo está?
2: Hey, ¿qué pasó? ¿Cómo está? ¿Estás hoy batiendo emergente?
1: ¿Cómo anda? ¿Todo bien? Como siempre.
2: Tú eres el bateador designado.
1: Sí, sí, sí, sí. Tal cual, tal cual.
2: Bueno, hoy tenemos vamos a tener una charla, un conversatorio bien interesante con nuestra invitada de honor, Yelitza Nors, que es la directora de los patronatos de Portobelo y San Lorenzo. Yelitza, buenos días.
3: Buenos días, don Quique, bendiciones y bendiciones al equipo de Arcamedia, de Panamá en directo.
2: Bueno, es bueno anunciar que tenemos el 360-2036, que es el WhatsApp de este programa, para aquellas personas que deseen compartir alguna idea o decir, eso no es verdad. Yelitza, ¿cómo estás? Bienvenida.
3: Todo bien, gracias a Dios. Nos encontramos en este momento desde el Centro de Visitantes del Castillo de San Lorenzo, ya aperturado desde el día sábado 3 de septiembre para el público.
2: Tienes un juguete nuevo, Yelitza.
3: Tenemos un juguete nuevo para todos los coloneses, para Panamá y para el mundo. Ha sido el resultado de muchos años de esfuerzo, de trabajo, y de verdad que damos gracias a Dios porque finalmente ya está abierto al público.
2: Entre pitos y flauta, ¿qué tiempo demoró la construcción de ese centro de visitantes?
3: Bueno, la construcción del centro de visitantes empezó básicamente en el año 2023-22. Y la obra civil fue bastante rápida, fue prácticamente que en 2 años y tanto. Sin embargo, la parte de acabados, permisología y demás fue la que complicó el tema. De hecho, los visitantes llegaban, iban camino al castillo y preguntaban, ¿cuándo abre? ¿Cuándo abre? Y nosotros pronto, pronto, estábamos a la expectativa igual que el público, ¿no? Pero finalmente, gracias a Dios, a toda la gestión que hizo el Ministerio de Ambiente, finalmente para terminar este proceso, al acompañamiento de nuestro regente, que es el Ministerio de Cultura, y obviamente a todo lo que es la administración actual del presidente José Raúl Molina.
2: ¿En qué consiste el centro de visitantes?
3: Bueno, el centro de visitantes del Castillo de San Lorenzo es una facilidad única en este área. Estamos ubicados en el área de Sherman, a unos metros del ingreso al Parque Nacional San Lorenzo. No estamos dentro del parque y tampoco estamos dentro de lo que es el perímetro del sitio patrimonial. Consiste en una facilidad turística donde se le hace al visitante una inmersión a lo que se va a encontrar una vez ingrese a San Lorenzo. Porque recordemos que San Lorenzo es un destino que conjuga lo que es patrimonio histórico, patrimonio natural e identidad cultural de los panameños, que formamos parte de la historia. El centro en estos momentos, bueno, nuestro atractivo principal es una torre mirador que tenemos de 50 metros, con una espectacular vista de lo que es la ciudad de Colón. Y te explica o tienes la oportunidad de apreciar la posición geográfica privilegiada que hemos tenido en Colón desde época de la colonia. Hizo todo lo que es el hub logístico y demás. También tenemos una sala de exposiciones temporales en estos momentos para la apertura del centro. Abrimos con una exposición sobre patrimonio histórico y natural del que contamos en la República de Panamá y contarle a la gente qué significa patrimonio, cuáles son los criterios de UNESCO, porque mucha gente ese término o esos conceptos no lo maneja. Tenemos un auditorio donde hacemos una inmersión con el tema de audiovisual. 3 videos los tenemos en 7 idiomas, español, inglés, francés, italiano, ruso, alemán y recientemente turco, porque nuestro auditorio fue completado gracias a una cooperación con la Agencia Internacional de Cooperación Turca, TICA, y la Embajada de Turquía en Panamá.
2: Yelitza, cuando los clientes entran al centro de visitantes, ¿van a tener la oportunidad de ver el audiovisual?
3: Todo el paquete. De hecho, don Quique, ahorita usted ya no va a pagar su entrada como hacía habitualmente en el castillo. Ya ahora la parada obligatoria es en el centro de visitantes. Aquí en el centro de visitantes usted compra su tarifa que incluye lo que es las facilidades del nuevo centro de visitantes y la experiencia en el castillo de San Lorenzo. Y compra su tiquete y tiene toda la oportunidad de recorrerlo conforme a su disponibilidad de tiempo. Nuestros horarios siguen siendo de 8 a 4 de la tarde. Nuestra taquilla cierra a las 3, sin embargo, ahora tenemos que contar un nuevo elemento y es que el centro está a 8, 7, 8 kilómetros antes de llegar al castillo. Así que les estamos recomendando a las personas que le estamos recomendando a las personas que su última transición o desplazamiento hasta el castillo sea a las 2 y 45, porque entre lo que atraviesas el parque son 15 minutos, y del castillo el último visitante llega a las, puede estar hasta las 3 y 45 de la tarde. Eso es básicamente lo que manejamos nosotros por el Patronato de Portobelo y San Lorenzo, que somos una organización sin fin de lucro. Que administramos bienes del Estado. Nosotros somos un brazo ejecutor del Ministerio de Cultura.
2: ¿Qué tiempo dura el ingreso al centro de visitante con la filmación, con el documental y con la visita a la torre, más o menos?
3: El tiempo es el que usted decida, pero sería básicamente 45 minutos lo ideal, su estadía dentro de lo que son las facilidades del centro de visitantes.
2: Bueno, me imagino que ahí hay, para subir a la torre hay dos formas.
3: No,
2: Un
3: sí.
2: ascensor o las escaleras, ¿no?
3: Exactamente. Bueno, hay quienes vienen a desafiar su estado
2: Físico.
3: físico y se aventuran a irse por las escaleras. Son más de 300 escalones, ¿ah? Entonces, igual lo pueden hacer. Una vez empiezas por las escaleras, no tienes manera de retroceder, o sea, no hay piso intermedio. O subes. Y el ascensor, claro, son alrededor de 10 pisos, o sea, son 50 metros, y tienes una vista 360 de todo lo que es el área, incluyendo el dorsal de los árboles del Parque Nacional San Lorenzo.
2: Claro, ahí tienes la gran ventaja de que tienes muchas especies de animales en esa zona, sobre todo los monos aulladores están muy cerca y las personas pues pueden también. Ese es parte del atractivo de la visita.
3: Es parte del atractivo el encontrarte en el estacionamiento con un gato solo, súper cerca, o ver un tucán volar súper bajito, o las diferentes especies de aves. Efectivamente, el Parque Nacional San Lorenzo son más de 12.000 hectáreas de bosque, y forma parte de lo que es el Corredor Biológico Mesoamericano. Una cosa importante y es que la experiencia de San Lorenzo, don Enrique, no tiene, o sea, en estos momentos estamos en conversaciones con el Ministerio de Ambiente, pero sin embargo, como sabemos a nivel nacional, el Ministerio de Ambiente activó los cobros a los parques nacionales o a las áreas protegidas. Entonces, ese es un cobro o un pago que usted, el visitante, tanto nacional o extranjero, tiene que hacerlo o gestionarlo directamente con las unidades del parque que están a unos metros después del centro de visitantes. En
2: Uno
3: estos últimos días.
2: puede llevar el comprobante de que se pagó por adelantado.
3: Sí,
2: Ok.
3: señor, es lo ideal, porque así te evitas el tener que estar expensando. Una vez usted tiene su comprobante y ya usted pasó aquí al centro, se le colocan las contraseñas que le permiten ingresar tanto al centro de visitantes como al castillo. Es decir, que una vez usted se desplaza del centro de visitantes, ya usted no tiene que hacer un pago adicional para el patronato, o sea, por ingresar al castillo. Usted entra al castillo directamente. Y puede ver todo lo que son las facilidades que tenemos en el castillo.
2: O sea que cuando el público llega y llega al centro de visitante primero y sale de allí para visitar el castillo, ya él va preinformado de todo lo que va a encontrar.
3: Exactamente, ya él va claro, porque se acuerda que anteriormente le poníamos un video introductorio a los visitantes.
2: Correcto.
3: Ya todo ese proceso ya no se va a hacer en el castillo. Ahora usted lo hace en la comunidad de un auditorio con todos los elementos audiovisuales que te hacen una inmersión completa. Te lleva toda la información y también ya ha cumplido con lo que es el pago de las tarifas. Ya una vez se desplaza al castillo, usted va a disfrutar la experiencia del sitio patrimonial.
2: Súper. Y la verdad es que el castillo está muy bien, muy bien, muy bien.
3: Sí, de hecho, en pocos días y dentro de lo que son todas las informaciones que proporcionamos, nosotros estamos próximamente ya por dar continuidad a lo que es la segunda fase de la restauración del castillo, porque hoy día el castillo impresiona de verlo, que una vez fue restaurado en el 2023, no, gracias a Dios, y hemos podido mantenerlo en un nivel de conservación, y esa es nuestra meta, ¿no? Para eso existimos nosotros, el Patronato Mortuorio y San Lorenzo. Y vamos a empezar este proyecto que va a completar lo que es el 100% de la conservación y la restauración de todo lo que son los muros del castillo y habilitar nuevas áreas, ¿eh? De hecho, no sé si recuerdan que cuando usted llega al castillo hay una parte de arriba que muy poco la visitan por el tema del acceso, que es la batería alta. Esa estructura que forma parte del castillo también va a ser restaurada.
2: Ah, qué
3: Y va a
2: bueno.
3: tener acceso, sí, eso va a ser parte de eso. Es un proyecto que estamos, gracias al financiamiento del Ministerio de Cultura y en la confianza de la ministra de Cultura, María Eugenia Herrera, vamos a desarrollarlo el mismo patronato de Portobelo y San Lorenzo. Ya tenemos 16 años de existencia, gracias a Dios, y con capacidad instalada para hacer eso. Entonces, hemos estado trabajando.
2: Yo me imagino que ya debe haber, se debe haber incrementado la visita al castillo, ¿no?
3: Sí, la verdad que sí. Gracias a Dios, el tema de que se hiciera el acto protocolar la semana pasada y con la apertura del centro que tenía mucha expectativa, esta última semana hemos tenido una alta visitación y esperamos de que sigamos teniéndolo. Estamos abiertos al público de lunes a domingo, esperándolo a usted y a su familia para que viva la experiencia de el sector atlántico, el sector Caribe de Colón, de Panamá, y podamos nosotros recibirlos aquí en el Castillo de San Lorenzo, en Real de Charles.
2: Y Elisa, para los radioescuchas, el tiempo que promedio que demora uno ya por su cuenta visitando el castillo, tomando fotos, revisando los sitios, todo el sitio arqueológico, el castillo tiene el atractivo de que es bueno para aquellos fotógrafos, aquellos que están empezando a tener la afición por la fotografía. Tiene muchos rincones importantes y dignos de fotografiar, ¿no? Pero
3: Así
2: qué
3: es.
2: tiempo podría demorar una persona? ¿Hay 1 hora o 45 minutos?
3: Sí, el tiempo básico de experiencia en el castillo son 45 minutos. Eso quiere decir que usted tiene mínimo que invertir 45 minutos en el centro y 45 minutos en el castillo. Es básicamente lo que usted planifica su visita a Colón. Si vienes desde Panamá, este último fin de semana vino muchas familias desde el área oeste. Vino gente de Arraiján, de Chorrera. Recibimos una escuelita que vino desde Chiriquí, imagínense, habían salido el día anterior a las 10 de la noche, vinieron desde Chiriquí a tener la experiencia de acá de Colón. Y bueno, usted toma ese tiempo. Nosotros siempre no solamente promovemos el área de San Lorenzo, el centro, si queremos que nos visiten, y el castillo, pero les decimos a los visitantes, aventúrense a tener una experiencia completa en Colón. Usted también tiene la oportunidad de visitar en el sector atlántico lo que son las esclusas de Gatún, el nuevo mirador, también puedes ver el agua clara, ir al Colón Duty Free, degustar de la comida, o sea, hay una experiencia completa. Nuestra misión es posicionar a la provincia de Colón como un destino turístico para Panamá y el mundo, y eso es lo que estamos haciendo.
2: Bueno, no hemos hablado del tema porque eso está fuera de los predios que ustedes controlan, pero para aquellos pasajeros que ya tienen, bueno, por la juventud del pasajero, hacer un poquito de senderos ahí para ver el tema de la naturaleza que está antes de llegar al centro de visitantes. Eso es posible también, ¿verdad?
3: Sí, claro, el Ministerio de Ambiente tiene habilitado varios senderos. De hecho, recientemente se hizo la renovación, o se hizo la renovación de lo que era el sendero El Trogón, que tiene una torre. Esa sí es una torre observatoria de aves. No recuerdo la altura de la torre, pero sí hay senderos de diferentes niveles de esfuerzo físico, ¿no? Usted sabe que hay gente que dice, bueno, yo quiero caminar un sendero de 2 kilómetros. Y hay otros que dicen, no, yo aguanto hasta 5, hasta 10 kilómetros. Entonces, De los niveles de complejidad, aquí hay dentro, o sea, la parte natural es uno de los complementos que fortalece el destino de este área del país.
2: ¿Existe alguna tienda que venda agua, que venda refresco, algo así, ya en el mismo castillo?
3: Bueno, en el castillo, ahorita mismo estamos retomando, recién desde el mes de junio nosotros ya no estamos recibiendo pagos en efectivo, solamente recibimos métodos digitales. Ahora con la apertura del centro estamos afinando las áreas. El centro de visitantes, don Enrique, tiene dos áreas que inicialmente no están abiertas al público, pero estamos preparándolas para ellas, que uno es la tienda de regalos y la otra es el restaurante. O sea, usted próximamente va a tener la oportunidad de tener un restaurante aquí en el centro donde usted va a poder comer o degustar comida vernacular, esa el sabor y la sazón que tenemos aquí en Colombia. Pero en estos
2: Colunguay,
3: momentos no,
2: Colunguay.
3: así es, en estos momentos no lo tenemos, así que y de hecho, como no lo tenemos, lo que damos, seguimos dándole la oportunidad a la gente de que pueda traer sus meriendas en el castillo, como usted si ha ido recientemente, tenemos unas mesas de picnic con paraguas donde puede sentarse, ingerir su merienda. Lo único que no se permite son bebidas alcohólicas por las restricciones obviamente propias del sitio. Pero puede traer su merienda, la consume y sigue con su experiencia. Tenemos familias que vienen desde las 8 de la mañana y se van a las 3, 4 de la tarde una vez cierra el sitio. O sea, puedes vivir la experiencia y compartir en familia y disfrutar de lo que es cultura, naturaleza, historia.
2: Oye, qué buena noticia. Bueno, todo eso hay que sumarle que pasamos por el puente Atlántico, que es una belleza.
3: Así es.
2: Para aquellos que no conocen las esclusas nuevas, pues tienen la oportunidad de ir a conocerlas en Agua Clara. Y ahí matan medio día entre Agua Clara, la llegada al centro de visitantes, matan medio día fácilmente y después a Colón a comer comida colonense.
3: A comer y también a vivir la experiencia de Colón Puerto Libre, porque recuerde, don Enrique, que ahorita hay bastantes tiendas que están bajo el sistema de Colón Puerto Libre, entonces puedes tener la experiencia de comprar. Usted sabe que la gente de la capital y del resto del país siempre tiene la expectativa de que, ay, yo quisiera comprar en zona libre. Bueno, con el tema de Colón Puerto Libre es un atractivo más de que hay
2: Y
3: muchísimas tiendas donde usted.
2: eso está en el Terminal 2, ¿no?
3: Eso está en el Colón Duty Free, correcto, donde ahí puedes comprar o sea, todo depende de la economía de su bolsillo, porque usted si entra a una tienda X que es muy popular aquí en Colón, siempre, aunque sea que tenga un dólar, seguro algo compra.
2: Cierto, cierto.
3: ¿Verdad que sí? Entonces eso es parte. Es más, hay gente que dice, no, yo no entro ahí porque gasto más de lo que quisiera gastar.
2: Cierto, cierto. Y se consigue todo lo
3: De
2: que menos,
3: todo.
2: de todo un poquito. Sobre todo para las damas, el tema de todos los artículos de belleza se consiguen allí sin ningún tipo de problema. A muy
3: Exactamente.
2: buenos
3: Entonces
2: precios.
3: eso es parte de la experiencia de Colón. Entonces, a nosotros nos satisface el hecho de saber que podemos ser parte o instrumentos de que la gente se lleve ese bonito recuerdo y ese mensaje y ese rostro positivo de la provincia de Colón. Somos gente trabajadora, somos gente cálida, somos familia. El colonense no es, cuando usted viene a Colón, usted visita familia, no importa que no hayamos crecido juntos, somos familia. Y así es como nos vendemos y es la calidad que queremos ofrecer. Ciertamente hay retos, tenemos muchos retos, pero seguimos trabajando y trabajando sobre todo con las nuevas generaciones. Nosotros en nuestro equipo de trabajo tenemos mucha gente joven que le decimos, sonríale a la gente, o sea, usted es el embajador de nuestra provincia, hable con ese entusiasmo y ese orgullo de que somos orgullosamente colonenses.
2: Sí, y eso ha sido toda la vida, eso ha sido toda la vida y espero que siga así. Antes de terminar, Yalisa, también entras Portobelo entre las responsabilidades tuyas. ¿Qué nos puedes decir? Así
3: Sí,
2: cortito,
3: efectivamente.
2: estamos a 5 minutos.
3: Sí, no se preocupe. Bueno, efectivamente, el patronato es de Portobelo y San Lorenzo y la razón es de que ambos sitios forman parte de una sola nominación UNESCO, que son las fortificaciones de la costa Caribe de Panamá desde 1980 y más reciente formamos parte de la ruta colonial. Nosotros ya con acercamiento con el Ministerio de Cultura y las autoridades locales, Consejo Municipal de Portobelo, nos entregaron la administración de la aduana de Portobelo, que también fue restaurada en el 2023 y que requiere de darle un mantenimiento para que no vuelva a quedar como la versión restaurada de la década de los 90. Entonces, próximamente en la aduana de Portobelo, estamos primero terminando esta apertura de esta operación, pero próximamente en la aduana de Portobelo, don Enrique, donde ya hoy opera el Museo de la Memoria Afropanameña, estaremos replicando nuestro modelo de gestión, que es establecer tarifas y ir ofreciendo diferentes cosas, porque Portobelo y San Lorenzo cada uno tiene su identidad. El San Lorenzo es un lugar más aislado, pero Portobelo es patrimonio vivo. En Portobelo usted disfruta playa, disfruta del color, la gastronomía y de la gente misma, y que lo combina con la nominación de patrimonio inmaterial, que es la cultura Pomo. Entonces, allá vamos a tener mucho que ofrecer. En estos momentos, el Ministerio de Cultura ya empezó lo que son las restauraciones de las fortificaciones de San Jerónimo, que es el fuerte que está detrás de la aduana, el fuerte de San Fernando, que es del otro lado de la bahía, y algunos planes y mejoras a lo que es el fuerte de Santiago, que es el que está en la entrada. Eso quiere decir que la experiencia de Portobelo próximamente será más estructurada y aunado al proyecto macro que está haciendo el gobierno nacional, que es la iglesia de San Felipe. Entonces, ya ahora usted va a visitar Portobelo de una manera más ordenada y también está bajo lo que es el paraguas del Patronato de Portobelo y San Lorenzo como un brazo ejecutor del Ministerio de Cultura.
2: Tú sabes que Portobelo se presta mucho para tener guías locales.
3: Sí,
2: Pues,
3: exactamente.
2: que no los hay, que no los hay. No los hay en la
3: Pero que
2: práctica. Pero eso es un medio de ingreso que pudiera tener la población.
3: eso es uno de los retos que tenemos como organización, porque la idea es de que Portobelo no solo sea el escenario de tres eventos anuales, son los festivales culturales que hace una fundación con el tema de los diablos, los pongos, una vez al año, y la fiesta religiosa del Cristo Negro, ¿no? Que Portobelo sea un destino donde la gente, el portobeleño que vive, padece y siente ese lugar, pueda tener un ingreso, un modo de vida, o sea, totalmente diferente durante todos los días del año, y en eso estamos trabajando, en educación, en formación y en darle la oportunidad de que ellos puedan tener una mejor calidad de vida dentro de su entorno.
2: Sí, Portobelo lo tiene todo.
3: Así es.
2: Tiene folclore, tiene historia, tiene gastronomía, tiene playas preciosas.
3: Sí,
2: Preciosas.
3: total.
2: Y ese paseo en bote por la bahía de Portobelo y terminar pasando por las venas azules y llegando a las playas, es única. No hay ser humano que haga ese paseo que no venga encantado.
3: De hecho, le cuento así como a manera de anécdota, nosotros la verdad es que hemos siempre recibido el respaldo del equipo del profesor Cabrera desde siempre, como comunicador y como una persona de alto estima en lo que es los influenciadores de opinión. Y una vez el profe Cabrera y su equipo hicimos un recorrido saliendo desde Portobelo y llegamos hasta La Guaira en bote, y fue una experiencia bastante buena.
2: Oye, el profe no se mareó, no se mareó ahí.
3: No, para nada, para nada. Él disfrutó esa experiencia y no me dejará mentir. De verdad que esperamos poder tener a todo el equipo de Panamá en directo y de Arca Media en su momento acá visitándonos. Y usted, obviamente, como su guía estrella, ¿no? Visitándonos acá en San Lorenzo.
2: A eso voy, a eso voy. Pronto voy a estar por San Lorenzo, te lo prometo. Oye, Yanisa, muchas gracias por toda la información. Realmente ha sido súper valiosa y espero vernos próximamente en tu patio.
3: Que estaremos Dios primero, seguimos trabajando, y ahí vi un mensaje de uno de los oyentes que hablaba de que por qué no le poníamos el nombre del centro, el nombre de la señora Nilda Quijano. Efectivamente, a nosotros nos corresponde el cuidar el legado de esa mujer colonense que trabajó arduamente por ver a su provincia diferente, y fue nuestra mentora por más de 25 años. Entonces, estamos aquí cuidando el legado y el trabajo arduo que ella nos enseñó a amar a esta tierra y amar a nuestra gente. Si nosotros mismos no vamos con nuestra bandera de Colón, ¿quién lo hará? Así que seguimos
2: Nadie,
3: trabajando
2: nadie.
3: y confiamos en que podemos hacer algo y su legado siempre va a mantenerse vivo en este lugar.
2: Elisa, muchas gracias por tu participación.
3: Gracias.
2: Esperamos que en un futuro próximo pues nos pongas al día de lo que de la finalización de todo el desarrollo del proyecto que tienes ahí en la mano. Es una papa caliente, pero que es muy rica de tener en la mano.
3: Así es. Muchas gracias a ustedes por la invitación y de verdad que los esperamos acá en Colombia a vivir la experiencia.
2: Cómo no, muchísimas gracias, Yelisa.
3: Salud,
2: Buen
3: papá.
2: día. Buenas. Bueno, ya terminamos aquí y ahora viene una programación
4: Así es,
2: musical
4: señor
2: súper
4: Quique.
2: rica,
4: Muchas
2: súper rica.
4: gracias, señor Quique. Nos vemos el próximo
2: Bueno,
4: viernes.
2: hasta el próximo viernes. Gracias.
4: Nos vemos.
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4: Ya son las 9:07 minutos de la mañana y estamos en Cultura Musical, el segmento que muchos esperan, el segmento que a muchos les gusta porque ya llega viernes, ya se relajan y pues ha llegado ese momento. Recordándoles siempre que nos pueden mandar sus mensajes al 6585-7122. Y vamos a iniciar entonces este playlist. El playlist del día de hoy son canciones de salsa de desamor. Es porque la salsa también se vive, pues. O sea, con todas las emociones que uno tiene por dentro. Uno a veces está feliz, uno a veces está triste. Y uno a veces está pasando por un desamor y está bien. Son etapas de la vida. Son etapas que todo el mundo pasa. Así que hoy vamos a iniciar con la canción Periódico de Ayer. De Thor Lavoe. Te van a disculpar, me estaba riendo de la cara que puso Foncho al aire, no por otra cosa. Esta canción fue compuesta por Tite Curet Alonso, el puertorriqueño Tite Curet Alonso, bajo la firma, bajo el sello, perdón, de Fania Records en 1976. Así que vamos a escuchar Periódico de Ayer.

9:15 minutos de la mañana, estamos de vuelta aquí en Cultura Musical. Ahora vamos a escuchar Llorarás de Oscar de León. Fue compuesta por el mismo Oscar de León, lanzada en 1975 junto a la agrupación Dimensión Latina, y esta fue la canción que expuso a nivel internacional a Oscar de León. Y un dato que de esta canción es que casi se queda, perdón, fuera de la producción y llegó a última hora esta canción. Y pues, enhorabuena, pues se convirtió en un hit que todavía en estos momentos se sigue escuchando. Llorarás de Oscar de León, vamos a escucharla.

9:19 minutos de la mañana y seguimos con estas canciones de salsa de desamor. Ahora vamos a escuchar La Cura de Frankie Ruiz, que esta canción fue escrita por Tite Curet Alonso y es uno, se dice que es un tema emblemático de la salsa y aparte, así como el de Llorarás que estuvo a punto de no llegar, este estuvo a punto de no grabarse por muchos temas o temores que tenía Frankie Ruiz. Fue lanzada en 1985 en el debut de su álbum como solista, solista, pero no solo. Y tiene arreglos musicales esta canción de Ángel Pajay Torres. Vamos a escuchar La Cura de Frankie Ruiz.

9:25 minutos de la mañana y ahora vamos a escuchar una canción que ha pasado por varios artistas. Tú con él, también de Frankie Ruiz, pero esta canción es compuesta, la versión original viene de una balada de 1984 de una banda uruguaya llamada Los Iracundos y fue escrita por Eduardo Franco, que es el vocalista principal de esta banda, Los Iracundos, y nació de una forma improvisada mientras que Franco estaba tomando su mate, y así salió la canción Tú con él. Luego, en 1985, fue grabada por Frankie Ruiz, y ahora hace un par de años también sacó una versión más reciente, un cantante puertorriqueño de música urbana. Tú con él, que ha sido la que la ha llevado a generaciones más jóvenes. Vamos a escuchar Tú con él de Frankie Ruiz.

0: 9:32 minutos de la mañana, tenemos que hacer una pausa y ya regresamos con más canciones aquí en Cultura Musical.
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7: 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Y seguimos en cultura musical. Ahora vamos a escuchar Me Liberé, del Gran Combo de Puerto Rico. Esta canción fue lanzada en el 2001 como parte del álbum Nuevo Milenio, El Mismo Sabor, interpretada por Jerry Rivas. Vamos a escuchar Me Liberé, del Gran Combo de Puerto Rico.

9:41 minutos de la mañana. Ahora vamos a escuchar la canción Conciencia de Gilberto Santa Rosa y pues compuesta por el orgullo panameño Omar Alfano. Y esta salió al mercado en 1991 y fue y es parte del álbum Perspectiva. Vamos a escuchar Conciencia de Gilberto Santa Rosa.

las 9:46 minutos de la mañana y seguimos con este playlist. Ahora vamos a escuchar Ese Hombre de la India. Esta canción... Ah, mire, ya tenemos una cantante aquí con nosotros que la puede... ¡Wow! Es verdad. Fue lanzada en 1994 y originalmente fue escrita por Manuel Alejandro y Ana Magdalena. La primera que la cantó fue Rocío Jurado, que nos dice nuestra compañera Paulette Thomas. Y vamos a escuchar esta canción, Ese Hombre de la India.

0: 9:51 minutos de la mañana y ya vamos con la última canción también de la India. Creo que está bien para finalizar este playlist de Desamor, mi mayor venganza.
1: ¿Será que te quedes con él? Uh-huh. Esa canción es para su mamá.
0: Ah.
1: Quiero que sepas.
0: Cuénteme más.
1: Bueno, pues ahí hubo
0: Buenas tardes, perdón, bueno.
1: Ahí hubo un encuentro cercano, un encuentro ganadero del cuarto tipo, de una manera incestuosa, casi casi. Bueno, no incestuosa porque la señora no tenía nada que ver de manera biológica con el señor, pero sí tuvo unos que veres con su yerno. Y la otra le dijo que quédate con él.
0: Oh, wow.
1: Mi mayor Qué venganza fuerte. será que te quedes con él. ¿Está bien?
0: Vamos a escucharla.
1: Que la hace una, la hace dos.
0: Es verdad. Y nos vemos el próximo viernes en Cultura Musical. Que tengan todos un excelente fin de semana.

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2: Sí, señores, ya estamos aquí con ustedes. Buenos días, buenos días. ¿Cómo estamos? Espero que excelentemente bien, que tengan un grandioso viernes. Hoy es viernes 11 de septiembre. Saludo a las personas que desde ya nos sintonizan, que están escuchando el programa en su auto, que están escuchando el programa en la oficina, en su casa, haciendo oficio, yendo a hacer mandados. ¿La gente todavía hace mandados, Paulette?
3: Sí, hombre, cómo no.
2: Que con tanta cosa que ahora te llevan las cosas a la casa y demás.
3: A mí me encanta salir a hacer los mandados.
2: A mí también me gusta ir al súper. Yo soy pro súper, me gusta ir al súper.
3: A mí también, me encanta ir.
2: Porque al final del día tú no sabes, o sea, está bien pues que no, que la persona que tú dices que tú le pones las especificaciones.
3: No es lo mismo.
2: Tú pides y que dame media libra de jamón, tú no sabes.
3: Después te llevan otro jamón, pero no el jamón que tú querías.
2: Exacto, o el queso que tú querías no es el que es y demás. Entonces,
3: papá, deja eso.
2: Mejor vamos. Tú vas y tú haces tu vaina, tranquilo, no sé qué.
3: Oh, sí. Pero bueno, vamos arrancando, mi querido Pocho. Sí. Vamos a tener un día como nos gusta.
2: De esos sabrosos, así, tupido. Tupido.
3: Así que nos acompañan en este momento los amigos de la autoridad de aseo.
2: Exactamente, déjeme buscarla. Usted, mientras usted habla 5 segundos para poder ponerla en pantalla.
3: Ya nos acompaña, entraron, mire qué puntuales, me encanta la autoridad de aseo siendo súper puntuales con este espacio en el que vamos a estar conversando precisamente sobre la actuación de el servicio de aseo, que en realidad está haciendo en gran parte un gran trabajo.
2: Claro.
3: Hay algunos lugares que siguen siendo deficientes también por la irresponsabilidad de nosotros mismos.
2: Es que
3: de nosotros mismos como ciudadanos, porque no disponemos de la manera correcta en muchas ocasiones de nuestros desperdicios. Y eso es una realidad. Yo creo que no podemos tapar el sol con un dedo. Tenemos que ser realistas, poner los pies sobre la tierra y también asumir nuestra responsabilidad, ¿no?
2: Sí, correcto. Lo que pasa es que ahorita mismo hay un tema con esto de la moratoria y que está fuerte, ¿no? Está fuerte. Entonces, sí, necesitamos que se ordene esto. Y creo que la autoridad de aseo lo está haciendo muy bien en este momento. Y por eso tenemos acá, dame un segundito, ahora sí. Tenemos con nosotros a la gente de la autoridad de aseo. En este caso está con nosotros la mañana de hoy. Está con nosotros Bielsa Anabel, de la autoridad de aseo vía Zoom. Está con nosotros. Hola, buenos días, Bielsa.
4: ¿Cómo estás? Buenos días, gusto en saludarlos.
2: Qué bueno. Cuéntanos, Bielsa, ¿cómo va este asunto de la moratoria? Quiero que sepas, de salida, estás hablando con una persona que en su momento se acogió a la moratoria. Y lo digo porque el año pasado yo aproveché el tema de la moratoria por ciertos asuntos que obviamente no tengo que ventilar aquí. Pero bueno, pues esto me pasó, que pagaba agua y no pagaba aseo. Pues siempre hay un revolú con eso, que yo creo que claro, eso ya debería ir todo incluido, porque hubo un tiempo en que dijeron que eso iba a ir todo junto, no sé qué. Pero bueno, al final me acogí a la moratoria y salí de deuda y ahora ya estoy país salvo, gracias a Dios, tanto con el aseo como con el agua, como con todo.
4: Eso es una buena decisión.
2: Sí, claro, es una buena decisión. Era eso, era, y no, y de repente era, y me acuerdo que fue exactamente el año pasado que yo estaba escuchando el tema de la basura, tuya, la basura, y todo el tema que me encanta. Quiero que sepas que me encanta el jingle. Si hay un jingle que yo puedo brincar, es el jingle de la autoridad de aseo, porque está pegajosísimo, está muy bueno. Y me da risa porque cuando usted hace sus activaciones, siempre está ese rhythm sonando detrás antes de que usted haga sus activaciones, y eso es un pequeño sarao ahí.
4: Sí,
2: claro. ¿Y cómo va ahorita mismo el tema de la moratoria? ¿Hasta cuándo se extiende la moratoria?
4: Mira, la moratoria termina el 30 de septiembre. La verdad es que pues estamos bastante bajo, no se han acogido mucho los usuarios, no se han acercado tanto a realizar sus pagos, la verdad. Por eso lo seguimos exhortando, todavía tienen tiempo, les faltan un par de días para que se acerquen y realicen sus pagos, pues, y pongan su tasa de aseo al día. Aprovechen este beneficio, la verdad es que es un 50% de descuento a todos los usuarios residenciales y un 30% a los usuarios comerciales.
2: Pregunta, ¿quiénes están aplicando? ¿Quién aplica en este tema de la moratoria ahorita misma?
4: Mira, aplican todos los usuarios que tienen deudas con la autoridad de aseo, con la tasa de aseo, que tienen una morosidad a más de 90 días, pueden acogerse a la moratoria, realizar sus pagos. Si no tienen para cancelar el resto de la deuda, pues también pueden hacer arreglos de pago, donde van a tener un 10% de descuento y se les hace... una mensualidad, pues, por cuotas, dependiendo, puede ser por un año, 24 meses. Pero la idea es que se acerquen y pongan su tasa de aseo al día.
2: Ok, te hago una pregunta. Si yo de repente no aproveché el periodo de la moratoria, ¿qué pasa conmigo como cliente si no me acogí a la moratoria?
4: Mira, una vez pase la moratoria, todos estos clientes, los usuarios empiezan a ser levantados procesos en lo que es juzgado ejecutor.
2: ¡Ay, caramba!
4: Donde las cuentas pueden ser embargadas, cobros coactivos. Entonces, realmente, la idea de esto es que el cliente se acerque, haga algún arreglo de pago, cancele la deuda para que no vaya a tener problemas de otro tipo, entonces, mayores.
2: Claro, igual, para si no llegar allá, ¿no? Exacto, esa es la idea. La idea no es llegar hasta esas instancias.
4: Exactamente.
2: Te hago otra pregunta.
4: Si vas a necesitar un pajizalgo también, no puedes sacar pajizalgo.
2: Claro.
4: Si vas a hacer algún trámite, todo esto te afecta.
2: Si caramba, eso sí, importante saberlo. Súper importante saberlo. Oye, otra pregunta. Las oficinas, ahorita mismo, de la autoridad de aseo, ¿hasta qué hora abren las oficinas de la autoridad de aseo? Porque de repente uno dice, chuleta, lo que pasa es que el único tiempo que yo tengo es cuando salgo del trabajo. Entonces, ¿cómo hago para poder cumplir con mis obligaciones de la moratoria?
4: Sí, estamos de lunes a viernes en las oficinas, tanto las agencias que están dentro del IDAN, como también el PH de Multiplaza en Caledonia, y los sábados hasta el mediodía. Todavía tienen oportunidades los sábados hasta el mediodía acercarse
2: okay.
4: y realizar el pago.
2: Sábados al mediodía, bien. Y entonces esto, ya como de repente última pregunta, ¿hasta qué fecha es la moratoria? ¿Hasta cuándo?
4: Termina el 30 de septiembre, fueron 2 meses de moratoria.
2: Oye,
4: prácticamente.
2: ¿Bastante?
4: Sí, bastante. La cual, pues, ya faltan pocos días. Les exhortamos a los clientes que de verdad realicen sus pagos, se acerquen. Todavía tienen hasta el 30 de septiembre.
2: Oye, son 15 días todavía, es más de 15 días todavía tienes para ir a hacer ese pago. Entre fines de semana o lo puedes hacer el día de semana, te escapas un momentito, le dices al jefe, jefe, te voy a pagar. Paga claro tu 50% sí. Y ya te acoges a la moratoria y, oye, qué belleza, ojalá. Y, ok, una pregunta. ¿Hay algún tipo de monto máximo, o perdón, mínimo para poder acogerte a la moratoria? Porque de repente dije, si estás moroso por $30, no vas a pagar 15.
4: Claro, Claro, exacto. Realmente los clientes que tienen una tasa de aseo de 5.60, si tienen una deuda de $50, ya se pueden acoger a la moratoria.
2: Ah, mira.
4: Tenemos, sí, a partir de $50, si es el cliente con una tasa mínima.
2: Oye. Oye, pero $50, imagínate, te sale, estás pagando $25.
4: Y quedaste al día.
2: Y quedaste al día. Genial.
4: Hay muchos clientes que hacen eso. Pagan de moratoria en moratoria. No, no es la idea, pero bueno.
2: Claro, claro, digo, algo es algo, ¿no? Pero bueno, ya me dices que está algo baja, entonces, ya lo saben las personas que están escuchando el programa ahorita mismo, que se pongan pilas, que tienen hasta el 30 de septiembre y que pueden ir, oiga, no se van a comer a nadie, ahí no es de que te vamos a solear en la oficina, que, ¡ay, este mire que te no pagó!
4: No, no, al contrario, estamos para apoyarlos. Queremos realmente que traten de bajar la morosidad. Queremos bajar la morosidad y la manera es ayudar también a los usuarios para que se les haga ese descuentito y puedan realizar sus pagos.
2: Genial, Bielsa, genial. Muchas gracias, en verdad, por estas muy buenas noticias que nos das. Arrancando el programa, qué buenas noticias para toda la población por parte de la Autoridad de Aseo. Que está haciendo este gran gesto de la moratoria para que las personas vayan y de repente se queden al día.
4: Así es.
2: Vale, Bielsa, muchas gracias por estar con nosotros
4: gracias
2: la mañana de hoy.
4: Feliz mañana.
2: Dale
4: gracias.
2: Un abrazo. Saludos.
4: Bye.
2: Mi querida Paulette Thomas.
3: Ya están aquí con nosotros dos grandes amigos que una vez más nos mueven a estar en la boca de todo el mundo, sin duda, a nivel del área y más allá. Y se trata de nuestros amigos de Q Films. Me acompaña mi querido Aarón, director de fotografía.
5: Y director en esta película.
3: Y director en esta película también. Guionista también, ¡no sabía!
2: Sí, sí. Ah, caramba, pero es que...
5: Multitalentoso.
2: Wow. Exacto, exacto.
3: Qué pretty. Y también nuestro queridísimo... parte de la rosca de este programa, que es el señor Arturo Montenegro.
5: Yo ya soy leyenda.
3: Y solamente nos falta uno más para esta ecuación que sea perfecta, y es André José Barriento,
5: que se niega.
3: Que chifea, pero bueno, lo tenemos siempre presente. Yo creo que es una muy buena noticia, una vez más, una obra maestra que sale de estos cerebros maravillosos.

0: positiva, que son, ustedes son los que están realmente liderando la barra que sea más alta cada vez. Entonces, así como dicen en el carnaval, dije, solo que allá abajo supera que allá abajo. Entonces, que también tuvimos Donaire y Esplendor.
1: Donaire y Esplendor.
0: Congelado
1: en Rusia.
0: Congelado en Rusia. O sea, que van siempre pasos adelante de los temas que le interesan al panameño.
1: Sí, y creo que también, sin ningún tipo de prejuicio, porque casualmente lo hablábamos en nuestra reunión de ayer de ese proyecto maravilloso que tenemos, pero que tiene que ver con esto de cuestionarnos, ¿no? De mirarnos a los ojos, de saber que no hay temor por hablar los temas, de que nos tenemos que tratar con respeto.
2: Claro,
0: supuesto, sin duda alguna.
1: Porque yo creo que es el escenario ideal para discutir cosas que son importantes en materia social, en materia de emociones humanas y también de nuestro nivel de producción también, como queremos que Panamá tenga cada vez una mejor cinematografía, porque no solo es contar la historia, sino es llegar al límite con esa historia. Es ponerte tus propios, objetivos para romperlos. La competencia siempre es muy personal, es contra ti, no es contra nadie más.
0: Así es.
1: Eres tú siendo la mejor versión de ti mismo.
0: Como debe ser. ¿Cómo surge la idea de llevar a la gran pantalla Chichero? Es un tema con una gran sensibilidad, porque sí, es un tema que nos toca a los panameños muy cerca, por lo que acabamos de vivir también, ¿no?
1: Las migraciones
0: y demás, y tenemos que tomar en consideración algo muy importante. Los panameños, todos, en mayor o menor medida, todos somos producto de la migración. Es así, es algo que tenemos que aceptar.
2: O tenemos algún amigo migrante o demás.
0: Así es.
3: Sí, bueno, les voy a contar cómo nace esta historia de Chichero. Nace hace 20 años prácticamente. Yo ya nací en Panamá, pero me fui con la invasión, después estuve en España y me sentía muy cerca al tema de los migrantes, porque obviamente yo era uno donde iba, hasta en Panamá, a pesar de ser panameño, cuando vine, venía a otro lado. Y como mis padres eran peruanos, tenía mucho acercamiento.
0: Perdón que te interrumpa, aparte, tengo que hacer este aparte, que hay que mencionarlo. Sí, definitivo. Es muy importante la figura del señor Carlos Bromley. Marcó un antes y un después en el teatro panameño, sin duda. Y Aarón es hijo del señor Carlos Bromley.
3: Gracias.
0: Bienvenida, Tirsa.
3: Sí. Tirsa, ¿qué tal?
0: Adelante.
3: Bueno, como te comentaba, entonces cuando llegué a Panamá de estudiar de España, me di con la sorpresa que los chicheros, o los que llamados chicheros, eran peruanos. Uh-huh. Entonces me llamó mucho la atención y quise hacer un documental sobre estas personas a la cual me acerqué y los entrevistaba, les hablaba, y resultó que muchos de estas personas habían pertenecido, algunos al Movimiento Armado Sendero Luminoso en el Perú.
0: Wow.
3: Y otros habían pertenecido al ejército. Entonces me llamó mucho la atención que la gente que cuando yo vivía en el Perú literalmente se mataban, acá llegaron a Panamá y se tuvieron que unir para salir adelante juntos. Entonces lo que comenzó como un documental, recolectando las historias, al final pensé que tenía un material importante. Lo hice en un solo personaje, en un solo guión ficcionado. Realmente la realidad siempre supera la ficción. Durante estos 20 años he estado trabajando un poquito con el guión y bueno, y quién mejor que Arturo me dio la mano para poder hacer realidad este proyecto que los teníamos ahí, pero era bastante ambicioso, bastante grande, y este fue el mejor momento para poderlo sacar, que el cine panameño está creciendo, que tenemos una empresa grande como Qfilms atrás de esto, que conocemos gente de acá como Paulette, que siempre nos apoya,
0: como tiene que
3: etcétera,
0: ser,
3: etcétera.
0: No, qué maravilla. Yo estoy fascinada y aparte grandes amigos forman parte también del elenco de esta película.
1: Sí,
0: ¿no?
1: Tenemos a Andrea Pérez Meana, que hace el papel de su vida porque es protagónica. Y luego hace de Yasmín, que es una guerrillera de Sendero Luminoso, palabras mayores.
2: Andrea.
1: Que tuvo que encarnar, claro, Andrea Pérez Meana.
2: Sí, claro, es que me da risa porque estás hablando de Andrea y yo me estoy imaginando a Andrea de guerrillera. O sea, Andrea, que tú la ves en la televisión, que es así súper cute, y de repente dije, sí, ok, guerrillera, belleza, muy bien.
1: Siento como que está en las antípodas.

0: bodas el
1: genial, ese, porque la sacaste de su zona de confort.
2: De su zona de confort.
0: Y ella se preparó en manejo de armas, vivió meses de preparación para saber cómo.
1: Ok.
0: Porque, bueno, una guerrillera.
1: Claro.
0: El instrumento es
1: un fusil, correcto.
0: Fusil, y recreamos las armas en Perú, en el Valle Sagrado, con un director de arte que las rehizo todas como si fueran de época.
1: Entonces, oh, wow.
0: Tan real como si fuera ese momento. Y también es cierto que Panamá en los años 80 también era parte como de un espejismo. O sea, como estaba My Name is Panama y el Miss Universo y los militares por debajo torturando a todo el mundo. Y después vino la gran invasión. Que fue
1: exacto, una exacto. Cosa
0: que nos han pasado.
2: Sin duda
0: como
2: alguna.
0: Nación. Entonces, bueno, está Andrea, está Diego de Ovaldía. Es tremendo, Diego Aarón, ¿no?
3: Diego Elmis.
0: Elmis Castillo, que hace el papel del taxista. ¿No han visto la? Yo te invité para la
2: pre-premia. Sí, no pude por las obligaciones de estos.
0: Y estamos muy contentos de Mafia Churra. Mafia. Que se acaba de casar, por cierto, con Diego.
2: Con Diego. Es más, yo acabo de postear de Chichero y adivina el fondo musical que puse.
0: ¿Cuál? Ni Lena
2: Cisópolos. Yo solamente pienso en ti cuando cierro los ojos. Que también forma parte del
0: soundtrack
2: de la película, ¿no?
0: A cada rato, porque los que vivimos los 80, claro. De niños, por supuesto.
2: A nosotros nos contaron, quizás.
0: Entonces, ahí me contó mi abuelita. Temazo, ¿no? Entonces te remonta como a ese momento El Cojo y la Muleta también. Claro. Te lo digo, Dociano, que también está en la banda sonora de la película.
2: Te lo digo yo.
0: Esa. Ajá, con todo ese grupo maravilloso y las canciones de Ponti Correa también y la voz de Juan Carlos Tapia. Es decir, hay tantos elementos de Panamá todos mezclados que se produce como esta alquimia dentro de Chichero que ha gustado mucho a la Academia de Ciencias y Artes Cinematográficas de Panamá y la han escogido.
2: Maravilloso, para o sea, una Oscar, excelente los Goya noticia.
0: Y los premios José María Forqué de España, okay, que son muy prestigiosos.
2: Maravilloso. ¿Cuándo vamos a tener ya finalmente a Chichero en las salas de nuestro país?
0: El 24 de septiembre.
2: Bueno, o sea, estamos ya, la cuenta regresiva ya está avanzando, semanas. Qué bueno.
0: Es cuenta regresiva y estamos
2: ahí
0: más
2: sí
0: que emocionados.
2: Dejo lo que tenga y me voy para allá.
0: Así mismo, a comer palomitas y también a vernos en esa historia, que es un drama muy fuerte porque tiene, bueno, guerra, tiene sangre, tiene lodo, tiene desierto y también tiene amor, porque hay una historia de amor que florece ahí entre dos de los personajes.
1: ¿Fue filmada solamente en Panamá o en varias locaciones?
3: No, ¿dónde en fueron? Perú, en Cusco, en el Valle Sagrado.
1: Genial.
3: Grabamos 2 semanas con un crew panameño, fuimos hasta allá.
0: Y un crew peruano también. Tenemos
3: un crew peruano también.
0: Hablar por los hermanos peruanos que nos trataron.
3: Ahí pudimos integrarnos. Y necesitamos el crew peruano porque éramos panameños a 4.300 metros sobre el nivel del mar.
0: Tratando de sobrevivir,
3: tratando de sobrevivir y fue...
0: A mí me tuvieron que dar oxígeno, tú viste, hay videos que lo prueban. El Andri me grabó.
1: Yo asfixiando. Si uno sube ese rancón y está jadeando y sube jadeando ahora, imagínate.
2: Wow,
0: no estamos acostumbrados, nosotros somos animales tropicales.
1: Para nada.
0: De piso.
2: Sí, total, a nivel del mar, pues se acabó. Pero qué bueno, yo siento, es maravilloso y acá una vez más lo lograron, una vez más logran volcar el interés de los panameños y de todas aquellas personas que eligieron nuestro lugar como el suyo en cuanto a la cinematografía se refiere, porque están marcando pautas muy contundentes, están quemando naves de una manera sumamente efectiva y como decían, solo que allá abajo,
0: supera
2: que allá abajo. Solamente Q-Films y su gente supera a Q-Films. Y lo están haciendo con cada uno de los proyectos que están llevando a cabo. O sea, nosotros podemos quedarnos aquí conversando de grandes películas como Donaire y Esplendor. Caramba, Cumpleañero. Cumpleañero es una película que cada vez que estoy conversando con gente de afuera y de repente caemos al tema de la cinematografía, le digo, es que tú tienes que ver una película que se llama Cumpleañero.
3: Es mi película favorita de las que hemos hecho.
2: Es maravillosa. Y yo siento que el tiempo que estuvo en cartelera fue muy...
0: Bueno, también veníamos de la pandemia, ¿te acuerdas que no había plata?
2: Sí, pero yo creo que es justo y necesario traer una vez más Cumpleañero al presentarla ante la ciudadanía, porque es una película maravillosa.
0: Bueno, se va a hacer una retrospectiva de nuestra obra en el Panamonte, en Boqueta, en el verano, y ahí se van a presentar como una película por día en el verano boqueteño, que va a ser muy, un evento muy bonito para los chiricanos también.
2: Pero sería... sería súper, pero hay que hacerlo aquí también.
0: También, también, claro.
2: Hay que hacerlo aquí también y de repente, no sé, el Parque Omar o no sé.
0: Me encanta el Parque Omar.
2: Sería interesante que
0: donde
2: conversáramos.
0: Donde hace el musicalium.
1: Ahí en el anfiteatro, correcto. Musicalium, correcto.
2: Conversar con la señora ministra, que estoy segura que abrazaría el proyecto de
0: Mil Amores, claro. Claro que sí, por supuesto.
2: Creo que sería genial y darle la, un festival.
1: Pero sí, tipo bueno. Festival, tipo festival. De repente podrían ser 2-3 días.
2: No, yo creo que hasta más. Yo da creo que hasta más. Da para sí. Más. Así como cuando fue el momento innovador que el IFF empezó a hacer estas
1: exacto.
2: Proyecciones al aire libre.
0: Muy bella,
2: en el sí. Parque Quinto Centenario, que la gente iba y luego comentaba. Y creo que tenemos ya la riqueza a nivel cinematografía para poder aspirar a tener este tipo de espectáculos sí. En Panamá. ¿No?
0: Yo creo que sí, perfectamente se podría hacer y creo que es la labor pues de todo un equipo humano gigante de cineastas panameños que, y de artistas también, porque los actores son los que ponen el cuerpo y están ahí como Andrea, Mafe, Diego, Elmis.
2: Bueno, nosotros les pasó una cosa muy curiosa. Ustedes estaban en un podcast.
0: Ajá.
2: Y precisamente cuando están en medio de un podcast...
0: Ana María Saltieri.
2: Ana María Saltieri le da la noticia. ¡Ey, mira lo que acaba de salir! O sea,
0: que fue sorpresivo.
2: Son la opción panameña a la nominación a mejor película y extranjera.
0: Y Andrea, ¿no? Que está esperando una bebé, se emocionó mucho porque yo siento que las mujeres están muy a flor de piel cuando están embarazadas también. Pero bueno, la noticia era emocionante de todas formas.
2: Sí, por supuesto.
0: Nosotros nos emocionamos. Y no estabas esperando bebé. ¿O estás esperando bebé?
2: La verdad es que yo les quiero agradecer porque ustedes nunca han tirado la toalla. Al contrario, ustedes mismos tiran la estafeta, la reciben otra vez y van para adelante. Y creo que eso es importantísimo.
0: Es como un entrenamiento también, pero también nos lleva a la vida, ¿no? Porque quiero contar algo de que cine pues es muy glamoroso y tiene una parte que es muy linda cuando la historia ya está terminada, musicalizada, colorizada, editada, doblada, todos los procesos. Pero hay otra parte que también tiene que ver con el quehacer, que nosotros a veces también podemos estar cerca del peligro. Por ejemplo, cuando fuimos a hacer el scouting al Valle Sagrado, no, pero estábamos en otra provincia, en Huancayo, que fuimos a un monte sagrado a hacer un pago a la tierra, porque en Perú son muy espirituales con el universo de la cosmovisión andina y los apus, todos ellos nos hicieron hacer los pagos a la tierra, que es como una ofrenda que se hace a los dioses peruanos y para que todo salga bien. Pero habíamos hecho el pago a casi 5.000 metros en el Guaitapayana, que es un cerro con nieve, y veníamos bajando y adivina qué.
2: ¿Qué pasó?
3: El cerro. El
0: cerro se empezaba a desplomar con piedras.
2: ¿What?
0: Con piedras. Así como en Nepal. Y entonces él frenó, y cuando él frenó, yo dije, yo no voy a morir en este carro. Y yo creo que es tomar acción. Entonces yo fui, claro. Andri se quedó adentro, Aarón se quedó adentro, los otros se quedaron adentro y yo salí. Y entonces iba chifiando las piedras y corrí.
2: Era como Indiana Jones.
0: Y llegué al otro lado y les hacía, corra, me hagan lo mismo, vengan, como era para mostrarles un poquito cómo tenían que hacer para chifiar las piedras.
2: Ay, a la vida.
0: Y Andri no se atrevió, Aarón tampoco.
3: No, yo corrí ¿Tú para corriste? El otro lado.
0: No, pero había si te,
3: sí,
0: la salida
3: sé,
0: era para
3: yo no corrí para lo de las piedras.
2: ¡Ay, a la vida! ¡Wow!
0: El tema es que el carro se lanzó en un momento y...
3: Se lanzó
0: y,
3: un momento que paró y pasamos, pero pasaron las piedras.
0: O sea, como paró no, más o menos.
1: Sí. Venía una más chiquita.
2: Peligro, creo que creo es importante que... hacer el making of, sobre todo de esta producción.
1: Ese pedazo no lo grabaron.
0: No, esa parte no, pero hay otras grabadas.
3: Nadie tuvo la capacidad de sacar una cámara, pero estamos sobreviviendo.
1: Claro.
0: ¿Cómo la gente en un terremoto graba eso?
1: Bueno,
3: una cámara prendida, me imagino, ¿no?
0: No, gente que se pone a grabar, que se le ocurre grabar.
1: Sí. Definitivo. Hay gente para todo, ¿no?
2: Hay gente para todo. Bueno, yo me siento sumamente contenta de tenerlos con nosotros el día de hoy y queremos reiterar la invitación. Tenemos una fecha que tenemos que marcar desde ya.
0: 24 de septiembre.
1: Estrena.
2: 24 de septiembre. ¿En cuántas salas vamos a estar?
1: Eso es lo que quería preguntar.
0: Inicialmente en Cinépolis y Cinemark, y entonces en octubre, porque estamos haciendo un como una especie de queremos que la gente que la ve primero tenga esa primicia durante toda esa semana.
1: Claro.
0: Y luego abre. Y
3: que vaya creciendo.
0: Y para que la bola vaya creciendo, porque estamos seguros que esta película les va a gustar a cualquiera que la vea, porque es muy entretenida para ver, es muy dolorosa, pero también tiene su parte de comedia, porque la vida es así, ¿eh? O sea, vas para el infierno, pero te vas riendo.
3: Y es una historia, a pesar que es en los años 80, es una historia temporal, porque la historia de las migraciones se repite en década tras década de la misma manera. El problema latinoamericano se vuelve a repetir. Entonces yo creo que es una historia llena de emociones que nos va a llenar mucho. Es cine panameño, pero es cine panameño para el mundo.
0: Y tiene su nostalgia también, porque todos los que han vivido los 80 también se van a acordar de cosas.
2: Oye, aparte, a nivel musical fueron, o sea, entre una cosa y otra, la mejor época ever. O sea, tú puedes poner ahorita Smooth Operator de Sade y vas a decir, oh, wow, qué actual, qué pretty. Y otros tantos,
0: ayer
2: la
0: escuché,
2: ¿no?,
0: en un bar, en Buja Pereira, en Busa Pereira. Justo la escuché anoche.
2: Smooth Operator. No, maravilloso, maravilloso, maravilloso. Entonces ya sabemos, 24 de septiembre, arrancamos esa semana con la mejor de las vibras.
0: Gracias.
2: Y a ver la película, sin duda. Y quiero que luego, cuando ya estemos en octubre, regresen. Regresen para que conversemos acerca de cómo ha sido esa recepción por parte del público panameño.
0: Eso, y como esta es una coproducción con el Reino de España, ella tiene la opción como papeles el año pasado, que se estrenó
2: fabulosa
0: en todos los cines del país de España, que uno piensa que España es Madrid, pero son provincias.
2: No, claro.
0: De Alicante, Murcia, Vigo.
3: En Perú también hay interés para...
0: En Perú también para estrenarla.
2: Maravilloso.
0: Sería genial.
2: Así que la mejor de las vibras. Gracias por todo lo que hacen, Aarón.
3: Gracias.
2: Arturo, Andri, que me chifea, pero lo amo con locura.
0: Estamos en la parte de la cocina.
2: Pero la verdad, muchísimas gracias por todo lo que están haciendo y por el nivel que estamos aumentando cada vez más en cuanto a nuestra cinematografía. Y es notorio, es notorio. Y no echen en saco roto la posibilidad de traer a nuestro presente cumpleañero.
0: Me gusta. No, eso me parece que es positivo y se puede hacer, claro que sí.
2: Así que bueno, muchísimas gracias por la visita. Nos gracias. Vamos a un cambio, Foncho.
1: Así es, vámonos al cambio comercial y regresamos de inmediato por acá.
0: Qué risa. No, pero...
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3: Usted no se preocupe si usted no ve que estamos así como que moviendo la mandíbula, pero es que estamos medio desayunando. Aquí estamos haciendo como un pequeño brunch. Hay un pequeño brunch que estamos haciendo a esta hora. Mi querida Paulette Thomas.
4: Mi querido Fonchet. Estamos teniendo un día como nos gusta.
3: Sí, hombre, sí. Esos son los días que me gustan.
4: Repleto de amigos, buenas noticias. Y ahora tenemos otra buena noticia por parte de nuestra amiga Tears Guerrero.
3: ¡Ay, madre!
4: Tears the Warrior. ¿Cómo estás,
5: Tears? Aquí, buenos días. Súper feliz de estar acá con ustedes.
3: No. Me encanta. En inglés no lo había escuchado el nombre.
4: Y fíjate, quiero hacer una parte también porque esta semana tuvimos la oportunidad de compartir mesa en un evento muy bonito que se dio en el Club Unión, rindiendo el homenaje a grandes del teatro panameño. Rindiendo el homenaje a nuestro inolvidable Chale Brannan, rindiendo el homenaje a nuestro ícono del teatro panameño, el señor Bruce Quinn, y a una dama de las artes, como lo fue y sigue siendo, la señora Nikki de Roy. Entonces fue una noche de amigos entrañables, de mucho talento, cantar todo esto bajo el velo de los grandes musicales. O sea que fue una noche maravillosa y tuvimos Tirsa y yo la oportunidad de compartir mesa y también estábamos haciendo la preproducción del próximo show.
5: Exacto. No, y lo lindo y lo interesante es que si te das cuenta es rendirle homenaje a tres personas que hacen papeles, que tienen oficios dentro de la producción de las artes escénicas, que no están en primera plana, porque no son esos actores que salen a recibir el aplauso. Así es. O sea, muy poca gente se acuerda de... Ay, ¿cómo se llama el diseñador de vestuario? Los directores suelen sonar un poco más y el productor, la verdad es que pasa totalmente desapercibido. Y ciertamente rendir ese homenaje me parece que además de por lo que han representado en nuestro país, es porque también rindes homenaje a la trayectoria en esos oficios que sin eso, sin los mismos no habría producción escénica en el país.
4: Es así. Pero ahorita tenemos una producción en el Teatro La Estación, un teatro en el que yo me siento parte, porque fui parte del estreno mismo del teatro con nuestra segunda temporada de Toc Toc.
5: Así mismo es. Eres
4: y querida. Luego la tercera.
3: y las que siguieron.
5: Si otra temporada sería exitosa.
4: Fíjate, una cosa bien chistosa. Me acuerdo cuando se abre el Teatro La Estación abre justo en el periodo previo a las elecciones que ganó el señor Juan Carlos Varela. Y entonces acabamos de abrir el teatro Y el domingo era el cierre de campaña del señor Juan Carlos Varela, de que enfrente del edificio Avesa, al lado del teatro. Entonces todo el mundo dice, hey, Ricardo Dormoa, socio del teatro, esposo de mi querida amiga Tirsa, le digo, Ricardo, vas a tener que llegar aquí a las 10 de la mañana, hermano, a poner, porque no vamos a tener dónde se va a estacionar la gente. Y así fue.
5: Así fue. Pero sí, pero la función se dio.
4: Y la función se dio exitosamente.
5: Exitosamente.
3: Y eso es lo importante.
4: Exitosamente, como todo lo que pasa en la estación.
5: Esta es la magia del teatro.
4: La magia del teatro, sin duda alguna. Ahora tenemos una obra fabulosa con un elenco que la verdad a mí me enamoró. Me encantó ese elenco, bajo la dirección de otro gran amigo.
5: Incomprendido en muchas ocasiones.
4: Arturo Wong Sahel. Te lo quiero matar porque la semana pasada lo íbamos a tener aquí. Y dije, bueno, ¿y entonces qué, hermano? Entonces,
5: sí, es que, oye, pero es que tenías que reportarte y te mandaban el enlace.
4: Pero bueno, ya estamos aquí. Tirsa, cuéntanos, ¿cómo ha ido esta primera semana de esta maravillosa obra con un elencazo? Que ahorita vamos a hablar de ese elencazo.
5: Sí, la verdad es que ha tenido mucha aceptación. Para nosotros, bueno, como todos los proyectos de la estación, estos son sueños hechos realidad, porque nosotros estuvimos detrás de estos derechos de esta obra que se llama Jardines Salvajes. Es de una escritora mexico-estadounidense que se estrena en Estados Unidos en 2020 y fue sumamente exitosa y se presentó por muchísimos años. Estuvimos correteando estos derechos porque parece mentira, Panamá puede figurar en el mundo como el centro bancario, como el canal de Panamá, pero para lo que es teatro, cuando uno toca la puerta para poder lograr unos derechos, la verdad es que no existimos. Entonces hay muchos dueños de derechos que dicen, no, la verdad es que no nos interesa que su producción, que nuestra producción se presente en su país, y hay que rogar, hay que presentar mucha documentación para sustentar y para poder comprobar que en efecto en Panamá hacemos teatro. Desde muchísimo tiempo hacemos buen teatro, tenemos muy buenas producciones que se están presentando en grandes escenarios como Buenos Aires.
4: O sea, es una realidad.
5: Así,
4: o sea,
5: es.
4: El nivel de teatro que tenemos.
5: Pero nos toca mercadear a Panamá como así país es, porque la verdad es que nos desconocen en esa así área. Es. Así que después de corretear estos derechos por más de 2 años, finalmente lo hicimos realidad. La obra se llama Jardines Salvajes en inglés. Creo que su título es un poquito más, tal vez, más apegado al mensaje mismo de la obra, porque en inglés es Native Gardens, es como jardines originarios.
4: Claro.
5: Y al final la obra te presenta el choque generacional entre unos millennials y una pareja que ya es una pareja madura, y su concepto que tienen sobre la vida y sobre lo que es la naturaleza, sobre lo que es la belleza. Son dos vecinos de patio, llega una, es una pareja que tiene más de 30 años vivir en esa casa, que es, el esposo se ha dedicado por muchos años a hacer estos jardines bellos con estas plantas hermosas, rosas, azaleas, o sea, plantas que posiblemente tal vez no son nativas del país, pero que se ha dedicado a cultivarlo y participar por todos los años en unos concursos de jardines. Y llega esta pareja de millennials que compra el patio al lado y que tiene una conceptualización totalmente diferente sobre lo que debe ser el jardín. Entonces aquí viene el choque, enfrentamos un choque de generaciones. Y es muy interesante porque se va desarrollando, como bien señaló Arturo, dentro de la comedia nos va planteando situaciones muy de la vida real, y digamos que el conflicto de la obra se sitúa cuando los nuevos vecinos se dan cuenta que los viejos, que los vecinos que tienen el terreno, se han cogido con la cerca un pedazo del terreno que le pertenece. Entonces ahí viene el conflicto, y eso es pan de todos los días aquí.
4: Así es,
5: en nuestro país. Ay, duda. Que me tiraste la cerca, que te robaste no sé cuántos metros de mi terreno, que hay que tumbar la cerca, que no hay que
4: así
5: tumbar.
4: Así es.
5: Eso
4: así
5: es algo, o sea, que se
4: es
5: va.
4: Es algo cotidiano en este país.
5: Es cotidiano.
4: Una cosa así le pasó a mi papá en la casa donde crecí, porque a la hora de la hora construyeron todo lo demás y luego se vinieron a dar cuenta que el vecino le había robado 1.5 metros y había puesto su cerca y todo lo demás. Y papá llegó con unos trabajadores, le arrancó la cerca y usted se está robando mi terreno.
3: Y metro y medio
4: un espacio. Vamos a hablar del elencazo que tenemos. Tenemos un elenco a otro nivel.
5: Un elenco soñado, correteado. Así porque, es. A ver, primero logramos que Andrés Morales regrese a los escenarios. Andrés Morales últimamente se ha dedicado más al cine, pero para todos es sabido que todos estos actores que se dedican al cine regresan a las tablas.
4: La génesis es el teatro.
5: Así es, y el teatro, y regresan porque la vibra y lo que les ofrece el teatro pues es algo totalmente diferente a lo que se hace en cine. Tenemos a Gilka Arosemena, que es la pareja de Andrés en la obra. Gilka, la verdad es que yo debo decirlo con mucho orgullo y satisfacción, como actriz, Gilka
4: ha florecido,
5: ha florecido de una forma, porque claro, a Gilka siempre históricamente la conocíamos en el baile, como coreógrafa, todo lo que tenía que ver con baile, pero yo debo decir que en estos últimos años Gilka se ha perfilado y se está posicionando como una de las grandes actrices panameñas.
4: Así es.
5: Eso con mucho orgullo lo digo y con, o sea, definitivamente sorprende y nos encanta tenerla en la obra. Y con Andrés hacen una pareja, tienen una química
4: maravillosa,
5: espectacular. Lograron entender a perfección los personajes y la verdad es que lo que se ve en escena habla mucho de su química.
4: La pareja joven.
5: Tenemos a Juan David Valdés, que Juan David Valdés tiene una gran trayectoria en las tablas desde chiquito.
4: Así es.
5: No es que nuestra querida Estela lo haya puesto.
4: No, pero es que siempre ha sido.
5: De tal palo, tal
4: yo soy Dark. ¿Do you remember? Sí. Yo soy Dark.
5: Sí, exacto. O sea, soy Dark. Juan David, tiene una larguísima trayectoria. Tal vez últimamente lo hemos visto menos. Pero sigue en teatro y convencerlo para que nos aceptara el personaje es otra historia.
4: Y le acompaña a otra chica.
5: Y lo acompaña Andrea Marchó.
4: Fabulosa.
5: Que también
4: ¿cómo ha crecido?
5: Florecido.
4: Quiero que sepas que yo salí del teatro y antes de llegar a mi casa, yo estaba posteando a su mamá. Y digo, este es su momento. Hay que exprimirla.
5: Así.
4: Hay que exprimirla porque este es su momento y ha florecido de una manera maravillosa. Maravillosa porque no es de. Caramba, no asume el papel y es un complemento. No. Es parte integral.
5: Es principal. Es un personaje principal.
4: Así es.
5: Es un personaje.
4: Entonces,
5: principal.
4: Lo ha asumido de una manera maravillosa. La creación del personaje mismo es fabulosa. Y creo que es una obra que no hay absolutamente nada, porque siempre hay algo que dices, bueno, es que pasó esto, y no sé qué cosa, ¿te diste cuenta? No, aquí no pasa nada de eso. Y la vi el día del estreno, quiero que sepa que en los estrenos pasan muchas cosas. Fue fabuloso, realmente fabuloso.
5: Sí, Andrea, la verdad es que nuevamente es una actriz que ha florecido de una manera espectacular y que se está posicionando como de esas actrices jóvenes, esos talentos nuevos que verdaderamente está ganándose a pulso esa posición dentro de las artes escénicas panameñas.
4: Sin duda alguna.
5: Yo recuerdo cuando ellos regresan de vivir del extranjero, yo conozco muy bien a sus papás y me dice Leo un día, oye, mi hija, ¿tú sabes que a mi hija le gusta esto del teatro? ¿Cómo no? Bueno, vamos a verla. Uh-huh. Y así fue como la fuimos casteando
4: poquito
5: y la
4: poco.
5: Verdad es que ha ido
4: yo creciendo. Yo la he visto en otras obras en la estación, pero lo que yo vi en esta hora es otra cosa, sin duda. Dirce, horarios.
5: Estamos de martes a sábados a las 7:30 de la noche y los domingos a las 6 de la tarde. Es importante que solo estamos hasta el 24 de
4: bueno,
5: septiembre.
4: Bueno, el miércoles me encontré ayer con Giovanna Rufo, que también es muy amiga de la mamá. Estoy, van las compañeras de la escuela, van a ver la obra de la mamá, vamos. Va mi cuñada también, entonces de repente creo que me voy a sumar otra vez. Así que ya saben, se la súper recomiendo. Tirsa, muchísimas gracias. Tenemos ahorita en el Zoom, es que este día ha sido maravilloso, grandes amigos nos acompañan. Y se encuentra con nosotros el señor José Luis Rodríguez, que no es el Puma, es el nuestro, que tiene ahorita en cartelera una película maravillosa que se llama Señales, en la que actúan grandes amigos también. pero todas las mujeres de este país tienen que ver esta película. Señora, lleve a sus hijas, lleve a sus sobrinas, lleve a sus hijos varoncitos también. Es importante porque, como es el título de la película, son las señales previas a que inicie el abuso y el maltrato. Bienvenido, José Luis.
3: Él nos está escuchando, pero tiene que poner el micrófono, que no...
4: El micrófono, José Luis.
3: Ahora sí.
4: Ahora sí.
3: Hola.
4: Hola, José Luis, bienvenido. Aquí tirándote flores. ¿Cómo estás?
3: No nos escucha.
4: Creo que no nos escucha. Algo está pasando.
3: Adelante.
4: Bienvenido, José Luis.
6: Hola, mi querida Polet. ¿Cómo estás? ¿Cómo estás, Poncho?
3: Hola, ¿cómo estás? ¿Cómo andas?
6: Bien, bien, hermano. Un gran abrazo para ti. Un beso enorme, mi querida Paulette. Gracias por el espacio, por poder compartir con todos ustedes hoy en esta mañana.
4: Estaba haciendo una introducción sobre señales.
3: Desde ayer estamos haciendo la introducción.
4: O sea, estamos hablando definitivamente.
3: Hablamos largo rato de señales ayer.
4: Que tiene que ir a ver la película. Pero yo te quiero agradecer, como persona, te quiero agradecer que hayas tenido la gran valentía de llevar adelante este proyecto.
3: Sí, ¿con qué tema?
4: Con un tema álgido, porque es una cosa lamentable. A los panameños nos encanta hablar de tantas cosas, de todo queremos hablar, pero cuando se habla de la realidad y sobre todo temas que nos tocan íntimamente y que pueden causar dolor, preferimos obviar ese tema, mirar hacia otro lado y seguir adelante. Y lo que tú has hecho con señales es fabuloso. Es fabuloso porque estás poniendo en la palestra el problema, la situación, y también nos das esas pantallazos previos que pudiéramos estar viviendo tantas y tantas personas, pero queremos desconocer, mi querido José Luis.
6: Gracias, gracias, Polet. Gracias por esas palabras, primero que todo. Las recibo personalmente, pero también las recibo en nombre de todo el equipo, porque somos un gran equipo y con una energía muy particular. Este proyecto cinematográfico tiene un valor muy especial, definitivamente para todos los que hemos participado en el proyecto, porque se trata precisamente de eso, Polet, de hablar abiertamente, de convocar esa colectividad que es tan importante. Yo creo que la violencia en contra de la mujer es tan solo uno de los tantos temas que tenemos pendientes en sociedad para abordarlos colectivamente. Entonces estamos hablando básicamente de una iniciativa que sí, utiliza el cine como camino para poder hablar abiertamente, pero que en realidad el objetivo más importante, Polet, es generar el diálogo colectivo en sociedad, dentro de la familia, en las escuelas, en los trabajos, en las oficinas públicas, en las empresas privadas, en todas partes, Paulette. A lo largo de estos 5 años que yo he estado trabajando este proyecto hasta llevarlo a la pantalla, tuve una sola cosa clara, Paulette. En el inicio, cuando fui a tocar la puerta para buscar los apoyos, obviamente para hacer esta película, no hubo ni una sola persona, Paulette, que no me dijese: José Luis, esto es importante, José Luis, esto es tan necesario, qué buena iniciativa, maravilloso. Pero en el momento de preguntarles si cabría la posibilidad de que nos apoyaran, se sumaran, muchos, no todos, pero muchos me dijeron: caramba, José Luis, lo que pasa es que es un tema difícil, tú sabes, ¿no? Este tema de la violencia, nosotros no nos involucramos mucho, las marcas, etcétera, etcétera, etcétera. Entonces, para mí eso, Paulette, lejos de hacerme desistir, lo que me hizo fue dar más energía, más fuerza para decir: hay que sacar esto adelante, porque es evidente, Polet, que tenemos un tema básicamente de miedo colectivo y no nos atrevemos a hablar abiertamente de estos temas.
3: Es que es un tema que difícilmente se habla y de hecho se llega hasta a romantizar muchas veces, ¿no? Ay, no, ay, déjalo, que él es así.
4: Me cela porque me quiere.
3: Exacto, me cela porque me quiere. Ay, déjalo, que él es así cuando se pone bravo.
4: ¿Es así?
6: Total,
4: ¿es así?
6: total. A lo largo de este proceso, obviamente, una de las cosas más importantes antes de poder hacer la película fue precisamente documentarnos y precisamente, y gracias, aprovecho esta oportunidad, Polet y Poncho, para darle las gracias a Funda Género, que ha sido la fundación que nos acompañó a lo largo, una fundación experta en todo este manejo de estas temáticas, que a lo largo de estos 5 años, se dicen facilitos, pero han pasado mucho tiempo, a lo largo de estos 5 años nos llevó de la mano ilustrando y entendiendo el proceso. Y lo primero que hoy tenemos claro nosotros como equipo de trabajo, Polet y Foncho, es que la violencia es un proceso. Y eso es importante tenerlo claro.
3: Es correcto.
6: No es algo que aparece de la noche a la mañana.
4: Así es.
6: Es un proceso. Porque si fuese de la noche a la mañana, nadie se quedase en una situación, en una relación violenta. Es un proceso. Y como todo proceso, ¿verdad?, tiene... Y yo le llamo así, tiene entregables. Cuando terminas la primera etapa, hay un entregable, pasas a la siguiente etapa, otro entregable, pasas a la siguiente etapa, otro entregable, hasta el momento en que ya no hay vuelta atrás. Entonces, esto es importante que como sociedad lo entendamos. Es importante también lo que decía Foncho, ¿verdad? Una de las cosas que, uno de los grandes hallazgos, por decirlo así, o de los grandes entendimientos que tuvimos a lo largo de estos 5 años, es que cuando entrevistábamos personas que estaban directamente relacionadas con la violencia contra la mujer, círculos afectivos, sobrevivientes, material de investigación, en todas había un elemento en particular, 2 elementos básicamente. La primera es... Yo en algún momento presentí o yo en algún momento sentí que algo no estaba bien, pero no vi las señales claras. Eso era uno. Y lo otro es, yo en algún momento me di cuenta de que a mi amiga, a mi prima, a mi hija, algo no estaba bien, algo no estaba caminando bien, pero no me atreví a decirlo. Entonces, la película tiene como objetivo hablar abiertamente. ¿Verdad? Tenemos construcciones sociales demasiado fuertes que nos impiden muchas veces actuar en contra de estos escenarios. Y es importante, amigos, todos los que nos están escuchando, amigos, amigas, toda esta audiencia maravillosa, es importante que todos tomemos conciencia de cuán importante es denunciar, cuán importante es hacer el ejercicio de observación. Cuando mucha gente me pregunta, bueno, José Luis, ¿y qué quieres tú? Y bueno, Paulette, tú en estos días estuviste con nosotros en el cine y viste la película, ¿verdad? Y me dicen, bueno, José Luis, ¿pero qué quieres tú o qué esperas tú que haga la gente? Y yo le digo, cuando esas luces de ese cine se apaguen y la película comience, por favor, observe atentamente cómo miran los personajes. Observe atentamente qué dicen los personajes y en el contexto en que lo dicen. Y observe atentamente cómo se mueven los personajes, porque en todo ese ejercicio de observación, allí están las señales.
4: Así es. Así es. Yo creo que invitación, mi querido José Luis. Seguimos en cartelera. Es importante que vayamos a ver esta película.
3: Sumamente importante.
4: Creo que es importante porque siento que volviéndola a ver, vamos a ir descubriendo otros puntos más íntimos todavía. Tenemos que darnos la oportunidad. Tenemos que empezar a hablar de los temas que nos duelen. Eso es una realidad. Pero el poder... ir a ver esta película y empezar a tomar conciencia de esos símbolos, de esas señales que se dan y que deja esa estela de señales que deja una persona en un momento dado, que tenemos que empezar a tomar conciencia de cada uno de esos símbolos, de esas señales que se dan, porque puede ser la diferencia entre la vida y la muerte.
3: Es que yo creo que esta película hay que verla como quien habla con un amigo. Acuérdate que el amigo no solamente te dice lo bonito, el amigo también te dice lo feo y te dice la verdad dura, la que duele y la que golpea. Entonces, así es que tenemos que ver esa película.
4: Tal cual. Así que, ¿en qué sala estamos, mi querido José Luis?
6: Estamos en Cinépolis Multiplaza, sala 1. La película es a las 7:45 de la noche. Estamos teniendo muy buena asistencia y gracias de verdad por este y Poncho
3: qué
6: por
3: bueno.
6: Este espacio, porque de verdad vamos por la tercera semana.
3: Bien.
6: Estamos aspirando a la cuarta semana.
3: Entonces, muy bien.
6: Por favor, todos los que nos están escuchando, vaya, una de las cosas, Polet, Foncho, que me encanta es que han ido muchos padres con sus hijos.
3: Oh, wow, genial.
6: Es importantísimo que vayan con sus hijos. Es una película, y me dicen, bueno, pero es una película para mujeres. No es una película para mujeres. Es una película para todos.
4: Para hombres, la sociedad en general.
6: La sociedad en general. Y es muy importante porque, Polet, tú acabas de decir una palabra clave, conciencia. Hay una frase que ustedes la han visto en la película que dice, mientras no te hagas consciente, el inconsciente dirigirá tu vida y tú lo llamarás destino. ¿Qué significa esto? Que mientras nosotros no pasemos al consciente todas estas señales, vamos a seguir repitiendo los mismos círculos.
3: Eso es.
6: A seguir repitiendo
3: así
6: el mismo
3: es.
6: Escenario.
3: Así
6: y
3: es.
6: Siempre nos vamos a preguntar, ¿pero por qué? ¿Por qué siempre vuelvo a esta relación? ¿Por qué vuelvo a este escenario? ¿Por qué? O sea, todo lo que
4: siempre con la misma piedra
6: está en el inconsciente. Entonces es importante pasarlo. Cinépolis Multiplaza, esta noche, 7:45 de la noche. Gracias, Polet.
4: No, gracias Poncho, a ti, mi querido José Luis. Paso. Muchísimas gracias. Y de esta manera podemos dar por finalizado el día de hoy. Lo que hay que oír será entonces, si Dios así lo permite, hasta el próximo lunes.
3: Muchas hasta gracias. El lunes.
4: Vaya al cine, vaya al teatro.
6: Claro que sí. Muchas gracias.

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0: Siendo las 11:34, bienvenidos a este viernes de Confesiones al Aire. Bueno, con energía, vamos con fuerza de los viernes. Hoy es viernes
1: de almorzando con,
0: ¿verdad, Foncho? Buenos días, recordándole siempre nuestras redes sociales, @almorzandocon, @arcamedia en directo y @manuelmotiva. También te puedes suscribir a través de nuestro canal de Arcamedia en directo o de Manuel Motiva. Yarly, ¿cómo estás? Buenos días.
1: Buenos días, feliz viernes, recordando también que estamos en vivo por el live de YouTube y que también nos pueden llamar al 360-2036. Yo súper feliz, Manuel, de acompañarlos un viernes más, ese comienzo de fin de semana. Y me encanta porque vamos a arrancar este viernes ¿con qué? Con música.
0: Con música.
1: Con canto, con arte, con musical. Y bueno, vamos a darle la bienvenida a nuestro primer invitado del día de hoy, el señor Pedro López, que nos viene a hablar de música, de algo que se va a estar dando hoy y mañana, este fin de semana. ¿Cómo está? Bienvenido.
2: Yarly, Manuel, gracias por recibirme aquí en su programa. Mi nombre es Pedro López, pero todo el mundo en Venezuela me conoce en el ambiente musical como Pedrito López.
0: Pedrito López.
2: Exactamente. Y vengo como invitado a ser el director del espectáculo Salsa Sinfónica, que se va a presentar hoy y mañana a las 7:30 de la noche en el Teatro Balboa. Un espectáculo sinfónico dedicado a la gran obra musical de ese gran compositor, productor, músico que fue Willy Colón.
0: ¡Uy! Eso va a estar buenísimo.
2: Y eso va a estar hermoso porque primero es la música de Willy Colón, que es un clásico para todos nosotros los latinocaribeños.
1: Exacto.
2: Pero vestida de las sonoridades sinfónicas.
1: Wow.
2: Y con tres grandiosos solistas panameños, a saber, y Dania Dauman, que es una tigra en escena.
0: Sí, es una
2: está también
0: mujer.
2: Alfred Salvatierra y Rafael. Se me olvidó. Déjame buscar.
0: No te preocupes, búscalo.
1: Está Rafael Moreno y Alfred Salvatierra.
2: Son tremendos cantantes y la verdad es que. Ayer en los ensayos, bueno, hemos estado ensayando toda esta semana, pero ayer que hicimos el ensayo prueba de sonido en el allí en el teatro, literalmente a mí se me salieron las lágrimas. ¡Ojo! Y yo vengo veterano de muchas guerras mundiales.
0: Okay. Y que es importante, como yo le digo a la audiencia que nos está escuchando, ese tipo de música es una conexión diferente, es un conectarte con ese sentido. ¿Cuántos artistas participan en esta presentación?
2: Bueno, en total en escena somos 54 personas.
1: ¡Wow!
2: Porque es la orquesta sinfónica en pleno, más los cantantes, más tres coristas, más una sección rítmica completa de salsa, que son músicos inclusive de la orquesta de Isaac Delgado, de los diferentes salseros sabrosos de aquí, porque es salsa. O sea, esto no es que le estamos metiendo ningún veneno raro, no. Es la salsa, pero con un vestido sinfónico.
1: Sinfónico.
2: Imagínese una mujer hermosa como Eddie Arley con un vestido de diseñador.
1: Típico.
2: Eso es.
1: Un vestido típico de pollera. Venga,
2: eso es.
1: Y cuéntanos, ¿dónde va a ser este evento? Las entradas, ¿dónde las pueden conseguir? ¿Cuánto es el costo de las entradas?
2: No sé, pero las entradas son bastante módicas. Las entradas, el evento es hoy y mañana. Hoy viernes y mañana sábado, 7:30 de la noche, Teatro Balboa. Creo que las entradas están en Ticket Plus.
1: Sí, Ticket Plus. Correcto. Y aquí está, bueno, para la audiencia, para que también tengan como una noción, están en $10 la entrada.
0: $10,
1: súper
0: es
1: accesible. Para que no se
2: y van a disfrutar, de verdad van a salir con el alma llena y aparte si le provoca echarse un pie y cantar
0: también,
2: las canciones lo pueden hacer allí sin ningún tipo de problema.
0: Ahí está la energía del día viernes, ya saben que este viernes pueden aprovechar este evento, 10 dolitas que de verdad para mí es importante para disfrutar del arte.
2: Se ganan unos puntos ahí con la novia.
0: Eso me gusta, porque vayan pareja.
2: Claro, por supuesto.
0: Sí, yo creo que a Diarle le toca ahí hoy porque yo no creo que pueda llegar.
1: Mañana, porque hay algo que también me gusta y yo soy partidaria siempre de rescatar todo lo que sea el folclore y nada, pues apoyar el talento panameño también, que hay tanto talento. Aquí tenemos unos chicos jóvenes también, talento panameño, que tienen una voz increíble. Entonces, eso es lo que a nosotros nos gusta aquí, dar este espacio primero para que la audiencia siempre tenga cosas buenas, culturales, que hacer el fin de semana, poderles traer los mejores eventos también, que apoyen el talento panameño y sobre todo el arte.
0: Exactamente. Okay. Me encanta. Mira, bueno, igual manera, si quieren seguir las redes sociales, tienen las reglas sociales de dónde lo tienen que seguir. Tienen que ser @Filpa.
2: Filpa, que es la Orquesta Filarmónica de Panamá.
0: Orquesta Filarmónica de Panamá. Saludo a su directora, que es gran amiga, madre, una compañera, de verdad, que ella fue la que nos conversamos y ese fue el jueves. Y yo le dije, no, utiliza mi espacio para que la gente sepa. Ya lo pueden seguir en Filpa, @Filpa. Ya saben, hoy la cita es en el Teatro Balboa.
2: Hoy y mañana.
0: Hoy y mañana. Dos días de salsita verde. increíble utilizar y experimentar esta experiencia. Muchísimas gracias por estar
2: favor,
0: con nosotros.
2: Por favor, gracias a ustedes por darnos este espacio.
1: Conectado. Y que sea un exitazo.
0: Eso va a ser un éxito total y rotundo. Ya sabes que hoy es viernes de ir a escuchar buena música. Bueno, Foncho, si quieres vamos a la primera pausa y seguimos ya con nuestro siguiente grupo de invitados del Tucante a Boca, donde vamos a tener aquí los ganadores, el que vino en la moto, creo. Ya tuvo que haber venido en la moto.
1: Verdad, en la moto. Nos tiene que contar su experiencia. Así vamos y ya
0: vamos,
1: regresamos.
0: Así que
1: no, no se separen.
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0: Y ya siendo las 11:41, seguimos con nuestros invitados el día de hoy. Ahorita venimos a hablar, Jan, ¿cómo estás? Buenos días, ¿cómo vas?
1: Bienvenido.
0: De tu canta,
1: ¿cómo
0: okay?
1: va tu cantaoque, okay, Jan?
7: ¿Cómo estás, Eddie? ¿Cómo estás, Manuel?
0: Súper contento ya hoy porque ya hoy tenemos los ganadores, ¿sí?
7: Sí, ya tenemos los ganadores. Ya terminó la cuarta temporada. Un éxito total y rotundo.
0: Muy bien. Bueno, ¿quiénes fueron los ganadores aquí que estén en línea?
7: Bueno, tú tenés...
1: el tan.
7: Fue una noche mágica. La chica que ocupó el segundo lugar no pudo estar presente hoy por múltiples actividades que tenía ya planificadas. Sin embargo, el primer lugar.
1: Pero se antes lo de llamar, antes de denunciar quién es el primer lugar, queremos que nos describas cómo fue esa final. ¿Cuál fue la temática?
7: Esa final fue apoteósica. Ellos tenían que presentarse con tres bloques. El primero era Banda en Vivo, Betel Vargas.
0: Te queremos, Betel.
1: Que hoy no pudo asistir, pero nos está escuchando.
7: Tuvo la gran responsabilidad de escoger a los top 3, a los tres ganadores, y bueno, fue ardua, porque hubo competencia y sorpresas.
0: Claro, porque es que tú tenías un sistema de evaluación, que es lo único que entendí, que se reinicia. Comienza de cero, ¿no?
7: De cero, todos tenían la misma oportunidad, sin embargo, los que se figuraron en los dos primeros lugares, bueno, ya eran chicos que ya se venían viendo que podían ocupar cualquier posición, pero el tercer lugar impactó y sorprendió a todos, porque hizo un trabajo impecable esa niña que hoy la tenemos aquí.
0: Bueno, vamos a hablar con ese segundo.
1: Tercer lugar.
7: Keren.
0: Ah, Keren. Eso fue porque viniste a la cabina. Eso fue el secreto. La cabina, viste, que te di suerte.
1: Ese fue el secreto. ¿Cómo estás, Keren? Cuéntanos qué tal fue tu experiencia en esa gran final de tu cantaoque.
8: Bueno. Hola.
1: Hola.
0: Ajá. ¿Cómo estás? Cuéntanos, Keren. ¿Qué cantaste en esa experiencia?
8: El primer bloque fue la canción de Hijo de la Luna.
0: Ok.
1: Wow.
8: De verdad, practicarla fue un reto porque me costaba agarrarla. Porque como había que recortarla, se había añadido como el coro dos veces. Y a mí no me entraba eso. Y dije, ¿cómo hago esto? Hasta que ya le había tomado la práctica ahí con mi coach Mike. Muchas gracias.
1: Okay, bueno, el saludito al coach Mike. También, Mike. Excelente.
8: Que me ayudó bastante a sacar bien esa.
0: Claro, canción. Porque es que ustedes vienen en un proceso y de repente, ¿qué pasa? Se voltea la tortilla.
7: Se volteó la tortilla porque ella nunca había figurado en lugares, ¿sabes?
1: Salir de la zona de confort.
7: Exactamente.
1: Salir
7: en lugares donde uno dijera, bueno, puede ser, pero no. Fíjate que ese día la chamita se preparó, dio un buen trabajo y todo el mundo quedó anonadado.
1: Y cuéntanos,
0: ¿qué te
1: Keren?
0: Sientes tú con eso, Kenny? Porque al final de todo tú decías, no estaba en ese top, pero repentemente llegué al tercero.
8: Me sentí muy bien conmigo misma, porque a la final también era lo que quería ganar.
0: Ok.
1: ¿Y qué experiencia te llevas de este concurso? ¿Con qué te quedas?
8: Con todo lo positivo.
0: Con todo lo positivo. Bueno, con pero cantamos un pedacito de ahí que la gente nos escuche.
1: De la canción.
0: Yo sé que ustedes tienen que venir preparados a cantar.
1: Exactamente. De esa canción que te llevó a ganar.
0: Al llegar al tercer lugar.
7: Vamos, hijo de la luna.
0: Hijo de la luna.
7: El coro, vamos.
8: Luna

0: ¿Viste? ¡Bravo!
1: Tenía que haberla escuchado con la banda en vivo y la, el performance que llevó esa niña, no.
2: Qué
1: no,
2: talentazo.
0: Bueno, tenemos a otro invitado.
1: El primer lugar. El primer. Segundo, le excusamos, Claudé, te mandamos un fuerte
0: aplauso.
1: Un abrazo para Claudé. Una niña con un talentazo también, uf, único y una gran, gran competidora. Pero el primer lugar se lo llevó mi compañero y gran amigo Aldair, que hoy también tenemos la dicha y la fortuna de que lo acompañe su papá. Su primer fan, señor Roderick.
0: ¿Usted cómo está, señor Roderick?
2: Vamos a entrevistar primero al papá.
1: Cuéntame. El papá de las impresiones.
0: No, claro.
2: ¿Cómo está? Bienvenido. Cuéntenos sus impresiones al ver a su hijo, cómo comenzó este concurso y luego que terminó y logró ganar. ¿Qué es eso que usted se lleva? ¿Con qué se queda?
3: Bueno, realmente un programa muy lindo, una trayectoria espectacular dentro de este programa. Empezamos de menos a más. Así que, bueno, siempre es fan número uno.
2: Claro, a usted le encanta la...
0: ¿Usted canta también?
3: Un poco.
2: ¿Un poco?
3: No tan bien muy como él.
2: ¡Canta!
3: No tan bien como él, pero
2: claro,
3: sí.
2: Claro, de algún lado tuvo que haber salido esa pasión por el canto, ¿no?
3: Sí.
2: ¿Y nos quiere cantar un poquito aquí?
0: Un poquito de algo.
2: Una de sus canciones favoritas, sí.
3: ¡Ay, Dios mío!
2: ¡Claro, ay, Dios que mío! Sí,
3: vamos, que usted puede. Ok, vamos a hacer un pedacito de uno. Ok, sería... No existe.

0: ¿Cómo te sientes ganador, Altair? Con esa experiencia, ¿no? Ya vaya, vaya, pasa, pasa, ¿qué?
1: ¿Sí?
0: Sí, sí, sí. Ahora sí, ¿cuánto? Muy bien. Ok,
1: sí,
0: dale.
1: Claro. Ahora sí. No, muy bien. Me siento bien de bueno, haber logrado el triunfo y de que se haya hecho este concurso así, de esta manera.
0: Claro, Aldaí, tú piensas que yo sé que tú no, tú estuviste comenzando, tenías timidez, pero ahora te demostraste a ti mismo que lograste ese triunfo. Cuando ya tú te meditas y dices, lo logré, ¿qué sientes?
1: No, siento una satisfacción enorme porque de verdad le metí ganas, metí mucho tiempo a esto y bueno, muy, muy feliz de haber logrado eso.
0: ¿Y la moto? ¿Cómo está la moto?
2: Bueno, ahí... ¿Te viniste en la moto?
1: No. No.
2: Todavía no tiene, ya sacaste la licencia para la moto.
1: No tiene eso, tiene.
2: Está en eso de la moto, entonces. Ah. Pero cuéntanos también, Aldair, ¿cuáles fueron unos de ese desafío que te tuviste que superar para lograr ganar este evento y con qué te quedas de este evento?
1: Bueno, el reto más que nada era qué hacer en el escenario, cómo moverme y poder transmitir ese no solamente al cantar, sino al moverse e interpretar. Entonces ese fue mi mayor.
0: ¿Cuál fue esa canción ganadora? Que tú dices, fue de las tres, esta fue la que me llevó al éxito.
1: Yo siento que la última, que fue Volver a Amar.
0: ¿Cómo sería esa canción? Que la cante, vamos a que la cante.

0: ya, me encanta, qué bien, gracias, felicidades, Aldair.
1: Pero también, Aldair, algo que también quería preguntarles también a los ambos chicos que participaron en este cantaoque, para ustedes, ¿cómo fue la experiencia en tu cantaoque y qué se despertó en ti? ¿Cuál es ese siguiente paso que quieres dar en esto que es tu pasión, cantar?
2: Bueno, siento que en mí despertó esas ganas de competir y dar lo mejor de mí, porque siento que cantaba y tal vez hacía cosas que siento que podía dar más, pues.
1: ¿Te buenísimo. ¿Quieres dedicar a esto ahora?
2: Sí, claro.
0: Oh, eso es bueno, importante despertar. Bueno, ya para ir cerrando, ¿cuándo comenzamos las siguientes audiciones? ¿Qué debemos hacer?
3: Vienen nuevos proyectos para ir cerrando y robarle un poquito de su tiempo, que yo sé que nos apremia. Quiero enviarles un agradecimiento a todo el equipo. Espero que no se me pase ningún nombre. Junel, Brigny, Andrés, Cristal, Alexa, Paola, Keren, Daniela, Edgar, Hazel, María, Aldair, Claudia y Trinidad, mil gracias, porque esto fue un trabajo en equipo.
1: Claro que
3: conjuntamente
1: sí.
3: Con Mijail, Lorena, Israel, Carol Sofía y bueno, Betel Vargas, Luis Rosman, la corista Florlen de Ricardo Arjona, la Rompecora, en fin, un trabajo en equipo. Esto no se lo lleva solo el goleador. Como claro. Siempre le he dicho, el trabajo en equipo permitió que esto sea un éxito. Vienen nuevas propuestas, vienen nuevas audiciones para la quinta temporada y en diciembre estaremos presentando el All Star. Así que
0: buenísimo. Bueno, ya saben las redes sociales para que lo sigan. Vamos a decírselos de una sola vez. Para ahí entonces, ¿cuáles son tus redes sociales, Aldair?
2: Bueno, sería Aldair-Guardia.
0: Okay, buenísimo. Okay. Nuestra tercera finalista.
4: Bien, me está difícil.
0: Bueno, pero dígalo, ahí alguien nos sigue.
1: Que te siga en tus redes sociales.
3: Está tan difícil que no se
0: ni
3: lo
0: ni siquiera
3: sabe.
0: Se lo sabe, ¿eh?
1: Y arroba tu cantaoque también.
3: Arroba tu cantaoque.
1: Con K para que lo sigan y estén pendientes de los
0: videos. Ok, ¿cuál es el tuyo?
4: Es honey-punto. Moni31.
0: Ok, honey.moni31.
1: Esto Instagram de esta generación.
0: Honey.
1: Bueno, Instagram más raro.
3: Y bueno, Ediarle, agradecerles también enormemente a ustedes. A Ediarle, a Manuel Motiva, a Foncho en cabina, que han hecho un trabajo espectacular. Que lo sigan haciendo porque cada día brindan un mensaje positivo, que es lo que se quiere para seguir creando una mejor humanidad.
0: Gracias a ustedes. Ahora un fuerte aplauso a estos ganadores.
1: Gracias a Dan también, que siempre está conectado en todos los programas.
3: Por allí les envío la foto de la motico. Manejándola.
0: Bueno, mi gente, también. Si quieren, entonces ya preparado porque viene Confesiones al Aire. Ya el siguiente bloque vamos a hablar.
1: ¿De qué vamos a hablar?
0: ¿Dónde encontraste el amor?
3: Ay, no,
0: nos llaman el 360-2036 y nos dice.
1: En esa Eliria, conversación Cora. Y nos cuenten esa historia. Y recuerden que también es totalmente anónimo.
0: Anónimo,
1: si
0: no hay
1: ustedes
0: problema.
1: Desean, no pueden decir su nombre. Pero sí quiero que nos vengan hoy a inspirarnos con esa historia de amor, porque nuestro querido Manuel Motiva tuvo su monólogo, que fue un exitazo el viernes pasado también, en busca del amor, que terminó con un mensaje
0: muy
1: hermoso, de verdad que sí. Y nada, pues es la fuerza que mueve el mundo.
0: El mundo. Así que ahorita, después de la pausa, ya viene todo el equipo que está allá afuera, porque hoy tenemos cabina llena. Y entonces nos vamos a sentar a compartir esas confesiones al aire. Bueno, vamos a la pausa, Foncho, y ya regresamos.
1: Gracias por venir.
0: Gracias por venir.
1: Ya venimos.
3: Chao.
1: Chao.

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2: Bueno, hoy vinimos con energía, estamos full, ya es Confesiones al Aire y casi todo el equipo está aquí el día
3: ya
2: de hoy.
3: Ya se relajó siempre. Todo el mundo.
2: Ya todo el mundo está afuera generando contenido. ¿Cómo están? ¿Cómo vamos, mi gente?
4: Excelente, con mucha energía, muy felices de estar aquí este viernes maravilloso. Ya se terminó la semana, pero bueno, mira, vamos a descansar este fin de semana, a disfrutar. Disfruten con su familia para que la próxima semana, el lunes, venga con todo. Con
3: claro que sí, vamos a presentar al equipo que nos acompaña el día de hoy también. Por aquí ya habló nuestro querido Manuel Comunica.
2: ¡Bravo! ¡Eso!
3: Nuestra hermosa Miss Tai. Un saludo para la audiencia, Tai. ¿Cómo te sientes el día de hoy?
5: Súper feliz, vamos a hablar de un tema súper interesante que toca mi corazón, pero ajá.
3: Es tu primera vez en el segmento de Confesiones al Aire. ¿Cómo te sientes?
5: Emocionada.
2: Eso me encanta.
6: Oye, yo quiero hacer una acotación.
3: Bienvenido,
6: rápida.
3: Reinaldo.
6: Muchísimas gracias.
2: Reinaldo.
6: Yo quiero hacer una rápida acotación.
3: Ok.
6: Me encanta que de ahora en adelante el hermanazo Foncho Woncho allá se ve en la cámara.
2: ¡Oh, Foncho Woncho!
6: Mira, se ve en la cámara ahí con Thaís.
2: Mira, ve.
6: Eso es nuevo.
4: Foncho, eso es nuevo. El secreto.
3: ¿Cómo se encuentra Foncho el día de hoy que no le dimos el
2: nada,
3: saludo?
2: Nada, que venimos
3: segmento.
2: Corriendo.
3: ¿Cómo
7: hola,
3: está
7: no,
3: Foncho?
7: Sí, es que estamos como corriendo.
2: Pero ya.
7: Ah, como
3: no, las porque es que me veníamos con este estos nuevo... invitados tan especiales también. Le traíamos información súper importante a la audiencia y me encanta porque yo creo que Manuel se tomó como 3 cafés.
2: No.
7: Manuel se tomó como...
2: Yo vengo activo, ese es mi café de Galoderma.
7: Una jarra.
2: Yo tomo Galoderma ahora, tú sabías.
3: Una jarra de café y bueno, vamos a darle la bienvenida.
7: ¿Qué cosa?
2: Galoderma.
7: ¿Qué es eso?
2: Bueno, un café que yo estoy tomando.
7: Ah.
3: Bueno, escríbale a Daniel para que le dé la explicación de cómo es ese café.
7: ¿Ese no es el café de paquetito? ¿El café de paquetito ese que tú me diste la vez pasada?
2: Ese, papi.
7: Está muy bueno, para que sepa.
6: Ese es el que tiene hongos.
3: Se lo escribe al DM Manuel también.
7: Sí, está bueno. Está muy bueno.
3: Y bueno, saludos a nuestra querida Luisa. ¿Cómo estás?
7: ¡Oye, rico, rico!
4: ¡Rico, rico!
5: Oye, un placer.
6: Hola, mi amor hermoso.
3: Oye.
7: Ya se sientan juntos.
3: Ahora se sienta juntos.
5: Sí, mi amor, este ya es su puesto, mi amor. De aquí nadie se lo quita.
4: Esa es la esquina caliente.
6: Es así.
5: Es que marido y mujer tienen que estar juntos.
6: Es que cuando uno se
5: enamora, el hombre venía a tratar de separar lo que Dios unió.
7: Claro, claro, es así.
5: Aquí estamos hablando de amor. Los amores tienen que estar juntos.
6: No, y no solamente de amor, estamos hablando de amor y de familia.
2: Reinaldito. Ahí le dicen José.
7: José, te dicen José.
5: No entendí el chiste, déjala así.
6: Totalmente perdido.
7: Si no la entendiste,
4: el que la enamoró y se fue.
7: Te traemos Data Show la próxima para que puedas entenderlo.
2: El coche la agarró, ¿no?
6: Mira, fue tan épico que se puso los audífonos al revés. Se los quitó.
3: Luisa, cuéntanos, porque el viernes pasado tú nos dejaste con una intriga.
6: Ay,
3: mientras la audiencia, ¿sabes?, se anima a llamar al 360-2036 y contarnos su historia de dónde conocieron el amor.
2: Tienen que llamar al 360-2036 y díganos dónde lo conocieron.
3: Luisa, una historia. Luisa, cuéntanos.
5: Ok.
3: ¿Cuál es tu historia?
6: Pero rápido que me molesto.
5: Historia. Pero la de breve. ¿No? Era de amor terror.
3: Ah, okay.
5: Porque todo empieza este con amor, pero lastimosamente terminó en terror. Y ese terror está en la cárcel. Nada más para que tenga una idea.
7: ¡Dios! ¡Ese terror de verdad!
5: para que tengan una idea. Entonces, mira, yo lo conocí.
6: Eso, mira, ¿y eso fue hace cuánto?
5: Para yo saber. Oye, ese bochito.
3: ¿Hace cuántos meses?
4: Para ver si la historia le está reciente.
2: Ya Reinaldo se asustó. Ya Reinaldo dijo, ¿qué? ¿Cómo?
6: Yo prefiero tener paz a el tener yeyecito, amor.
2: El yeyecito se asustó.
5: Correcto. Tener amor. El yeyecito se asustó, pero esto fue cuando
6: yo no invento. Yo soy... Yeye real, bro.
5: Oye,
6: 100%. A mí no me...
4: Yeye real, bro.
5: Bro.
4: Ahora
5: no.
6: No, digo bro porque soy extranjero. Entonces,
2: bro. 100%. ¿Cómo van los yeyesadas ahí, Luisa, tú?
5: Ay, no, a mí háblenme claro.
2: ¿Cómo te gusta a ti? ¿Que no te gusta la delincuencia?
5: No, mira, yo tuve un pasado oscuro también, pero esto no vamos a hablar hoy.
3: Pero cuenta la historia. Oye, pues, ¿cómo conoces esa historia, amor?
5: Brevemente, mira, ¿qué pasó? Nosotros nos conocimos cuando estábamos peladitos allá en Navarraca.
2: Ajá.
5: Entonces, esto fue un amor, empezó un amor de peladito. Nosotros, yo tenía 14 años, él tenía 16.
6: Está bien, está bien.
5: Entonces, nosotros empezamos a ser novio. Y bueno, nosotros nos involucramos desde temprano. Yo empecé mi jiquique desde temprano y toda la cosa, ¿no? Ya nosotros éramos como novios formales y todo.
7: Ya, te eras marido y mujer.
4: Ya, sí, temprano. Tradúceme el kikiriki.
5: No, pero sin tantos detalles. Porque
7: para el buen entendedor, pocas palabras.
4: ¿Será que se levantaba muy temprano y sonaba la gallina? ¿Kikiriki?
5: Nosotros que vamos a contar una historia breve.
3: Ven acá.
5: Y él me preguntó, ¿cuántos años tú tienes que tú
6: he de reconocer.
4: 32, no, 33.
6: He de reconocer que se nota la
7: historia. Oye, pero déjame que eche la historia a mí.
5: Oye, déjame que termine. La cuestión es que yo estaba enamoradísima. Ajá. Este fue mi amorcito. Luego estábamos enamorados y vivimos nuestra etapa de adolescencia enamorados como marido y mujer, así. Entonces, como vivíamos en Navarraca, yo me quedaba en su casa, él se quedaba en mi casa y yo nada más vivía con mi mamá. Y mi abuelita a veces llegaba y se quedaba. Bueno, la cuestión fue que, oye, cuando él fue mayor de edad, el calor de, tú sabes, del barrio y esto, él se fue involucrando con otros manes. Que eran de con otros
7: coño. Me asustaste el
4: del cabello, me vestí de reina, me puse tacones.
5: Sino que comenzó a mover arma, a mover droga.
7: Ay, ya la mierda.
5: Espérate, pero no solo eso.
7: Te salió Tony Presidio.
5: Se empezó a meter con mujeres de los manes.
7: No, esto está fuerte.
5: Entonces él me faltó el resto. Todo mi amor, mi juventud, yo me entregué por completo y me de esto.
7: Claro.
5: Ah, pero entonces mira dónde quedó todo. Cuando los manes se enteraron, se formó la guerra.
7: Ah.
5: Entonces, ahí entonces ya hubo separación.
7: Ajá.
5: Y él quería correr y huir y me quería llevar a mí detrás. Y yo, por meterte con mujeres ajenas. Ahora yo me tengo que ir detrás tuyo.
7: O sea, ya no era amor, ya.
5: Ya, ahí ya, él me quebró el corazón porque eso a mí me dolió. Porque yo me lo imaginé como que yo iba a ser el hombre
7: príncipe,
5: de toda mi vida.
7: Era tu príncipe
5: pues.
7: Azul.
4: Él te quebró el corazón y a él lo iban a quebrar.
5: Pero bien hecho, porque nadie lo mandó a meterse con...
7: Pero tú lo querías, tú lo querías.
5: Yo lo quería, yo estaba sufriendo eso.
7: Tú te entonces, comías tu empanada y tu vaina con él.
5: Tenía que sufrir que él me estaba quemando, que me enteré que él estaba con la mujer de los manetos.
7: Le regalaba la Jordan a la Yal y a ti también.
5: Que lo estaban correteando para cuerearlo, pues.
7: Ah.
3: Mira, pero bueno. eso fue un trueno, ¿está lloviendo?
2: Sí, te aparecí en ese proceso.
7: Ay, o sea, que había sido un tiro.
3: No, es que como había tremendo Pepe Sol y de repente yo escucho como un trueno.
5: Sí, cuando hay mucho sol es porque va a
7: llover. Sí, sol de lluvia, esa vaina no más aquí en Panamá.
2: Bueno, pero vamos a entrevistar.
4: Si recibimos una llamada.
5: Pero para terminar.
3: Sí, breve.
5: El man este se metió en problemas y quedó preso. Y yo quedé afuera. Y yo de boba. Yo
7: no iba a visitar.
5: Ay, Esto se acabó.
3: Gracias a Dios que lo
4: si nos llega una llamada diciendo buenas tardes señor usuario, le estamos hablando de Digicel, es para ver si tiene su plan activo.
3: Si me deposita un iPhone 18.
4: Oye, ya sabemos el personaje, están llamando.
2: Bueno, yo te voy a echar un cuento.
4: Eche uno
3: aquí
4: nada más.
3: Te estafaron llegando aquí con eso.
2: Es que en Panamá me cayeron con eso y me hicieron llegar hasta el chinito. Pero yo dije, pero ya va, ¿cómo me voy a ganar? Y el tipo, pero váyase al chinito y compre la tarjeta y me la manda.
4: Y tú buscando el chino más cercano.
2: Y yo buscando el chino más cercano. Yo vivía en Chorrera. Entonces, imagínate, yo buscando en Chorrera el chinito. Yo digo, pero ¿cómo él sabe mis datos? Y yo le digo, ¿usted sabe mi número de cédula? Pero dígame mi número de cédula porque todo el sistema lo tiene que tener cargado.
4: Deposite, cuando deposite se lo doy.
6: Cuando deposite se lo doy.
7: Tenemos llamada, Manuel.
3: Okay, tenemos llamada.
7: Buen día.
3: Buenas.
7: Hola.
3: Cuéntanos tu historia.
2: ¿Dónde encontraste el amor?
8: El amor lo encontré. Iba en un diablo rojo.
4: Es un buen inicio.
3: Cuéntanos.
8: Y escuché y estaba sonando esa pena y dije, aquel viejo motel.
7: Plenón.
2: Me encanta.
9: Recuerdos del día en que te hice mujer.
2: Me gusta. Y entonces.
8: Y ahí había un morenazo, pero es que yo siempre agarraba esa ruta porque yo tenía que ir para la universidad.
3: Okay, ah,
8: había días que lo veía, había días que no lo veía y así pues. Y bueno, ese día estaba ahí y hablé con él y ahí nació el amor.
3: Oh. ¿Qué? ¿Y cuánto todavía siguen juntos?
8: Yo le di mi número y lo demás fue historia.
2: Siguiente llamada, porque está tú.
3: ¿Aló? Poncho, ¿tenemos otra llamada?
7: Todavía, yo le aviso.
2: Okay.
7: De pobre luce, de todo el peor.
5: No, pero tú sabes que a veces quedan esos amores de que tú ves por la calle.
3: De miradita.
5: Le echan y ese man que tú siempre ves pasando y como que tú le quieres hablar, pero él te quiere hablar, pero nunca se va.
3: Ajá.
5: Nunca. Exacto.
3: Concreto, ¿no? Claro, porque ella dice que siempre iban por la misma ruta y mira.
2: Se encontraron. Ella en el Diablito Rojo.
4: Y lo demás es una historia.
7: Se llama amor de parada.
2: Amor de parada.
4: Amor
3: de parada.
2: Por supuesto, rico.
4: Amor de parada.
3: ¿Sabes? Esa metáfora me encanta como dice Foncho, porque dice amor de parada. Pero hay gente que, como tú dices, que siempre se ve, se echa un ojito, nunca llegan a nada.
7: Nunca se habla.
3: Pero ella sí se montó en el bus y agarraron.
4: Y que quisiera bajarme.
5: Una pregunta, ¿por qué la mujer tiene que dar el paso? Eso me parece injusto.
4: No, pueden darlo los
3: dos. Lo que pasa es que ella no lo dijo así, pues que ella dio el paso.
4: El que da el paso es el que tiene el cuara extra para bajar y para volverse a montar en el Diablo Rojo.
7: Sí, porque si no era la parada tuya.
4: Me quería bajar, pero no me puedo bajar porque si me bajo aquí después no voy a poder
7: seguir. Oye, a mí ya me pasó. Yo me voy, yo bueno, pues tener ahí una muchachita que estaba bonita ahí. Ahí en la U, y me fui con la muchachita. Entonces a mí me tocaba bajarme en Villa Lorena, pero yo dije, yo no me he terminado de levantar a pelar, y me tuve que ir con la pelada hasta Don Bosco.
2: ¡Qué locura!
3: ¿Tú te la pudiste levantar?
7: Más o menos. Tuve que esperar otra vuelta hasta Don Bosco, que me la encontré en el bus de nuevo.
3: Me la topé
7: en el bus y volví a hablarle si ya había afianzado en el camino.
4: ¿Dónde vives tú en Pandora?
6: Y no te preguntó, ajá, ¿y tú por qué te devolviste?
2: Llama al 360. ¿Por qué
6: te volviste a montar?
7: Tienes la llamada. Hola, buen día.
3: Buen día, cuéntanos tu historia.
2: ¿Dónde encontraste el amor?
7: Y bueno, después el resto de historia, después la vaina que me quedaba lejos ese noviazgo. Pero no importa, uno por amor hace vaina.
3: Pero me encanta porque la chica le pudo haber preguntado, ¿y tú dónde vives? Y él, ¿y qué Chorrer? ¿Y qué haces por aquí en Dos Bocas?
5: Pero esos son hombres que toman la iniciativa.
3: Me encanta porque eso, tomar la iniciativa.
2: Pero mira, yo por amor también agarraba como un búho. La llevaba a su casa, me duraba casi una hora y media, 2 horas y regresaba nuevamente.
3: Por amor.
6: Eso puede ser un buen tema. ¿Qué es lo más loco que has hecho por amor?
5: Uno nada más lo hace de enamorado. Porque cuando no, ay, qué pereza.
2: Ay, no, agarra el drive, chao.
5: Un culito como uno dice. No, mi amor.
7: Te voy a llamar.
2: Tenemos llamada. Aló, días.
3: Cuéntanos tu historia.
7: Hola. ¡Caramba!
2: 360, 2036.
4: Eso todavía están buscando el amor.
2: Busquen el amor.
7: Regálenme un segundo. Tai, habla.
3: ¿Qué fue?
7: Ahí está, ya, bien.
3: Ok, perfecto.
2: ¿Qué fue, Taiga? Estamos listos.
3: Pueden volver a llamarnos, estamos aquí pendientes.
2: 360, 2036, queremos que nos confiesen dónde encontraron el amor.
3: Esa historia
2: ya lo encontramos en el Diablo Rojo.
5: Oye, una pregunta, ¿esos amores de discoteca funcionan o no funcionan?
7: Sí, funcionan. Claro, funciona.
6: Depende, para lo que lo estén buscando, ¿funciona o no?
3: Exacto, pero ya va, me da risa porque dice Foncho, sí funciona. Cuéntanos tu historia de que funcionó.
2: Funciona.
3: Cuéntenos, ¿dónde está esa relación que funcionó de la discoteca? discoteca, cuéntame.
7: Yo salí con una chica que conocí en la discoteca y duré que cerca de 5 años.
3: ¡Mentira! ¡Oh!
7: Mira, el principio del amor de discoteca era que el noviazgo era de martes en martes.
4: Solamente los martes cuando te veían en la discoteca.
7: Claro, porque los martes era la discoteca, ese era amor de discoteca, ya te digo, era un amor de discoteca.
6: ¿Quién va a una discoteca un martes?
3: Sí, eso es lo que
7: aquí en Panamá, Rocafé.
3: Yo iba hasta los lunes.
7: La discoteca Rocafé era que una de las discotecas más pegadas aquí en Panamá abría los martes.
3: Claro,
7: eran los martes de Lady Night. Martes de Lady Night.
2: Y anteriormente, Panamá era una vida nocturna muy fuerte.
7: Oye, era de domingo a domingo.
2: Domingo a domingo.
7: Domingo a domingo.
6: Ese soy yo saliendo de aquí y lanzándome para la discoteca.
3: Ven acá.
6: No. Me cansé de esperar.
4: ¿Cómo?
6: Que lanzándome de la discoteca.
2: ¿Qué es lo que pasa?
6: No. Para conocer. Para hacer un tour.
4: Y que lanzándome de la discoteca. No vaya a lanzar.
7: Mira, y más fuerte que el amor de discoteca está el amor de carnavales.
2: Ey, ese
7: Conozco personas, no voy a decir que fui yo, que de carnaval en carnaval
3: se enamoraba.
7: Estaba enamorada de la misma persona, se encontraba, o sea, volvían a la misma esquina, al mismo lugar, en el mismo parque. Cada carnaval, o sea, imagínate, son 12 meses que tú tienes que esperar para el próximo carnaval.
4: Yo conozco personas y no voy a decir quién es que se sacó la sangre para ir para el carnaval.
7: Sí, yo también conozco.
3: Y no.
2: Llame al 360-2036 y díganos dónde encontró el amor. ¿Dónde lo encontró?
3: Nosotros hicimos un segmento de amores de carnaval. Y nos contaron las historias de las cosas que hacen los jóvenes y la gente.
7: ¿Sabes lo lindo que es regalarle un ramo de carne en palito a un pai? En carnaval, así le dices, mi amor, yo te quiero. Y ella dice, papi, yo también te quiero, dame un besito. Así bien dañados los dos. Y tú agarras y le dices que, carne palitero, 4 huesos antes de carne palito, dámela, 16. Y te vas con el.
3: Radio Rochela.
7: Te vas con el ramo de carne en palito. Y se lo entrega a la Yala. Y papi, tú me quieres mucho porque tú me das de comer.
4: Y que mi amor, vamos a acostarnos aquí en este hotel cuando se levantan en la mañana en plena acera.
6: Coño, eso es.
5: No estoy alimentando mi esquizofrenia.
3: Pero retomando el tema para que la audiencia.
7: Ya están llamando.
2: Pero contesta, Foncho, la
7: prioridad. Pero es que están echando ustedes el cuento allá.
2: Cortamos, prioridad audiencia.
7: 360-2036. 360-2036.
2: Llame de una sola vez.
7: Llame ya. Adelante con la llamada. Hola.
10: Hola.
7: Hola, Radio Rochela. Diga.
3: Feliz viernes. Cuéntanos tu historia de amor.
2: ¿Dónde encontraste el amor?
10: El amor.
7: El amor.
10: Bueno, para mí el amor está dentro de uno. Primero que todo.
3: Claro que sí, claro. Pero ese primer amor, ese amor, ¿sabes? Como, no sé, mira, sin esperarlo, esta fue mi historia y encontré el amor. Algo así que te haya sucedido en tu vida, cuéntanos.
7: ¿Qué pasó? Cuéntanos.
10: Bueno, es que hay diferentes tipos de amores.
2: Okay,
10: ese amor...
6: Tu primera ilusión, tu primer brillito de ojos de la escuela.
7: Si te enamoraste de un perrito y te gustó, ay, qué lindo ese perrito, lo amo.
3: Que quieras compartir.
7: Cuéntame.
10: Pues pienso yo que todo el mundo tiene su primera ilusión de niñez, ¿no?
2: Okay.
3: Claro que sí.
10: Y bueno, de repente a mis 10 años, un niño de mi vecindad.
2: Ah.
3: ¿Y dónde fue eso? ¿Cómo fue el escenario?
10: Bueno, era toda una ilusión de niñez, nada más, o sea.
2: Ah, bueno, está bien. Bueno, un amor de niño.
7: Un beso, cuídate.
6: Beso, abrazo.
7: Te queremos. Bye. Tenemos la siguiente llamada, adelante. Espérate. 360-2036. 360-2036. Llame ya.
3: Hola.
2: Hola, vamos a esperar otra llamada.
7: Ahí esperamos la llamada. Mientras tanto, echa su cuento.
5: Oye, un amor del medio aquí. Alguna se ha enamorado de alguien del medio.
3: Venía Thais para que nos contara, cuéntanos una historia.
7: Ajo, Thais, buena pregunta. Buena pregunta. Está disparando, está disparando la yugular.
5: Pero si yo tiro, mi primer amor del medio, cada uno va a tener que tirar el suyo.
7: Espérate, espérate. Una cosa es que tú te enamores solo y otra cosa es si se enamoraron.
5: No, yo me enamoré sola. ¡Ay!
4: Yo por no sé eso si que la mujer decía, pero, el amor para todo el mundo es diferente.
7: Ajá. ¿Qué pasa? No seas así, Manuel.
5: Sí, mi primer amor del medio fue Juaco.
3: Enamora sola.
5: Solita. Pero después lo conocí en persona.
7: Y ya no te gustó tanto.
11: Pero esto es como un amor platónico.
5: Claro. Un platónico.
7: Pero es amor. Pero al final.
6: Algo tangible. Manuel, una mano que haya tocado. No, unos labios que hayas besado. Un asunto.
5: Es que, oye, pero viste cómo fue.
2: Él agarra el micrófono y se emociona. No,
3: sí, él se emociona, Pero
2: claro,
3: cuéntanos como un amor así como esos amores fugaces que nos estabas comentando. Algo que te haya pasado que quieras compartirlo con nosotros, que ya sí, me pasó.
7: Te estoy escuchando, a ustedes hablando, estoy escuchando que amores como en este
4: de se mordió los labios antes de contarlo, mira.
7: La calle que no lleva muchas cosas
5: con él. El problema es que yo tengo expectativas muy altas, pero muy pequeñas.
4: No, alta las
5: tienes. No, altas, pero pequeñas. Pero
6: sí son.
5: El papá de mi hijo.
3: Cuéntanos esa historia, pues. Ajá, ¿cómo se conocieron?
5: Lo amé tanto que quedé embarazada de él.
7: Ah, bueno.
5: Vino
3: ¿Y cómo fue ese amor? ¿Cómo se conocieron?
5: Cuéntanos. En la escuela.
3: ¿En la escuela?
7: Ah, bueno.
4: De pequeños.
5: Nos conocimos desde que estábamos en primer año.
11: Amor.
2: Mira.
7: Eso.
2: Pero Manuel, ¿cuál fue tu primer amor? Porque tú estás hablando.
4: Mira, yo, mi
2: ey, llamarlo, el papá del niño, ¿o no?
4: Mira, mi primer amor.
3: El amor del medio, la está llamando.
4: Mira cómo fue mi historia de mi primer amor.
7: Pero, ok, manténgala ahí que tenemos llamada.
4: Tenemos llamada.
7: ¿Aló?
12: Hola. Hola, buenas tardes.
7: Buenas tardes.
12: ¿Cómo están?
7: Bien.
3: Y feliz de que nos esté llamando y que nos cuente esa historia de amor. Somos todos oídos.
11: Amor.
12: Bueno, yo he tenido tantos amores que te voy a comenzar con el primero.
2: Ay, me gusta.
12: Mi primer amor fue cuando tuve conciencia de esa palabra tan hermosa, y fue primero mi mamá y mi padre.
4: Okay. Ay, qué belleza.
12: Luego, bueno, vinieron mis hermanos, amores diferentes, porque hay muchas formas de amar y amar a tantas personas. Tantas cosas. Esa palabra es muy extensa, la palabra amor.
3: Es verdad.
12: Pero te voy a decir algo, el amor de del que te levanta esos pelitos.
3: Esas mariposas.
12: Esas pasiones que te revolotean dentro de tu alma.
4: Wow.
12: Ese amor comenzó a distancia, ¿sabes?
3: Okay.
12: Es un amor que ahorita sigue siendo el amor de mi vida. Lo amo, lo idolatro, nos amamos, nos queremos. Y bueno, ese revoloteo tiene 14 años y se mantiene igual, ¿sabes?
4: Pero ya no está a distancia, ¿verdad?
3: ¿Cómo superaron esa distancia?
12: No, mira, fue a distancia porque yo soy venezolana, él vive en Caracas, yo vivía en Valencia. Okay. Yo estaba sola, entonces, por intermedio de una tía que era mundialista del dominó, y él también, que es ahora mi esposo, él también pertenecía a lo mismo, ¿no? Justamente en un cumpleaños de ella, y yo fui con mi mami y mi papi, estábamos ahí sentados, y él pasó por frente de mí.
4: Wow.
12: Y te digo que, increíblemente, me llamó la atención.

0: los tres.
1: ¡Tres!
0: ¡Buena!
2: ¡Buena!
3: ¡Ay, no!
1: Gracias por darte cuenta, mi amor.
0: ¿Aló? ¡Hello, hello!
3: ¡No!
1: Aló, aló, aló, aló.
2: Audiencia, ustedes discúlpenos que nos emocionamos.
0: Los hombres panameños también tenemos algo, baby.
2: Que
1: los hombres panameños también tienen algo.
0: También tenemos lo nuestro, bebé. Tranquila.
2: Luisa, Luisa, cuéntanos que eso que tienen los hombres panameños.
4: Pues yo te voy a decir algo. Yo probo de todo en esto. Eso
2: es lo que me gusta. Lo que pasa es que a mí me gusta comer calle y yo no estoy gritando por ahí que es lo que yo como.
5: Tú no andas diciendo cuántos sellos tiene tu pasaporte.
0: Tú no sabes cuántos arroz con pollo tú te has comido.
2: ¿O cuánto? Mira, para muestra un botón. Esto no es porque sí.
5: El botón fue el que se te rompió el pantalón.
2: Pero, o sea, el hombre. Ay, no, ya del hombre panameño, ya yo no quiero ni saber.
3: Yo tampoco.
2: Porque es que son.
6: Siempre dicen la misma vaina.
2: Foncho, allá está. Son predecibles. Pensaba que iban a decir algo con.
0: Yo también pensé que iban a decir alguna cosa.
1: El hombre panameño, el secreto del hombre panameño.
2: Es que son predecibles.
3: Son predecibles. Estoy contigo, amigo. Estamos conectadas. Son predecibles.
6: Esos son los que se juntan ustedes.
3: Un hombre impredecible, un hombre que tú no sabes cuál va a ser su siguiente
6: paso. Son los que juntan, son con los que se juntan ustedes.
5: ¿Qué te dice, mami? Te voy a hacer arroz con pollo y te salieron con una lasaña.
0: ¡Aló!
1: ¡Aló, aló, aló, aló!
7: ¡Hola!
0: ¡Hola, hola!
5: Y esa voz tan sensual.
3: Cuéntanos tu historia.
7: Jardín del Valle.
2: ¡Esa es hermosa! ¿Cómo estás?
7: Oye, muy bien. Qué gusto escucharlo. Feliz día para ustedes.
1: Cuéntanos, ¿dónde consiguió Aileen el amor?
7: Ay, me conseguí el amor. ¿Qué te puedo decir? Fue amor a primera vista.
0: ¡Ay, madre!
7: Eso existe. Mira, mi novio actualmente, yo lo vi y yo dije, oye, ¿y este hombre quién es?
1: Uy.
7: ¿Y este hombre quién es? Y literal, ese hombre al ratito se me acercó donde yo estaba. Y bueno, ya tenemos 3 años juntos.
0: ¡Claro!
7: Muy rápido.
0: ¿Tú como que leíste The Secret?
1: ¿Cómo que leíste The Secret?
0: Y entonces, ¿te acuerdas que The Secret, la parte de The Secret es que tú piensas y manifiestas al universo lo que quieres?
7: Claro.
0: Y talandán.
7: Es que eso funciona. Tú tienes que
0: ver. Claro,
7: la quiero conocer.
0: Claro.
7: Ven para acá. Y la persona viene para acá.
1: Con facilidad y gozo, que más es posible.
2: Me encanta.
7: Esto funciona con todo: con negocio, trabajo, amores y todo lo que tú quieras. Tienes que estar enfocado para que venga.
1: Me encanta.
0: Estoy de acuerdo. Exactamente.
2: Me encanta.
1: ¿Cómo se siente esa mamá ahorita en este instante después de su triunfo el fin de semana?
7: Mira, extraordinaria. Mi hija con esta nueva meta.
2: Exacto.
7: Te voy a decir que mi hija me ha invitado a soñar más grande.
1: Qué bonito.
7: Mí, una invitación a que lo puedes elegir todo y, o sea, no necesitas experiencia previa, simplemente las ganas de ir por eso.
1: Es correcto.
7: Me quedo con esa energía y estamos listas para acompañar a Gabriela a que lleve a Panamá en lo más alto. Venga.
3: Me encanta.
2: Ella
3: es una gran madre.
2: Hermosa.
3: Yo me quito el sombrero ante esta mujer. Yo se lo dije a ella. Tú eres una gran
1: me
3: madre.
1: Los audífonos me quito. Bueno, Aile, me encantaría que nos acompañara la próxima semana y sigamos hablando de las posibilidades del universo, porque a la gente le encanta todo tu concepto de vida. Y bueno, ya estamos en contacto y gracias por contarnos.
3: Gracias, hermosa.
2: Me encanta.
3: Y
7: nos
2: vemos
7: la próxima semana, mi amor.
1: Un abrazo.
3: Que nos enseñe cómo manifestar un buen hombre.
2: Ah, bueno.
0: Ahí está, uno agarra. Ya te digo que lo que pasa es que las Kardashian no han llegado acá a Panamá.
3: ¿Cómo así? ¿Qué tienen las Kardashian que no tenemos nosotras?
0: Nada.
2: Pero el estudio no es de la mentalidad,
0: No, yo no estoy hablando de nada de eso, yo estoy hablando de soquetada. Era que quería decir algo.
4: Yo manifesté. Ajá. Y mira quién yo tengo al
2: lado. Mira, ¡oh! Llegó el papá de su hijo.
1: Pero tú manifestaste.
0: Pero manifestaste.
2: Ella primero tuvo el hijo y después la
0: esa fue una manifestación. Sí, fue una manifestación.
1: Una mini manifestación.
3: Y está guapo.
0: Una manifestación, sí.
3: El man está guapo.
2: Y está guapo, dice tal. Lo manifestaste bien, dice tal.
3: Yo lo quiero decir con barba también.
0: Tú estabas tirando por un pino.
5: ¿Qué tienen en contra?
0: Tú estabas tirando

0: vino y te sale una veranera.
1: Pero más que yo tengo barba, loco.
2: Hay hombre, a lo que tú barba, le quitas la barba y parece un...
3: Amiga, tú y yo entendemos. El ¿qué hombre cosa? Con barba. Bueno, pero tú también te ves bien así.
0: Sí, sí, barba.
2: Gracias por echarme una flor ahí, al fin.
0: Ah, pero de nada. No,
3: pero
0: está bien.
3: Pero que ustedes no lo han visto los tatuajes.
4: Amiga.
3: Ay, perdón,
4: porque usted está manifestando un hombre guapo sin barba, pero tienes que pedirlo que no tenga novia, amiga. Que no tenga novia.
2: Eso es muy importante.
5: El universo es quicha.
4: Hay que ser clara con lo que uno pide.
6: Yo te voy a mandar lo que pediste y después dije, pero le faltó esto, pero es que tú no pediste lo demás.
4: Exacto.
3: Espérense, pero necesito contexto. Espérate.
2: Un hombre que esté disponible para ti.
3: No, pero espérense.
6: ¿Por qué él no está disponible?
2: No, lo nuestro no puede funcionar.
3: No, espérense, yo soy muy seria en esto. No, señora Tobia, aquí usted sabe que nosotros respetamos. Estamos dando
1: Ella estaba dando un ejemplo.
6: Pero como ella dice, a ella le gustan tatuados.
0: Yo quiero un hombre que me defienda y que me haga reír. Tú lo que quieres es un payaso ninja, lo que tú quieres.
2: Un payaso ninja.
3: Pero espérense, que quedamos en que un hombre con barba tatuado.
4: Sin novia.
3: Exactamente. Primer punto.
0: ¿Estás hablando de quién? ¿Estás hablando de Jason Momoa?
4: Que allí iba a terapia.
2: No, espérate, la plata no me interesa. No puedes decir con plata.
4: Que sea inteligente.
0: Si el tipo tiene barba, tatuaje y está limpio, ese man tiene que estar metido ahí en la joyita. Es más de la nueva joya. Tatuaje con barba, ese más de la nueva joya.
1: Eso es lo que le gusta a Rico Rico, no, a Luisa.
6: No, prestado.
0: Claro, y quizás cuando mete un tatuaje, a menos que sea de cárcel.
4: Mira, tú sabes cuál es la diferencia. Tú sabes cuál es la diferencia entre decir que tenga dinero y decir que sepa cómo manejar
0: que
4: el
0: tenga
4: dinero.
0: Su susu.
4: Sepa poner a trabajar el dinero.
0: Reina, 3 y 4 susu andando. Ella,
1: tú sabes producir el dinero.
7: Por supuesto.
3: Mate, vale, papi,
7: no solamente producirlo, vale, sino mantenerlo, mi amor.
3: Eso.
7: Hay una diferencia entre producir riqueza y mantenerla. Bueno,
0: soy dueño de mis 4 carritos sandwicheros.
1: Y bueno, ya terminando, ya gracias a todas aquellas personas que nos llamaron el día de hoy.
4: Gracias, disculpen los que las llamadas se cayeron, que no contestaron, de verdad, disculpen.
1: Es que es rico que nos están llamando.
4: Ya Foncho sabe que nos tiene que callar con la llamada.
0: Ok, yo lo callo.
1: Olvídate de nosotros. El protagonista es la audiencia maravillosa que está con nosotros de lunes a viernes. Y bueno, ya saben, entonces nos pueden sintonizar a partir del día lunes nuevamente.
4: A las 11:30. Y sugiéranos temas para el próximo viernes también. Síganos en arroba almorzando con. Que tengan excelente fin de semana. Nos vemos hoy y mañana en la Orquesta Sinfónica de Salsa. Entonces,
6: ay, lo quiero.
4: Dale, yo también quiero. Viernes, querida audiencia.
2: Nos vemos. ¡Feliz viernes!
7: ¡Besos y abrazos!
0: ¡Juicio! ¡Pórtense bien! Rico.

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1: Amigos, ¿qué tal? Buenas tardes, viernes. Hoy es viernes. ¿Cómo era el asunto? Hoy es viernes que en mis tiempos le llamaban sábado chiquito, porque era exactamente eso. Pero, en fin, termina la semana y arrancamos ya con el asueto, con el descanso. Así que tenemos mucho de qué hablar hoy. 11, oiga, pero qué estropicio. Trata eso con calma, pero ¿por qué lo tiene que atropellar? Con calma.
2: Tiene la mano pesada, Murillo.
1: Suavecito, pero es como que le gusta atropellar el oído a los oyentes, ¿no? Porque sí. pum, pum, pum.
3: Aquí estamos.
1: Sí, ya veo. Sí. Todo el mundo se entera cuando usted llega. Recuerdo un compañero que cada vez que leía unas cuñas, se escuchaba ahí apretando los papeles. Ok, hoy es 11 de septiembre. Estamos recordando, aquí ya se suma al plató, como se han enterado, producto del estropicio, el señor Hipólito Murillo, Ariel Rosas Jr. también, y en controles está el amigo Manuel Palomino. Está también mi brother Olmedo González.
4: Buenas tardes. ¿Cómo están todos?
1: Muy bien. Hemos ido incorporando, lo hemos invitado y estará con nosotros las veces que él quiera, aquí en adelante. Porque creemos que se hace camino al andar. No se puede hacer camino viendo el Waze. Hay que experimentar, hay que dar el paso. Pero si a la gente joven no se le da la oportunidad de que camine, es muy complicado. Sí. Y estando en CERTV lo hicimos. Samuel Anthony, Julio Ortiz, muestra evidente de que hicimos trabajo dándole la oportunidad a la juventud. Y hoy son profesionales, particularmente Samuel Anthony está ahí dando de qué hablar, al igual que Julio acá. Pero bueno, eso será tema de discusión siempre. El punto es que un día como hoy, hace 25 años.
2: 25 años, Lemo.
1: Fíjese que yo lo recuerdo porque da la casualidad que se estaba planificando la cómo iban a hacer la transmisión del primer campeonato de ProAce que hubo aquí. El productor era Luis Manuel García. De manera que se había planificado una reunión. El señor NFL, se había planificado una reunión que se hizo ese día también. Y estaba saliendo del set de deportes. O sea, la reunión fue más adelante, fue golpe de las 10 de la mañana, pero todo comenzó. Lo tengo claro porque deportes salía como 10 para las 8 y ya prácticamente uno se llevaba los 10 minutos y terminaba el deporte. Yo voy saliendo, estaba con Marta Alvarado Fonger, que era la que
2: ¿Presentadora?
1: La presentadora de deportes. Yo sí. Entraba a hacer los deportes y estábamos saliendo cuando José Pineda, que Dios lo tenga en la gloria, camarógrafo, él viene y me dice, y le va a decir a Marta que se ha estrellado una avioneta con un edificio en Nueva York. Palabras textuales. ¿Cómo? Sí. Así que yo entré a la cabina de grabación que habían ahí. Eso quedaba en Marbella. Ahí sí. Estaba justo al frente de Hipólito, donde estábamos antes, que era el World Trade Center. Al frente estaba, eso quedaba ahí, la típica, y quedaba Addison House.
3: Uh-huh. Okay. Exacto.
1: Era una originalmente una sala de como de enseñanza de baile. Ahí estaba situado la noticia de RPC. Y uno iba caminando y se iba por la parte de atrás del Banco General y quedaba allá en donde hoy está el Hotel Río, sí. Que es donde estaba Telemetro.
2: Correcto.
1: Era como una duplex ahí.
2: Sí. Recuerdo las dos, porque el viejo trabajó tanto en RPC como en
1: Telemetro. Sí, claramente.
2: Telemetro, sí.
1: Sí, mira que es verdad.
2: Sí.
1: De manera que nos hemos quedado ahí y bueno, se cerró el noticiero con eso. Y Marta siguió. Ha tenido que seguir. Nosotros teníamos una reunión desayuno con José Pineda, con otro José Pineda, con el actual
3: jefe de prensa
1: de Fedebase. Me pasó a buscar y fuimos a Nico's de calle 50. Estando en Nico's de calle 50, se da el segundo impacto.
2: Sí.
1: Y bueno, y aquí en adelante todo fue pasando y todo lo que se supo. El tema es que lo tengo claro porque luego, después del desayuno, teníamos que regresar a la reunión de Probase. Ese Probase, o sea, que estamos hablando de... ¿qué año era?
2: 2001.
1: 2001. Se hizo el campeonato de Probase, que fue el único. Luego hubo de pasar casi 11 años para que se hiciera el que actualmente a veces se hace, a veces no. Se dice que este año va a hacerse con 3 equipos. Así que hoy... Como siempre, se celebra en Nueva York, MLB, que agarra siempre todos esos eventos y lo cuantifica. Siempre programa algo distinto. Está la serie de Nueva York, la serie del Subway, que arranca hoy en el Yankee Stadium.
2: Yankee Stadium, sí.
1: Mets frente a los Yankees. Los Mets están ya casi sin...
2: imposibilidades.
1: Sin posibilidad,
3: deportivamente, pero... recuerdo mucho el tema del lanzamiento de honor del presidente Bush. ¿Te acuerdas en después de... de que hubo una pausa como de 3 o 4 días?
1: Sí, no, y aquello fue toda una odisea y un reto.
3: Sí.
1: Desde la seguridad.
3: Sí, y decía, yo no sé quién fuera, el podcast de Jorge Posada, de que él le decía que no enterrara la pelota, porque ese era un mensaje, porque hasta enterrar la pelota daba un mensaje de debilidad. Usted sabe que cuando una persona
1: está invitado
3: a hacer el lanzamiento de honor... y no lo llega al receptor, manda un mensaje de desconocimiento, de debilidad, de todo. Entonces, decía Jorge Posada en el podcast este que le hicieron abriendo el podcast, que para los temas de la continuación del calendario de MLB, precisamente en el Yankee Stadium, porque todo Nueva York y del mundo entero estaba conmocionado, traen al presidente Bush, hijo, que era el presidente de Estados Unidos en ese momento, y le instruyen, tienes que lanzar bien la pelota, y dice que él estaba un poco nervioso, dice el presidente, uh-huh. Porque no quería mandar ese mensaje de debilidad, y bueno, luego hace un strike con Jorge Posada, pero sí, fueron momentos muy, muy duros para el mundo. A mí me sorprendió, yo iba a desayunar a ese horario en una empresa que todavía trabajaba en empresa, señor Ariel Rosa.
2: Sí. Yo estaba en Estados Unidos.
3: Sí, usted estaba en Estados Unidos.
2: O sea, a mí me agarró en la autopista, iba con mi cuñado. Por ello escribí un artículo, te lo recomiendo que lo lea, relacionado a cómo yo viví ese momento de...
3: Sí, es que hay muchas historias.
2: Estábamos escuchando al gran locutor, no sé si usted se acuerda, del Howard Stern. ¿Nunca lo ha escuchado?
3: No recuerdo, no. Sí. Usted habla inglés, yo no.
2: Y hizo el anuncio...
1: No, pero usted lo silba.
3: Sí.
2: Sí.
1: Más o menos. Hipólito no habla, pero lo silba.
2: Sí. Hizo el anuncio y la verdad que fue impactante. Sí. Al principio, como dice Lemo, realmente lo que pensamos es que había sido un accidente.
3: Sí, esa era la impresión que daba.
2: Pero
3: yo por ahí todavía recuerdo, mira que en aquella época el tema de los periódicos
2: En ese tiempo no.
3: Si todavía no había redes sociales, nada de eso.
2: Muy pocas, sí.
3: Entonces los periódicos todavía estaban fuertes. Recuerdo que el diario La Prensa sacó un artículo especial para ese día con infografías que le llaman, ¿verdad, Lemo?
1: Sí, sí.
3: Infografías, sí. Todo. Creo que fue en la misma tarde, señor Ariel Rosa. Fue una cosa impactante. Yo por ahí lo tengo todavía.
2: Claro, pero lo más bonito, no sé si usted se acuerda, y lo digo bonito porque realmente fue bonito.
3: Ajá.
2: La misma experiencia que se dio prácticamente unos días después, que como 10 días después se renueva las grandes ligas.
3: No, hombre, fueron como 3 días. Eso fue martes.
1: Estaba Carlos Lee en Nueva York.
3: Ajá.
1: Eran los huesos. ¿Era hueso?
3: No, él, no la
2: 10 días después.
3: Ajá.
2: Se enfrentó el primer partido, los Mets versus los Bravos de Atlanta.
3: Ajá. Ah, pero
2: estoy hablando de que se renueva la pelota.
3: Sí, no, pero es que los Yankees jugaron 3 días después.
2: ¿Sí?
3: O sea, los Yankees jugaron 3 días después.
2: Pero prácticamente sin público, ¿verdad?
3: No, estaba llenísimo. Sí. No, la anécdota que estoy hablando es justo de eso, del presidente Bush con Jorge Posada, porque lo habían invitado a hacer el lanzamiento de honor, pero como un mensaje de... para decirle, aquí estamos, seguridad, o sea, vamos a enfrentar todo lo que está pasando. ¿Sí, sí me explico lo que le quiero decir?
2: Sí.
3: Y entonces, por esa situación, recordamos el tema del 9-11 que se le conoce.
2: 10 días después,
3: ajá,
2: el 21 de septiembre del 2001, se enfrentan los Mets de Nueva York versus los Bravos de Atlanta, en el antiguo Shea Stadium. No sé si usted, me imagino que lo recuerda, obviamente leemos sí.
1: El chiste dice que, bueno, las grandes ligas reanudaron el 17 de septiembre, exactamente 6 días después de los atentados. La suspensión de los partidos se cancelaron después del martes 11 hasta el domingo 16. Diego se suma también al plató domingo 16 de septiembre del año 2001. La reanudación general a temporada continuó el lunes 17 de septiembre con varios encuentros fuera de Nueva York. El regreso a Nueva York, el primer partido de Nueva York fue en el Chase Stadium, el 21, usted está clarito, efectivamente con el estadio, con el juego de Bravos de Atlanta y los Mets de Nueva York.
2: Correcto, sí, sí. Y en ese partido Lemo, perdiendo los Mets 2-1, Mike Piazza metió un cuadrangular de 2 carreras, lo que prácticamente le dio el triunfo al equipo de Nueva York. O sea, en ese momento, yo vi el partido y lo viví, obviamente. Yo siento que ahí realmente no había la rivalidad de Nueva York, que si los Yankees, que si los... Ahí todo el mundo era... Eso sí. Era como una reivindicación dada las circunstancias, ¿no? Muy emotivos.
1: Y yo lo menciono por eso, porque al final fue un tema que no era de deporte, pero que sí impactó. Sobre todo las grandes ligas, que era lo que estaban, güey, estamos en este mes, ya la gente está en ruta de la postemporada.
2: Claro.
1: O sea, fue un impacto muy grande.
2: Sí.
1: El regreso al terreno en el estadio de los Yankees, que era como el corazón de todo, ocurre el 18 de septiembre. Disputaron el primer partido tras atentado el 18 de septiembre. El regreso, volvieron a la acción jugando como visitante en Chicago, frente a los White Sox. Ambos equipos participaron en una emotiva ceremonia y ta, ta, ta, ta. Y luego regresaron el 25 al Yankee Stadium, 25 de noviembre. 25 de septiembre, perdón. Cuando se hace, por eso es que el 21 es la primera vez que juegan en Nueva York, que es en el estadio del Chase Stadium.
2: Claro.
1: Y luego el 25 juegan
2: en el Bronx.
1: Prácticamente 16 días después, cuando entonces cuenta Hipólito del presidente haciendo el...
2: Y llevaban las, no sé si lo recuerda Lemo y Hipólito, llevaban las gorras de los bomberos,
1: sí,
2: de la policía,
1: sí,
2: de Nueva York, de todos los estamentos de seguridad.
1: Cómo no, sí. Fue una cosa horrorosa. Desde entonces cambió toda la seguridad aeroportuaria, es un tema de ahí en adelante distinto.
3: Sí.
1: Uno para entrar a Estados Unidos te revisan todo las veces que sea necesario.
3: Todo cambió. Yo recuerdo, sí. Lemos, que, por ejemplo, antes del 2001, en los aviones tú podías, si el capitán lo permitía, pues entrar la puerta abierta y todo lo demás. ¿Recuerdas?
2: La puerta abierta, ¿a qué?
3: De la cabina del avión. O sea, sí, se podía...
2: O sea, usted decía la puerta abierta del avión.
3: No, no. Me refiero a la cabina, la obviamente. Cabina.
2: O sea, que el piloto mantenía la puerta abierta sin problema.
3: Sí, pero a raíz de ese evento...
2: Sí, cambió todo.
3: Cambió todo. Pero, y me recuerda mucho eso recientemente porque tenía rato yo que no me metía en una cabina de un avión. Hasta recientemente que nos invitaron al tema de Copa Airlines, del avión de la selección. Sí. Y pude sentarme en la cabina del piloto, pero fíjate tú cómo es la vida, ¿no? A partir de ese momento y hoy día
2: sí, cambió.
3: Todos los aviones que están arriba, puerta trancada, don Lemos Jiménez.
1: No, eso cambió todo. Sobre todo antes, por ejemplo, si vas a Estados Unidos, te revisan como doble, ¿no? Pues te hacen entrando al aeropuerto y luego cuando vas a abordar el avión,
3: correcto,
1: te hacen otra requisa completa. Y después de eso fue un poco más complicado, ya sea un poco menos, pero te revisan por completo. Claro que sí impactó en todo completamente. Y así porque se dieron cosas que después es como muy complicado volver a pasar. Lo quería mencionar nada más porque hay otros temas que son noticias, por ejemplo, las semifinales, que vamos a hablar de eso, las semifinales del U10, que ya están listos los finalistas para mañana. El partido será allá, los partidos,
3: ajá,
1: en la Academia Mariano Rivera, y lo vamos a transmitir por Fede Beisón.
3: ¿A qué hora, Lemo?
1: Creo que tengo ahí, creo que el 9 primero y el segundo apenas termina el primero.
3: ¿El segundo es en la final?
1: Sí, correcto.
3: Ok, entonces sí hay tiempo para ir.
1: Entonces, Veraguas ganó medalla. El Codicader, béisbol, ese es el equipo del Instituto Urracá. Por aquí me acaban de mandar otro.
4: Instituto Urracá.
1: Sí. Así que ahí le tenemos.
4: Y el equipo de softball de chicas quedó de segundo.
1: Ok.
4: Así que son de Coclé.
1: Ok, perfecto. Aquí hay bastantes temas del que hablar. Volpi regresó a Grandes Ligas, vuelto loco. Pegó de 3-3 con Grand Slam incluido. Así que la posibilidad que Chema tenga acción, pues hay que decirlo, Chema estaba bastante, ha bajado. Pues es muy complicado, que si tú no sabes si vas a jugar.
3: Es que es justamente eso. O sea, si tú no juegas, no puedes tener ritmo. Y si no tienes ritmo, cada vez que te traen al plato, vas a fallar.
1: Lo que pasa es que...
4: La preparación mental también, todo eso incluye, ¿no?
1: Sí,
4: incluye.
1: Es correcto. Y eso lo hemos conversado con, por ejemplo... ese tema lo he hablado con Olmedo Sáenz, y Olmedo decía efectivamente eso, tú no sabías cuándo estabas en la alineación, tenías que estar ready para eso, o sea que no es un tema muy complicado, pero al final Volpi con Colorado, lo que sea, pero bueno, como sea, ayer le fue súper bien, realmente habían manifestado que en las ligas menores había estado acabando la liga. Hoy mandaron a Domínguez para anoche mismo para las ligas menores y todo se ajustó para el inicio de la serie con los Mets. Vamos a hablar de eso también.
3: Pero es que los Yankees tienen mucha gente, bueno, algunos lesionados, otros en el banco, pero y son gente de relevancia, ¿no?
2: Pero importante, te no ha mencionado, recortaron un partido, un juego, ¿ah?
3: Sí.
2: Ayer porque Tampa perdió.
3: Qué bueno.
2: Tampa perdió contra Atlanta.
3: Qué bueno, le ganaron un líder de esa división central.
2: Yo, ¿no?, le dije que ese enfrentamiento de...
3: Ellos ya no tienen partido pendiente entre sí, ¿no?
2: No.
3: ¿No? Así que...
2: Pero esa serie iba a ser dura para el equipo de Tampa, ¿no? Son dos líderes, ¿no? De una división y Atlanta le sacó un partido.
3: Bueno, así que vamos a estar pendientes de eso. Oye, Lemox, me gustó. Mire que yo llegué como en el quinto episodio, ya en la parte final del partido y vi el encuentro muy emocionante, vi caras tristes en el área de Panamá Metro y mucha felicidad por la gente del oeste.
1: Yo, pero hay que decir que la estaba ganando Metro,
3: ajá,
1: 2-0. Hay una jugada que va a cambiar todo.
3: ¿Qué pasó?
1: Ese el juego está 2-0, tiene corredor en primera y segunda el equipo de Panamá Oeste. Hay un toque, el corredor va por dentro del pasto y atropella al fildeador. Lo atropella y ahí en la transmisión de YouTube usted lo puede observar. ¿Y qué dice Ibáñez? Ibáñez canta interferencia defensiva. Porque el defensor sale a buscar el toque, evidentemente, y ahí se atropellan. Y entonces canta canta interferencia y las bases se llenan. Ahí cambia todo. Y luego lo demás es historia. El juego termina 5-2. Hay una duda ahí que me estaba hablando José Murillo. Y voy a tener que replantear viendo el partido de nuevo, porque hay una situación ahí de jugada de probable doble play donde Oeste anotó dos carreras. O sea que efectivamente el partido debió terminar 5-2. Tengo que ver esa parte. Pero bueno, el partido terminó de esa manera y avanza Panamá Oeste. Lo que sí que efectivamente ahí se enredaron los árbitros, porque son una reunión de tres árbitros, ¿no? Entiendo que algunos de los árbitros había visto lo que realmente ocurrió, pero como que el que estaba de frente, que fue el que la cantó, pues, para poder cambiar el destino de una jugada, o digamos, el criterio de eso tiene que haber como de una manera...
2: Contundente,
1: ¿no?
2: Sí.
1: Entonces, no se logró. Y la jugada quedó tal cual, base llena. Después, entonces, el equipo de Oeste en ese episodio anotaría 4 carreras, que parece que anotó 5. 4, ahí anularon una carrera. Un tema de reglamento ahí, que terminó entonces avanzando. Y hay que decir, y luego el piche que trajo Oeste para cerrar el partido, que fue el de Cumbrera, que terminó maniatando a Metro. Avanza Oeste, que ya había perdido con los Santos. El único partido que perdió Panamá Oeste lo perdió con los Santos, que le ganó hoy fácil a Panamá Este, le ganó 16-2. La final será entre Oeste y el equipo santeño. Será ya en el Mariano Rivera, la Academia. A primera hora debe jugar los Panamá Metro contra Panamá Este por el tercero y cuarto lugar. Todos los partidos por FedeBet son, señor Hipólito.
3: Hay que estar por allá, en esa final, dándole cobertura a Don Lemo Jiménez.
1: Perdón.
4: Ya salieron los premios especiales del campeonato U10. Sí, podamos darle la información.
1: Los individuales, sí.
3: Sí.
4: Exacto, sí. Que son los premios especiales, lanzador del año, el juez Samir Reyes, de la policía de Coclé. René García de los Santos será manager, es manager del año. El jugador más valioso de Panamá Metro, Javier Pérez, un pelado bastante picar, que tiene mucha picardía. Estuve con él haciéndole una entrevista. Samir Reyes, efectividad en cuanto a los lanzadores, se fue de 0.00. Javier Pérez también, ponches proporcionados, dio 11 ponches. Eitan Bultrón, en ganado y perdido, tuvo 2 ganados y perdidos de la provincia de Darién. En cuanto al cuadro interior, vamos con el promedio de bateo. Eliezer Vázquez de Los Santos, un promedio de bateo de 6.67. Javier Pérez de Panamá Metro, con 6 empujadas, fue el encargado de hacer las carreras empujadas. Bases robadas de la provincia de Herrera, el joven José Díaz. Vamos con las posiciones. Omar García, de Coclé, se llevó también un premio, la premiación del catcher.
1: El receptor de Coclé, Omar García.
4: Lucas Serrano, shortstop de Chiriquí, con promedio de 1.000. El joven Jorniel Sánchez, de primera base, con promedio de 1.000 también. Jan Jiménez, left field de Panamá Metro.
1: Jorniel Sánchez de Panamá Este.
4: Panamá Este, sí, disculpe. Josué Beitía de Chiriquí, el mejor segunda base. David Solís, centerfield de Panamá Oeste. Javier Pinto, el mejor tercera base de Panamá Este. Edgardo Dixon, el mejor right field de Boca del Toro.
1: Beitia, yo soy Beitia. No sé por qué aquí en Panamá, en la capital, pronuncian Beitia. ¿Sí? Beitia. Y usted ve que usted vea, que revise. No tiene tilde.
2: No,
1: y si no tiene tilde, es Beitia.
2: Total. Pero es cierto lo que usted dice, sí.
1: Y eso aquí en Panamá, porque ese es un apellido muy chiricano.
2: Sí, sí.
1: Luego uno entiende que es Beitia. Pero luego aquí en la capital, Beitia, pero no tiene tilde. Y tendría que tener tilde para que sea acentuado.
2: Claro.
1: Eso es lo que dice, así me lo enseñaron.
2: Beitia, tendría que tener tilde en la I.
1: Claro. Uh-huh. Pero si no la tiene, Entonces no hay acento.
2: Así es.
1: El acento es en la antepenúltima, en este caso, porque es una veitia.
2: Correcto.
4: ¿Cuál es el punto?
1: No, es la explicación, porque no es la primera vez que escucho a alguien de la capital diciendo
3: veitia. Oye, el señor Warren Veitia me ha desaparecido, entonces.
1: No parece ni con veitia ni con
3: veitia. No, con veitia ni con veitia. Saludos para él donde esté, donde se encuentre.
1: Yo recuerdo que Marco Veitia era el desfile. Sí.
3: Bueno, a propósito de ese partido, allí estuvimos en la cobertura Lemos para IMAX Sport, si quiere enterarse de mayores detalles, pero tenemos una nota importante con el director Elpidio Pinto.
1: ¿Con el Willy?
3: Sí. Ahí, señor Luca Manuel, para tener los detalles de esa nota que le hiciéramos allá con la producción de Ariel Rosa Jr.
5: IMAX Sport, vamos a conversar con Elpidio Pinto, manager del equipo de Panamá. Elpidio, una tremenda victoria para el día de hoy, manteniendo esa hegemonía que tiene el equipo de Panamá sobre el equipo de Panamá Metro.
6: Bueno, la verdad que te puedo decir que sabíamos lo que íbamos a enfrentar, dos pitchers muy duros de Metro. El equipo de Metro, sabíamos que el campo corto, los dos lanzadores de recta de arriba 60, 65 millas. Así que hice ajuste ayer, llegué temprano hoy, me fui a la jaula de bateo, hice otro ajuste más para tratar de contrarrestar una recta rápida. Y bueno, nuestro pichón se paró bien y nos salieron las cosas en un momento de oportuno.
5: Pinto, ¿cómo logra mantener, digamos, ese control de estos pequeñines que hay mucho entusiasmo, mucha energía?
6: Bueno, a veces tú tienes que tomar en cuenta de que la presión entra a ellos y yo hago unos juegos divertidos. Como yo le digo, ustedes se acuerdan cuando uno juega birria y la birria todo el mundo juega, se tira y hace, bueno, esto es un juego de birria. Vamos a trabajar, diviértase en el partido. Lo que pase, ustedes son los héroes. Yo les hablo de una forma psicológica de que cuando vengan aquí no tengan presión, porque la presión es la que hace que un niño cambie de actitud y eso es lo que yo trato de quitarle.
5: Mañana el equipo de Los Santos.
6: La revancha es rica, Santaño, salgo a las 7 contra Santaño, vamos duro con ellos.
5: ¿Quién es el pitcher abridor para mañana?
6: Vamos a ver, porque ahora me quedan tres pitchers que tengo ahí para abrir mañana, pero ahora nos vamos a reunir porque no sé, podemos utilizar un cerrador para abrir o podemos utilizar uno de los relevos en medio. Pero pichado también, tenemos pichado.
5: Gracias al Pío Pinto para el Sport IMAX.
3: Ahí está, son Ariel Rosa, usted estaba un poco nervioso ahí. No. La lluvia, ¿qué
2: no,
3: le pasó?
2: No, estamos bien.
3: Sí.
2: Un tema ahí con la toma, pero todo bien.
1: Sí, así terminó el partido. Estaba buena asistencia, estaban los mimirones, había una murga.
3: Horrible ese escándalo.
1: Sí, entonces, fíjese, cuando íbamos a hacer la transmisión, Leo dije, vamos a hacerla abajo. Y dije, no, pero el ambiente arriba, gracias a Dios no me hizo caso.
3: Yo estuve 5 minutos ahí, casi ya se me estaban reventando los tímpanos.
2: Sí, pero es que usted estaba al lado de una señora que estaba como con una trompeta ahí. Que
3: estaba
2: le tenía,
3: buscando el ángulo para hacerla.
2: Mal ángulo ahí, Murillo, tenía usted.
3: Sí.
4: Por ejemplo, y punto, para Panamá Metro ya tiene listado de preselección juvenil 2027. Ya van a comenzar a prepararse para el próximo año.
1: Okay.
4: Con bastante antelación.
1: Perfecto, gracias. Por ahí vamos a tocar ese tema. Estamos cercanos a las 12:57, hay que ir a la pausa. Y entiendo que van a comenzar a entrenar. Yo escuché ayer hablando a los directivos de Metro al respecto. Lo que entiendo es que tiene un equipón, Panamá Metro. Vamos a ver. Yo tengo algunos amigos que van a Metro, otros que se dicen que no van a Metro, pero uno sabe que va a Metro. Y luego agarran el micrófono y dicen, no, lo que pasa es que acá en la facultad me enseñaron a ser objetivo y no sé. Eso es cuando es béisbol. Porque cuando es béisbol de Grandes Ligas, aquí ya aparece yanquero como, no hay problema. No hay lío, pues ¿cuál es el problema? Y si es cuando es LPF, ay Dios mío, viene vestido de placino. Ahí se acabó la objetividad. Parece que en la facultad le dijeron, en el caso del béisbol, usted tiene que ser objetivo. Lo demás, escoja.
2: Olvídese de lo demás.
1: Sí.
3: Usted sabe, Ariel, que yo he visto gente rezando detrás de home play para que un equipo gane.
1: Está bien, pero yo nunca me he escondido.
3: ¿Ah?
1: Jamás me he escondido. Panamá entero sabe que yo voy a Chiriquí.
7: Buenas tardes.
1: Jamás he ocultado eso. Nunca.
7: Pero entonces, ¿a quién le va, Hipólito?
1: ¿A Metro?
7: ¿A Herrera? ¿A quién le va? Porque ahora yo he escuchado que Herrera no.
1: No, eso es, él es de Herrera porque tiene, no sé, el tatarabuelo, qué sé yo. Antes, okay. Cuando él llegó a los medios, y tengo de testigo un tipo serio, Eduardo Linjón, tuvo una credibilidad en este país. Y Eduardo hace poco me lo reiteró. Cuando yo conocí No, por fortuna para mí y desafortunadamente para Hipólito, Eduardo trabajaba conmigo. O sea, cuando el señor aquí presente se incorporó a los medios de comunicación, ya yo estaba ahí. O sea, que él puede pintar la historia que él quiera, pero yo estaba allí. Y él iba al estadio Juan de Mota en la Rosemena con una camisa amarilla de botones. Fue la primera vez que vi yo una camisa con botones.
2: Murillo.
1: Señor Murillo, Hipólito iba así. Y entonces, ha llamado, en estos días me escribió el señor Eduardo, un tipo de credibilidad inobjetable, Lin Yuen. Y Lin Yuen me dice, es cierto, después del camino, por el tema, no sé, comerciales a lo mejor.
2: Puede ser por ahí.
1: O porque es de aquí, pues tampoco es que no es delito.
7: ¿Por qué es cédula 8? ¿Por qué es cédula 8?
1: Es cédula 8, sí. Pero okay, entonces...
7: Entiendo.
1: Hombre, uno lo ve, fíjese, uno lo ve en el maestro de ceremonia. Casi que... Yo no sé cómo la última no estuvo, siempre está. Y está bien, perfecto, no hay lío. Maestro de ceremonia. Luego está en las clausuras. Le organiza cuando el equipo gana, las caravanas, todo. Yo lo he estado...
2: por ello.
1: Y entonces, no, cuando llega aquí, yo...
7: Le voy a Herrera.
3: Lo que pasa, el señor Lemo no ha entendido que hay cosas que son de trabajo. ¿Me explico?
1: Pero si yo eso lo entiendo perfectamente.
2: Pero si siempre ha sido así.
3: Pero yo no sé, Lemo me acusa
1: yo
3: me he puesto camiseta de Herrera. Yo nunca en mi vida he tenido una camiseta de Herrera. Yo siempre lo voy a decir. Mi papá.
1: Le están dando mentiroso. Le están diciendo mentiroso a Lin Yuen.
3: Lin Yuen es mi hermano y él sabe qué es la mala cosa. Mire, yo siempre cuento la historia porque mi papá me lleva. ¿Te acuerdas de la época gloriosa? Porque yo estoy rodeado de chiricanos aquí. Este otro chiricano que nada más el único momento que iba al estadio cuando Chiriquí ganaba. Cuando perdía, no quería ir porque no, ese equipo es malo, no sé qué. Y yo, aquí está chiricano a la izquierda, chiricano a la derecha. Y bueno,
1: pero yo no me escondo.
3: Allá está otro chiricano.
7: Pero espérese, Hipólito, una cosa, aguanta, que el equipo es malo. ¿Hace cuánto Chiriquí no tiene un equipo malo? Que no gane el campeonato es una cosa.
3: Ariel Rosa, que está aquí, no iba
1: al equipo. Estadios. El equipo que más campeonato ha ganado del año 2000 para acá, o voy a poner un poquito más, del año del 92, 91. Del
7: un
1: 91,
7: tiempo.
1: Fíjese. Del 91
7: un tiempo
1: para
7: el 90.
1: Acá. Mire. No, ajá. Pero en total, del 91 para acá, si usted suma, ajá, sí. Del 91 para acá, no hay un equipo que haya ganado más campeonatos que Chiriquí.
3: Usted sabe la camiseta que yo quería de Herrera. Yo se lo voy a decir aquí. La camiseta de Manuel que usaba Herrera cuando Manuel Rodríguez batió el cuadrangular número 140, que todavía mantiene.
1: Murillo se salva que en ese tiempo no estaba la fotografía esa en los celulares.
7: Oye. Por suerte. Usted se imagina que tuviera todas esas pruebas que hay ahora.
3: ¿Se acuerda esa camiseta Lemo, que era blanca? Y esa camiseta tenía letras rojas. No eran letras amarillas como tradicionalmente lo suelen hacer. Y era muy bonita. Mi papá, que en ese tiempo estaba vivo, vamos a ver los partidos de Herrera. Yo iba a... Oye, la época dorada de Herrera, ¿se acuerda de Ariel Rosa?
2: Todavía no conocía usted ese almíbar que ha paladeado de Metro hasta ese momento.
3: No, pero si es que yo siempre he trabajado con Metro, yo no lo niego. Yo no niego. Una cosa es trabajar y otra cosa es mantener cierto nivel de fanatismo.
1: O sea, que usted no va a Metro. ¿Ah? Yo quiero que usted diga aquí los retos. Diga aquí que usted no va a Metro. Dígalo.
2: ¿Va a Metro o no va a Metro?
3: Yo trabajo con Metro. Algunas cosas.
2: No, ¿qué equipo le gusta?
3: No me voy a dejar avasallar por ustedes porque
1: usted no va a Metro.
3: Yo tengo que hablar. Yo no quiero poner.
1: Acláreme. Usted
3: palabras
1: no va a Metro.
3: Que no son, señor Melo Jiménez.
1: ¿Va o no va a Metro?
3: Yo trabajo con Metro. Ya, listo.
2: ¿Sí? ¿Quién el campeonato aquí le va?
3: Algunas cosas. No, yo trabajo por el béisbol.
1: Yo le voy a decir una cosa.
3: Yo trabajo por el béisbol.
1: Mire, señora, usted, señor Rosa, y todos los que forman parte de este panel, lo peor es la cobardía.
2: Claro.
7: Tiene que decirlo.
2: Es fácil.
7: Tiene que decirlo. Tiene que decirlo. Tiene que decirlo. Yo trabajo para Metro y le voy a Metro. Voy a Herrera, okay. Pero trabajo
1: si
7: con Metro.
1: Si quiere le presto la camisa para que sea valiente, aunque sea un ratito.
3: No, pero es que yo no tengo necesidad de eso,
2: es
3: señor.
2: Por ahí todo. Mire, cómo es esto, ¿no?
3: Ajá.
2: Que esto es como espirales que se repiten. Cuando estábamos nosotros en la otra vida,
3: ajá.
2: ¿Se acuerda yo? Era el único que se lo decía a usted de frente.
3: ¿De qué?
2: El amor ese por Metro. 2 metros.
8: Que, no es, que eso no es delito.
2: No, pero es que no lo reconoce.
3: Pero es que yo
8: no tiene la valentía.
3: No, a ver, pero es que ustedes quieren que yo diga cosas cuando en realidad yo...
2: Pero usted como ser humano, usted cuando ve un campeonato de béisbol...
3: Pero es que yo soy por el béisbol un trabajador, un trabajador incansable.
2: Fantástico.
7: Pero ¿a quién le va? ¿A quién le va?
3: Mira, yo no tengo ninguna inclinación por ningún equipo. Yo trabajo por el béisbol, hombre.
2: Dios, está bien, Murillo. Usted siempre va a morir parado.
4: Estoy revisando lo que mencionaba Lemo, y son 15 títulos de Chiriquí y 6 de metro de ese... De ese tiempo
7: correcto,
4: hasta acá.
7: Correcto.
2: Así no tiene ni comparación.
8: A mí que me.
4: Pero hablo de la Liga Mayor.
3: En estos días, un pelotero famoso de Metro, no tengo por qué decirle el nombre, me ha dicho un pocotón de cosas por un trabajo que hice. ¿Se acuerda el último trabajo que hicimos? De la que se iba a formar el Merecumbe ahí en el Rocarú después de la derrota de Metro con Panamá Oeste.
8: Ah, ok. Lo que pasa es que, hombre, esto, lo que pasó fue que terminó el juego, eso fue la sub-23. El equipo de Oeste eliminó a Metro, pero es que Oeste tiene de hijo.
7: Lo tiene de hijo, así es.
2: ¿Toda la categoría?
8: Sí, entonces, fíjese, Metro clasificó de primero. Oeste tuvo que ir allá a Suero, jugar un partido y qué sé yo, y bueno, clasifica a Oeste. De cuarto lugar, primero contra el 4. Y Oeste le ganó los dos partidos.
3: Óyeme.
8: Dos partidos, lo eliminó a Metro.
3: Se formó.
8: Y entonces cuando ya termina, yo estoy transmitiendo la cuestión ahí, de pronto veo que se forma el arroz con mango, papá. Y entonces el señor Hipólito hizo lo correcto. Tenía que, pues sí, un hecho, comenzó a filmar. Parece que se les molestaron, pero ¿qué iba a hacer uno?
3: Ganando gracia, dice, va a la cámara, ¿qué tiene que estar filmando? ¿Qué tiene que...?
2: Por si usted es un periodista,
3: no, pero para que vea, ¿no?
8: Esa parte no, porque inclusive a mí me ha tocado,
3: a mí me dijeron que un manager de Chiriquí a usted le metió un jab de izquierda,
8: nunca hubo tal cosa. Obviamente que sí hubo una situación tensa. Pero no hubo tal cosa. Eso, el que le dijo eso es un mentiroso y además bochinchoso.
3: Tengo fuentes.
8: Puede tener la fuente que quiera. Escuche lo que le voy a decir. Mi palabra es ley. La gente lo cree. Y usted puede decir lo que sea. La gente me cree a mí.
3: Sí.
8: Usted puede decir lo que sea.
3: Ah, bueno. Pues yo...
8: Tú sabes, uno con los buen tiempo que uno tiene en este... Yo puedo inclusive hacer la apuesta. Al aire, por redes, por donde sea, la gente cree en mi palabra. ¿Y qué te puede decir a partir de este momento lo que sea? Porque además inclusive le puede preguntar a la persona hombre, la situación eso lo conoce todo el mundo. Fue un tema entre el señor Macrey y yo, y hace poco lo entrevisté desde mi celular. Esos son situaciones que fueron superadas. Por eso que le digo que la persona que le dijo ni estaba allí. Yo le puedo decir el lugar donde estaba la persona que estábamos allí, cómo se dio. Yo le puedo decir cómo pasó.
3: O sea, ¿no falló, pues, entonces?
8: No. Ahí no hubo ni un tema de ningún roce de nada. hubo un intercambio de palabras. Eso fue todo lo que pasó.
7: Un altercado solamente.
8: Ahí no hubo golpe de ninguna clase. Ni yo. Hombre, por favor, a Macré, un ídolo mío. Así que dígale a esa persona que no sea mentirosa.
3: Tenemos que ir a la pausa, señor Lemo Jiménez, hombre. Por aquí, oye, el lunes arranca un congreso importantísimo, señor Ariel Rosa.
8: Usted está claro, ¿no? Puede grabarla ahí. Mi palabra es ley.
3: Mi palabra es ley, como dice la canción.
8: Oye, para que sepa.
3: No, yo solamente le digo, ¿no? En el periodismo las fuentes son de entero crédito y otras fuentes.
8: Bueno,
3: que...
8: pero imagínese cómo puede ser entero crédito si ambas.
3: Pero esa es su versión.
8: No, pero la versión de la otra persona también y de toda la gente que estaba a mí.
2: Pero si
8: ahí
2: el
8: al lado
2: protagonista
8: mío.
2: Está diciendo que no es así.
3: Pero el protagonista uno, el protagonista dos no ha dicho lo.
8: Lo podemos llamar si quiere. Le puedo dar el teléfono y usted lo puede preguntar si quiere. Y apostamos un 200 ahí para ver qué le dice. Es más, lo llama usted. Es cuando tú sabes, quieres irte por el lado del bochinche no quieres elaborar la historia como pasó.
2: Ya serio, Murillo, ya serio.
8: Listo. Bueno. 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
8: 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Fíjate, rapidito antes de irnos a la pausa, ahora que menciona el caso Hipólito, porque uno sí se mete en pereques, y cuando llega a la edad
3: cuando llega a la edad que tengo,
8: he decidido tratar de evitarlos, porque en esos momentos, yo tuve un altercado fuerte con Fran, eso fue mucho más fuerte.
2: ¿Hijo o padre?
8: El padre, que bueno, eso llegó al extremo de que regresaron un cheque de derecho de transmisión de la emisora donde trabajaba. Literal le pusieron, si Pineda, Pinzón y quienes hablan siguen en el roster de la transmisión, pues no transmiten. Eso fue superada y yo tengo una buena, excelente relación con Fran padre y Fran hijo. Pero pasó. Y cuando eso pasa, la gente te deja sola.
3: ¿Seguro?
8: Totalmente. Seguro. Entonces, uno va poco a poco, tú sabes, viendo y cambiando la manera, porque al final yo no creo que pueda estar aquí literalmente para arreglar el mundo. Ya yo entendí eso. Trato de meterme menos en problemas. Y en esa ocasión de Macri fue así. El tema es que Arnaldo Sánchez le pide la pelota a Beto Macri. Y Beto le da la pelota y pues perdió ante el equipo de Bocas del Toro. Lo tengo clarito. Entonces si Arnaldo quería la bola para lanzar, dele la caja, pero no lo ponga a lanzar. Eso fue un cuestionamiento y bueno, Macri se molestó conmigo. Y entonces en un lugar donde estábamos en un almuerzo, pues cena, era una cena. Sí hubo un
2: intercambio ahí
8: fuerte de palabras. Pero yo con Macri, gracias a Dios, me llevo bien. Son temas superados. Ahora le estoy contando la verdad. A través de mi palabra es ley, póngale la firma. Vamos a la pausa.
9: Que nos complica la vida.
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8: Oiga, por aquí me dijeron, ya lo mencionó ahorita, efectivamente, sé que vamos a mencionar aquí algo sobre el caso de lo que aconteció en el softball femenino. La escuela Mariano Prado, de Prado Araúz de Coclé, se lleva la de plata, tal como lo dijo aquí también Olmedo, 18-12. perdió contra Honduras, local, softball femenino. Y entonces el Cody Cader, Panamá ganó voleibol, ganó basquetbol y ganó béisbol. Béisbol, que es el de equipo del Instituto de Urracá. Perdón.
4: En el voleibol masculino,
8: sí.
4: El Instituto Urracá también fue que quedó campeón. O sea, el mismo colegio.
8: Ok, mire, dos medallas de oro ahí. Adelantamos con el señor Diego, que lo más probable es que tenga que ir a atender cargas. Los viernes se despacha mucho.
7: Correcto, correcto. Hay que ir a seguir trabajando. Bueno, inició el fin de semana de Fórmula 1 allá en el Mat Ring, como hacen llamar la pista allá en Madrid, nueva pista, con unas clasificaciones de Fórmula 3 bastante accidentadas y también unas prácticas de la Fórmula 1 lideradas en su primera parte por el señor George Russell, después Kimi Antonelli, Charles Leclerc, Lewis Hamilton, Max Verstappen, Lando Norris, Liam Clark, Oscar Piastri, Nico Hülkenberg y cerrando los 10 primeros, Liam Lawson. Hay que decir que, bueno, si hubieron accidentes en lo que fue la clasificación de la Fórmula 3, ahorita se está corriendo la clasificación de la Fórmula 2, no he revisado a ver si hubieron accidentes, pero la pista, al ser nueva y tener varias cosas distintas, la curva esa, la monumental, se parece mucho a la del circuito allá en Países Bajos, que tiene cierto grado de caída, ha llamado bastante la atención. En la práctica 2, ya se están dando los tiempos que todo el mundo está esperando, con un Kimi Antonelli allá arriba totalmente, Charles Leclerc, Hamilton, Liam Clark, que termina chocando en esta práctica 2 y por eso hubo una bandera roja casi 15 minutos hasta que quitaron el coche de la pista. George Russell no pudo hacer más tiempo, lógico, por la bandera roja, y después de esa bandera roja, todos los equipos, excepto Aston Martin, que sí, Alonso sí hizo un par de vueltas para un mejor tiempo, todos se fueron a ritmo de carrera. Ninguno optó por hacer tiempos para clasificación. Russell, Max Verstappen, Oscar Piastri, Yuki Tsunoda, Esteban Ocon y Liam Lawson cierran esos 10 primeros. Mañana, hay que estar pendiente a eso de las, ya le digo, a eso de las 5:30 de la mañana, que va a ser la tercera práctica, y a eso de las 9 de la mañana, la clasificación, hay que estar pendiente. Es un circuito que lo que han visto periodistas y conocedores, difícil de rebasar, un circuito con muchas curvas, está la curva esa que le mencioné, y es un circuito, una mezcla entre partes de Austin con partes de Mónaco y también partes de lo que es Azerbaiyán. Es un circuito muy mixto, que tiene distintas clases de curvas y muchas partes donde se cree que se puede rebasar, pero no, es difícil rebasar. Así que al parecer en este circuito, que es nuevo para este año y lo que sigue, creo que son 10 a 15 años que tiene contrato lo que es allá Madrid con Fórmula 1 para tener este circuito en el calendario. Va a ser muy difícil rebasar, lo que significa que el que gane la pole position o el que quede segundo, primera fila, primero y segundo son los que tienen más opciones para ganar. Ya, si llega a haber una bandera roja, un safety car, un virtual safety, cosas que pueden pasar ahí que favorezcan a X o Y piloto para el cambio de neumáticos y su estrategia, bueno, ahí se verá otra cosa. Pero lo que se ve, va a ser un circuito difícil de rebasar y es necesario ganar la pole position. Hay que ver mañana en la pole position, a ver que ellos van a arriesgar mucho ya, como lo hizo la Fórmula 3, pero también hay que decir, el coche de Fórmula 3 es un coche más duro, totalmente más duro, y bueno, los chicos que conducen esos Fórmula 3 parece que tuvieron bastantes problemas, que esperemos a ver qué sucede con la Fórmula 1 mañana en la clasificación, en la práctica 3 y clasificación, y el domingo a las 8 de la mañana que va a ser la carrera allá en el Mat Ring, allá en Madrid, España. Hablando de otro tema, le pusieron la fichita de los 49ers, se los dije ayer aquí.
2: Sí, me acordé de usted, sí.
7: Lo vi ayer aquí.
8: ¿Quién? ¿Pero tenía que verla o cómo estaba

0: Son tipos que saben hacer su trabajo y lo dije, San Francisco hay que ponerle el ojo, tiene buen equipo para este año, ojalá no haya lesiones o salieron bien librados de la pretemporada sin lesiones y hay que ver qué pasa en esta temporada, comienzan ganando y bien por San Francisco, yo soy Niners, toda la vida he ido a Niners y me parece excelente, he sufrido bastante por ese equipo. Y hablando de otro tema, hoy hay partido, no se adelanta, sino que se juega la fecha 9 del torneo en Argentina, Boca Juniors contra Central Córdoba de Santiago del Estero. ¿Por qué se juega hoy viernes? Porque Boca va el martes a Sao Paulo a terminar la llave contra Sao Paulo en la Sudamericana, que terminó ganando 1-0 allá en la Bombonera. Ya entonces el martes van a Brasil, Sao Paulo. Entonces, hoy se juega en Santiago del Estero, no, hoy se juega en la Bombonera. Boca es local hoy en la Bombonera contra Central Córdoba de Santiago del Estero. También juega Sevilla contra el Valencia. Ahorita eso a las 2, terminando el programa. El Union Berlin contra el Schalke 04 allá en la Bundesliga. El Venecia juega contra la Fiorentina de Franco Mastantuono, el superfichaje del Madrid que lo terminaron cediendo a la Fiorentina. El Stade de Reims juega contra el Olympique Marsella, ex equipo de Michael Amir Murillo. Y terminando la fecha 9, iniciando la fecha 9, siguen los partidos también el fútbol argentino. Newell's Old Boys contra Vélez, Defensa y Justicia contra Gimnasia de Mendoza. En Brasil, Coritiba contra Atlético Paranaense. Esos son los partidos que hay hoy, hay más importantes en el fútbol internacional. Así que pendientes qué pasa
1: Oiga,
0: en todo. Cuénteme.
1: aquí la tarea. Mire usted, pasa que uno ya como que dejó el tema de las apuestas y entonces como que perdimos el feeling ese.
2: Sí.
1: Pues mire usted, a Moneyline devolvía más 172. Así que $10 pagaban 17,20 más los 10. El spread, el handicap, estaba a favor del equipo de Rams por 3,5 puntos.
2: Estaba arriba de
1: La,
2: 3,5,
1: o
2: sí.
1: sea que la Gabela era underdog, el equipo de San
2: Sí,
1: Francisco.
2: claro, es que los Rams son favoritos para ganar el Super Bowl.
1: Sí, pero el partido de
0: Es
1: ayer
0: que tienen un equipazo.
1: era
0: Tienen un
1: favorito
0: equipazo.
1: también. Era
2: Claro, claro.
1: por le estaba regalando 3,5 en las apuestas a San Francisco. Y el under over estaba fijado en 48,5 puntos. En algunas apuestas estaba 47,5 puntos. Así que se quedaron en el under. Pues hicieron 27 a 7, no hicieron el. Quedó como under, no sé cuánto regresó eso, cuánto estaba pagando, pero sí, había sido una buena para ir directo, money line. Para,
2: Sí,
1: sí,
0: claro.
1: $100, por ejemplo, señor Hipólito, usted que le gusta apostar esa cifra, 100 palitos, le
0: Eran 1.700 dólares.
1: regresaban
2: Mire,
1: 172 dólares más los 100.
2: Ajá,
1: Cuando Rodrigo
0: correcto.
1: Pérez me da el dato, yo voy,
2: ¿Usted apuesta?
1: le mete un maletón. O sea, vamos a
2: Oye.
1: aclarar aquí. Usted ha dicho que no confía en Diego. Ya.
2: No, no, no, no, no, sino es que
1: Solamente
2: yo no
1: confía.
2: sé utilizar la terminología. O sea,
3: No, pero es que usted.
2: yo no
0: Aquí la
2: sé,
0: temporada pasada.
1: o sea, la
2: Solo
1: única.
2: confía en Rodrigo. Eso es
1: Sí.
2: lo
1: No,
2: que
1: no,
2: acabo de
1: no, no, pero a
2: decir.
1: ver, ¿qué pasa? O sea, por ejemplo,
2: Con
1: a ver,
2: Rodrigo
1: ayer Rodrigo
2: lo
1: Pérez
2: que acabo
1: confió,
2: de
1: me
2: decir.
1: dice.
2: Pero usted no confió
1: No
2: en lo
1: es
2: que
1: que.
2: dice
1: No, no, te explico.
2: el colega.
1: Ayer Rodrigo Pérez me invita. Dice, estoy en tal sitio, llega, que vamos a. Pero yo estaba en otras
2: ¿Y qué le dijo?
1: ocupaciones.
2: No apueste con los Niners, le dijo él.
1: No, no, no, yo estaba en otras ocupaciones, así que ni siquiera llegamos a tocar
2: Sí,
1: el
2: pero
1: tema.
2: eso no feo eso,
1: No, no
2: Rodrigo.
1: creo
0: Aquí,
1: en ti, no creo en ti.
0: aquí más de
2: Rodrigo
0: 10
2: Pérez me lo
0: veces,
2: dice.
1: No, no, no, no,
0: aquí más
1: sino
0: de
1: una
0: 10
1: manera de
0: veces,
1: decir. A ver,
0: y Lemos
1: a
0: lo sabe, y
1: ver.
0: Rommel se lamentó más de
1: Diego.
0: 10 veces en temporada NFL, le he dado los resultados y más
1: Diego.
0: de 10 veces le he pegado a
1: Mire, yo
0: todo.
1: ni manejo la terminología de las apuestas, para que tenga una idea
2: Señor,
1: usted.
2: pero sí, pero
1: Pero está bien, pero sí se notó que
2: sonó
1: dijo, no creo en
2: horrible,
1: Diego.
2: Murillo.
1: No,
2: O
1: no,
2: sea,
1: no. ¿Ah?
2: solo si de Rodrigo Pérez me da el dato, yo
1: Porque
2: apuesto.
1: Rodrigo Pérez es un enfermito de las
2: Sí,
1: apuestas.
2: pero
1: Tengo
2: acá,
1: licencia
2: pero el
1: para.
2: señor
1: Pero,
2: Diego
1: pero,
2: es un
1: pero una
2: experto
1: cosa,
2: también.
1: pero
0: Una
1: Diego,
0: cosa es
1: Diego,
2: ser,
1: Diego,
2: y lo
1: acaba,
2: digo.
1: Diego acaba de
2: Es
1: decir.
2: más, ese es mi
1: No,
2: equipo,
1: no,
2: lo
1: yo a él no le
2: digo.
1: tengo. No es que no le tenga confianza, no le tengo la
2: No,
1: confianza
2: señor, ya usted
1: para
2: quedó
1: decirle.
2: mal.
1: Que es un
2: Quedó
1: enfermito de la
2: solo
1: apuesta.
2: si
1: Se
2: Rodrigo
1: enredó, Rodrigo.
2: Pérez.
1: Se enredó, se enredó, se enredó.
0: Pero es que una cosa es ser
2: Muy
0: enfermo en
2: mal.
0: las apuestas y otra cosa es saber ver NFL.
2: Correcto.
0: Eso es totalmente distinto. El que me
1: Pero
0: venga a mí que ve
1: vamos a hacer, Diego, una cosa.
0: NFL
1: Fíjese, Diego, para superar todo el tema de la falta de fe en
0: de
1: su
0: respeto.
1: comentario. cuatro equipos, lo manda a por

0: por WhatsApp y yo voy a hacer un parlay de cuatro equipos.
1: Ok, dale. Está bien, está bien. Voy a revisar toda la fecha del domingo.
2: Y se la mando. Acá.
0: ¿Sabes qué es lo que pasa? Que yo no. O sea, yo no.
2: ¿Qué opina usted, señor?
0: Yo no sirvo para eso porque. Porque, ¿qué pasa? Yo soy de ganar pronto o de perder pronto. Yo meto toda la maleta en una sola apuesta.
2: Pero usted.
1: Pero tiene que si
0: la maleta que está disponible, evidentemente, ¿no?
1: Hipólito, pero si es que yo te he dado los datos aquí en Londres, de que yo estoy acá, he dado datos, he pegado un montón de veces. Rommel, una vez.
0: Se llenó.
2: No, Diego, se levantó porque no lo hizo.
1: Diego me dijo, no pude hacerlo, le dije. Ahí, gana este,
2: y,
1: gana este,
2: y tenía
1: más 5, menos 5, todo.
2: Tenía la casa puesta al frente.
1: Sí, se lo dije. Más 5, menos 5.
2: Tenía que bajar del apartamento y ya al frente.
3: Aquí, más, aquí tenemos que hacer un grupito. A ver ahí cuántas maletas le meto.
0: Una polla.
3: Claro.
2: Pero bueno, aquí el titular del plato es.
1: No creen, Diego.
2: Ha dicho, ¿qué dijo?
3: Solo si Rodrigo Pérez me lo dice.
1: Porque no creo en Diego.
3: Ay, o sea, el hombre casi apaga.
0: O sea, ustedes todos me atacan a mí, no, pero yo pero es que usted soy una persona que me sé defender como un soldado.
3: Le falta un poquito de tacto.
1: Usted da papaya solito. Sí. Con eso. ¿Cómo va a ser usted solito va a decir eso?
0: No sé, escuché que estaban hablando de NFL.
2: Entró tarde.
0: Se le fue el internet.
1: Y anote algo. Para la carrera de Fórmula 1, George Russell, queda primero. Segundo, Antonelli.
0: Se apuesta en Fórmula 1 para meterle un maletón allá a George Russell.
1: Se apuesta.
0: Russell, pero que como por llegada, ¿cómo va a funcionar?
1: No, eso es el 1, 2 y 3, ya. Eso es lo que se apuesta. 1, 2 y 3. Y también se apuesta a los que suman puntos. También se apuesta.
2: Win place.
1: Pero yo pongo a Russell arriba. ¿Por qué? Porque Russell pudo haber hecho mejor tiempo en la segunda práctica, pero por la bandera roja no lo pudo hacer.
0: Y paga bien, porque el problema es que.
2: No, porque no es el favorito.
0: Ah, bueno.
2: El favorito no.
1: Yo le pongo eso. Pero pasa algo. ¿Quién pagaría bien? Max Verstappen y Oscar Piastri. Porque no han ganado.
0: ¿Qué es lo que pasa, Diego? Que yo. Ajá. Póngase, usted pone 20 dolitas, ¿verdad? Por decir un ejemplo. Es lo que yo le digo a Rodrigo. Tú pones $20 y que bueno, te dan 80. Pero tú por $20 te dan $80. Eso no es nada. Bueno, que ganas $400,000.
3: Pero entonces.
2: Ahora yo le voy a decir una cosa. Yo tuve la oportunidad de ir al. Eso fue Preolímpico de Baloncesto a Las Vegas. Y entonces, bueno, los casinos que hay acá son una especie de kiosco chino. Al lado de esa infraestructura.
3: De esos monstruos.
2: Entonces, bueno, estaba allá y me he ido yo a hacer mi apuesta y hay un parlaycito, qué sé yo, de 5 equipos, le metí como creo que como $20 y de pronto ha llegado un gringo, ha apostado $500 un solo equipo. El gringo te apuesta directo. Nosotros somos los que nos ponemos de aventureros a meter 4. En la medida que es así. Si usted apuesta a un equipo solamente, usted tiene 50% de posibilidad. Si usted apuesta un parlay de doble, ese 50% se rebaja a 25%. Y si usted hace un parlay de 3, va bajando.
0: Oiga.
2: Entonces, yo una vez que hice un parlay de 10 equipos, eso es una aventura. Eso,
0: sí.
2: Una aventura. Metí $5, me gané 700, pero una verdadera ñamería.
0: Mire,
3: se ganó 700.
0: En Dallas, en Texas, el limítrofe, creo que es con Arkansas, ¿no? No sé qué estado es limítrofe con Texas. Fuimos a unos casinos, allá están parecido a Las Vegas, una reserva indígena, así que debe ser, no sé, Arkansas. Una locura. De verdad, yo a Las Vegas nunca he ido, así que no sé cómo es la historia, pero sí es como el segundo.
3: Sí, allá las reservas indígenas tienen prioridad para manejar
0: casinos. Sí, como que el tema de los impuestos, algo así, ¿no?
2: Ellos tienen una.
3: No, no le cobran impuestos.
0: No le cobran impuestos.
2: Es una normativa.
0: Sí,
2: una normativa.
0: Entonces, fuimos a ese lugar y había fachadas de todos los monumentos importantes que hay en el mundo, de la Torre Eiffel, de Venecia, Estatua de la Libertad, una cosa muy bonita, pero como yo no soy muy amante de las apuestas, yo nada más voy a tripear.
3: Pero mire, el señor Lemo le apostó 5 y se ganó 7.
2: Sí, pero eso Ajá. Pues esas las veces que uno gana. Normalmente el chinguero cuenta nada más cuánto gana. Las otras,
0: la mayoría de las veces.
2: Las llora padre.
1: La otra, es la mayoría. La otra da pena decir a veces. Cuando uno tira una apuesta toda rara y la pierde, uno qué va a decirla. Pero sí. Si la gana, uno dice.
2: Y saca pecho. La mayoría pierde. Sí. El casino nunca pierde.
1: Hipólito, claro. Pero para la próxima tengo un poquito más de fe, que sí. yo le doy los datitos, no se preocupe.
2: Oiga, no, pero épico. Yo sí, solamente sí. Le creo a Rodrigo.
3: Hay que repetir ese clip, hay que meterlo ahí en la red.
0: Para hoy varios clips, sí, no me conviene porque me han atacado varias veces.
3: Hay unos clips interesantes.
0: Ensayan contra mi persona.
2: Pero ese clip va a generar. tenemos que ir a la pausa.
0: Oye, hasta un luego. Viernes. Parece viernes, Lemo Jiménez.
2: Son viernes.
0: Parece viernes. Estamos aquí en los deportivos bastante relajados. Me ha gustado. Hoy ha sido un día exitoso. Estamos en la avenida desde temprano. Quiero que sepa, Ariel Rosa.
3: Sí, señor.
2: No, pero el señor Hipólito hoy ha sido épico. Hoy.
3: ¿Sí?
2: Primero me dijo, no, él ha dicho, yo estoy dando una versión, y él ha dicho públicamente que no cree en la versión mía, porque él tiene una fuente que no estuvo en el lugar. No, pero ahí. Él cree más en esa fuente que en yo.
3: Que en el protagonista.
2: Que yo estaba aquí. Y que creo que en este país tengo credibilidad. Yo creo.
3: Mira,
2: que
3: sí.
2: Pero Hipólito no cree en mí.
3: Le gusta el bochinche.
2: Y para rematar, ha dicho que tampoco cree en Diego.
0: Vamos a la pausa, don Lemo Jiménez. Recordándoles que arranca el próximo lunes 13 de septiembre.
2: Liso.
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2: 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Ya estamos listos. Vamos entonces a la pausa a nombre del hombre de poca fe que no cree en nadie, solo en Rodrigo Pérez.
4: 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Todos tenemos.
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2: Una 33 minutos de la tarde y entramos ya en la recta final para irnos tranquilos, dígame.
3: Ahí está lo oficial. Entonces,
2: sí, no. Eso es lo que salió, pero entiendo porque escribieron aquí en el grupo de que va a venir... Se va a corregir el box score oeste del metro. Sí. Parece que se quitó una carrera en la
3: rotación.
2: Todo ese problema que causó la discusión que fue larga, ahí hubo un jugador que lo hicieron out en segunda. Ahora mismo no tengo. He querido ver el juego para ver.
3: Los errores se van a dar y el anotador puede cambiar hasta 24 horas después.
2: Sí, tiene
3: eso no es tema. La pregunta en el box, no lo he visto, en el box score actual no aparece la contabilidad, la carrera número 5.
2: Es que creo que lo que pasa es que hoy en día, sé que usted tiene que interrumpir y entenderlo sin que yo le explique, es imposible.
3: Explíqueme. Pues, bueno, le estoy haciendo la pregunta.
2: Si me deja, creo que
3: continúe la explicación.
2: Lo que pasa es que el partido lo llevan con dos contabilidades. Hay la contabilidad manual, y lo lleva el mismo anotador, y lleva el game changer.
3: Ajá.
2: Entonces, el game changer es el final, el soporte para el señor Víctor Delgado, porque manualmente hay una forma que tú compruebas la hoja de anotación al final. Hay una fórmula. Entonces tú haces, porque todo tiene que machear con la cantidad de corredores, de bateadores que tuviste. La cantidad de bateadores tiene que dar con las bases por bola, con los outs. Lo suman y tiene que darte igual. ¿Sí? Las apariciones versus los turnos oficiales. Por un lado tiene que darte los corredores envasados, los outs y las bases por bola. Todo. Todo te tiene que coincidir. Pero el game changer te da la facilidad porque es tecnológico. Uh-huh. Entonces, eso ahí no hay manera. Te va sumando de forma que es lo real.
3: A ver si te entiendo, Lemo.
2: El game changer es una aplicación que tú vas llevando el juego live.
3: Sí, yo sé.
2: Entonces, solito te va sumando. Es probable. Nosotros, el tema surge en el momento de la dilación que entraron dos carreras. Entraron tres realmente. Pero hubo la confusión, es lo que yo entendí, que el corredor que estaba en segunda, que era out, porque fue finalmente ese corredor por donde se inició el doble play, que no terminó en doble play, y en ese episodio anotaron dos carreras. Y el juego estaba 3-2, más las dos carreras eran 5.
3: Ok.
2: Pero como se dice, hay que eliminar una carrera porque correspondía al corredor que estaba en segunda, que se quedó.
3: Ahora,
2: la regla dice... que con un jugador deliberadamente quedado, dice el reglamento, tú tienes que cantarle out al siguiente corredor más adelantado.
3: A ver, Lemo, pero ahí...
2: Entonces era el tercer out. En esa confusión quitaron una carrera que era la sexta, no la quinta. Si tú quitas la carrera porque ese corredor estaba previamente out, entonces el juego quedaba 5-2. La confusión se generó inclusive hasta entre nosotros. Y el juego siguió anunciándose como que estaba 4-2.
3: Espérate, Lemo, es que ese es el punto que voy. Bueno, el tema del anotador, si yo soy el anotador que lleva manualmente la anotación y también llevo la digital, para mí como anotador, ¿cuál es más segura? ¿La digital o la que...?
2: La digital es más segura.
3: ¿Sí?
2: Siempre. Por favor, sí. Porque ese te va llevando el juego. Mira, inclusive...
3: Si colocas un mal...
2: Mire, él va llevando el juego de manera hay una parte que se llama play by play.
3: Correcto.
2: Uh-huh. Y él, cuando se pierde acá, lleva las dos cosas. Yo veo que él entra en el game changer y entra en el play by play. ¿Está al lado mío?
3: Ajá, sí, y, sí, sí, yo lo estaba viendo.
2: Y en el Play by Play te va diciendo, porque tú anotas ahí en el Game Changer, en la aplicación, rolling a tercera, con puras gráficas, por teclas. Simplemente la bota y te va recreando el juego. Y tú te sirves, tú vas a decir, aquí hubo rolling, aquí hubo fly, aquí hubo ponche, tirándole o cantado.
3: Ahora, hay un tema, Lemos, que pudo haber ocasionado una situación, porque si Metro tenía alguna reacción y pensaba que llevaba oeste cuatro carreras, el asunto se pudo haber complicado.
2: Ojo que es lo que más o menos interpreto, porque yo apenas termino el partido, me hablo con José me plantea la situación, y yo prefiero recrear mi juego, porque ajá, ¿dónde estuvo la equivocación? Inclusive de nosotros. Yo tengo problema en decirlo.
3: No, me pero que no pasa nada.
2: Además, hay gente que...
3: Ah, pero Lemo, además tú estás narrando y estás anotando para ti, sí, para sí, llevar tu juego. Pero eso no necesariamente es la ley. No, la ley es la que está al lado del anotador.
2: La ley es mi palabra, esa es otra cosa. Esa es otra cosa.
3: Por ahí tengo otras fuentes, Lemo, pero tranquilo, eso no pasa. Ya ese tema lo superamos.
2: Puede tener ahora vamos... Que le dé la gana. ¿Ah? La gente cree en lo que yo digo. Podemos hacer la postica.
3: Sí, no, pero ya usted...
4: Pregúntale a Rodrigo para ver qué...
2: Ah, no, es que era en Rodrigo, es que era en Rodrigo.
3: Mira, es que, a ver, si Metro, porque hasta donde yo, mira, cuando yo llegué al partido, tengo que decirlo, y yo pregunto cómo va el partido y le pregunto
4: 5-2.
3: A uno de los
2: 4-2, 4-2.
3: A uno sí, de los managers que estaba allí, dice el partido va 4-2. Pero y si Metro había tenido una reacción.
2: Es que nadie se entera de eso hasta por la fuente que le digo.
3: Ajá.
2: Ni yo tampoco. Que lo correcto habría sido recomponer la situación que hemos hecho en otras veces.
3: Ajá.
2: Vamos por partes. Y ahí mismo hubiésemos sacado la situación en ese momento. ¿Qué fue lo que pasó? El juego va tanto a tanto, se da un rolling por el short, el tiro a segunda, out en segunda, doblan a primera, es quieto en primera base.
3: Okay.
2: Entonces, el de tercera ya había anotado, pues las bases estaban llenas.
3: ¿Cómo estaba el partido?
2: Tres.
3: Era la tercera carrera.
2: Ajá, con esa carrera era la cuarta.
3: Okay.
2: El de segunda pasó, el pidió lo mandó. Era la quinta. Yo lo que no entiendo es cómo Oeste no protesta eso. Si tú llevas la contabilidad 3 y 2 son 5.
3: Y Oeste pensó altura que el partido era 4-2.
2: No, lo que pasa es que posterior a eso hay una serie de tiros. Hay un tiro a segunda y entonces viene otra carrera más. Ese tiro a segunda es para el corredor que estaba out. Ese corredor se quedó allí. El corredor, rolling por segunda, por el short, va al tiro a segunda, out, tiro a primera, quieto. El corredor se queda en segunda. Pero si el corredor está out. Entonces, cuando se da el tiro, que la bola se mueve, él dobla por tercera y anota. No había nadie.
4: Pero esa carrera no.
2: No, pero esa habría sido la sexta, ajá, no la quinta.
4: Sí.
2: ¿Ya me entiendes?
4: Pero nadie le dijo al niño que saliera.
2: Bueno, pero eso se puede. Pues el reglamento lo prevé. Lo breve es porque se puede pasar. Un corredor que se quede lideradamente en una posición, si ha sido out, se tiene que declarar out automático al siguiente corredor más avanzado. Sí. Es más o menos así. O sea que, pero ahí la contabilidad era 5, no 4. No era 6, no era 5. Más una que era inválida era la sexta. Si se borraba quedaba en 5, 5-2. Y por lo que veo que viene un arreglo del box score, puede entender qué es eso, puede que sea otra cosa, pero aquí he puesto que van a arreglar el box score. Ahora, efectivamente el anotador tiene 24 horas para corregir.
3: Sí, eso no es ningún tema, ¿no?
2: Ahora, lo otro es que interpretaba que no era una jugada para protestar, porque es una apreciación de Ibáñez. Ibáñez considera que el corredor va por el carril y que era una interferencia defensiva. Es una interpretación. O sea, que tampoco presentaron una protesta. Hubo como un intento de hacer la protesta, pero a mi entender no era viable de una protesta.
4: ¿Pero y cuándo es? Entonces, no se
2: cuando
4: puede...
2: Cuando hay una violación de regla.
4: Ok.
2: Cuando hay una violación de regla se puede protestar. Pero no se puede protestar cuando hay una apreciación del árbitro. Si el árbitro interpreta que es out o safe o esas cosas.
4: Pero en ese momento lo que él interpretó, no, usted no me dijo que era obstrucción del...
2: El corredor va por dentro del pasto y se entiende que el fildeador tiene debe tener las garantías para ejecutar lo que hace, fildear.
4: Claro.
2: Pero el árbitro que canta la jugada interpreta que el atropello se da de parte del fildeador hacia el corredor. Pero es que el corredor no va por el carril. Usted ve que hay la línea y tiene un carril a la izquierda y un carril a la derecha, por donde el corredor puede, para eludir al fildeador, pasar. Pero no es viable, no está dentro de la norma que se vaya por el pasto. Eso es out automático.
4: Claro.
2: Solamente por salirse ya eso es out. Y entonces, pero el árbitro interpreta otra cosa. Cuando interpreta otra cosa, no hay posibilidad de una apelación, solo que sea retable, es decir, el video esté en vigencia, en cuyo caso, porque inclusive nosotros no tenemos la cámara lenta, que ya estábamos hablando que para futuras competencias va a ser necesario ponerla. Tenemos el equipo, o sea, sí lo tenemos, ya la compramos, pero no lo hemos puesto en ejecución porque son aretes adicionales, ¿no? ¿Me entiendes?
4: Claro.
2: Con más costo. Claro. Pero va a ser necesario para juegos de esta índole. Porque ahí se nota claramente, en el partido se nota claramente que efectivamente el corredor va por dentro, en el pasto. Y está fuera del carril. Son las jugadas que crean la polémica.
4: Claro. Y le costó el partido a Metro.
2: Sí, ¿no? Sí, porque ahí posteriormente se dan una serie de jugadas que uno más o menos va aislando que pudiera... A verse que terminara, habrían terminado de pronto anotando una sola carrera.
4: Sí.
2: Porque ahí fue que se anotó todo, previamente y ahí, más nada. Entonces, bueno, finalmente ganó Oeste.
4: Ganó Oeste.
5: A los muchachos que tengan una mejor forma de jugar, ¿no? Todo eso ayuda.
2: Sí, sí, sí. Pero bueno, ese es el punto. Ese es el reclamo. Así que vamos a esperar la información oficial que se dé. Por lo pronto es 4-2. Así terminó. ¿O no?
3: Sí, oye, estoy viendo aquí la despedida de Cristian Beguer. Cristian Beguer es el entrenador o parte del cuerpo técnico del equipo de Tomás Christiansen, que tiene que ver con la parte física. Ha estado durante 6 años con Panamá y aparentemente no, ya aquí hay un comunicado.
4: ¿No le renovaron?
3: No sé si es que no le renovaron o le salió otra oportunidad, don Lemos Jiménez. Por ahí llegó un asistente, pero este más que todo es técnico. Beguer era preparador físico de muy alta calidad y ha enviado un comunicado agradeciendo a todos en Panamá el cariño, el aprecio, de tantas concentraciones, derrotas, victorias. Él habla de más que todo de los resultados, la identidad que se ha logrado conseguir con Panamá. Yo, desde mi punto de vista, eso es una realidad. Es decir, Panamá con la llegada de Christiansen y todo su cuerpo técnico ha tenido una identidad futbolística. Pero no menciona por qué razón se retira. Simplemente se despide de Panamá. Y yo quiero pensar,
4: señor, que no le renovaron.
3: Señor Lemos Jiménez, que le salió una oportunidad.
4: Pero es que no, si sé, le hubiese salido una oportunidad, ¿ah? Pienso yo que lo hubiese dicho.
3: Pero es que, ok, vamos a pensar. El jefe del cuerpo técnico es Tomás Christiansen.
4: Claro.
3: Y Tomás Christiansen decide con quién se queda y con quién se va. Hasta el momento, hasta el día de hoy.
2: Estamos claros que estamos especulando, ¿no?
3: ¿No? Sí.
4: Sí.
3: Hasta el día de hoy.
2: En el plano de la especulación directamente. No, no hay claro. Nada oficial.
4: Sí, sí. No, lo oficial no. Es que se...
3: Ya, es que se va. No, pero por eso.
2: ¿Por qué será? Pues que lo hayan
3: exacto,
2: ido.
3: Pero yo quiero pensar, o pienso que es un tema que le ha salido alguna oportunidad, porque acuérdense que David Dóniga, que también era parte del cuerpo técnico, ¿te acuerdas, Lemo?
2: Sí.
3: Quedó siendo entrenador del Salvador.
4: Pero es que el comunicado... te lleva a la especulación.
3: Sí, exacto.
4: Porque el comunicado no dice por qué se va.
3: Fue, o sea, no bonito dice, mientras sí. Duró, dice el comunicado.
4: Exacto.
3: Y ahí habla, pues, de todo el tiempo que se vivió.
4: Periodísticamente con... eso es siempre va a suceder.
3: Sí, no, pero es que...
4: comunicado
3: aquí no... digo, la noticia es que el hombre se va. No claro. Sabemos por qué razón se va, pero habla un poco del resumen de ese comunicado. Después de que le fue bien, que se logró una identidad... Sobre todo recuerda mucho el tema de las concentraciones porque acuérdate que era que tenía que ver directamente con los jugadores y enfatiza la identidad que se logró conseguir con el equipo. Así que ya no va más Cristian Beguer con Panamá, don Lemos Jiménez.
2: Todo tiene su final, decía la canción.
3: Bueno, ahí está, entonces.
5: Me parece que es lo que usted dice, que algo le salió bueno en otro lugar, porque yo también he tenido muy buena referencia con lo que ha pasado últimamente con la selección fuera del país. Entonces, eso también puede ayudarle a conseguir algún otro otra oportunidad, ¿no?
2: Es probable que también tenga. Habría que esperar. Aquí está la regla para que usted la tenga claro. En el béisbol, cuando un corredor ha sido out y se queda deliberadamente en las bases para confundir la defensa o interferir en la jugada, se decreta una interferencia por parte del corredor retirado. Regla 6.01 del béisbol. La penalización. El árbitro declarará out de forma automática al corredor más cercano a home. Es el que estaba en primera. ¿Ok? Porque ese había llegado safe, por escogencia. En consecuencia inmediata, la jugada resulta en doble play automático. El jugador original sigue estando fuera y su compañero más cercano era doble play, entonces jugada. Ahí quedaba en doble play.
3: Sí.
2: ¿Sí? Entonces dice. Los árbitros declaran bola muerta de inmediato. Ningún otro corredor puede avanzar ni anotar carrera durante esa confusión. Si habían otros corredores en base que no fueron declarados out, deben regresar a la última base. Pero este era el día tercero y se acababa el episodio. ¿Ok? Este es el tema. Así lo dice la regla.
4: ¿Usted se acuerda, Murillo, las cinco preguntas del periodismo? Facultad de Comunicación Social, ¿se
3: ¿Qué,
4: acuerda?
3: cómo, cuándo y por qué?
4: Exacto.
3: ¿Qué
4: Entonces ahí
3: pasó?
4: aplica lo del comunicado. No sabemos el por qué. Sabemos el qué, el cuándo y el cómo.
3: Ajá.
4: Pero no sabemos el por qué.
3: No, pero ya no. O sea, yo pienso que si tú hablas del trabajo de ese señor, a mí que me tocó estar muy de cerca corriendo la selección, yo creo. Un tipo muy activo, muy, o sea, en cada entrenamiento es un
4: Pero
3: tipo que
4: se dieron
3: está.
4: situaciones con jugadores a nivel de estado físico. Posiblemente eso pudo
3: Sí,
4: haber
3: pero
4: sido una.
3: acuérdate una cosa, yo no voy a defender a nadie aquí, pero Lemos, si yo como jugador estoy lesionado y el preparador físico le comunica al técnico, el técnico debe saber qué hacer, si lo sigue manteniendo hasta que se recupere o lo
2: No,
3: desecha.
2: yo
3: O
2: pienso
3: sea, o
2: que.
3: no lo tienen para esa convocatoria, ¿no?
2: Yo creo que más allá de eso, el problema está aquí, cómo lidiar con carga física de un jugador que está activo y que en los días estos de la ventana de la FIFA llegan acá y que tú no, pues uno escucha, tú no puedes decir o entender que ese jugador que viene de jugar esté en un bajón físico, pues viene de activo,
4: Claro.
2: tiene que manejar las cargas, tiene que haber una relación muy compleja, es un trabajo muy difícil. Ser seleccionador es más difícil que ser técnico de un club. Pero el técnico del club planifica. El seleccionador tiene que estar al tanto de cómo están llevando los planes de trabajo y de entrenamiento, porque esto no es videojuego, esto es juego con una persona, con un atleta de alto rendimiento que normalmente y en estos momentos, en estas ligas de alto nivel, no solamente tienen los campeonatos de liga, sino que tienen, perdón, los de la liga del país, sino que además normalmente, fíjense, aquí estamos aplaudiendo los jugadores nuestros que están en la Champions, pero eso significa
4: Vienen con un
2: trabajo adicional,
4: desgaste,
2: claro.
4: sí.
2: Entonces, el tipo que te toca hacer la preparación, planificarla, uno escucha por ahí gente decir que no, la preparación, que hay que entenderla, que ¿cómo tú vas a preparar a una persona en 2, 3 días? Tú más bien tienes que montarte en el plan. Cada uno tiene un tema particular. Cada uno es un mundo, porque cada quien tiene una preparación distinta. Cada quien mueve, digamos, el entorno deportivo de una manera distinta. Una cosa es ser defensa, otro mediocampo, otro delantero. Es un verdadero rompecabezas.
4: Claro. Sí, no es una tarea fácil,
2: No,
4: ¿verdad?
2: no.
4: No es una tarea
2: Complicado.
4: fácil. Pero bueno, queda a la especulación. No sabemos cuál es la causa principal por la que se fue, pero no está.
3: Sí, ya como estuvo David Doring en su momento, ¿te acuerdas que fue hasta el director técnico de la categoría sub-20 que estuvo en el primer invitación que le hacen a Panamá al torneo Mauricio Revelo?
4: Sí.
3: Entonces, que logra Panamá ganando y después de allí David Doring queda siendo técnico del Salvador, ¿te acuerdas, Lemo?
2: Totalmente.
3: Entonces, esas cosas suelen ocurrir, son
4: Parte de.
3: parte de la vida, don Ariel Rosa, así como
4: Claro.
3: usted. Se iba de una empresa a otra como gerente.
4: Sí.
3: Ah, ¿se acuerda?
5: Hablando
4: Y ahora estamos
5: hablando
4: acá.
5: de lesiones,
3: Ajá.
5: se reportó que Edgar Joel Bárcenas se hizo una operación a la rodilla de urgencia el día de ayer, creo que fue.
3: Wow. Oh, se da
2: Oh, sí,
3: información.
2: pero aquí está el posteado que le pasó sin problemas en la operación. Hay una foto, salió él ahí, lo acabo de ver, voy a
5: Sí,
2: buscarlo
5: sí.
2: ahí.
4: Pero fue que una lesión
2: No,
5: en el.
2: parece
5: Pero
2: que.
5: parece que es como para regenerar el músculo, algo así.
3: Sea, no es nada complicado, pues.
5: No es complicado, exacto. Pero suena como para regenerar la rodilla, un músculo de la rodilla, algo así. Fue lo que leí.
2: Sí, yo lo acabo de ver. Tenía gracias a
5: Oiga,
2: Olmedo.
5: Miguel Amaya supuestamente va a jugar ahora que acaba la Major League Baseball. Va a jugar en los Escogidos
2: Sí, vi
5: de
2: eso.
5: Dominicana.
2: Sí.
3: Y también
5: Y
3: vi
5: Luis
3: que.
5: Durango Jr. en el Naranjero de Hermosillo, en México.
3: Ah, bien, tienen actividad, necesitan actividad. Así que es lo que está aconteciendo, mi estimado Lemox.
2: Sí,
3: Tenemos
2: fíjate.
3: actividad entonces mañana. Voy para el segundo partido, Lemo. Refresqueme el horario, por favor.
2: 9 de la mañana.
3: El segundo.
2: El segundo partido debe jugarse como a golpe de 9 de la mañana. El segundo debe ser como a las 11.
3: ¿Sí?
2: Sí.
3: Ah, bueno, hay
2: Sí,
3: que estar
2: oye,
3: por ahí.
2: yo no lo veo aquí y lo acabo de ver. A ver, vamos a tener que preguntar otra cosa.
5: Importante del fin de semana del EPF, CAI Plaza Amador, me parece uno de los partidos más importantes el calendario de la jornada 8 de la apertura, digo, el calendario 8, el calendario este fin de semana
2: Oye,
5: se
2: fíjense.
5: juega en
2: Una
5: Costco.
2: pausita ahí para terminar con el caso de Bárcenas. Se le hizo, dice, ha sido operado recientemente tras someterse a una artroscopia de rodilla para reparar daños en el menisco. La intervención fue anunciada por el club de Grecia, el Heracles, el volante panameño quien venía a debutar con gol en la liga griega tras hacer fichaje de agosto, sufrió este percance. Frena momentáneamente, dice la prensa, el arranque de la temporada. Así que ahí está, salió
3: No,
2: hasta
3: y
2: los últimos.
3: seguramente, pues eso también ya definitivamente que no le permite contar a Christiansen con esta gira.
2: No, ya
3: Pero
2: está
3: yo,
2: afuera.
3: porque yo creo
2: Sí.
3: que antes de la lesión, Joel Bárcenas era un fijo todavía. O sea, yo pienso en eso, don Lemos Jiménez.
2: Sí, Leonardo, para terminar con lo de la LPF y ya irnos, que estamos ya raudos para.
3: Sí. Bueno, vamos, bueno, si lo tiene por ahí Olmedo, si no, lo adelantamos por acá. Adelante.
2: El tema del LPF que yo lo interrumpí para el.
5: Los partidos para este fin de semana. Hoy juega Aragua Unido, Unión Cuclé en el Armando Dailly. Mañana sábado juega el CAI Plaza Amador en el Cosport. Tauro Universitario juega en el Rommel Fernández. Y el domingo el Herrera Fútbol Club contra el Humesit en el Gustavo Pason. Veraguas United de Alianza en el Aristócrates Toco Castillo el día domingo y el lunes juega Sporting San Miguelito San Francisco en el Cosport. Son los partidos para este fin de semana.
2: Listo. 1:56 de la tarde nos fuimos, se fue la semana, pero así, velozmente, lunes acá estaremos.
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0: Estimada comunidad de Mi Marca Suma, hoy día viernes por aquí, viernes de Juguemos Limpio. Este día que nos encanta porque entrenamos valores éticos y cívicos. Y hoy tenemos a una invitada que tiene un poquito de experiencia en radio y ya desde hace bastante tiempo en la producción de programas, pero todavía no la voy a presentar porque le voy a mandar saludos a mis compañeros, mi queridísima dama del corazón plateado, que no sé si está conectadita por ahí, César, mi querida Iracema. Si está por ahí, me deja saber para que le demos pase y que nos saludes también, César. Y bueno, también le damos saludos a nuestro embajador de la sostenibilidad, que se encuentra en una misión especial por Corea, pero ya está pronto de vuelta. Esperamos tenerlo aquí el día lunes. Y bueno, para que arranque conmigo, porque Iracema se va a tomar unos días libres de descanso, porque tiene unos temas personales que va a atender. Y bueno, desde ya le mandamos toda la mejor vibra a Iracema para que todos sus temas médicos salgan de la mejor manera y que tome el descanso merecido desde el día de hoy hasta que vuelva. Así que te vamos a extrañar, Iracema, pero no sé si se va a conectar por ahí, espero que sí. Como estaba comentando, hoy es día de entrenar valores éticos y cívicos, día que nos encanta aquí en Mi Marca Suma, porque nosotros estamos impulsando todos estos temas que tienen que ver con el crecimiento, con las mejores relaciones, con las oportunidades que se nos van presentando cuando nos relacionamos con diferentes personas. Y bueno, sin más que hacer referencia, porque ya que Iracema no está por ahí, que me dijo que se iba a conectar, pero puede ser que está un poquito enredada aún, voy a dar tema, introducción al tema del día de hoy. Hay una frase que muchas veces se repite cuando hablamos de ofertas laborales. Se buscan jóvenes con experiencia, pero la pregunta es inevitable. ¿Cómo puede adquirir experiencia una persona joven si son pocas las personas y organizaciones dispuestas a brindarle su primera oportunidad? Es un poquito contrastante esto. Las prácticas profesionales no deberían entenderse como un trámite académico ni como un favor que una empresa le hace a un estudiante. Son relaciones de intercambio en las que ambos aportan y reciben beneficios. Así lo vemos desde Mi Marca Suma. El joven recibe orientación, conocimientos, experiencia y una oportunidad para descubrir sus capacidades, pero también aporta, lleva nuevas ideas, energía, preguntas, conocimientos, habilidades digitales y su misma curiosidad abre para que las personas que tienen un poquito más de experiencia se actualicen en los temas a responder. Por eso las prácticas deben asumirse con seriedad, para que un joven y la empresa tengan una buena experiencia al influir la confianza, las decisiones que van tomando, los aportes que se van sumando y el futuro de ambas partes, tanto el joven como la empresa en donde está incluido. Para una empresa, acompañar correctamente a un practicante puede representar la oportunidad de descubrir talento, renovar su manera de trabajar y formar a quienes podrían convertirse en sus próximos colaboradores, líderes y, ¿por qué no, socios? Hoy hablaremos de esa responsabilidad compartida y de cómo convertir una práctica profesional en una experiencia que deje una huella positiva tanto en el joven como en la organización. Para hablar sobre este tema, tengo a una invitada que voy a presentar formalmente y después voy a echar el cuento de cómo nosotras entonces llegamos a este tema para hablarlo el día de hoy. Hoy nos acompaña una joven profesional que conoce de cerca el proceso de aprender, crecer y abrirse camino dentro de una industria tan exigente y dinámica como los medios de comunicación. Nuestra invitada el día de hoy oficialmente, Melissa Lazarus. Lazarus, productora de radio y televisión, graduada magna cum laude de la Universidad Interamericana de Panamá. Forma parte del equipo de Arcamedia.
1: ¿Y usted cómo sabe eso?
0: Bueno, porque yo hago mis investigaciones, ¿qué te pasa por ahí? Donde es parte del equipo de Arcamedia en directo, donde se desempeña como productora de programas como Panamá en directo y 5 a las 5. Además, es creadora y conductora de Caóticamente, ya nos va a hablar de eso también. Un espacio en el que convierte el caos de las ideas en conversaciones cercanas sobre las historias, decisiones y procesos que existen detrás de cada persona. Su trayectoria demuestra que una oportunidad puede convertirse en aprendizaje, evolución y en el punto de partida de una voz propia. Hoy conoceremos su historia y a través de ella reflexionaremos sobre lo que los jóvenes, universidades y organizaciones pueden hacer para transformar una práctica profesional en una verdadera puerta hacia el futuro. Y bueno, y mi presentación sin tanta formalidad, pero me gusta hacer estos resúmenes de quién está sentado aquí junto a nosotros, porque muchas veces la vida va pasando y no nos damos cuenta de los logros que vamos construyendo. Y resulta que cuando nosotros sacamos cuenta y vemos toda esa historia, todo ese hilo conductor, nos damos cuenta de que empezamos en un sitio y que el resultado que tenemos hoy es por la construcción de lo que hemos ido avanzando.
1: Hemos avanzado, así hemos crecido. Es.
0: Entonces, Melissa y yo somos compañeras de pasillos de Arca Media. Nos vemos por ahí. Por supuesto, yo sé que ella es productora del profesor, así que...
1: El señor.
0: Exacto, el señor, como
1: el
0: ajá.
1: El señor, le digo así, el ajá, señor.
0: El señor, y nosotros cariñosamente, bueno, el público le conoce como el profesor. Y yo le pregunté a ella un día que si ella conocía algún chico o chica que trabajara en lo que ella hace, porque aquí en Mi Marca Suma estamos buscando a un asistente mío, no a una productora tan con tanta experiencia como tú, ¿no? Pero sí alguien que nos acompañe a nosotros. Y entonces Melissa me dice, bueno, yo voy a investigar. Y nos fuimos por ahí y le empecé yo a preguntar que cómo ya había llegado aquí. Y ahí Melissa me contó la historia y me pareció fascinante que ella misma lo va a contar. Yo no voy a spoilear nada, pero yo sí quiero que Melissa cuente cómo ha sido su historial aquí con el profesor, porque no sé si empezó aquí en Arcamilla,
1: sí,
0: si empezó
1: aquí. Ajá, empezó okay. Aquí, todo empezó aquí.
0: Exacto, entonces vamos a contar esa historia próximamente, después que volvamos del primer corte. Perfecto. Para entonces empezar a echar cuentitos. Ya volvemos.
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0: Y por aquí estamos de vuelta con nuestra invitada súper especial, Melissa, que bueno, estábamos conversando cómo era su relación realmente acá en Arcamedia, y al final lo que las dos dijimos es que bueno, todos formamos parte del equipo de Arcamedia, porque cada quien desde su trinchera,
1: claro.
0: Entonces nosotros estamos impulsando este medio de comunicación que nos da la oportunidad de estar al aire desde sus micrófonos y su tecnología. Melissa, entonces, vamos al punto.
1: ¿Qué deseas saber?
0: Ajá. Vamos a empezar, Melissa. Ajá. Que nos cuentes desde tu punto de vista, desde tu perspectiva, ¿quién es Melissa Lázarus el día de hoy?
1: El día
0: de hoy. Vamos a empezar por ahí.
1: ¿Quién soy? ¿Quién es Melissa Lázarus? Es una profesional, pero sobre todo es un humano. Soy un ser humano en busca constante de la felicidad. Y soy un ser humano que está en búsqueda constante de perfeccionarse a sí mismo. Pude ser decir que eso soy hoy día. Con muchos errores, con muchos dolores, pero siempre diciendo que no hay tal crisis y la vida sigue y la vida se avanza.
0: Bueno, por ahí vi en tus redes sociales mientras investigaba más de ti, porque como dije, nos vemos ahí en los pasillos, uh-huh. Pero tampoco es que conversamos todos los días. Y para tú bien sabes, bueno, por lo menos desde mi formación, cada vez que me siento con alguien al frente, lo busco conocer.
1: Claro.
0: Desde las historias que se ven por ahí, hay personas que son más difíciles que otras porque no aparecen tan fácilmente en el medio digital. Pero tienes 27 años.
1: Sí, tengo 27 Ajá. años, los cumplí en julio 8, cumplí 27 años y pues nada, empecé aquí con 21 años.
0: Mira tú, ¿sí? Quiero que nos cuentes cómo fue esa oportunidad, así como me la contaste aquel día a mí, cómo tú llegaste a formar parte para hoy ser la productora del profesor.
1: Bueno, Cabrera. Todo empezó porque yo me gradué de la Universidad Interamericana de Panamá, que ahí yo estaba trabajando también como asistente estudiantil. Cara que... Mencionaba todo eso, me di cuenta que relaciono lo que hacía en esos momentos en la universidad con lo que me estoy dando cuenta que me gusta hacer ahora, pero se los cuento luego. Yo me gradúo o termino materias en mayo del 2021. Eso fue en pandemia. Y me entregan el diploma en agosto del 2021. La familia de mi mejor amiga vive en Miami y ella me dijo que la mamá nos invitaba para pasar un rato allá por nuestras... Para celebrar nuestra graduación. Y yo aproveché la oportunidad para ir a buscar trabajo en Telemundo, porque ese era mi sueño desde muy pequeña, trabajar en Telemundo. Desde el 2014, ese era mi sueño, ir a trabajar en Telemundo. Y yo conozco a un presentador que trabajaba en Telemundo, Jorge Bernal. Yo le escribí apenas yo llego a Miami, yo le dije, oiga, ya me gradué, usted sabía que yo quería estudiar esto, usted me guió, usted me... Más que todo por usted, estudié también esto, por todo lo que usted ha hecho y sí me inspiró. Y bueno, ya estoy aquí.
0: ¿Y qué tenías tú? ¿Como 15 años, 14 años?
1: Cuando yo lo conocí face to face fue en el 2017 y le pude preguntar qué fue lo que estudió. Y él me dijo que estudió producción. Entonces fue como que más que todo una guía, porque yo realmente no tenía conocimiento de las carreras.
0: O sea, hace 20 años atrás tenías tú.
1: No, 20 no.
0: Ya va. Estamos hablando del 2017, hace 10 años,
1: ajá.
0: Perdón, hace 10 años.
1: No, no me
0: pongas. Oye, ya decía yo, ¿qué pasó aquí? Se me confundieron los números. Tenías tú, o sea, 17 añitos.
1: Yo estaba en sexto año en ese momento.
0: Y ya tú tenías, ya a ti te llamaba demasiado la atención
1: ese mundo. Yo sabía desde muy pequeña que yo quería hacer algo en los medios, porque yo veo novelas de los 4 años. A mí no me ponían cómicas, yo veía novelas. Yo veía novelas y yo siempre veía como que, wow, yo quiero ser una de esas que
0: ¿Y
1: está
0: tu
1: ahí.
0: Papá no tuvieron problema en que tuvieras novelas ni nada?
1: Nunca tuvieron un problema. Ah. Yo soy una niña, una mujer sana. O sea, nunca fue dije, un tema en mi casa que si yo veía novelas.
0: ¿Y qué te llamaba a ti la atención de...?
1: El poder personificar a alguien.
0: Ok.
1: O sea que...
0: No era el drama como tal,
1: El hecho de pararme frente a una cámara y actuar para mirar es que, wow, yo quiero hacer eso, yo quiero saber cómo es este mundo. Pero mi mamá también tenía esa chispa porque ella estudió comunicación social, así que creo que uno también hereda ciertas cosas.
0: Okay. Y o bueno, te influyen por
1: exacto.
0: ahí.
1: Ajá. Pero ella no se dedicaba a eso. Por eso digo que tal vez es que se hereda. Y bueno, yo llego a Miami y él me dice, mira, estamos en pandemia, no puedes venir. Sorry, nadie puede entrar. lo siento mucho. Y te felicito por lo que tú lograste, pero
0: continúa,
1: estamos en pandemia.
0: Porque aquí, ajá, okay.
1: aquí. Y tú no eres ciudadana, no tienes papeles. O sea, qué cabeza cabe, Melissa.
0: Pero tú tenías Telemundo ahí. Okay.
1: Sí, yo tenía Telemundo en mi cabeza. Esto es lo que yo quiero. Yo voy a trabajar. Todos mis cuernos en sexto año tenían la T de Telemundo. O sea,
0: mira.
1: Yo iba a ir a.
0: Bueno, pero todavía estás jovencita, mi amor. Bueno. Por ahí si escuchan a alguien, no

0: corazón roto porque entonces no pudiste entrar
1: ya. Ah, sí, porque
0: allá.
1: Yo no pude ir a Telemundo, yo seguí en mi fonda,
0: pues. Y tú
1: pues,
0: dijiste, me voy para Coló,
1: sí,
0: para mi fonda.
1: Ah, yo me voy a Coló.
0: Cosa que no está
1: ahí
0: mal,
1: yo recibo,
0: ojo,
1: platita.
0: Ok, cosa que no está y, mal, pero no, tú tenías un sueño diferente.
1: Exacto.
0: Eso es importante.
1: Y ella le escribió a muchas presentadoras por Instagram que su hija se había graduado, que su hija quería practicar, que no me pagaran, pero que practicara, que hiciera algo. Ella no quería que yo estuviese en Colón. No digo en la provincia, sino como que no estuviese haciendo nada relacionado a lo que yo me gradué.
0: Exactamente.
1: Entonces, solamente una le respondió y fue Flor Altamiranda, que le respondió y es que, ah, sí, bueno, dígale a su hija que venga mañana a las 5 de la mañana. Cuando mi mamá me cuenta que era con Edwin Cabrera, yo le dije como que, ¡su señora amargado! ¿Qué le pasa, mamá? Y en política, yo qué sé, en política. Así, susto, quedé yo. Y es que, y a las 5 de la mañana, usted está lo que yo tengo que manejar de Colón a Panamá.
0: Y tu mamá, usted va.
1: Melissa, vas a ir. Ella sí sabía que yo no quería iniciar es por televisión, que yo quería radio. Entonces ella sí, escribió a las presentadoras
0: pausa
1: de radio.
0: Ahí,
1: que
0: pausa
1: ella
0: ahí, ¿por qué radio y no televisión?
1: Porque siempre he oído que la televisión es un medio muy tóxico y yo en ese momento era extremadamente ingenua. Entonces, siempre he oído que es un medio muy tóxico, que pasan un montón de cosas y con mi ingenuidad yo sabía que podía ser pisada fácilmente.
0: ¿Y eso lo pensabas tú o tu mamá conversaba contigo?
1: No. Los comentarios que uno siempre había oído en la calle de cómo es trabajar en una televisora. No lo sé, no sé si es verdad, uh-huh. hay que experimentarlo, pero yo sí tengo algo claro, que si yo quiero estar en televisión es para presentar. Uh-huh. No quiero tanto producción. Que no me molesta, sé que siempre hay que iniciar desde abajo, pero sí me gustaría estar frente a cámaras en televisión.
0: Ah, mira, qué bueno.
1: Entonces, nada, yo...
0: Y no desde abajo, yo lo considero, ojo, que no es desde abajo, es desde otro rol, porque
1: claro,
0: la producción es una labor
1: fuerte,
0: bien complicada, 100%. Bien exigente, ajá.
1: Y bueno, yo, bueno, amargada, me vine a la mañana siguiente a Panamá a trabajar con Edwin Cabrera, y dije, mamá...
0: Eso fue para el
1: 2021. Yo regresé de Miami a finales de agosto y yo en septiembre me vine para Panamá, porque ya yo viví en Panamá, pero por pandemia nos regresamos mi hermana y yo a Colón porque mi papá no podía sostener dos casas. Entonces, nada, me regreso a Panamá a mi primer día de práctica laboral. Y... yo creo que ya a este punto puedo ser súper honesta. Nadie a mí me enseñó a ser productora. O sea, yo aprendí a ser productora con la marcha.
0: Ok.
1: Hasta que un día, pues, yo viendo con lo que aprendí en la U, yo dije, bueno, yo creo que lo que yo tengo es que hacer es esto. Pues. Y un día me dijeron y me sentaron que querían conversar conmigo. Y fueron, yo septiembre, octubre, noviembre, me dieron un contrato de servicios profesionales.
0: ¡Wii!
1: Y yo dije, oh my God. Y que bueno,
0: parece
1: iba,
0: que lo estoy haciendo bien.
1: Parece que lo estoy haciendo bien. E inició una prueba de 3 meses y ya luego ya me contratan. Y me acuerdo un día que el profesor me dice, voy a hacer una transmisión en Chiriquí. Quiero que me consigas a los invitados. Y yo dije, ay, ¿y a quién yo conozco en Chiriquí que me va a hacer una lista de invitados? O sea, yo tengo que hacer esto, una transmisión en Chiriquí, ¿qué es esto? Y él me pasó 2 números. Dile a ellos que te
0: ayuden.
1: Que te ayuden. Y así fue como saqué una transmisión en Chiriquí. Eso fue como en noviembre o diciembre del 2021, sin experiencia de nada, pero con la guía necesaria, con la guía que era Edwin Cabrera. Y ya me quedé aquí. Luego en junio me dieron la oportunidad de ir a una cobertura internacional. Yo dije,
0: wow,
1: tengo menos de un año aquí y me están dando esta oportunidad. Me acuerdo que yo estaba llegando a la casa de mi exnovio cuando recibo una llamada de mi jefe, que a ese le contesta a cualquier hora.
0: Ajá.
1: Eso sí, a cualquier hora hay que contestar.
0: Así es el productor, esa es la labor del productor.
1: Y él me dijo, ¿te molesta irte de viaje el día del padre? ¿Tu papá se pone bravo? Yo dije, no. Dije, no. Es que bueno, te vas para Colombia con Gonzalo a cubrir las elecciones. Y dije, ¿qué?
0: Wow.
1: Y fue otra experiencia, mi primera experiencia internacional, cubrir las elecciones con el periodista como Gonzalo Lázari.
0: Entonces fue en el 2022.
1: Es correcto, eso fue en 2022.
0: Año,

0: Y ya ahí me fui formando poco a poco y así fue como me quedé aquí en Panamá en directo y luego que, bueno, ya se funda después Arcamedia. Ese
1: Wow.
0: es como que long story, no, short story,
1: Exacto,
0: short story.
1: es muy short, short.
0: Sí.
1: Mira, me encantaría nosotros el día viernes. Mira, por ahí está Iracema, me está informando César. Buenas tardes, Iracema, ¿cómo estás? Bienvenida por allá por Zoom. No te escuchas, Iracema, tienes el micrófono
0: Ya,
1: apagado. Enciéndolo, por favor. Ahora sí.
2: ahora sí.
0: Ahora sí.
2: Buenas tardes, queridas
1: Buenas
2: amigas y
1: tardes.
2: compañeras de trabajo. Gusto de estar con ustedes. La verdad que no pude entrar inmediatamente porque estaba todavía viendo el tema en el banco
1: Ajá.
2: de la situación inesperada,
1: Ajá.
2: para decirlo así en esos términos. De la cual hablamos anteriormente, de que lamentablemente se están dando situaciones donde piratas, por no decirlo de otra forma, cibernáuticos, están entrando a las cuentas y, bueno, se están apoderando de recursos y que por supuesto ellos no han generado, pero lo más fácil es caer y hacerle daño a los cuentavientes de algunos bancos. Así que hay que tener mucha cautela, hay que estar verificando. Yo le aconsejo a todo el público varias veces al día cómo está el movimiento de sus cuentas, porque a veces son tan ágiles y tan rápidos que imagínate, en 3 minutos hicieron 6 transacciones.
1: Wow, sí.
2: Sea, que prácticamente si el banco, yo no me doy cuenta y estoy en el banco. Y se hace inmediatamente, el banco toma medidas, prácticamente esa cuenta me la hubieran desvalijado, para ponerlo en
1: Claro,
2: esos términos.
1: claro,
2: Así
0: claro.
2: que, bueno, a Dios gracias, pues ya se solucionó el tema. Tendré que esperar hasta que el banco termine de hacer sus investigaciones y bueno,
1: Y
2: para que
1: te
2: me
1: devuelvan el
2: llamen,
1: dinero. Okay.
2: exacto, me devuelvan el dinero.
1: Bueno, te
2: Pero no deja
0: cuento.
2: de crearte una situación en medio de todo. De inestabilidad y de angustia porque, bueno, el que te está contando con algo para resolver sus temas cotidianos, esto son cosas que definitivamente te provocan estrés.
1: Y te cuento, Iracema, que eso no solamente le puede pasar a una persona mayor, eso le pasa a cualquier persona, a cualquier edad, este tipo de estafas que están sucediendo. Así que bueno que actuaste rápido y que ya las cosas se están poniendo en orden. Entonces, ahora toma un poquito de tiempo que se repare concretamente todo, pues. Te
2: Sí,
1: cuento
2: claro.
1: que por aquí estoy con Melisa. Conversando ya, no sé si habías escuchado ya parte de la entrevista para que te incorpores a
2: Sí,
1: hacer.
2: Melissa, una chica que la hemos visto desde nuestra llegada a Arcamedia. Fíjate que yo llegué un año antes que tú. Estábamos en
1: Ajá.
2: los jueves y ya a Melissa la conocemos ahí. Tú sabes que uno como docente tiende a identificar fácilmente las competencias y capacidades de las personas, y sobre todo de los jóvenes. Y desde que yo la conocí, pues la he conocido como una joven con una gran carisma, es carismática, pero además de carismática, una chica muy competente, muy metida en sus temas, muy metida en su nivel profesional, y eso habla mucho de que ella está trabajando con pie de plomo su carrera profesional. Y ella va a llegar muy lejos, no me cabe la menor
1: Ay,
2: duda
0: mija,
2: en
1: la
2: la
0: oiga,
2: jerarquía.
0: nos, Dios la oiga. Exactamente, ya por aquí tenemos un camino que se está dando.
2: Sí, claro, y la hemos visto igual que esta la mamá de Claudia, que
0: Total.
2: es otra que llevan el alma y la
1: Ana
2: vida
1: Grace.
2: de la Ana Gray, alma y la vida de la emisora. Ella le han metido ese impulso, ese ímpetu de la juventud. Y además tengo que destacarla, además, porque yo sí creo que las mujeres hacen
1: Ay
2: la
1: Dios, ay
2: diferencia.
1: Dios.
2: Por favor.
1: Bueno, fíjate, Melissa, que todos creemos que tú formas parte de Arcamidia completo, por es porque te vemos mucho acá. Y aparte es que tú tienes la responsabilidad de la producción de dos programas, el
0: Sí.
1: cual es el primero por la en la
0: Sí,
1: mañana y
0: aparte
1: después en
0: es el
1: la tarde.
0: primero. Yo abro arca.
1: Ajá.
0: Yo abro arca. Yo soy la que abre aquí a las 4 y pico de la mañana cuando yo llego.
1: Oh,
0: Cuatro y
2: imagínate.
0: pico. Y
2: Sí.
1: desde
2: ¿Dónde
1: aquel
2: tú
1: entonces.
2: vives? ¿Y por qué área tú vives? Porque
0: En
2: llegas
0: el
2: ahí a las
0: bosque.
2: 4. Ah, ok, no está
0: Ojo,
2: tan
0: es
2: lejos.
0: que la gente cree que la producción, o más bien que cree, sino que no sabe que la producción conlleva mucho tiempo. Yo no puedo llegar a sentarme en este programa a las 6 en punto
1: No, sí
0: e
1: es.
0: iniciar. No.
1: La preproducción
0: Hay
1: es un
0: una
1: área que
0: preproducción
1: nadie ve
0: y yo
1: exactamente.
0: necesito también yo estar tranquila. A mí no me gusta, nunca me ha gustado estar apurada ni nada de eso por el
1: Improvisar
0: estilo.
1: todo eso.
0: Entonces, a mí me gusta tener todo bajo control. Y yo sé, siento que me conozco lo suficientemente bien como para saber que cuando yo me levanto es cuando yo estoy más lúcida. Entonces, es el momento que yo también tomo como para leer, para documentarme y para hacer cosas que a mí me gustan, que yo sé que durante el día no voy a tener tiempo. Entonces, no es solamente por el trabajo, sino también por mí, porque me gusta estar a tiempo en los lugares y no me gusta estar apurada. Si
1: O
0: yo
1: sea, que
0: sé que
1: practicas la puntualidad.
0: 100%, 100%, no, no siento que es un poco contradictorio porque en los medios a veces nunca hay tiempo. En los medios no hay tiempo, pero a mí no me gusta hacer perder el tiempo de los demás. Si a mí me dicen 7:30, yo voy a estar a las 7.
1: Melissa, aquí hoy como cuando hice la introducción hablamos sobre valores y ya yo he reconocido dos importantes, bueno, muchos, ¿no? Pero dos así puntuales que te quiero decir. Primero es el agradecimiento, ¿no? Porque
0: Sí.
1: te dieron a aquella oportunidad en el año 2021 cuando te cerraron las puertas, o no es que te cerraron las puertas,
0: No era
1: la
0: mi
1: vida te
0: momento,
1: estaba
0: sí.
1: direccionando hacia otro
0: Otro.
1: momentos que tenías que aprender aquí en tu país. Y llegaste a una persona bien especial con una experiencia bien importante
0: Total.
1: que tal vez te causó un poquito de aprensión, ¿no? De miedo,
0: Sí,
1: de
0: digo,
1: estrés.
0: yo sí siento que todo en la vida tiene sentido. Que cuando tú te pones a ver cosas de tu pasado, te das cuenta que todo tiene sentido. Yo
1: Todo
0: me
1: tiene
0: acuerdo,
1: coherencia.
0: sí, todo, yo me acuerdo cuando mi mamá me ponía todas las mañanas TVN a escuchar a Edwin Cabrera y a Lucy Molinar.
1: Mira
0: Era
1: tú.
0: todas las mañanas, yo dije, mamá, o sea, basta.
1: Mira tú y mira dónde
0: Y
1: estás.
0: exacto, y luego es que mira en dónde yo estoy ahora, con la
1: Ajá.
0: persona que yo veía todas las mañanas. Y yo jamás en la vida pensé que iba a poder llegar a querer tanto a esa persona que hoy día es mi jefe.
1: Mira tú.
0: Entonces, hasta que yo le digo papá y todo, yo sí lo considero como alguien más allá que un jefe, es una persona
1: Que te ha
0: que sí, que
1: formado.
0: me ha formado, que es mi guía y que si en algún momento a mí me hace falta algo, yo sé que él va a estar para
1: Te
0: mí.
1: quiero preguntar referente a
2: Melissa,
1: específicamente
2: pero
1: a eso.
2: también, perdóname, Melissa, pero también hay que destacar que el profesor Edwin es un educador y como
0: 100%.
2: educador pues tiene, por supuesto, toda esa formación y esa, toda esa experiencia. Así que cuando es un educador, vuelvo y repito, ve un tesoro en bruto, ese tesoro tiene que seguirse puliendo para que llegue más allá.
1: Cuando
2: Eso es lo que yo pienso.
1: realmente es educador con esa vocación. Entonces, te quiero hacer la pregunta, porque esa es la parte que queremos transmitir, ¿no? ¿Qué consideras tú ha sido fundamental para que esta persona, ¿verdad? Que es tu jefe hoy en día, pero en el primer día fue la persona que te dio la oportunidad de conocerte, de ver qué traías, de experimentar, porque tú bien dijiste, yo no sabía qué es lo que venía a hacer. Y hoy en día formas parte de su staff como productora y tú has construido ese puesto con la guía de él. Pero ¿qué ha sido fundamental en él, que tenía experiencia, para que te fueses formando a la profesional que eres hoy? ¿Qué consideras tú que ha sido lo más importante? Porque esa transferencia no solamente es de conocimientos, es de valores, es de muchas cosas que van conllevando a la formación de ese joven que ingresa a cualquier organización.
0: Yo creo que el respeto a la persona que es, y no solamente a él, sino a cualquier persona que quiere ayudarte. Yo creo que muchos jóvenes hoy día nos cohibimos o a veces nos retraemos de muchas cosas, pero hay que dejarse ayudar. O sea, nadie nace sabiendo todo. Y si tú realmente quieres aprender y si tú realmente estás dispuesto a estar en el lugar en donde tú estás, tú debes dejarte guiar por las personas que te quieren ayudar. Y yo creo que eso conlleva mucho respeto a la persona que tú tienes enfrente tuyo. Entonces yo creo que le pudiese responder eso.
1: Ok, respeto. Me gusta mucho. ¿Qué diferencias ves tú como joven, verdad? A cómo identificas cuando alguien te quiere ayudar y que tú no lo malinterpretes como un regaño innecesario. O sea, cómo tú has ido puliendo esa relación que tiene que ser bidireccional porque no solamente depende de ti, para que esa relación siga floreciendo y se siga fortaleciendo, porque una de las quejas, vamos a poner así, de la juventud es que no hay buena comunicación con las otras generaciones. Y lo mismo pasa con las otras generaciones. No es que esa generación de cristal, no es que no se le puede decir nada. Entonces, siempre hay como una fricción ahí. ¿Qué crees tú que ha sido fundamental en la relación que han tenido ustedes para que esa relación siga creciendo, se siga fortaleciendo?
0: Yo creo que la confianza que han depositado en mí y la confianza que yo también les he generado. Yo creo que al construir confianza y al profesor saber que puede contar conmigo en cualquier momento, yo creo que eso ha sido fundamental para poder mantener una buena comunicación. Y otra cosa es que mi vida es un libro abierto. Entonces, él sabe todo de mí. Él sabe absolutamente todo, todo, todo de mí. Si él no se entera, pues yo le cuento. Entonces, yo creo que eso ha sido clave. Y otra cosa es que yo aprendí a no escuchar consejos de personas que no sean de mi círculo cero cuando hablo sobre trabajo. Entonces, cuando me pregunta cómo aprender a confiar, pues yo escucho los consejos de las personas que están constantemente viendo cómo pueden ayudarme a crecer. Pero de los demás, no.
1: Okay. O sea, tienes una escucha selectiva.
0: Sí, 100%. Si el consejo no viene de mi jefe o de alguien, sí, que yo aprecie un montón, pues no lo voy a oír, porque no sé cuáles son sus intenciones. A golpes me ha costado dejar esa ingenuidad atrás
2: Exacto.
0: y empezar a confiar en las personas que han creído en mí desde un principio, solamente. Súper.
2: Eso está muy bien. Eso está muy bien. Y yo te digo además porque en la vida uno se va encontrando con todo tipo de personas y uno tiene que ser selectivo porque no todas las personas piensan iguales ni todas las personas se acercan a ti con una buena intención de darte un consejo oportuno o crearte una confusión. Entonces, el joven, yo si hay algo que yo extraño muchísimo de mi carrera como docente es esa relación que yo tenía también con los jóvenes. Porque yo vengo de una madre educadora y también me he dedicado cada vez que he tenido oportunidad de tener a un joven cerca como estudiante o como colaborador, el de estar con ellos para orientarlo, para guiarlo, para que ese joven pueda caminar lo más seguro en la vida y pueda hacer sus decisiones. Yo te digo que eso es la mayor orgullo que uno pueda tener, la mayor satisfacción que uno pueda tener como persona es cuando tú ves los frutos que tú has sembrado en otras personas. Y lo has visto caminar, lo has visto ir exitosamente sembrando el camino. Entonces, yo te felicito porque es ahí donde está el meollo del asunto.
1: Bueno, y con este
2: Como dice
1: comentario.
2: la palabra, a oídos sordos, a palabras necias, a oídos sordos.
1: Bueno, con este comentario de Iracema, nos vamos a ir al segundo corte comercial, que ya nos pasamos un poquito, pero la conversa está bien buena. Ya volvemos.
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1: Y por aquí estamos de vuelta con Melissa. Melissa,
0: cuéntame.
1: No solamente trabajas con el profesor, porque el programa de la mañana son cuatro, ¿no?
0: Trabajo también junto con Gonzalo Lazarica, Reyes y Cristi, pero Cristi está virtual.
1: Ajá, son cuatro y sí. Contigo cinco. Sí. ¿Y en la tarde?
0: Uf, somos más de cinco.
1: Son más de cinco, imagínate.
0: Alejandra, Eric, Nela, Ana Grace, Luchín, Jorge Luis, el profesor.
1: Y Samuel. Tú eres la más chipilina de todas, tú eres la más chiquita.
0: Sí, me encanta ser la menor. Tiene sus pros y sus contras.
1: Cuéntanos los contras.
0: Los contras, no hacen
1: Y después
0: caso.
1: Los pros.
0: Los contras no hacen caso. Ajá. O sea, no hacen caso. Uno, para tener este puesto productora hay que tener demasiado carácter.
1: Ajá, ¿cómo es?
0: Hay que tener demasiado carácter y sobre todo, yo siendo la más pequeña, poder hablarles de una forma que no sientan que una persona menor que ellos los está regañando. Uh-huh. Entonces sí ha sido eso como que lo más complicado o que he tenido que pase en mi trabajo es... Que por mi edad las personas no crean que los estoy regañando o que tienen es que hacerme caso, sino que ellos tienen que entender que soy la productora, no importa la edad que yo tenga, claro. Si estoy en este puesto es por algo, uh-huh. Y que yo, al igual que ellos, quiero lo mejor para los programas.
1: Para
0: entonces,
1: el objetivo del programa.
0: Sí. Yo tengo que verificar que todo esté bien, entonces si me toca llamarles la atención lo voy a hacer, no porque quiera regañarlos, sino porque toca.
1: Okay.
0: Hay que hacerlo. Y aparte, pues, otra de las labores de productor, yo creo que nadie te dice, pero hay que saber conocer bien a las personas con las que trabajas. Uh-huh. Hay que conocerlos. Hay que saber qué les gusta, qué no. Por lo menos, si vamos a una transmisión, ya yo sé que al profesor no le pueden dar un té rica.
1: Ajá.
0: Hay que darle un té tal, o que le gusta comer tal cosa. Entonces, también como que conocer a tu equipo... Pero lo bueno de ser la más pequeña es que eres la consentida. Pero lo malo...
1: Ese es un pro-pro.
0: Sí, pro-pro. Lo malo, no hacen caso.
1: Ok.
0: No, la verdad es que lidiar con las personas mayores no es fácil. No es fácil.
1: Bueno, mayores o de otra generación, ¿otra ¿no? Porque hay muchas generaciones sí. Dentro de las personas con las que estás trabajando. Entonces, sí, tal vez la comunicación es diferente. Al final, todo va a ser como nosotros lo interpretemos dentro de totalmente. Nuestras creencias. Entonces, cuando uno da aportes hacia el trabajo, se pueden sonar como que uno está imponiéndose, regañando, exacto, pero no, es a favor de los objetivos que todos queremos cumplir.
0: Entonces, y otra cosa que he tenido que trabajar en esto es que yo soy muy emocional. Uh-huh. Entonces, si ya de una vez yo veo que no hacen caso, yo digo, es porque no me quieren.
1: Te lo tomas porque personal.
0: Porque yo no sirvo para esto. Pero no, es simplemente que cada quien tiene su forma ya de trabajar, pero también hay que respetar los roles.
1: Claro.
2: Pues. Oye, Melissa, dígame. ¿Qué de signo tú eres?
0: Cáncer.
2: Eres cáncer. Sí.
1: Pero realmente es ser emocional. Justamente estaba leyendo un libro que tiene que ver con eso. Realmente es una característica que no es más ni menos, es una característica, punto. El punto de eso es saber aprender a gestionarse.
0: Totalmente.
1: Y para después, para entonces nosotros poder dar los aportes que esa característica tan fabulosa tiene para la sociedad. Así como hay personas racionales, hay personas emocionales. Y no es que una es mejor que otra. Son diferentes aportes que los dos podemos dar. Claro que sí, claro, claro que sí. Melissa, y aparte que tienes una edad, tú puedes ser mi hija, ¿sabes?
0: Sí.
1: Para que sepas, ¿oíste? Así que para la corta edad que tienes, según desde mi punto de vista, tienes una madurez bien interesante, tanto que hoy en día ya tienes un programa, un podcast que se llama Caóticamente.
0: Así es.
1: ¿De dónde sale ese nombre y esa idea? Cuéntanos.
0: Ahora que usted dice lo de la madurez, yo creo que tiene mucho que ver el aprender a vivir lejos de mi familia.
1: Uh-huh.
0: Yo soy de Colón y bueno, yo me mudo a Panamá a los 18 años con mi hermana. Sí, veía a mis padres todos los fines, pero ya es un momento de tu vida que de lunes a viernes estás solo. Y tienes que aprender a madurar sí o sí. Uh-huh. Y te toca madurar y afrontar los problemas de la vida sí o sí. Ojo, siempre la he tenido fácil. Eso no lo voy a negar. Pero te doy gracias a Dios que he tenido todo fácil o todo lo que he querido yo lo he tenido. Que no he sufrido por las cosas. Pero también eso no significa que uno no tenga que madurar. Uno a veces pasa por situaciones que te hacen crecer y te hacen madurar. Entonces me preguntaba lo de caóticamente. Eso nace porque yo siento que dentro de mi mente hay muchos temas.
1: Uh-huh.
0: Hay demasiados temas que yo no sabía cómo abordarlos. Y cada vez que yo quiero hacer algo por mí, digo, pero es que ¿por dónde inicio? Si a mí me gustan tantas cosas. Un día a mí me gusta cocinar y al otro día me gusta ir al gimnasio y otro día me gusta hablar sobre psicología. Entonces, ¿qué hago? O sea, siempre me dicen, enfócate en una sola cosa, pero yo no me puedo enfocar en una sola cosa porque tengo tantas cosas en la mente.
1: ¿Qué quieres hacer? ¿Qué quieres hacer, explorar, etcétera?
0: Quiero y no sé por dónde iniciar. Y así nace caóticamente. Porque supongamos que mi mente es un caos de ideas. y por eso, donde el caos de las ideas se vuelve conversación. Todas las ideas que están en mi cabeza se vuelven conversación. Es un espacio donde yo exploro muchos temas, no solamente de conocer a las personas, sino justamente conversaba hace un par de semanas con un coach de inteligencia emocional para hombres. Y me es interesante poder entender cómo funcionan los hombres. Entonces, es un espacio donde abordamos sobre muchos temas y aparte poder conocer otra cara de las personas que conocemos como figuras panameñas.
1: Entonces, entiendo que a ti se te viene un tema, empiezas a pensar sobre él y tú dices, yo voy a invitar a alguien que me ayude a responder dudas que tengo.
0: Exacto,
1: sobre ese tema.
0: Por lo menos, yo ahorita mismo, yo he tenido varios sueños. O sea, se me ha venido... Sueño todos los domingos con la misma persona. Ahora yo investigo todos los días sobre sueños.
1: No.
0: Ahora yo tengo que ver cómo yo puedo dormir bien, a qué hora, que si sueño REM, en qué momento uno sueña. O sea, yo cuando me meto en un tema, yo me meto en un tema, pero así mismo se me va ese tema y por eso fue que se hizo caóticamente, donde cada semana puedo explorar uno de los tantos temas que siempre tengo en la cabeza.
1: Y que sientes que esos temas, cuando te dan vueltas por la cabeza, se vuelven como un caos.
0: Exacto.
1: Y tú encontraste, mira tú encontraste una canalización para ir resolviendo e irte dando respuestas.
0: Así es, señorita.
1: Me encanta. Y yo te puedo pasar también temas que caóticamente se me ponen en la cabeza.
0: Adelante.
1: Para que tú los vayas a empezar a lanzar por ahí, ¿eh? De haber sabido que ese podcast ya existía.
0: No.
1: Ya tuvieses una serie de temas por ahí, me encanta.
2: Quiero hacer un comentario cuando escuchaba a Melissa hablar, que estuvo conversando en uno de los podcasts con un coach de inteligencia emocional, un poco para aprender precisamente cómo es la actitud, cómo son los intereses, cómo es el comportamiento masculino. Y fíjate cómo ella lo expresa y lo va a aplicar precisamente con esa interrelación que ella tiene todos los días con personas que dentro de su rama de periodismo va a contactar, va a hablar. O sea, eso le va a dar un instrumento adicional. Estoy segura que muchos de sus colegas, todo ahora es científico. Todo es científico, tiene que ver las actitudes, las reacciones, las emociones. Entonces, el hecho de que ella tenga una herramienta que le facilite eso, precisamente, va a caminar por un camino muy, muy, muy versátil, ¿no? Para establecer esas relaciones, ya sean personales o profesionales.
1: Bueno, pero es que realmente cuando uno está enfrente de alguien, el que más aprende es el que escucha. Entonces tú estás ahí preguntando y escuchando y ayudando a las demás personas también a darse respuestas.
0: Y aparte, y disculpe, yo creo que algo muy importante es que todos debemos ser escuchados.
1: Así es.
0: Yo creo que todos tenemos algo que comentar. Y todos debemos ser escuchados, ninguna voz debe ser callada.
1: Me encanta, Melissa. En mi marca Suma decimos que todos nacimos para sumar algo desde cualquier campo de acción. No tienes que ser presidente de un país para ser entrevistado. Puede ser cualquier persona que esté haciendo cualquier acción que impacte positivamente la vida. Aquí es bienvenido en mi marca Suma. Micrófonos abiertos para ello. Ya nos quedan 4 minutos del programa y tú como productora sabes que hay que terminar. Pero me encantaría que hagamos un resumen de valores, que es el tema del día de hoy, de todos estos que hemos conversado. Para ayudar a esos jóvenes que están empezando en la búsqueda de sus prácticas profesionales o en su primer trabajo, hay mucha necesidad, como dices tú, de ser escuchados y también valorados desde la experiencia que tienen. Aunque sea una experiencia que todavía no sea práctica. Entonces, ¿qué le dirías tú a un joven hoy que está buscando oportunidad de empezar una práctica laboral o que sea su primer trabajo para que vaya formando ese currículum y que sea sustancioso para las oportunidades?
0: Uno, yo les diría, déjense ayudar. No tengan miedo en preguntar. Creo que mientras más preguntes, más sabio te vas a volver. Y confiar. Confiar en las personas que tienes a tu alrededor.
1: ¿Qué pasa si no te abren la puerta? ¿Qué le dirías?
0: Nadie va a buscar las oportunidades por ti.
1: Sigue tocando
0: las puertas, por más no que te digan, siempre alguien te va a decir que sí. Y atreverse, yo que soy una persona que muchas veces se cohíbe.
1: Ay, no creo.
0: Pero en buscar oportunidades, me refiero.
1: Okay.
0: Tipo, me da demasiada pena, yo les puedo decir, no sean como yo, no tengan pena, no tengan pena. Y toquen la mayor cantidad de puertas posibles. Si tienen un sueño, créanme que se puede lograr. No sé qué tan grande, pero de una forma u otra la vida los va a ir poniendo en el lugar donde ustedes tienen que estar.
1: Ahora, sí. La pregunta es para los jefes, líderes, empresarios, que le van a dar la oportunidad a un joven estudiante para una práctica profesional o el primer empleo. ¿Qué le dirías tú a esas personas?
0: No los abandonen. Yo creo que si están entrando en una práctica, el muchacho lo que quiere es aprender y quiere tener una guía. No llegar y sentarse y ver qué hace con su vida. No abandonar a los jóvenes.
1: Me encanta, Melissa. Bueno, gracias por estar aquí el día de hoy. Iracema, nos despedimos también de ti porque ya yo dije que te vas a tomar unos días de descanso merecido porque te vas a hacer unos temas de salud. Te enviamos la mejor de las vibras para que el día lunes todo salga bien y que descanses, tengas tu descanso postoperatorio. Tómatelo con calma. Porque la vida es una.
2: Así es.
1: Así que gracias, Dalanda. Estamos pendientes de ti y que cuando te reincorpores puedas conectarte también. Pero la verdad que tómate los días que te tengas que tomar. Te vamos a extrañar bastante, eso sí. Vamos a estar comunicaditos. A todos, gracias por escucharnos. Gracias, Melissa, por darnos tu feedback, tu testimonio, tus historias, realmente conversaciones con personas jóvenes como tú. A mí me encantan porque siembran un rayo de esperanza para aquellos jóvenes que todavía no se atreven, como dices tú, y que nosotros podemos ser canal y puerta de conexión entre generaciones para que mostremos que sí se puede y que cuando la voluntad está presente dentro de la relación, cosas buenas pasan, así como ha venido pasando entre el profesor y tú, que ha sido toda esta experiencia durante tanto tiempo. Gracias a todos por escucharnos. Gracias. Un abrazo gigante, que tengan feliz fin de semana y nos vemos Dios mediante el lunes.
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0: buenas tardes a toda nuestra querida y bella audiencia de Arca Media en directo 97.7 FM. Esto es El Tardeo con Ginette y estoy con César Mite Salazar en control. Hoy nada más tengo dos Césares aquí. ¿Cómo está tu tarde el día de hoy? Finally it's Friday.
1: Ay, finalmente viernes. Y bueno, para mí ha sido un día así como de esos, como flashback. Tú sabes que, honestamente, hoy me desperté a las 9:17 a.m. de la mañana.
0: O sea, hoy dormiste un poquito más.
1: Hoy dormí un poquito más. Bueno, también en la noche como que me había despertado un poco, pero sí, cuando abrí los ojos eran las 9:17 y puedes creer que justamente al abrir los ojos me vino ese flashback de hace 25 años cuando yo estaba pues en la ciudad de Miami y ocurrió la caída pues de las Torres Gemelas 9/11. Y yo ese día justamente abrí los ojos también a las 9:17 cuando miré el reloj. Ah, y bueno, era porque me estaban llamando por teléfono.
0: Eres un tipo cíclico.
1: Entonces, como de 25 años después me pasa eso, que abrí los ojos y eran 9:17 y me acordé que ese día también levanté la mirada y vi que decía 9:17 en el Betamax, ¿te acuerdas?
0: En esa época.
1: Yo no recuerdo si era VHS o era Betamax, pero era uno de estas cintas de video.
0: Ah,
1: ¿no?
0: VHS, Betamax.
1: Exacto.
0: Habían esas dos.
1: Entonces te marcaba, uno la tenía siempre como debajo del televisor y te marcaba la hora. Entonces ahí me di cuenta pues que eran las 9:17. Así que te podrás imaginar qué coincidencia. Y hoy pues, 25 años después.
0: Ay, Dios mío.
1: Pero bueno.
0: Sí, 25 años. Ahora en
1: hoy dónde es día vamos de, hoy o día de hoy.
0: Hablamos un poquito de eso. Porque bueno, sí, ese día cambió el mundo. Ese día cambió el mundo, la maldad se hizo, no sé, o sea, es un día de sensaciones encontradas.
1: Acá, ¿cómo fue la noticia?
0: Independientemente,
1: tengo curiosidad.
0: Independientemente
1: ¿cómo fue la noticia?
0: De que eso sucedió en Estados Unidos.
1: ¿Cómo fue aquí la noticia?
0: Afectó o afecta a todo el mundo porque tú no ves que alguien de verdad se ensañe con gente que no tiene nada que ver, con estructuras que no tienen nada que ver. O sea, es como estar loco. Y nada, bueno, acá en realidad, bueno, el primer avión no lo vio nadie porque no estábamos en esa onda como ahora, dizque filmándolo todo.
1: Y no salió una vez en las noticias.
0: Exacto, pero al estrellarse el avión empieza la gente a filmar con lo que había en esa época, hace 25 años, que los celulares no filmaban como filman ahora, ni las fotos ni la resolución de las cosas era como, ni con la inmediatez que es ahora. Y entonces viene el segundo avión y cuando ya el segundo avión sí lo vimos en vivo porque ya todo el mundo
1: ya
0: tenía las noticias
1: puestas
0: de que se ha estrellado un avión en una de las torres del World Trade Center. Y entonces todo el mundo en los trabajos, en las casas, en las oficinas, en todos lados tenías la noticia puesta y ¡pum! Vemos el segundo avión y todo el mundo dijo, oh, esto no es accidente, esto es ataque. Entonces,
1: y pues, mira que como no, yo creo que
0: y
1: lo
0: simultáneamente
1: vez,
0: estaba sucediendo también lo
1: el
0: del
1: Pentágono
0: y el cuarto avión que sí lograron derribar.
1: Y no sé si lo mencioné alguna vez, pero ese día, como yo vivía literal, o sea, ponte que las torres de Bank of, perdón, de American Airlines, Sabrina, eran el Soho y yo estaba aquí en emisora. O sea, que estaba cerca también de unas torres que corrían también eventualmente el riesgo, porque todo el mundo decía, están atacando torres, y entonces en Miami la torre alta era la de American Airlines, pues en el centro, en Coral Gables. Así que también eso fue parte de la llamada. Sí. Fue una mañana bien movida, porque yo venía súper cansado de grabar, estábamos grabando una novela que se llamaba Secreto de Amor, y nosotros esa madrugada habíamos grabado hasta las 5 de la mañana en una discoteca en Kendall, y al día siguiente nos tocaba grabar en un teatro una escena que fue muy comentada porque, aparte que se pospuso la grabación, después cuando salió al aire, nosotros siempre te decíamos que ese fue el día que se cayeron las torres, que teníamos que grabar una escena en el cine que se formaba una pelea con la tiradera de todo. Pero en fin,
0: 11
1: de septiembre, memorable día 253 del año y nos quedan exactamente 111 días. O sea, hoy empieza con uno, sigue con uno y termina con uno.
0: Para terminar el 2026.
1: Así mismo es. Y bueno, ¿qué tenemos hoy al lugar y fuera de lugar?
0: Fuerísima de lugar, esto empezó, se hizo viral apenas sucedió, desde anoche, desde ayer.
1: Sí, ¿qué fue lo que pasó?
0: El tema de que unos ladrones
1: en el Albrook Mall
0: detonaron o hicieron explotar unas como una especie de
1: primero
0: de
1: humo. Fueron bombas de humo. Bombas, o sea, primero fue una en el local, después fue otra en el pasillo y después otra en otro lado como para despistar. Esto se está volviendo de película.
0: Y más que para despistar, o sea, sí, despistar era la idea, pero el tema de que con esa neblina, por decirlo así, o con la visión viciada, literalmente, valga la redundancia, ninguna seguridad te va a disparar o te va a...
1: Claro, porque no sabes,
0: ¿no? No estás claro en qué es lo que estás viendo, ¿no? Entonces, eso tenía su doble sentido, ¿no? Porque entiendo que, pues, querían atracar una joyería.
1: No es que te digo, es la semana de los robos. Primero tuvimos la del martes.
0: La del camión de valores.
1: Ahora otro robo. No,
0: pero estamos... entonces, a lo que voy es lo siguiente. Y esto le cae el peso a las autoridades, a los gobernantes. ¿Por qué? Porque esta secuela de cosas violentas y cosas importadas, porque nosotros no éramos de ser así. O no se nos ocurrían esas cosas. El panameño no es malo, pero bueno, con modelos importados cualquiera, ¿no? Entonces, aquí lo que me preocupa es, y lo queda en el aire, esa sensación de que por qué se están tratando de dar estos atracos tipo La Casa de Papel, o sea, atracos millonarios o atracos de buena sustancia económica, como un carro de valores, de traslado de valores, como esto, una joyería que sabes que puedes... agarrar eso
1: prendas.
0: o te metes a un puestito en el gobierno, te pueden dar también, es el equivalente, porque aquí todo el mundo han salido en las vistas presupuestarias, aquí todo el mundo gana 5.000, 8.000, 13.000, 20.000, más gastos de representación, más dieta. Entonces, bueno, te quedas, pero bueno, digamos que esto está así como que reservado para que de pronto el que tiene alguna profesión y estudió algo, digo yo, no sé. Entonces, tú ves este tipo de atracos o intentos, porque lastimosamente para ellos, para los delincuentes, ambos han sido frustrados, o sea, no se llegaron a fraguar, no se llegaron a ejecutar. Y por ende, pues no pasó a mayores, pero esto es preocupante porque, digo, ya aquí no había nadie, por lo menos tuvieron esa consideración. Era una hora que ya
1: el ya estaba cerrando el mall porque cierran a las 8 justamente.
0: Exactamente, fue la hora, o sea, que ya no había público circulando, van quedando nada más los dependientes de los almacenes que van saliendo, van cerrando sus puertas y lógicamente la seguridad, que entiendo que queda deambulando todas las noches dentro del hotel. Yo me imagino que eso es una parte de sus prácticas.
1: Del
0: centro comercial, exactamente. Entonces, pero me causa gracia el ingenio que tienen, me causa, no gracia, sino que me quedo pensando entonces a qué niveles estamos llegando de necesidad que la gente tiene que inventarse este tipo de cosas para sobrevivir.
1: Copiarlas.
0: Esto no es justo.
1: Copiarlas.
0: O copiarlas, porque no se nos... O sea, y no es justificable de ninguna manera, pero bueno, súper fuera de lugar. Y pues para efecto de un porotito para las autoridades, pues gracias a Dios fue frustrado, ¿no? Entre lo que fue la seguridad del hotel, caramba, del centro comercial, estoy con el bendito hotel, no sé por qué.
1: Y se quedaste en el hotel.
0: Es que me quedé ahí al lado. Entonces, entre lo que es, y pues alertaron rápidamente y toda la cuestión. Así que bueno, al lugar,
1: bueno,
0: fuera
1: también
0: de lugar.
1: También otra cosita que estuvo fuera de lugar fue que también ayer hubo una alta demanda de usuarios de ENSA por la caída de la plataforma digital.
0: Una alta demanda, un revolú, como diría Celia.
1: Miles de clientes en zonas rojas, señor, enfrentaron problemas para realizar sus recargas prepago, quedando sin energía eléctrica. La empresa ENSA informó que atendió a todos los clientes que se encontraban en sus sucursales en Sabanitas. La jornada concluyó alrededor de las 10:30 p.m. de anoche, pues, mientras que en Colón, calle Segunda, realizaron, imagínate, todas estas labores hasta las 2:00 de la madrugada día de hoy.
0: Así, mira, que a mí me parece fuera de lugar, tanto por parte de la empresa, que no sé qué desperfecto tuvo, qué fue lo que pasó, que no sé si han salido con algún comunicado o qué fue lo que pasó, y por parte también del usuario. O sea, a ver, ahí está el aviso. Ajá, aviso importante para nuestros clientes. Las líneas de atención 24 horas, bueno, ahí ellos como que explican qué era lo que estaba pasando. Entonces también el usuario pues puntualmente este grupo de gente que se acercó allí también exigiendo y de mala manera. Claro, si te suspenden el servicio y es, a todas estas yo me estoy enterando que esto se podía pagar pospago, o sea, prepago, perdón.
1: Exacto.
0: Yo no tenía entendido que, yo no sé, yo no, yo para mí la energía es aquí está la cuenta y paga. No sabía que esto funcionaba con sistemas de recarga. O sea, que tú puedes tener luz prepago. No, yo no tenía idea de eso. No, te lo juro. No tenía idea de eso.
1: A lo mejor por la zona.
0: Estoy sonando como la chica de la lata de la tuna en vidrio, en envase de vidrio. Probablemente esté sonando así, pero de verdad que no sabía que este tipo de producto existía. Entonces, ahí lo que yo veo es que también los usuarios fueron, mira, al choque, ¿no? O sea, sí, la empresa definitivamente fuera de lugar, lo que sea que les haya pasado, pero también yo no creo que la empresa quiera tener un problema como este. Entonces, definitivamente son cosas que pasan o situaciones que, y hasta cierto punto hay que tener paciencia, prudencia, claro, y cordura, pero también yo siento fuera de lugar de una parte y de la otra. Y tomó... O sea, creo que lo que enardeció o caldeó los ánimos es el tiempo que tomó la reparación de, no sé, el que sea el desperfecto que hayan tenido con la compañía eléctrica. Pero se formó, ¡qué revolú!
1: Bueno, aquí en Panamá, ¿cuándo no se formó un revolú?
0: Entonces, bueno, a ver, ¿qué más tenemos?
1: Bueno, mira, otra cosita que me parece al lugar es que también, bueno, el INADE anunció la apertura de nuevos cursos gratuitos para las personas interesadas en adquirir nuevas destrezas en sus centros de formación a nivel nacional durante el mes de septiembre. Recuerden que es importante que usted se pueda educar, tener algún conocimiento. Hay para todas las edades
0: los
1: cursos.
0: Hay de todo en el INADE. El curso que usted quiera, hasta de tejer.
1: Así
0: es. De lo que usted quiera. Y me gusta porque no es discriminativo con la edad ni con...
1: Exacto.
0: El único tema es que queda lejos, ¿no? Pero
1: que entiendo que hay algunas modalidades
0: plataformas virtuales.
1: Exacto, tienen esa opción.
0: Exactamente.
1: Así que bueno, ya saben. Oye, también otra cosita que me parece al lugar es que el Metro de Panamá anunció pues que no contempla aumentar el pasaje para el próximo año, pero lo que sí va a hacer esta entidad es proyectar por lo menos una inversión de casi 677 millones para avanzar en la línea 3, en la línea 2A y también en el teleférico de San Miguelito. Así que por ahora
0: no hay aumento. Bueno, estoy escuchando que viene la del área, bueno, la mal llamada Tumba Muerto, Ricardo J. Alfaro, la avenida Ricardo J. Alfaro. Yo sabes que yo tenía un profesor en la Universidad de Panamá cuando estudié Relaciones Internacionales que si te escuchaba decir Tumba Muerto, él era capaz de aventarte el borrador hoy día el borrador es con los ¿cómo se llaman? Los rotuladores estos de agua, ¿no?
1: Ajá.
0: Para escribir en los tableros blancos. Hoy día es eso. Antes era el borrador de madera y ¡ta! Ya te caía eso, ¿no? Pero él se enojaba muchísimo porque él dice, es la avenida Ricardo J. Alfaro, el mejor abogado que ha tenido este país. Entonces parece que
1: en su
0: momento lo conoció. Y entonces yo dije, conchale, lo que pasa es que ese nombre está largo. Pero bueno, exacto, ¿no? Para términos coloquiales, la mal llamada Tumba Muerto, pero en realidad es la avenida Ricardo J. Alfaro. Entonces creo que ya estaba como en licitación, estaba ya hay como planos, ya hay como cosas, hay avances en la línea. Esta vendría siendo la tercera, ¿no?
1: Exacto.
0: La tercera.
1: Tú sabes, a ver, una cosa histórica, porque esto puede ser una como estas leyendas panameñas. ¿Por qué sale el nombre de Tumba Muerto?
0: Eso tú? Una vez César Salazar lo dijo. Yo creo que lo mencionó,
1: pero me acuerdo más o menos que, si mal no recuerdo, era que como esa área tenía potreros, y existía pues la producción de leche, como que había un retraso en la producción de leche. Y cuando le preguntaron a los que se encargaban pues de este proceso, ajá, ellos decían pues que en las noches ellos encontraban como un fantasma que estaba como si fuera un muerto en una soga, así como ahorcado pues, y que merodeaba pues por las madrugadas. Entonces eso. Entonces dicho eso, el dueño pues quiso resolver el asunto y un día llegó a encontrarse realmente con ese supuesto muerto.
0: Y quedó muerto.
1: Lanzando pues de revólver, con el revólver tiros al aire, ¿no? Entonces causó dizque el miedo de este fantasma, entonces que pidió a gritos pues que no lo matase. Entonces al final pues esa es la... la historia que hay detrás, porque entonces se le denomina tumba muerta.
0: El tumba muerta.
1: Exacto, así mismo es.
0: Y le quedó mal llamada, quedó la pobre así Ricardo. Mismo es. Avenida Ricardo J.
1: Cosa Alfaro. De cuentos de leyenda, ¿no?
0: Ricardo Joaquín Alfaro, llamada tumba muerta.
1: Lo cierto es que tengo un memo. Ya que va a haber metro por la tumba muerta, Laurita, te vamos a quitar el carro. Sí. Mira la cara que puso.
0: No, pero de aquí a que eso te imagínate, ya espero que ella ya se haya podido comprar el de ella, exactamente, con sus propios medios. Así con sus propios es. Medios. Ok, oye, al lugar designan el día de ayer al señor Miguel Antonio Lorenzo Fábrega como subadministrador del Canal de Panamá.
1: ¿Con cuánto el salario?
0: No, ya él es una persona que viene de adentro del canal. Okay. Bueno, el administrador, creo, el salario son 10,000 y pico de dólares. Y de verdad que ahí a mí sí no me molesta.
1: ¿Cuánto ganará el administrador de la cafetería? Ahora me quedo pensando.
0: No, en la autoridad del canal de Panamá no suceden esos chanchullos. Y el día que eso suceda, estamos fritos. En la autoridad del canal, no sé. Yo, para mí, el canal de Panamá funciona como lo que es, el Canal de Panamá. Iba a decir como el reloj sucio, pero ya dije que no iba a decir eso más. El Canal de Panamá es el Canal de Panamá.
1: Así mismo es.
0: Punto. Bueno, entonces fue designado esta persona. Él entiendo que ya viene también haciendo carrera dentro de la institución o dentro de pues lo que es la ACP y pues ahora acompañará en la administración a la señora Ilia Espino por estos 7 años. Recordemos que el señor Pérez, que siempre se indicó que estuvo de manera interina, es decir, mientras tanto, mientras era designado por la Junta Directiva el subadministrador puntualmente, él viene del área de recursos humanos, él viene del área... Entonces, acá yo pienso que en este puesto se necesita una persona con más tecnicismo, con más, tú sabes, ¿no? Por lo que representa el Canal de Panamá. Y sin desmeritar para nada lo que es el área de capital humano, como se le dice hoy día. Pero bueno, 28 años de trayectoria dentro de la institución, así que también no es que es un aparecido, no es que es un que llegó y se ganó el... Así que bueno, entonces, me parece el lugar, porque yo pienso que todas las personas que están ahí adentro trabajando, y más con una trayectoria ya de 15, 20 y 30 años, o 40, como es el caso de la nueva administradora,

0: entrenador y pues encargado de lo que es la metodología de las selecciones juveniles masculinas. O sea, es como para irle ya dando
1: Dándole
0: forma a
1: forma.
0: esta cantera de futbolistas que tenemos, las selecciones juveniles o las menores, pues. Y eso me parece al lugar. Así que bueno, le deseamos también, como en todas las páginas que ha salido, éxitos y que sea de provecho para nuestros deportistas, digo, para él como profesional, pero aquí la idea es resaltar a nuestros
1: Resaltar.
0: deportistas, a nuestros futbolistas, y que cada vez que nos vamos a una contienda mundial, quedemos mejor y
1: Así es.
0: se note la mejoría y el billetito que se le mete a todo esto, ¿no?
1: Oye, otra cosita ya para irnos al lugar. Viste que también el día de hoy, allá en Ocú, pues en la iglesia de Ocú en Herrera, se le rindió pues la despedida a Jim Carrizo
0: Es
1: y
0: correcto.
1: la bandera se mantiene
0: A
1: todavía a
0: medias.
1: media asta, reconociendo pues estos 87 años que nos regaló y que realmente, como bien lo dicen muchos de sus amigos, el aporte que él ha hecho con su acordeón quedará marcada pues en la
0: Claro que
1: historia de
0: sí,
1: nuestro
0: claro que sí.
1: folclore y de nuestra
0: Indudablemente,
1: música. Vámonos
0: indudablemente.
1: a una
0: A
1: pausa
0: un
1: y volvemos
0: cambio y
1: con más.
0: volvemos.
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0: Estamos de vuelta, queridos amigos. Esto es El Tardeo con Ginette y César por los 97.7 FM Arca Media en directo. Ahí usted se puede meter. Hoy César vino con... ayer era el día amarillo, César.
1: Ayer era el día
0: de la prevención del suicidio.
1: Del suicidio.
0: Contra el suicidio. Entonces...
1: Yo lo estoy previniendo hoy.
0: Bueno, sí, está perfecto prevenirlo todos los días, pero la cintita amarilla, pues, funcionaba perfectamente.

0: día de ayer. Oye, estamos de vuelta en ¿Para dónde vamos hoy? Entonces,
1: ahí te cuento primero que tenemos unas notas de los amigos de Naturgy. Naturgy informa a todos los clientes de Arraiján Cabecera que el próximo 15 de septiembre se estará realizando un trabajo de mantenimiento preventivo en la red eléctrica de 8 de la mañana a 2 de la tarde. Este mantenimiento afectará el suministro de la cascada número 2, sector 8 La Paz, Peña Blanca, Barriada Nueva Esperanza y áreas aledañas. ¿Tú tienes alguna otra medida?
0: Sí, también por para los vecinos de La Laguna, Naturgy informa a los clientes de La Laguna que el próximo 14 de septiembre, es decir, este lunes, se estará realizando un trabajo de mantenimiento preventivo en la red eléctrica de 8:45 a.m. a 2:45 p.m. Este mantenimiento afectará el suministro de Las Ánimas vía La Laguna de San Carlos, Costa Azul Res, Residencial Campestre, debo decir, es que no estaba la Come, yo pensé que era el mismo nombre, Costa Azul Residencial Campestre, El Nancito. También Naturgy informa a los clientes, a los vecinos de Barrio Colón, atención, que también el próximo lunes 14 de septiembre se estará realizando trabajo de mantenimiento preventivo en la red eléctrica, esta vez en horario de 5 a.m. a 11 a.m. Este mantenimiento afectará el suministro de sectores de Calle Larga, Residencial San Francisco, El Arado, Residencial Los Pinares, Arraiján, Nuevo Emperador. Ofrecemos disculpas y agradecemos su apoyo durante este periodo. Esos trabajos son esenciales para mejorar la calidad de tu servicio eléctrico y asegurar una mayor estabilidad en tu futuro.
1: Porque tu energía es nuestra prioridad. Bueno, ¿para dónde vamos hoy? Te cuento.
0: Cuéntamelo todo.
1: Mira, ¿para dónde vamos hoy? Recuerden, amigos, que en el Teatro en Círculo se está presentando la obra El Pájaro Azul de la Libertad, que hemos venido hablando a través de todos estos días.
0: Estuvieron parte del elenco de los 70.
1: Y te comento que el lunes regresan. El lunes tenemos la participación de Malu Chang y Marcelo Becerra. Vamos a tener los niños protagonistas aquí en el estudio. Así que vamos a pasarla súper con estos dos talentosísimos niños. Recuerden pues que esta historia, para el que no conoce, de la historia pues del Pájaro Azul, son estos dos niños que realmente son hermanos, ¿no? Ellos son Mitil y Tiltil. Entonces, estos dos niños son hijos, pues, de un leñador y de su esposa que, bueno, en teoría están buscando, pues, este pájaro de la felicidad.
0: El pájaro
1: pues, en
0: azul.
1: Su interior, la niña se siente que en su pobreza no es feliz y, bueno, con la ayuda de muchos personajes.
0: Yo tampoco me sentiría feliz en la pobreza. No tengo ese diseño.
1: Pero bueno, tienen que pasar por el Teatro en Círculo. Las presentaciones siguen hasta el 27 de septiembre. Es muy importante que usted pueda llamar al 261-5375 porque hay noches que están ya vendidas
0: por
1: y no hay boletos. Y tengo entendido
0: y hay otras que, hay
1: disponibilidad. Las entradas cuestan $40, pero es un espectáculo con más de 70 personas, tanto actores y también backstage que hacen pues de que esta obra sea una obra que usted tiene que ver, que no se puede perder, además de ayudar y conmemorar de alguna manera la labor de 65 años que viene haciendo el Teatro en Círculo de Panamá.
0: Oye,
1: así que el lunes ya sabemos, viene Malu Chang y Marcelo Becerra. Vamos a pasarla súper el lunes con ellos.
0: Con parte del elenco de esta
1: obra. El martes tenemos invitado también porque el martes nos vamos de chichero.
0: Con la Arturo película Montenegro, El Chichero, que está nominated.
1: Por supuesto. Y también el jueves vamos a tener la visita de Carlos León, un psicólogo que nos va a hablar sobre cómo poner los límites. Un tema que yo le he pedido, que quiero que conversemos.
0: A todo, a las amistades, a las relaciones, a todo.
1: Exactamente.
0: El límite, ok.
1: Y recuerde que hasta este domingo se presenta en el Teatro Gildean con la obra
0: Prohibido
1: suicidarse en primavera, que realmente, bueno, ya vi el escenario, me mandaron una fotografía y realmente me hizo recordar, porque sí, existen los pabellones donde se desarrolla.
0: Te hizo recordar tus tablas, tus épocas de tablas.
1: Cómo fue mi producción, ¿no? Y realmente, mira, que fue una producción que yo me disfruté bastante y recuerdo que La noche del estreno hasta lloré de la emoción de ver el teatro repleto, porque bueno, gracias a Dios fue una temporada toda vendida.
0: Muy buena,
1: y fue muy buena obra, y así que yo espero que también los amigos del Teatro Gil tengan ese lleno. Y te cuento, Jeanette, anoche fue el estreno de Cambio de Sexo.
0: Ay, ya la vida.
1: Y realmente, mira.
0: Oye, hoy voy a ir. Hoy puedo
1: Cambio
0: ir.
1: De sexo.
0: Hoy puedo ir. ¿Para dónde vamos hoy? Para el teatro.
1: Para el teatro.
0: Mi teatro, teatro, tu teatro, teatro,
1: el teatro de todos. Tenemos esta divertida comedia también escrita, dirigida por Daniel Márquez. Y bueno, es una obra donde usted la va a pasar súper, porque es realmente ponerse como en los zapatos de otras personas, ponerse en el rol de su pareja y realmente pues llegar a esa conclusión de qué es lo que realmente, cómo se complementan estas parejas. Y realmente la pasé súper, como tú sabes, me senté en mi silla y disfruté del espectáculo. Claro, hubieron notitas que tuve que hacer porque hay cosas que yo quiero que sean todavía más espectaculares. Pero sí, realmente la obra les va a divertir bastante. Es una comedia un poco diferente a las que venimos siempre presentando, porque hay comedias que tienen un ritmo de realmente el timing de hacerte
0: reír. O sea, que en esta...
1: Acá tienes que... Hay momentos que te hace pensar porque hay muchas pausas. Tú sabes, cuando las personas discuten y después como que quieren echar para atrás y todo, entonces... Esa obra les va a encantar por esa temática.
0: En esta no estás actuando.
1: En esta no estoy actuando. Tuve que decir que no, bueno, por problemas de salud no pude presentarme, pero mi papel lo está haciendo pues Fasal Ferrabone, que hizo el papel del mayordomo en La Abuela Quiere Boda. Y acá realmente también hace un papel súper divertido, súper déspota.
0: Sí, pero porque... se tiran dos y tres papeles seguidos, así, de una vez otro libreto.
1: Así
0: bueno,
1: es.
0: Esa es la magia del actor teatral, ¿no? Y la versatilidad y la... Y el talento, porque yo siempre me quedo pensando, es que yo no sé si yo me podría aprender así los guiones. Claro, muchas veces uno improvisa cosas, ¿no? Es lo que sé también, pero yo nunca sé si yo me hubiera podido aprender así que los guiones de una obra. Pero bueno,
1: así estamos con esta divertida comedia, como recordarán, Cambio de Sexo. También mañana tenemos el espectáculo de Cuentacuentos, que bueno, gracias a Dios y a todas esas personas que nos siguen, ya está completamente sold out, no tenemos espacio para mañana, pero sí tenemos la invitación también a que venga a acompañarnos con nuestro show de impro a las 3 de la tarde mañana sábado. Pase por mi teatro también para que vea un show diferente. Y como ves, Jeanette, la cartelera es totalmente variada. Así que los esperamos por mi teatro, tu teatro, el teatro de todos. 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Y no sé, si ya tú compraste tu boleto para el miércoles 30 de septiembre, recuerden que viene Ricardo Montaner a Panamá. Ay. Va a estar ese día, pues, en la Plaza Figali. Así que el último regreso.
0: Tiene buenas canciones, buenísimas.
1: Sí, buenísimas.
0: Pero no
1: para ella
0: sé.
1: En pareja también.
0: Ajá, bueno, no
1: si
0: sé.
1: Estás enamorada, deberías de darte una vuelta con tu pareja. Porque va a ser una noche de
0: sí,
1: eterna
0: el
1: serenata.
0: Tema es que a la pareja le guste Ricardo Montaner. No
1: oye, pero
0: sé.
1: Tiene que gustar.
0: No sé. Bueno, hay veces que lo acompañan a uno por eso, ¿no?
1: Y
0: por...
1: de repente quedan hasta cantando más que tú.
0: Puede ser también. Pero es que no es así como que el género musical.
1: ¿Cuál es tu canción favorita de Ricardo Montaner?
0: No sé. O sea, es que es un cantante que su voz es bien peculiar, ¿no? No sé, ese es el de La Cima del Cielo.
1: El de La Cima del Cielo. Hay una canción que a mí me encanta mucho de él.
0: Dime para ver, porque él tiene muchas canciones.
1: Muchas canciones, pero
0: de pronto mira, me desbloqueas recuerdos.
1: Hay una que te voy a buscar aquí porque sé que más o menos me recuerdo la letra.
0: Tiene varias, él tiene varias.
1: Pero es una que a mí me gusta. Se la voy a dedicar a Laurita, ya que la tengo aquí de cerca, y realmente me recuerda mucho esta canción. Mira esta canción, a ver si tú te acuerdas, porque fue canción de una telenovela. Esta canción se llama Ojos Negros.
0: Ojos Negros fue una
1: telenovela. ¿Te acuerdas
0: de
1: que Ojos Negros más o menos decía como que ojos negros en el cielo de una noche fría, ojos labios rojos que me hablaban, yo no la oía? ¿Cuántos tienes? ¿Cuántos años? Pregunté. Y de repente le invité un café. La cosa es que se va cuando me encanta. Es la parte del coro cuando dice, cuenta la historia que a mi encuentro volvió.
0: Ay, sí,
1: una tarde llena.
0: Me desbloqueaste en 1984.
1: Esa canción es bien bonita y realmente, Laurita, para ti, Ojos Negros de Ricardo Montaner.
0: Tú sabes que a Laura cuando estaba chiquita le decíamos ojos de uva.
1: Sí.
0: Porque los ojos eran más grandes que la cara. Entonces ella parecía una manga. Tú sabes, una manga, las mangas tienen los ojos así grandototes y la cara pequeña. Entonces, bueno, ya cuando creció, la cara emparejó los ojos, pero le decíamos ojos de uva, porque eran unos pelotones negros así y era bien ojona. Pero bonita, o sea, era ojona bonita. Ahora
1: yo espero que tú no hagas como dice la canción, que la canción más o menos cierra cuando dice, cuenta la historia que a mi encuentro llegó algo retrasada y nerviosa mirando el reloj. Y así estamos mirando el reloj porque nos tenemos que ir a una pausa
0: al
1: comercial.
0: Cambio,
1: volvemos con más.
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4: Estamos de vuelta, amigos. Estamos de vuelta. El Tardeo con Ginette y César, 97.7 FM, Arca Media en directo.
5: Oye, tú sabes.
4: La brújula, donde te mueve.
5: Mira, a mí la brújula me tiró para aquí mismo barrio, para creer.
4: No, es la brújula mundial. La mundial,
5: pero bueno, o barrio pertenece al mundo mundial.
4: Es parte del mundo, ok. ¿Qué te pasa?
5: Es que mira, esto me recuerda hace años. Cuando yo vivía en Miami y empecé a vivir, y yo vivía en el área de Brickell. Ajá. Entonces siempre, por ejemplo, al principio, y nos vamos allá a 20 años atrás, Brickell era desolado. No había, había puras casitas, edificios pequeños y todo lo demás. Y conversando con tu tocaya esta mañana, ajá, ella me dice que el edificio donde ella vive, que es un edificio, casas de dos pisos, lo quieren tumbar porque ya todas las que siguen a los lados las han tumbado y están haciendo torres grandes. Y que ahora ella venía, tiene esa preocupación de saber para dónde se va a meter. Entonces me puse a pensar, mirando por la ventana, y digo, mira, tenemos en mi casa, en mi calle, el edificio Aura. Están haciendo MOBA aquí abajito. Ajá. Viene el Kite, viene uno que se llama Boreal, viene otro que se llama Heaven. Y yo veo que todos están prometiendo.
4: Oye,
5: como
4: pero
5: unas
4: tú te
5: vistas.
4: Sabes todos los edificios.
5: Sí, claro, porque tengo que ver. Entonces digo, ¿cómo esta gente está vendiéndole a la gente la opción de una vista? Si realmente esta torre va después a tapar a la otra y la otra y la otra. Entonces, como que en dónde
4: pero no
5: queda
4: tan pegadas.
5: Pero prácticamente te tapa la visión, porque por lo menos en Laura a mí me tapó la visión de la Vía España. Ya yo no puedo ver la Vía España de ese lado. Entonces, digo, si yo estoy pagando por una vista y de repente me la quitan porque ya viene la otra construcción.
4: Bueno, tú estás pagando por una vista, pero exacto. Pasa que al lado venden el terreno, venden la casa,
5: exacto,
4: lo que sea.
5: Y me la tapan, entonces
4: y
5: yo
4: ya
5: como...
4: van los edificios para arriba, si es que no hay otra manera de vivir.
5: Entonces yo recuerdo que en aquel tiempo, entonces cuando comenzaron a construir las torres, bueno, ya me quedaba ver a la gente caminar desnuda o en calzoncito.
4: Sí, pero ya...
5: Porque la tecnología, entonces viene todo el progreso, viene con puro vidrio, todo es transparencia.
4: Exactamente.
5: Así que bueno, Obarrio se va a convertir, me imagino que en eso próximamente. Bueno, gracias a Dios tengo casita, así que no me voy a mortificar.
4: Oye,
5: ¿qué pasó en la brújula?
4: La brújula me mueve nuevamente a Noruega. Sabes que... hace poco, la semana pasada apenas, fallece el rey y se da la sucesión, ¿no?, de su hijo, el rey Haakon ahora, ¿no? Pero entonces muere anoche a los 94 años la princesa Astrid de Noruega. Entiéndase pues, la princesa Astrid era tía o es tía del rey Haakon, el que... falleció el viernes pasado, y pues ella fallece en la madrugada, tengo entendido, a los 94 años, hoy 11 de septiembre, según ha informado la corte, pues la Real de Noruega, según comunicado. Mira que solo 15 días después de la muerte del rey Harald V de Noruega, quien ya se hizo su sepelio de estado y toda la cuestión, y bueno, ya el hijo, es decir, su sucesor, ya había tomado posesión del trono. Y pues fallece la señora a los 94 años. Me da risa porque chuleta, mi abuela, la señora Celia Minta, a los 94 años, ella estaba perfecta todavía. De hecho, ella se nos va de 102 años y ella estaba en un bingo la semana anterior antes de irse con Dios para allá arriba, no sé. Entonces, pero óptima, o sea, a los 94 años mi abuela caminaba perfectamente, andaba para aquí, para allá, para abajo, para arriba, para todos lados.
5: Pero esta ha sido una princesa longeva, siempre uno tiene la idea de las
4: longeva,
5: princesas.
4: Exactamente, una princesita longeva. Bueno, imagino que digo, ya toda una abuelita, bien viejecita, bien pasita, pero tengo entendido que por quebrantos de salud, yo me imagino que propios de la edad también, ¿no? Uh-huh. Ella ya no estaba haciendo muchas apariciones públicas y lo que entiendo es que solo se dejó ver para los servicios de estos funerales del rey Harald. Y pues mira tú, a los 15 días fallece ella también.
5: La hermana. Bueno, también por allá por Suiza hubo un pequeño accidente, pues, donde fallecieron 5 turistas que estaban en esa área, porque resulta, pues, que el bus donde iban todos estos turistas, pues, se volcó. Entonces,
4: ay,
5: murieron 5 personas y 40 permanecen en herida en este accidente, pues, que fue en un lugar turístico, pues, al este de Suiza. Así que así también están las cosas. Eso es triste cuando pasan estas noticias, porque realmente yo recuerdo hace años también perdí un amigo que en un bus que se descarriló también y falleció en la ciudad de Costa Rica. Ay. Y habían ido varios grupos de México, de Miami y todo lo demás. Entonces es triste cuando te llaman para darte una noticia de que una persona que fue a vacacionar pierde pues la vida en estos buses turísticos, ¿no? Que realmente a veces no sé si es negligencia o, digamos, acá en Panamá, digamos, no conocía la carretera, etcétera. Pero es triste y lamentable que pasen estos hechos.
4: Oye, ¿tú qué opinas de esto? Dizque, de esos archivos que han ido desclasificando, de, ¿sabes, no? Estos organismos en Estados Unidos, de que el señor Clinton sabía del ataque en su momento. No sé, ¿será verdad eso?
5: No se sabe.
4: Pero bueno. Bueno, ya pasó y
5: van 25 años de aquel. Oye, también tú sabes que hace esto me recuerda que por allá también, en muchos años atrás, en Guatemala también hubo un terremoto que destruyó totalmente la ciudad de Guatemala un día como hoy y también un 11 de septiembre. En Chile también un terremoto destruyó toda la ciudad de Santiago. O sea que esta fecha está como llena de eventos así como extraños, ¿no?
4: Sí.
5: Porque yo recuerdo también, yo no había nacido, pero por allá creo que fue por el 68, que también fue el sonado caso de este avión de Air Inter, creo que era que se llamaba la aerolínea, que desapareció en el mar Mediterráneo y creo que tenía como más de 90 personas a bordo y que también pues desapareció. Así que es como una fecha que tiene mucha connotación, ¿no? Con tragedias o algo así. Pero mira que también hay algo bonito del día de hoy, de 11 de septiembre, y es para todos pues los católicos. En un día como hoy, en el año, mira Giné, para que sepas, dato histórico, en el año de 1226 fue cuando se comenzó la práctica católica de la adoración eucarística. Así que bueno, una conmemoración como celestial, ¿no?
4: Ajá.
5: Para una fecha que está también llena de tantos hechos extraños. ¿Qué
4: bueno,
5: más tenemos en la brújula?
4: Vámonos con... Digo, hay un montón de cosas, sobre todo, ¿no? Por el tema, pero vámonos con hoy es día
5: hoy no
4: de...
5: Hoy no hubo nada de Putin, no hubo nada de guerra, nada.
4: Siguen en lo mismo, dándose.
5: Vámonos. El petróleo subiendo y la gasolina también.
4: Chale, vale. Vámonos con hoy es día de...
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4: Ok. Bueno, en hoy es día de, hablábamos al principio de pues 11 de septiembre. Es imposible para los que nos tocó vivir y ver, bueno, vivir... viéndolo, ¿no? Lo que pasó, porque como bien hablabas, a pesar de que fue un atentado macabro, la maldad en toda su máxima expresión, que fue puntualmente en Estados Unidos, el mundo entero quedó perplejo, atónito, en shock de ver
5: Mira, es más, tengo
4: esta
5: aquí,
4: situación sucediendo.
5: Tengo por acá en las redes a mi amigo Carlos Stanton, que está ahora viviendo en Europa, pero también en la época de la caída de las torres. Ajá. Estaba en Estados Unidos y realmente nosotros sí fue un commotion. Y mira que más pues también eso, porque uno tiene como esa nostalgia. Yo pude visitar las Torres Gemelas, justamente la había visitado el diciembre del año anterior, del 2000, antes de que cayeran. Y las únicas fotos que tengo, porque honestamente fue la única vez que fui a visitar las torres. Allá. Había ido otras veces a la ciudad de Nueva York, pero nunca había caminado hasta esa área. Ajá. En ese año sí logré llegar hasta allá, porque bueno, hice otro tipo de tour y me tomé mis fotos y tengo mi foto con las dos Torres Gemelas al fondo. Así que es
4: bueno, pero
5: algo
4: lo,
5: que uno
4: lo,
5: recuerda, ¿no?
4: Lo que te digo es que ese día cambió el mundo, ¿no?
5: Totalmente.
4: Por eso siempre hago énfasis, el nivel de maldad o el nivel de, yo no sé, o sea, de ser desgraciado.
5: Y todavía el que tienen preso no ha pasado por juicio.
4: No ha ido a juicio. Oye, el hijo de Bin Laden, el man es pintor ahora, ¿no? Y vive así bien bohemio, bien chill, pero es la misma máscara del papá, ¿eh?
5: Así mismo.
4: Y entonces, bueno, según él no es terrorista y toda esta cuestión, y el man vive así, dice que bien chill, bien bohemio, pintando y así. Y tiene hasta un pai ahí. He visto como fotos y cosas donde él sale con la persona agarrado de la mano y toda la cuestión.
5: Lo pero bonito bueno. Es que, mira, que por lo menos desde ayer pues ha hecho un como una especie de monumento con drones que está reflejando pues lo que es la arquitectura de lo que fue las Torres Gemelas.
4: El espacio que ocupaban las mismas.
5: Exactamente. Entonces se ha hecho como para atracción y también para memorar pues el hecho de que no están las torres, pero que perdieron la vida, 3,000+ personas.
4: Así
5: es. Y que realmente, bueno, existe pues el memorial todavía en la ciudad de Nueva York, donde, bueno, se les va a rendir siempre honra y tributo a todas esas personas. Yo tuve, mira, casualmente, haciendo memoria, tengo una amiga que ella sobrevivió a las torres. Pero fue así que no le tocaba. O sea, por eso digo que cuando te toca, aunque te quites.
4: Aunque te quites.
5: Puedes creer que ella...
4: Hay gente que cambió su turno, hay gente Exacto. que llegó tarde, hay
5: ella...
4: gente que... O sea,
5: ella, literal, llegó a la oficina, se sentó. Ajá. Y en lo que se sentó, dije, ay, se me quedó la maletita de la lonchera en el carro. Y bajó. Justo cuando ya salió del edificio, vino el avión y chocó. O sea, que no le tocaba, realmente no le tocaba.
4: Y pudo evacuar rápidamente.
5: Eso fue, corre, como Forrest Gump, corre por tu vida.
4: Corre por tu vida. Pero qué terrible, pero la trastada fue la gente que estaba arriba de donde cada avión se estrelló.
5: Exactamente.
4: Y antes de que...
5: El primero fue como a las 8:40.
4: 41,
5: 46 creo que fue, a esa hora de la mañana.
4: Y los que quedaron arriba
5: segundo,
4: y los que quedaron...
5: El segundo fue a las 9:03, que ahí fue cuando ya en Miami comenzó la alarma y la
4: Sí,
5: y,
4: ya
5: y
4: todo
5: la
4: el
5: cosa.
4: Mundo estaba en sintonía viendo esto y cuando vimos, te digo, cuando todos vimos que hubo un segundo avión y simultáneamente dándose algo en el Pentágono, que también se estrelló contra uno de los lados del Pentágono, otro avión, y logran tumbar un cuarto avión.
5: Ese fue como a las 9:30.
4: Definitivamente.
5: Fue ahí. Y el otro que fue a las 10 y fue el que lograron derribar.
4: El mundo ya estaba en pánico, pánico, pánico, en botón pánico activado, ¿no?
5: Mira, entonces, que yo nunca he querido ver las películas que han hecho, los documentales, yo no los he querido ver, pero sí tengo
4: el primero que salió fue el de los 300 bomberos que quedaron sepultados también con cualquier cantidad de gente, porque es en el momento que se desploman o se desprenden las edificaciones. Y ellos están tratando de rescatar gente en el área de las áreas subterráneas de los estacionamientos y que va quedan ellos también ahí abajo. Y bueno, nada, se desploman las torres y entiendo que se desploma primero la que de segundo impactan y se desploma de segunda la que primero fue impactada, porque fue como un poco más arriba. Pero el punto
5: Exacto,
4: es que igual se
5: sí
4: cayeron las
5: abajo.
4: Dos. Y eran estructuras que en algunos puntos estaban amarradas entre sí, así que pues una prácticamente... jaló a la otra, ¿no?
5: Yo lo que sí recuerdo que lo vi, porque te digo, yo he como que bloqueado esas noticias y he bloqueado un poco lo que son las películas, pero sí sé que varios de estos sujetos se ingresaron desde el aeropuerto de Boston en Massachusetts para estos aviones, ¿no? Entonces, cada vez que voy a ese aeropuerto también tengo como esa cosa en la mente.
4: Que no me toque con un Bin Laden aquí.
5: Uno queda como sugestionado realmente.
4: Tú sabes que una vez yo estaba con mi hermana en el Battery Park en Nueva York, casualmente. Tomas para... Es uno de los lugarcitos donde tomas el ferry, el pues ferry. Para ir hacia la al Riders, a la Estatua de la Libertad. Que en realidad no era que íbamos para allá, sino que ahí había una cafetería que, ups, no se anuncia aquí con nosotros, así exacto. Que para qué mencionarla. Entonces realmente estábamos comprando unos cafés en ese lugar. Y empezó a llover y nos queríamos comprar el café para subirnos a un bus que hacía un tour ahí por el todo lo que es la Quinta Avenida, todo, o sea, todo el ride ese, todo de lo que es el New York City, pues, ride. Entonces, primero nos estábamos tomando el café, la gente estaba en la fila pagando el ride, qué sé yo. Es la primera vez que estábamos ahí en esa ciudad, pues, y era lo que había que hacer. Y entonces, como empezó a llover, yo me pongo un hoodie. Yo tenía una chaqueta y me pongo el hoodie de la chaqueta, la capucha, ¿no? La capucha. Y entonces, cuando ya yo me voy a subir al bus, el señor del bus dice, ¿usted es musulmana? Y yo dije, no. Siguió la fila preguntando, como recogiendo los tiquetes, la cuestión, para ya ir montando todo el mundo ordenado. Y regresa.
5: Musulmana, te bajaban.
4: Regresa, no sé, no entendí. Regresa todo de nuevo, dice, ¿eres musulmana? Y yo, pero me lo decía así, y yo dije, no. Y me lo pregunté una tercera vez, y ya yo tuve que salir con una panameñada, que no puedo decir al aire bajo ningún concepto, de ninguna manera la puedo decir al aire. Y yo tuve que salir con una panameñada, y dije, no, pip, no soy musulmana, soy panameña. Y entonces, cuando ya el tipo vio que yo la hablé tan folclóricamente... pues nada.
5: No te dijo, Beto,
4: no insistió y bueno, como que se le quitó la... Pero era porque yo me había tenido que cubrir el cabello y solo me quedaba. Entonces parece que tengo a veces como esos rasgos así de por allá. Pero qué estrés. Oye, mira la hora.
5: Oye, la hora que es. No mencionamos los cumpleañeros, pero recuerde seguir en las redes el tardeo con Ginette Arcamilla
4: en directo. De 3 a 4.
5: César Mite o Mitado. Estoy la próxima semana full invitados. Oye, así sí. Que nos vemos
4: de 3 a 4, de lunes a viernes. Nos vemos el lunes. Que pasen una excelente tarde y un super weekend.
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2: ¿Qué tal? ¿Cómo están? Muy buenas tardes, tengan todos. Así iniciamos Más de Cuatro a las cuatro en punto a través de esta su emisora Arca Media 97.7 y todas sus plataformas digitales. Este es el espacio en el que hablamos sobre más de cuatro temas y lo hacemos con usted, que nos ve y que nos escucha siempre de lunes a viernes en este espacio. Y la saluda como siempre y como cada tarde esta servidora Mirna Ortega. Y les recuerdo mis redes sociales, arroba Mirna Ortega TV, tanto en Instagram como en mi cuenta de X. Qué bueno que pueden acompañarnos hoy viernes 11 de septiembre, una fecha especial para el mundo entero. Pero yo creo que hoy también fue una fecha sentida, un día sentido para el país, porque hoy se llevaron a cabo los dos sepelios ya de Jim Carrizo en Ocú.
3: También.
2: Y luego acá también a Ismael Laguna, allí vi a Durán también que asistió a las honras fúnebres. Y bueno, sin duda alguna que los 25 años, el 25 aniversario del 11 de septiembre, de aquella mañana fatal en el que el mundo entero se conmocionó ante semejante tragedia y semejante acto de barbarie. Me acompaña como cada tarde y siempre sonreído mi querido Juventino Quirós, que también está de celebración hoy porque su hija está de cumpleaños.
3: Sí, es mi estimadísima princesita, mi primogénita, mi princesa Andrea Victoria está de cumpleaños hoy, su cumpleaños número 24. Ella nació un año después de los acontecimientos del 11 de septiembre. Y bueno, sí, felicidades a ella desde aquí, desde la cabina de Más de Cuatro.
2: Así es. Antes de pasar a las cuatro de las cuatro, queremos compartir con la audiencia, generalmente no hacemos esto, pero hoy es viernes y lo vamos a hacer.
3: Es viernes.
2: Tenemos varios boletos, cuatro entradas dobles, cortesía de nuestros amigos del Teatro La Estación. ¿Para qué obra, Juventino?
3: Para la obra Jardines Salvajes, dirigida por Arturo González.
2: Así es, y también hablé de los artistas que están.
3: Sí, tenemos aquí en los artistas, está Jill Caro Semena, muy conocida por sus temas de canto. Andrés Morales, súper reconocido también. Andrea Marchowski, Juan David Valdés. Son los cuatro artistas de esta gran obra de teatro, Jardines Salvajes.
2: Claro que sí, bueno, los Jardines Salvajes de la estadounidense de origen mexicano Karen Zacarías. Llega a Panamá, bueno, ya llegó, luego de haberse presentado exitosamente en Estados Unidos, Argentina y Uruguay. Adaptación de Ricardo Hornos, director de Arturo Wonsagel, y con las actuaciones de los que ya mencionó mi querido Juventino. Dos matrimonios comienzan una guerra cuando el más joven se muda y nota una pequeña diferencia en su jardín ante un inminente concurso de jardines y la maternidad de los primeros. Todo puede salir mal, a no ser que lleguen a un acuerdo. Bueno, ahí va. Ahí parte esta obra magnífica, Jardines Salvajes. Si usted quiere ir al teatro esta noche, al Teatro La Estación, pues nos escribe al 6558-4471. Ahí nos deja un mensajito y nos dice que quiere ir y usted nada más nos da su nombre o me manda su nombre por WhatsApp y ahí los amigos del teatro en la estación lo van a anotar y usted puede llegar con mucha alegría hoy viernes a la obra de teatro. ¿Qué les parece?
3: Aproveche su viernes.
2: Así
3: en esta
2: es.
3: Hora.
2: Bueno, ahora sí, las cuatro de las cuatro, hay varias notas importantes. Vamos a iniciar con la primera. Dos vehículos, las que nos gusta a nosotros.
3: Así es.
2: Dos vehículos de transporte colectivo tipo Chiva fueron captados realizando una regata y maniobrando de forma desordenada en el área de Panamá Este. La maniobra, creo que por ahí tenían las imágenes, uno de los vehículos se desplazó hacia la cuneta para adelantar al otro, realizando una acción riesgosa que pudo poner en peligro a sus pasajeros y a los demás usuarios de la vía. La regata se sanciona con una multa de $2,500 por primera vez. Además, en este caso se aplicó la sanción correspondiente por manejo desordenado. Ahí está la ATTT de nuevo.
3: Así es.
2: Lluvia de boletas, me gusta eso.
3: A mí también.
2: Este tipo de conductas son inaceptables, dice la autoridad de tránsito. Competir en la vía pública y realizar maniobras peligrosas pone en riesgo a todos. Conducir es una responsabilidad. Respeta las normas y no pongas vidas en riesgo. Sobre todo, mira, ahí están
3: las boletas. Ahí están las boletas. Y la verdad es que muy bien por la autoridad de tránsito. Señores, hoy día hay cámaras en todos lados. Uh-huh. Tenemos cámaras en las manos, hay cámaras en la calle. Y yo invito a las personas que vean este tipo de conductas arriesgadas, osadas en la calle, a que las publiquen. Pongan ese hashtag que tiene la autoridad de tránsito. Hay hashtag ATT en acción.
2: Así
3: y taguee la Autoridad de Tránsito de Panamá.
2: Vamos a llevar una cronología, un recuento aquí en la cabina de cuántas ya hemos mencionado. Voy a hablar con Nicolás Brea porque de verdad que todos los días estamos hablando del tránsito cuatro de las cuatro es una sanción de estas, ¿no?
3: Lo interesante es que se está tomando acción.
2: Así
3: y
2: es.
3: Que esto siempre era como la queja de todo el mundo, la certeza de un castigo. E incluso la autoridad de tránsito está poniendo la boleta físicamente, la foto de la boleta,
2: claro,
3: adjunta a la denuncia y dice, mira, estamos trabajando.
2: Así es.
3: Muy bien.
2: Bueno, a las 4 y 8 de la tarde también, como ya les mencionamos, Panamá despidió hoy a dos de sus grandes este viernes, a Ismael Laguna, una de las grandes figuras de la historia del boxeo nacional. Familiares, exboxeadores, dirigentes y aficionados se reunieron en la Iglesia Santísima Trinidad para acompañar al Tigre de Colón en sus honras fúnebres. Laguna falleció el 8 de septiembre a los 83 años. Fue campeón mundial de peso ligero en dos ocasiones. Por ahí, como les decía, había Durán también acompañando a Laguna. Y pues también fue el sepelio, fue uno aquí en la ciudad y uno en Ocú. De Jim Carrizo. De verdad que impresionaba ver el acordeón icónico, ¿no? Y legendario, que tantas alegrías nos trajo Jim Carrizo. Y pues la pequeña urna que contenía pues sus restos, ¿no? De verdad que es impresionante.
3: Una pérdida muy grande para nuestro folclore y nuestra música panameña.
2: Claro, y bueno, y el proyecto del teleférico de San Miguelito, imagínate tú,
3: sí,
2: tendrá 103.8 millones asignados del presupuesto recomendado para el 2027, destinados a avanzar con su construcción. La obra fue adjudicada por 255.2 millones a la empresa que va a ser encargada de la construcción y aún debe completar la formalización contractual y pasar por el refrendo de la Contraloría. El sistema contempla 6 estaciones, interesante, distribuidas a lo largo de unos 6.6 kilómetros con conexión a la línea 2 del metro en la estación Cincuentenario.
3: Así es.
2: Su recorrido alcanzará Samaria, Mano de Piedra, Valle de Urracá y Torrijos Carter y tendrá capacidad estimada para movilizar 2.800 pasajeros por hora.
3: Wow.
2: Y sentido. Como referencia regional, Bogotá opera desde 2018 el Transmicable de la Ciudad Bolívar, un sistema de transporte con cable o por cable integrado a Transmilenio que se convirtió en una alternativa de movilidad para comunidades ubicadas en zonas de difícil acceso. Y quiero terminar las 4 de las 4 porque ya los invitados comienzan a llegar a cabina. Ahí tenemos unas imágenes que me voy a robar unos segunditos, de BBC Mundo. En memoria de las víctimas, un espectáculo de drones recreó las Torres Gemelas sobre la ciudad de Nueva York para conmemorar los atentados del 11 de septiembre. Impresionante, si lo pueden ver, se usaron 2,977 drones, luces, wow, ¿no? Sobre el puerto de Nueva York. La obra se titula así, 2,977 luces. Se trata de una instalación de arte público en la que colaboran artistas, productores y miembros de la comunidad del 11S. Ay, qué belleza también,
3: sí,
2: ¿no?
3: Sí, muy bonito.
2: Incluidos familiares de las víctimas, sobrevivientes y personal de primeros auxilios. Un detalle de los tantos que pudimos ver a través de diferentes plataformas, noticieros, yo creo que fue este que me llamó mucho la atención, ese que uh-huh. acabamos de ver, que estamos viendo.
3: Sí.
2: Y también que bomberos del área metropolitana de Kansas completaron el ascenso simbólico de los 110 pisos que comprendían las Torres Gemelas, cargando más de 36 kilos de equipo, wow, en homenaje a los 343 integrantes de los bomberos de Nueva York que murieron en los atentados del 11 de septiembre. La tradicional subida, celebrada por 16º año consecutivo allá, también recaudó fondos para apoyar a las familias. Al llegar a la cima, los participantes tocaron una campana en memoria de los caídos. Y de verdad que cuando los veía subir con todo el equipo, pensaba en ese momento en los bomberos que tuvieron que llegar y que hicieron lo imposible, sí, por rescatar tantas y tantas vidas que se perdieron.
3: Y qué bonito homenaje de parte de los bomberos hacer ese recorrido. La verdad es que recrear aquel momento, pues para ellos debe ser también muy, sí, muy espiritual, ¿no?
2: ¿Sabes qué? Y en una ocasión, unos años después de lo ocurrido, tuve oportunidad de estar en la zona cero, como le llamaron después, y tú sientes todavía, es como algo muy, muy en tu espíritu, ¿no? Sí. Que sientes la presencia de lo que pasó allí.
3: Correcto.
2: Puedes ver todo, puedes imaginarte el terror y la barbarie que significó ese hecho del 11 de septiembre, y da dolor, y es como un dolor colectivo a todas las personas que estábamos allí, algo colectivo e impresionante allá en Nueva York, de verdad. Así que bueno, con esto, 4 y 13, vamos a hacer una pequeñita pausa y regresamos entonces, sí, vamos a hablarles de un tema que nos apasiona, emprendimiento, empresas, qué podemos hacer, cómo están haciendo muchos para replantearse su situación económica y financiera, y vamos a conversar también sobre inteligencia artificial, porque las últimas declaraciones de quienes han salido de estas empresas que están detrás de la IA nos dejan muy preocupados. Y tenemos una voz autorizada que nos va a hablar sobre el tema, solamente a regresar de la pausa. Ya volvemos.
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3: Muy buenas tardes, estimada audiencia. Estamos de vuelta aquí en Más de Cuatro, su programa donde hacemos entrevistas también interesantes. Y esta tarde vamos a hablar un tema que a mucha gente le interesa. Y más en estos momentos, cuando tenemos las tasas de desempleo un poco altas, sobre emprendimientos. Y para eso esta tarde tenemos a Mirya Ceballos Molinar. Es una consultora estratégica de negocios, escritora y mentora panameña ampliamente reconocida en el ecosistema emprendedor. Ella es especialista en hacer consultorías y esta tarde nos acompaña para hablarnos un poco de ese ecosistema emprendedor, cómo está avanzando, cómo se está aportando y de los proyectos que lleva ella también. Bienvenida, Mirya, esta tarde.
15: Oye, gracias, Juventino, por la presentación y por la invitación. Tenía tiempo de no verte.
3: Así es.
15: Juventino era como, digamos, esos pollitos al inicio desde hace más de 10 años, pero ahora lo veo ya empoderado en muchos proyectos.
3: Varios proyectos haciendo, entre ellos algunos sociales.
15: Exacto. Y también a Mirna, gracias por la oportunidad también.
3: Así es. Bueno, Mirna, háblanos un poco. ¿Cómo vemos hoy día este mercado emprendedor? ¿Qué está pasando hoy día en Panamá? Sabemos que es una de las soluciones que se están dando frente a las tasas de desempleo que estamos teniendo. Cuéntanos un poco de eso, de ese ambiente primero.
15: Mira, yo vengo desde analizando o formando parte de ecosistema, cuando tenía mi antiguo trabajo. Uh-huh. Pues básicamente yo era la gerente de capacitar a los diferentes clientes de esta institución financiera. Bueno, llegó la oportunidad para empezar a aprender en el tema de pandemia. Pero quiero hacer muy énfasis en lo que les voy a comunicar. Hay un estudio interesante que se llama Global Entrepreneur Monitor, uh-huh, que mide el nivel de emprendimiento de Panamá con respecto a otros países y las cosas que nosotros podemos hacer como ecosistema para ir mejorando. Ajá. Ese estudio lleva más de 15 años y quisiera informarte cosas que realmente de alguna u otra forma hemos podido avanzando, pero significativamente no. O sea, siempre se presentan los mismos problemas que tienen los emprendedores, que es la falta de financiamiento, la falta de educación, y hay que buscar la manera en que todo el ecosistema pueda circular de una manera conjunta y que siga fluyendo para que los emprendedores puedan seguir creando cosas innovadoras totalmente diferentes. Definitivamente en pandemia fue el boom de los emprendimientos. Ajá. Muchas personas, oye, al día siguiente quedaste sin trabajo, ¿cuál era la única fórmula para poder llevar pan a tu casa? Era emprender. Pero a medida que pasó el tiempo, muchos emprendedores, obviamente no era lo suyo, buscaron oportunidades de trabajo, pero de alguna otra forma surgieron emprendimientos

0: Entonces, esas cosas son las que hacen falta en nuestro país. Todavía no hay una articulación o un círculo donde todos nos podamos unir, establecer políticas públicas realmente relevantes que ayuden al emprendimiento. Está la ley de sociedad de emprendimiento.
1: Pero ya es para niveles ya cuando estás ahí.
0: No, igual. La idea de la ley de sociedad de emprendimiento es para ir reduciendo la informalidad de los negocios.
1: Ok.
0: Porque eso te ayuda a estar más formal.
2: ¿Dónde crees tú que está el principal obstáculo de todo esto? ¿Dónde? ¿En qué proceso? ¿Dónde se traba? ¿Se comienza a trabar, a enredar todo? ¿Que el emprendedor no logra o termina el negocio porque no puede continuar? No sé.
0: Hay muchas cosas. Si vamos desde la infraestructura de gobierno, mucha burocracia, muchos papeles, o sea, eso realmente frena al emprendedor. Entonces, no hay como una flexibilidad para que todo se pueda seguir manejando, empezando por ahí.
1: ¿Pero la burocracia se da en la parte administrativa o se da en la consecución de fondos?
0: Más que todo en la parte administrativa.
1: En la
0: parte administrativa. La consecución de fondos, hay muchos grants a nivel internacional que te dan la oportunidad para conseguir fondos. Igual Senacid tiene convocatorias todos los años para patrocinar o apoyar estos emprendimientos tecnológicos de innovación sumamente diferente. Entonces, la parte de burocracia todavía tenemos que luchar con eso. La parte también de automatización. Hay muchas cosas que tenemos que ir direccionándonos para mejorar eso, ¿no?
1: Pero para conseguir la automatización tienes que educar primero para que luego el emprendedor sepa cómo automatizar sus procesos y luego seguir adelante. Entonces, ahí nuevamente incide en el tema educación y emprendimiento.
0: Educación y emprendimiento, sí, porque si yo soy una institución y quiero ayudar al emprendedor, obviamente yo tengo que saber cómo funciona el emprendedor, qué es lo que hace, cómo es el proceso de evolución para yo poder adaptar esos procesos a mi estructura de gobierno. Entonces, básicamente no se basa en que los modelos de negocios o por decir así, las estructuras o las ideas no estén bien planteadas, sino que las estructuras tienen que estar totalmente automatizadas y, por supuesto, personas capaces que puedan implementarlas para que sea más fácil el
2: camino. ¿Y tú das asesoría? ¿Cuál es tu rol dentro de todo este esquema? O sea, ¿tú ayudas a ciertos emprendedores?
0: Ayudo a los emprendedores.
2: Sí.
0: Bueno, básicamente ayudo a los emprendedores y a las pequeñas y medianas empresas.
2: ¿Cuáles son las principales preguntas que te hacen cuando llegan a ti, por ejemplo?
0: Va a depender. Algunos ya saben lo que quieren emprender, otros todavía no saben lo que quieren emprender. Entonces, los que no saben dónde quieren empezar, básicamente es tomando un checklist de cuáles son tus fortalezas y tus habilidades. O sea, qué es lo que te gusta y apasionas, y ahí vamos. Pero de las cosas más frecuentes es eso, cómo inicio un proyecto, cómo inicio un negocio. Otra parte más difícil también es la parte de los números. O sea, de verdad, los números, cómo establecer los precios adecuados, que no solamente caen en error los emprendedores, sino también las pequeñas y medianas empresas. ¿Cómo tú puedes establecer un precio adecuado que te permita ser rentable, que te permita vender por debajo y evitar cualquier tipo de pérdida? Entonces, la parte numérica, la parte de administración, un poquito más el tema de la formalidad. Entonces,
2: Del porcentaje, que tenemos un porcentaje, un universo de emprendedores, ¿cuál dirías tú que es el porcentaje que sobrevive y que logra tener éxito?
0: Va a depender de muchos factores. Definitivamente, y primero es la cabeza del emprendedor. Eso es lo vital. Tú puedes tener cualquier tipo de emprendimiento, pero si tú tienes una disposición, un buen capital psicológico, créeme que tú vas a echar adelante tu proyecto. Lo otro es el tema del riesgo. ¿Cuánto estás tú dispuesto a asumir el riesgo de tu emprendimiento, de lo que estás dispuesto a invertir y demás? También está el tema de contar con buen recurso humano o talento humano que te apoye. Eso es importante. O sea, si quieres llegar al éxito, no lo puedes hacer todo solo, ¿no? Empezar a establecer alianzas estratégicas y demás. Otra cosa muy importante, la estructura formal, la parte contable, y obviamente saber tomar buenas decisiones.
1: Tú tienes un proyecto donde muestras a estos emprendedores cómo valorar lo que están haciendo. Cuéntanos un poco de eso. Es una especie como de laboratorio. ¿Cómo se desarrolla esa asesoría que brindas?
0: Bueno, imagínense que en estos momentos nos encontramos obviamente en una habitación cerrada, vestida de blanco, todo pintado de blanco. Ustedes son los médicos que tienen su...

0: sus protectores, ¿no? Entonces aquí contamos con diferentes instrumentos, entonces vamos a ir elaborando algún tipo de fórmula para poder detectar cuál es la cura de una X enfermedad. Ese mismo concepto yo lo llevo a nivel empresarial. Yo llevo a que el mismo emprendedor pueda ir descubriendo poco a poco cuál es su mayor falta, el error que está cometiendo raíz para poder resolverlo. Y eso es algo que se hace paso a paso. Pero lo primero que se hace es el mismo emprendedor. O sea,
1: él tiene que conocerse.
0: Sí, claro. O sea,
1: tiene que saber qué quiere, a dónde va, qué va a desarrollar.
0: Claro, okay. Porque al final el emprendedor es el que toma las decisiones.
2: Ok, ¿dónde podemos conseguir tu libro Guía Esencial para lograr la rentabilidad, agilidad y sostenibilidad de tu negocio?
0: Conmigo.
2: Ajá, claro.
0: Conmigo, sí. Lo
2: ¿dónde te pueden ubicar para si quieren, por ejemplo?
1: Tus redes, tu teléfono, tus contactos.
0: Bueno, mis redes son Mirya Ceballos Molinar, MYRJA Ceballos con C, con B alta. Uh-huh. Así mismo es mi cuenta y me pueden localizar al 6620-0120. Seguirme en todas las redes. Siempre estoy publicando cosas interesantes, sobre todo cuando hay noticias positivas, independientemente si hay leyes o cambios de leyes que también favorecen a las pymes y los emprendedores. Así que
1: hay unas muy recientes, sí, también, ¿no?
0: Uh-huh.
1: Hay
0: varias,
1: unas muy recientes. Varias muy recientes, y es bueno saberlo porque algunas benefician mucho a los emprendedores.
0: Sí, definitivamente tengo que iniciar. Bueno, no sé si todavía tengo tiempo. Sí,
2: tres minutos.
1: Ay.
0: Definitivamente la ley de pasantía. Eso representa un gran alivio para las pequeñas y medianas empresas. También está la ley de sustancia económica.
1: Okay.
0: Si tú sabes que esas empresas vienen a Panamá y necesitan mantenimiento de aire acondicionado, un contador, alguien que limpie la oficina, alguien que te haga planilla.
1: Claro.
0: Tú tienes todos esos tipos de servicios que ellos necesitan. También está, bueno, lo que hizo ayer, creo, la Superintendencia de Bancos, de omitir el tema de las comisiones en el retiro de las cuentas de ahorro. Eso es interesante para ustedes también, las pequeñas y medianas empresas. Esas son las tres como que se me viene ahorita.
1: Que son las más recientes.
0: Que son las más recientes, exactamente, claro. Y que ellos también se pueden beneficiar de estas grandes leyes que a la vez son ventajas para ellos.
2: Oye, gracias Mirja por venir. Mirja Ceballos, Emprendimiento, Fondo y Pymes, gracias por venir a conversar con nosotros unos minutos sobre tu propuesta y tus consejos y sobre todo cómo estás viendo el panorama en cuanto al tema del emprendimiento y de las pequeñas y medianas empresas. Gracias, Mirja.
1: Gracias.
2: Mirja,
1: por estar acá. Buenas tardes.
2: ¿Sí? Regresan. Buenas tardes. No, regresamos con nuestro siguiente invitado de las tardes de hoy.
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4: Bueno, aquí conversando con nuestro invitado de la tarde, hoy un invitado internacional que se mueve entre todos los países de América Latina, entre Miami, entre Nueva York, me estás diciendo, y de verdad que es una voz autorizada, como yo les adelantaba más temprano, y es que se encuentra con nosotros Alex Marroquín, ¿verdad? Yo te iba a cambiar el nombre, ya yo soy experta cambiando nombres. Alex Marroquín está vinculado a la innovación y a lo que nos gusta hablar aquí en cabina, a la inteligencia artificial. Es un ejecutivo y emprendedor con una trayectoria interesante, con formación en ingeniería mecatrónica, que él me dice que es robótica, ¿no? En el Tecnológico de Monterrey, sí, es uno de los que encontré, entre tantas cosas que encontré de mi invitado, y programas ejecutivos en Harvard Business y MIT también, ¿no? Entre otros. Hoy vamos a conversar sobre lo bueno, lo malo y lo feo de la inteligencia artificial. Ya sabes las recientes declaraciones de estas figuras importantes de la IA que han dicho que lo que nos viene no es nada bonito. Háblame, ¿cómo estás? Y bienvenido.
5: Gracias, gracias por invitarme. Sorry que no he podido venir antes, pero me encanta compartir con ustedes. Sí, hay un poquito de pánico ahorita. Y hay que también tener en cuenta que este pánico significa clics, ¿no? Uh-huh. Sí. Hay una buena dosis también de clickbaits en este tipo de noticias, sin restarle importancia a lo que ha pasado.
4: Sí, pero para el que no sabe qué es un clickbait, expliquemos.
5: Clickbait son esas cosas, esas frases, ¿titulares? Títulos, titulares, amarillistas que te dicen que algo sensacional está pasando, o sea, o muy fuera de lo normal, y tú haces clic. Uh-huh. En el momento que haces clic, hay un montón de cosas que pasan en los algoritmos. Ese clic vale dinero. Eso tiene que estar consciente todo el mundo. Claro. Cuando las cosas son gratis, Instagram, Facebook y demás redes, TikTok, el producto eres tú. Y ese clic vale dinero. Uh-huh. Entonces, estos generalmente hay una tendencia a hacer títulos cada vez más catchy, aunque después te expliquen que es un poquito menos sensacional de lo que parecía, siempre hay una tendencia a hacerlo cliqueable.
6: Ajá. Y es probable entonces que estas últimas declaraciones de los ex empleados de Anthropic pues puedan ser algo de esto también.
5: No, creo que las declaraciones, uh-huh, no hay mucho que decir, ellos lo declararon, ¿me entiendes? No hay mucho que agregar ahí. Creo que si ellos lo dicen, tienen una buena dosis de realidad, y de, uh-huh, y de temas que toca repensar. Vamos a hablar de eso. Pero también los medios de comunicación, la manera en que te lo ponen, claro, te ponen primero algunas frases, algunas palabras para que sea un poquito, para darle un poquito más de realce al clic, ¿no?
4: Ahora, es que Jacob, para aquellos que, para darles el contexto, Jacob Coxon, creo que Coxon es el nombre, uh-huh, el investigador de seguridad de Anthropic, que renunció esta semana, lo que dijo después de dejar a la empresa fue bastante fuerte. Dijo que renunció porque considera que Anthropic y OpenAI, uh-huh, están avanzando demasiado rápido hacia una inteligencia artificial capaz de mejorarse a sí misma sin haber resuelto cómo mantenerla bajo control y que están apostando con nuestras vidas. Eso es prácticamente lo que dijo.
5: Sí, de hecho yo vi la entrevista esta mañana en NBC. Y hay que ponerle atención a qué es lo importante que me acabas de decir, ¿no? Uh-huh. Están avanzando de una manera en inteligencia artificial automejorada, es decir, que se automejora, uh-huh, eso está bien. Uh-huh. Eso está bien. Y el énfasis que hay que poner en esa noticia es que hay una de las aristas de desarrollo que va más rápido que la otra. Voy haciendo la automejora más rápido que la regulación, que cómo, uh-huh, lo mantengo encauzado, ¿me entiendes? Ese desarrollo. Uh-huh. Lo que pasó fue, es evidente, lo que pasó en mayo, pero se publicó en julio, es de que hay una serie de eventos que pasaron a partir de una experimentación que se hicieron con modelos que todavía no están en el mercado, pero que finalmente salieron del confinamiento. ¿Qué, uh-huh, es un confinamiento? Normalmente hay para efectos de los modelos nuevos, la manera en que se entrenan dentro de lo que se conoce como sandboxes o uh-huh. una caja de arena, uh-huh. en alusión a lo de los a lo que juegan los niños cuando están pequeños. Y esos sandboxes, sobre todo con temas de IA generativa muy avanzada, mitos, las últimas versiones de OpenAI, todos están buscando un solo objetivo. AGI, o General Artificial Intelligence. Uh-huh. Esta inteligencia es automejorada que tiene la capacidad de hipercontexto que tiene un ser humano. Uh-huh. Y mejorarlo. Eso todavía no se ha llegado. Créeme que no se ha llegado porque si ya hubiéramos llegado, ya una de las compañías hubiera levantado la mano y decir, ya llegué.
6: Y pegado el grito,
5: claro. Y pegado el grito. Entonces, es más, es muy probable.
6: Claro.
5: No, para la valorización de la compañía. Ah, ahorita tienes que tener en cuenta que ahorita el 37% de la bolsa americana de valores está, por primera vez en la historia, concentrada en 7 compañías. Que son los 7 magníficos, The Magnificent Seven, uh-huh. ¿no? Y estas compañías, el 100% de esas compañías están en el mundo de la tecnología, uh-huh. de alguna u otra manera. Hay mucha, obviamente, expectativa de ellos. Y el primero que llegue ahí a decir la marca de AGI, cualquier cosa que ellos interpreten como AGI, va a levantar la mano. Hoy, en ese entorno, en ese sandbox, hubo un breach de seguridad, una falla en la seguridad y descubrieron... Uh-huh. Tiempo después de que pasó, esto es importante, que hubo un leak de agentes. Uh-huh. Y últimamente, cada semana están habiendo cosas como la renuncia, por ejemplo, de algunos científicos de seguridad. Y se está sabiendo también más de lo que pasó, de lo que comenzamos a enterarnos de lo que pasó en ese leak. Y está bien interesante.
6: Alex, la inteligencia artificial ciertamente es una tecnología muy nueva y se está desarrollando, como efectivamente dicen los de Anthropic, muy rápido. Ya hemos tenido estas películas de ciencia ficción de estilo Skynet con Terminator y todo esto. Y yo sé que la mayoría de la gente, ese es como un temor, como que llegará a pensar sola. Y ahora reiteras, ¿quién va? Que en ese es la búsqueda, ¿no? ¿Qué cosas hay que hacer para poder hacer esta regulación que alguna vez también sugirió un escritor de ciencia ficción, Isaac Asimov, sobre la inteligencia artificial?
5: Mira, lo primero es que hay que hacer es dimensionarlo de la manera correcta.
6: Uh-huh. Claro.
5: Creo que mucha de la gente que piensa en Skynet con esto, obviamente está teniendo un beneficio de decirlo.
6: Claro.
5: Creo que sí hay un riesgo. Y creo que ese riesgo es el riesgo que hemos tenido siempre como humanidad cada vez que hay un avance. Uh-huh. Yo te puedo apostar que cuando el modelo T de Ford, cuando reemplazó a los caballos, habían riesgos de atropellados que nunca antes hubieron.
6: La energía nuclear.
5: La energía nuclear también. Y hubo riesgos que se materializaron,
6: claro.
5: Pero cambiaron a la humanidad. Entonces, yo creo que aquí no es diferente. Uh-huh. Y sí quiero ser conservador en cuanto a la sensacionalidad que se le puede dar a la noticia, porque, para que tengas una idea, hace exactamente un año, en esta semana, yo estaba dando conferencias sobre la IA va a reemplazar mi trabajo. Uh-huh. Y ahora ya no es eso. Ahora es la IA nos va a matar a todos.
6: Uh-huh.
5: Y te puedo apostar de que en 6 meses o un año va a haber otra conversación que va a ir en torno a eso. Esto siempre genera clics. Uh-huh. Y no te digo que no sea cierto, no le estoy tratando de restar verdad.
6: Minimizarlo.
5: Uh-huh. Pero también quiero que nosotros, es ahora cuando tenemos que ser más críticos en lo que nos quieren dar feed en nuestros medios de comunicación, en la manera en que consumimos información. Entonces, críticos es eso, es cómo me afecta a mí. Uh-huh. Entonces, ¿de qué manera me está afectando? ¿Está afectando realmente a los grandes que se están peleando por el mercado? ¿Están afectando realmente a los grandes que están, de alguna manera, logrando decirle a sus inversionistas, hey, sí voy a lograr algo? ¿Se acuerdan que donde está pasando eso son en 4 compañías uh-huh. que ninguna de las 2, con excepción de Google, porque usa su propio dinero, ninguna de las 3 que quedan hace un solo centavo de rentabilidad? Uh-huh. Todas pierden dinero. Y lo que le están apostando, tanto ellos como las personas que invirtieron en eso, es a un retorno sobre esa inversión y de que esa cantidad de cómputo, de entrenamiento que se está llevando ahorita, va a llevar a algo tangible que se vea reflejado en 2 cosas. Es mejoramiento de la humanidad desde el punto de vista científico y, número 2, dinero, retorno sobre la inversión.
4: Ahora, aquí quiero citar algo que leí esta mañana, quizás un poco siguiendo a la línea del clickbait, ¿Qué le quita el sueño a Bill Gates? Que Bill Gates dijo lo siguiente: la IA puede emparejar oportunidades como ningún invento antes, o convertirse en la peor fuente de injusticia, y advierte que por ahora no nos estamos preparando. ¿Coincides?
5: Yo coincido parcialmente con Bill Gates en esta. Y la razón es porque van a decir, ¿quién demonios es Alex para no coincidir con Bill Gates? No. Y no lo cuestiono. Para mí el tema es de que estamos... Y aquí de nuevo con el enfoque de las noticias, ¿no? Hay una serie de cosas que están pasando en las últimas semanas también, pero que no se ve tanto. Por ejemplo, las primeras vacunas con RNA programado se liberaron las patentes y la FDA le dio permiso de Stage 4 a por primera vez a una cura del cáncer con medicina hiperpersonalizada. Es una medicina que solo te funciona a ti. Uh-huh. Eso no era posible hasta no tener algoritmos de foldability para proteínas, que vino con DeepMind, que vino de la inteligencia artificial. Uh-huh. Uh-huh. Pero eso no gana clics.
4: No creas, sí gana.
5: Comparado con decir que la IA nos va a matar a todos.
6: Créeme, al lado de la otra.
5: Entonces, sí, se puso... Ahí hay, obviamente...
6: Y es una noticia súper positiva.
4: ¿Y tú que viste la entrevista completa? ¿Lo dijo así?
5: Sí, fue muy, muy enfático. Y pues te digo, yo no quiero ponerme a decir que lo que hizo no es verdad. Lo que dijo es lo que dijo.
4: Es tan apocalíptico como lo presento.
5: Y te pones a pensar, no es la primera persona que renuncia. Han habido varias renuncias. El Godfather of AI ha mencionado esto con un premio Nobel en la mano desde hace al menos 3 años. Uh-huh. Sí ha sido él de alguna manera enfático en que nosotros debemos de ser responsables. Y yo creo que ahí estoy totalmente de acuerdo con lo que dice Bill Gates. Nosotros sí tenemos que tener en la mano, y por eso es que yo soy muy vocal en esto. De hecho, mi nombre aparece en la portada del reporte de UNESCO, de la RAM, que se hizo para Panamá, por ejemplo, porque estoy muy involucrado con que la generación del impacto de IA tiene que tener un ángulo ético. Y hoy, así como el modelo T, el primer carro de fabricación comercial reemplazó al caballo, y no habían en ese momento regulaciones para decir a qué velocidad iban a ir, por ejemplo, te puedo apostar, y qué bueno que no hubieron en ese momento, porque si no estuviéramos ahorita con un auto muy diferente a un BYD de última generación, por ejemplo. Pero eso también implica que nosotros tengamos la brújula de lo correcto muy bien calibrada.
4: ¿Y quién va a dirigir esa brújula de lo correcto en el manejo de la inteligencia artificial?
5: Yo te soy sincero. Vivimos en una época de derecho romano. Todo lo que no está prohibido, por ende, está permitido. Es uno de los principios del derecho romano. Y en este caso creo que no va a aplicar. En este caso sí que nosotros no nos podemos llevar ni como la Unión Europea haciendo regulación de algo que literalmente nadie puede cumplir, ni tampoco el tema de cada uno por su cuenta. Hay una etapa intermedia. Yo he sido muy vocal en esto y yo creo que Panamá está muy bien ahí.
4: Iba a preguntar, ¿cómo ves a Panamá en todo esto, este universo de inteligencia artificial? Acabas de venir de una competición importante, de una presentación esta mañana. ¿Cómo nos ves? ¿Qué nos falta? ¿En qué camino estamos?
5: Te puedo decir exactamente qué nos falta, porque lo hablé mucho hoy después de que yo terminé mi keynote. Uh-huh. Y Panamá optó por no regular, sino gobernar. Entonces, establecer un marco de gobernanza. Eso es como una especie de lo mejor de los dos mundos, porque de alguna manera te dice, mira, a la hora que tengamos que decidir, esta es la manera de decidir. Pero no podemos predecidir sobre cosas que no entendemos, no sabemos y están evolucionando cada 2 semanas. Uh-huh. Y creo que desde mi ángulo es el mejor approach. Hay muchos países que lo han hecho así y han estado avanzando de una manera consistente, promoviendo innovación, pero no volviéndonos locos. Eso nos cubre de lo que estaba mencionando hoy, el Exentropic. No nos cubre. Uh-huh. Nada nos cubre. De eso. No. Nada nos cubre. Entonces, esa es una. ¿Qué Panamá está haciendo? Número uno, le apostó a hacer un esfuerzo muy calificado de gobernanza. Georgia Tech vino acá a hacer un estudio muy, muy fuerte para la estrategia. Participamos múltiples sectores. Yo que normalmente paso media semana en Panamá nada más y el resto me paso entre Silicon Valley, Nueva York. Me tomé también todo el tiempo y la importancia de venir aquí para asegurar de que yo levantaba la mano y decíamos algo. Uh-huh. Para asegurar que esté. Y todas las opiniones se tomaron en cuenta de alguna u otra manera. ¿Qué falta en Panamá? Te lo digo con toda la sinceridad del mundo. Falta dejar de proteger carreras.
4: dejar de proteger carreras, como cuál,
5: por ejemplo. Te doy un ejemplo importantísimo. Uh-huh. En Chile desprotegieron la carrera médica, y no me refiero a los médicos aquí, solo quiero darlo como ejemplo. Uh-huh. Creo que las estratégicas son las importantes de desproteger, pero en Chile desprotegieron la carrera médica, llegó una ola de médicos buenos venezolanos. Y como en todos lados hay buenos, malos, pero en general el balance de los últimos 6 años es que el precio de la salud ha bajado en Chile. Es un país donde era carísimo tener acceso a la salud. Y ahora es diferente. Además que generó competitividad. Uh-huh. Hoy tú tienes un buen médico aquí, es complicado conseguir una cita corta. Ahora, acabo de comenzar a ver cosas donde hay intenciones de, por ejemplo... Sabemos de que Panamá tenemos una tarea, y cuando digo tenemos, porque me siento panameño hasta el fondo, y yo, de verdad, todo lo que puedo ayudar con tiempo donado, y lo hacemos desde el Instituto de Aceleración para la Inteligencia Artificial, desde el ángulo de non-profit, todo lo que podemos ayudar desde la capacitación de los estudiantes, estamos involucrados en K-12, estamos involucrados en universitarios, estamos involucrados en ejecutivos, para asegurar que la brecha de educación se cierre, está ahí. Pero queremos hacer algo diferente a solo quejarnos. Todo el mundo se queja de la educación en Panamá. Nosotros estamos inspirando, haciendo e inspirando gente para que haga algo al respecto. Sin embargo, ahorita hay una intención fuerte, por ejemplo, de regular la ciberseguridad. Entonces sabemos que tenemos una brecha de calidad en la ciberseguridad que hay actualmente aquí, que es de los egresados de aquí, de Panamá. Uh-huh. Y que hay que cerrarla. Exponerlos, traer mejores profesores, porque para dar clases aquí también está protegido. Uh-huh. Traer más profesores, generar más alumnos. Uh-huh. Y todo eso sabemos que falta. Pero ahora, imagínate que la profesión de ciberseguridad, que es altamente rentable, la queremos proteger para que solo sean panameños. Entonces, uh-huh, sí tiene que pasar una cosa primero que la otra. Uh-huh. Entonces, si yo tengo poca gente, la gente necesita más exposición, necesita mejores profesores, laboratorios, necesita ayuda. No puedo venir y decir, bueno, solo a estos 3 o 4 que están saliendo, más o menos, los vamos a proteger para que nadie más les compita. Entonces, es como lo contrario. Entonces, ahí yo te diría que esa es una de las cosas que, sí, ayudemos. ¿Me entiendes? Sí hay una brecha de educación, y en lo que podamos ayudar, lo ayudamos. Pero no al revés.
4: No al revés, exacto.
6: Yo doy cursitos de introducción a IA a personas que nunca en su vida han visto IA. Y lo que sí noto mucho en las personas es que quieren como que dejarle toda la IA, deshumanizarla un poco. Yo siempre comienzo los cursos diciéndole, mira, la desventaja más grande de la IA es que no es inteligente. O sea, así, la inteligencia la pone el ser humano. No la deshumanicen, traten de mantenerse siempre ustedes en control de lo que sucede. Pero yo siento que últimamente las personas simplemente están dejándole toda la IA para que le desarrolle todo. ¿Cuáles son esas recomendaciones ahora que estamos generando una ley en Asamblea Legislativa sobre IA que deben ponerse como prioridad en este tipo de iniciativas legislativas?
5: Y aquí voy a apelar a una tesis que sacó Peter Diamandis hace 2 semanas. Es uno de los autores más renombrados en términos de filosofía, avance de la humanidad, etcétera, incluyendo los modelos de negocio e innovación. Y él dice que van a haber 5, dice, the humanity will fork. Fork es un término que se utiliza en tecnología para decir cuando algo se bifurca.
4: Se bifurca.
5: Y él habla de que va a haber 5 bifurcaciones en la humanidad en las siguientes décadas. Y la primera que hay, que es la más sencilla de ver, es esa. Dice que la humanidad se va a dividir en 2, de una manera muy darwiniana, en 2 grandes vertientes: los que consumen la tecnología y los que la crean. Uh-huh. Entonces, obviamente no van a ser equitativos, van a ser desiguales. Uh-huh. La riqueza depende del régimen en el que estemos. La riqueza se va a concentrar en uno de los 2 lados y podemos entender cuál es. Y ahí, yo te diría que darwinianamente la gente va a comenzar a irse por un lado. El que quiera darle toda la IA y que quiera de alguna manera delegar su criterio, lo va a hacer, le digas tú o no le digas tú.
6: Ok.
5: Exacto. Porque es un camino fácil que solo él lo tiene que decidir. Es una decisión. Uh-huh. Y el que entienda que ahorita estamos en el Renacimiento de nuevo, el que entienda que esta es Florencia en 1702, y que ahorita es donde estamos nosotros decidiendo, hay una generación de personas, un montón, y mira el evento que está pasando ahorita en la tarde. Hay una generación entera de personas que está dispuesta a ver el mundo de una manera distinta.
4: Y que están haciendo cosas en esa dirección.
5: Claro. Uh-huh. Mira, ISD, Ciudad del Saber, Senacid, sí, aquí en Panamá. Pero yo vengo de Volcano Summit en Guatemala. Hace 4 o 5 semanas estuve en Y Combinator en San Francisco. Y toda esa generación que está ahí es esa generación transcendentista de Miguel Ángel. Claro. ¿Me entiendes? Y Da Vinci.
4: Absolutamente.
5: Y así como ellos no sabían que estaban en el Renacimiento, ellos solo sabían que estaban obsesionados con ver el mundo de una manera distinta. Eso está pasando aquí. Y esa generación, te puedo apostar a que va a estar del lado de los creadores. Hay una generación que quiere ser youtuber.
6: Sí.
5: Te puedo apostar que al final eso, ellos van a quedar del lado de los de consumo.
6: Claro.
5: Y esa teoría darwiniana los va a separar y sus vidas y sus trayectos de vida va a ser distinto. Hay otras 4 adicionales forks que define Diamandis, pero yo te diría que ese es el que más responde a tu pregunta. Siempre va a haber gente que quiera delegar
6: de un
5: todo.
6: Lado o del otro.
4: ¿Cuál es el nombre de la tesis? Me interesa ahora sí buscarla y preguntarle a mis diferentes plataformas de inteligencia artificial. Oye, pero qué interesante, porque tenemos 3 minutos y yo me quedo aquí escuchándote toda la tarde, por 2 horas si puedo. La inteligencia artificial también nos está sirviendo de consejero. Tú puedes preguntarle...
5: Claro.
4: Oye, mira, me está pasando esto, ¿qué hago? ¿Qué digo? ¿Cómo lo hago? Y de verdad, no sé si es la edad o uno va dejando que la inteligencia artificial lo haga por uno.
5: Mira, yo te diría que hay, te voy a dar 2 ejemplos. Hay un ejemplo que todos sabemos ahí de alguien que salió en la asamblea diciendo un escrito entero, incluyendo el pie de
6: página. Se leyó hasta el pie de página.
5: Hasta el pie de página.
4: Sí.
5: Y yo siempre lo utilizo porque yo siempre le pregunto a los...
4: ¿Utilizas ese ejemplo? ¡Qué vergüenza!
5: ¿Sabes que no? Pero no lo utilizo. Lo utilizo para entender el criterio. Porque claro, cada vez que pregunto por primera vez, ¿ustedes creen que lo que hizo está bien o está mal? La mayoría de gente me dice está mal. Pero le digo, ¿por qué está mal? Y la razón por la que me dicen que está mal es la incorrecta. Porque me dicen, porque lo usó.
4: No.
5: Y yo te digo, ¿sabes qué?
6: Abuso.
5: No.
6: Porque abuso.
5: ¿Sabes qué? No. Le digo, él tiene que usar. Ahorita nosotros todos tenemos la obligación de usarla.
6: Yo la uso.
5: Porque si no te amplificas, tú estás quedando en ese tema darwiniano, tú te estás quedando en el lado del consumo.
6: Claro.
5: Entonces, si la usas para amplificar el criterio de lo que ya eres experto, vas a volar. Pero si la utilizas, si yo la utilizara, te lo juro, para hacer un cohete, te puedo apostar a que eso no se despega del piso.
4: Más nunca.
5: Claro. Y quedo como un payaso, me expone. Claro. Porque voy a delegarle mi criterio y mi expertise a eso.
4: Exacto.
5: Y tienes razón, no es inteligente. Solo te adivina la siguiente palabra o el siguiente píxel.
6: Uh-huh. Así es.
5: Y el, pero el correcto. Otro, el que dice, mira, tengo esta idea para hacer esto. Y yo lo utilizo para lo que yo soy experto.
6: De la potencia.
5: Me multiplico por 10.
4: Exactamente.
6: Eso.
4: Y lo puedes ver, ¿no? La respuesta que te va dando paulatinamente. ¿No?
6: Y nuevamente, una herramienta, o sea, un lente puede ser una herramienta muy buena o puede ser muy mala si la usas mal.
5: Claro.
6: Al final, un martillo es muy bueno o es muy malo si lo usas bien o mal.
5: Acabo de estar en un programa de televisión donde me preguntaron, ¿tú crees que esto es un arma, por ejemplo, por el tema de la difusión de imágenes y de noticias falsas, por ejemplo?
4: Uh-huh.
5: Dijeron, ¿tú crees que esto es un arma para desinformar? Para destruir todo lo que es bueno. Yo le digo, entonces la imprenta también lo es.
6: Claro.
5: La imprenta escribió Biblias durante siglos, pero en los 30s y 40s, en la Alemania ocupada, distribuyó panfletos de odio por todos lados.
6: La misma imprenta.
5: La misma imprenta. Entonces, no tiene nada que ver con la imprenta, ¿me entiendes? Tiene que ver con el otro lado.
6: El auto siempre dice, es un arma en potencia, pero también te lleva a tu trabajo y a tu casa.
5: Así es.
4: Uy, gracias, Alex, de verdad. No sé si tienes alguna última palabra. Tienes un minuto, pero de verdad que qué interesante escucharte.
5: Este mensaje es para los jóvenes, sobre todo para los jóvenes.
4: Uh-huh.
5: Este 2026 es un momento para entender que nuestra generación tiene esa capacidad para ver a la humanidad de una manera distinta. También pueden no hacerlo. Pero si hay un momento en historia para hacer cambios de verdad y que esos clichés de quiero cambiar al mundo se hagan realidad, puede pasar. Y les quiero dar un ejemplo panameño. El doctor Saturnino Domínguez, que es nuestro CTO para Nesa Care, con él y con otros compañeros hemos fundado una compañía que tiene la capacidad de poder predecir cáncer por un valor muy cercano a cero. Tenemos 5 congresos médicos, 4 en Europa y 1 en América, donde estamos probando el tema con base científica. Eso es tecnología panameña, patente panameña, ciencia panameña. Eso para mí es la cosa más inspiradora que puede tener alguien para decir, no, aquí no pasa eso pasa en Silicon Valley. No, es
6: fantástico.
5: Aquí.
6: Fantástico.
4: Gracias, de verdad. Oye, tengo que conseguir ese doctor para invitarlo al programa.
5: Claro que sí.
4: Que venga a conversarnos de ese tema tan interesante. Gracias por estar aquí, Alex Marroquín. Que sigas teniendo una estadía placentera en nuestro país. Y que sigas viniendo para que nos sigas aportando con ese conocimiento.
5: Gracias por invitarme.
4: Gracias. Bueno, llegamos al final, 4:56, llega 5:05, será hasta mañana. Yo, de 4 a 6, con Son Ortega, recuerden, hasta mañana.

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1: Ya son las 5:08 minutos de la tarde. Sean todos bienvenidos a una nueva edición, a un nuevo programa de 5 a las 5 del día de hoy, 11 de septiembre. Gracias a todos los que están conectados con nosotros por Arca Media en directo 97.7 FM para Panamá, Colón y Playas, y los que también nos están viendo por nuestro canal de YouTube, ya sea Panamá en directo o Arca Media en directo. Ambos canales se pueden suscribir y activar la campanita para que les llegue una notificación cada vez que estemos al aire en cada uno de nuestros programas. Les saluda Melissa Lázaro este último día de la semana. Y pues recordándoles que nos pueden llamar al 360-2036 o escribirnos al WhatsApp 65857122, donde nos pueden hacer llegar sus mensajes. Vamos a saludar a nuestro friend que vino con nosotros el día de hoy, señor Jorge Luis Sánchez. Bienvenido.
2: Buenas tardes, Melissa, y buenas tardes a todos los amigos que hoy viernes 11 de septiembre. No creo que vaya mucha gente para el interior porque no es quincena, ni para las playas, tampoco es quincena.
1: Oye, pero ¿por qué no? Yo voy.
2: ¿Sí?
1: Sí.
2: A mí me gusta también ir los días como hoy porque no hay mucho...
1: Sí, que no haya tanta gente, sí. que nadie me moleste, sí. Que nadie me mire, que sí. Nadie... No, que nadie me pida fotos.
2: Pero bueno, hoy es 11 de septiembre, como dice Melissa, último día de la semana, aquí en los 97.7 Arca Media. Oye, vamos rapidito porque es el día de Cataluña.
1: ¿Y por qué vamos a ir rápido?
2: ¿No? Ah, no digo yo, pues. No, el día de los patriotas. El día de los patriotas porque hoy se conmemoran 25 años, Melissa, ¿no?
1: Sí, señor, 25
2: años. De los hechos del 11 de septiembre de 2001, cuando hubo la tragedia de las Torres Gemelas. Y el avión que no se sabe si fue bajado, si se estrelló cerca del Pentágono. Al final fueron 3,000 y tantas vidas que se perdieron en un hecho que no debió ocurrir. Pero bueno, sucedió. Hoy, un día como hoy, nació Clara González Berenguer. ¿Usted sabe quién era Clara González?
1: No,
2: cuéntame. Mire, Clara González fue una mujer, la primera abogada panameña.
1: Ah, oh, wow.
2: Incluso comenzó a defender los derechos de la mujer y creo que fue partícipe el primer partido de mujeres en Panamá. Clara González era una abogada muy activa. La verdad que es una mujer que cuando uno lee su historia es súper interesante por todos los logros que hizo. Y que comenzó esta apertura de los espacios para las mujeres. Pero ojo, Clara González no quería que le entregaran el título en su casa. Ella se hizo abogada. Y creo que si la memoria no me falla, no sé si fue fuera de Panamá o dentro de Panamá, pero se hizo abogada.
1: ¿Cómo es que no quería que le entregaran el título en su casa?
2: No, porque el otro día, casualmente, el día que hablaba la administradora del canal de Panamá, Ilia
1: Espino de Marota,
2: decía algo que es cierto, que me quedó clavado porque de verdad que es la parte que yo sí apoyo, porque obviamente crecí entre medio de muchas niñas y ahora tengo muchas niñas alrededor mío. Es que las mujeres a veces creen que los espacios se les otorga porque son mujeres y no. ¿Se acuerda que ella dijo eso? Ella sí, se ganó claro. Ese espacio, Ilia Espino Marota, como Clara González, con muchas mujeres que han hecho vida pública en Panamá, como la, por ejemplo, reciente Thelma King también fue una de las mujeres que se abrió espacio en la vida pública, la señora Mireya Moscoso, que le gusta o no le gusta a la gente, la única presidenta que hemos tenido en el país. Y otras políticas panameñas recientes como...
1: Ana Matilde Gómez.
2: Y mencionaba a la gente que le pone los pelos de punta, pero es una realidad.
1: Zulay, su amiga Zulay.
2: No, mira, Balbina Herrera.
1: Ah, claro.
2: Tú estés a favor, estés en contra. Balbina Herrera sí. Es una mujer que le abrió espacio a las políticas a las mujeres.
1: Y desde muy joven. Yo creo que muchos no saben que ella a los 25 años fue alcaldesa. O sea, sí. Hay muchos que creen que ahora con el movimiento del de Vamos, con la coalición Vamos, es que no. Los jóvenes están llegando. Balbina con 25 años, yo no estoy diciendo que les guste o no les
2: exacto.
1: Guste. Con 25 años ella llegó a ser alcaldesa de San Miguelito. O sea, era una persona que desde muy joven estuvo activa políticamente y no es algo que viene de ahora, que con la coalición vamos, con Moca, que ahora los jóvenes se están levantando, eso ya antes había sucedido. Ya había una alcaldesa tan joven como lo es Irma o como lo es Serena Bambas, que son de las jóvenes alcaldesas, o como la de Tocumen, que tiene, bueno, ya debe tener como sus 23 o 24 años.
2: Que tiene sus laberintos, pero...
1: El tema no es el tema es que es mujer y que
2: claro,
1: es joven.
2: Pero lo que pasa es que... pero fíjate, ¿qué es lo que tú acabas de decir, Melissa? Y gracias que me corregiste por eso, porque... Incluso, Melissa, ¿recuerdas que nosotros entrevistamos a la representante de Tocumen cuando Ariel estuvimos Barrio, en esa área? Sí. Uh-huh. Tenía 20 años.
1: En ese momento tenía creo que 20.
2: 20 o 21 años. Que yo quedé, primero que se veía muy jovencita, yo quedé en el aire y no pude resistir y le pregunté qué edad tiene y me quedé sorprendido que tiene 20 y pico años. Y lo que ocurre es que sí, son generaciones distintas. La época de Balbina los partidos políticos de esa época... pues se formaban las mujeres políticamente muy bien, las preparaban muy bien. Un ejemplo de eso es que
1: y claro, también,
2: Balbina resistió los tiempos.
1: Y el momento que se estaba viviendo en Panamá también era muy distinto en esa época que a la que ahora estamos viviendo.
2: Exacto.
1: O sea, era si no te levantabas o si no hacías algo, pues quedabas atrás. Entonces también tiene que ver mucho lo que estaba sucediendo en el país en ese momento que Balbina... alcaldesa de San Miguelito.
2: Sí, y como usted dice, Melissa fue alcaldesa a los 25 años de edad. Ganó creo que ese momento y tanto hizo una vida política porque Balbina llega a ser diputada de la Nación como en dos o tres ocasiones, presidenta uh-huh. de la Asamblea. Y pues es la mujer que hoy, y no es que nos centremos en Balbina, porque hay otras mujeres que han estado en la política también, como lo decía Mireya Moscoso, que muchos le atribuyen, ganó porque era el esposo, sí.
1: Yo creo que sus actos hablan.
2: Pero ella tuvo que pelear con hombres que dentro, internamente de su partido, no la querían como candidata presidencial, se enfrentó a ellos en primaria y los arrastraba
1: porque
2: les ganaba.
1: Al final, yo creo que, bueno, yo estaba muy pequeña, yo no tengo conocimiento, tanto conocimiento del periodo de Mireya Moscoso. Pero independientemente, como usted dice, que muchos decían que ganó por ser esposa de... Yo creo que al final del día, si ganó por eso, sus actos también pudieron haber comentado otras cosas. Que uh-huh. por ella misma y por su conocimiento, pues logró muchas cosas para el país.
2: Sí, pero bueno, es importante esos logros. Bueno, hoy él nació Clara González. Oiga, también hoy se conmemora o se celebra en el mundo, la comunidad hebrea y judía celebra el año nuevo, el Rosh Hashanah. Así que...
1: Felicidades.
2: Ellos lo celebran en septiembre porque para ellos es un nuevo inicio y ellos van por el año 5000 y tanto. Así que a la comunidad judía, nuestras felicidades. Ellos tienen mucha, como buena... Una comunidad milenaria tienen muchas tradiciones para celebrar este año. Pero sobre todo hoy, volviendo al tema del 11 de septiembre, se llevaron a cabo muchos actos de los 25 años. Cuando yo vi eso, lo vi en la mañana, me acordé. ¿Qué edad tenía usted?
1: Yo, dos años.
2: ¿Dos años?
1: Uno o dos años, yo tengo 27. Ajá. Que era uno o dos años.
2: Un año
1: yo.
2: Y medio pudiera tener.
1: Por ahí, puede haber
2: así
1: tenido.
2: Que usted ni...
1: Eso fue septiembre...
2: 11.
1: ¿De qué? ¿Del 2001?
2: 2001.
1: Ah, yo tenía un año y medio.
2: Sí, por eso le saqué un año y medio.
1: Yo tenía un año y medio.
2: No, así que ustedes ni por ahí.
1: Ay, ni por ahí. mi hermana tenía entonces 3 o 4 años.
2: Ajá.
1: Sí, no, pero yo ni por ahí, no.
2: Yo tengo que decir que yo trabajaba en Metcom.
1: Pero ¿cómo fue ese momento en que...?
2: Mire, yo en ese momento... producía y dirigía
1: Código
2: 4, exactamente.
1: Eso sí lo vi.
2: Y sí lo vi. Y yo estaba en mi casa preparando para. Yo me iba muy temprano, muy, muy temprano para Metcom, que quedaba en esa época en calle 50. Y yo iba para mi trabajo cuando. Yo siempre tengo los televisores prendidos y la radio prendida y todo prendido. Entonces comienzo a ver. La pura verdad que no soy muy fanático, nunca soy fanático de noticiero nacional, entonces tenía...
1: Irónicamente.
2: Tenía el área internacional y cuando yo veo eso, de verdad que mis ojos no podían creer. Yo pensé al principio, en esa época no había ni fake news, ni lo viral, ni nada de eso, pero wow, tú creías que eso era una película, porque no era posible que un avión atravesara como atravesó el primer avión, las Torres Gemelas. Y lo demás, pues, fue historia. Lamentablemente ocurrieron muchos hechos tristes ese día. Hacia el mediodía todavía, César, estaba ocurriendo el avión de que cayó en el Pentágono. Fue mucho después, ¿verdad? Horas después, porque ellos estuvieron... todavía se cuelan por ahí audios de pasajeros que comenzaron a despedirse a sus familiares. Fue un momento muy triste. Creo que el presidente era George Bush en ese momento, ¿no? Era el presidente de Estados Unidos. Pero un momento, una tragedia, y también un poco lo que en estos días me aprendí, que cuando ocurren esos fenómenos, porque tú tienes que, la prevención al desastre no solamente es natural, también hay desastres provocados por el hombre.
1: Mira, aquí dice que a 25 años hay 1099 restos humanos de víctimas que siguen sin poder ser identificados.
2: ¿Mil?
1: 1099.
2: Imagínense, serían casi 5000 personas que fallecieron. Porque los 3000 y tantos son los que fueron reconocidos, ¿será?
1: Perdieron la vida 2977 sin contar los 19 secuestrados.
2: Sí, pero creo que fue un golpe duro.
1: Totalmente.
2: Un golpe duro a la inteligencia norteamericana. He visto, no sé la gente si le habrá ocurrido, pero yo he visto muchos documentales basados en hechos, bueno, documentales son hechos basados en hechos reales, porque hay películas también. Pero recientemente vi un documental sobre cómo Estados Unidos tenía información de que aparentemente se planeaba un acto de terrorismo en territorio norteamericano. No sé si fue que no quisieron, a veces las cosas ocurren, yo de mi posición de creyente creo que las cosas ocurren porque no porque Dios las permite, sino para que tú entiendas que todos somos vulnerables, y creo que es a partir de allí Estados Unidos y el mundo comenzó a darse cuenta que era vulnerable ante un hecho o un grupo de gente que cree que el terrorismo es la única arma para lograr lo que buscan. Por ejemplo, después vinieron ataques a Londres, después vinieron ataques a España, después vinieron ataques a distintos países de Europa. Esto no ha parado porque recientemente hubo en Estados Unidos creo que fue, y en Londres también hubo ataques de personas que se representan con el tema del extremismo islámico. Y lo importante es entender, Melissa, como toda la vida, que también hay historias tristes porque la gente comenzó a perseguir y ve a todo, la gente, gente de la India que practican, que son musulmanes, o la gente trigueña y que tiene aspecto de musulmanes, lo comienzan a ver a partir de ese momento de una manera distinta, como si todos fueran terroristas, y no todos son terroristas.
1: Pero no es así, tampoco podemos colocar a todos en la misma canasta, creo que es algo que debemos aprender todos en algún momento de la vida. Duele por la situación, nadie espera que un familiar se te muera de esa forma, o nadie esperaba ese ataque. Lamentablemente pasó, y cada 11 de septiembre pues se recuerda y se conmemora y se hace su acto como debe ser. Pero tampoco podemos encasillar a todos y clasificar a todos por lo que un par de personas hicieron.
2: Y a partir de ahí también inicia lo que algunos hemos vivido, bueno, Melissa más que yo, que viaja más.
1: ¿Yo? ¿Pero qué pasó?

0: tampoco tenía tiempo, pero definitivamente que si uno va, es un lugar al que uno tiene que visitar. Es
1: Sí.
0: parte de ya, o sea, más que un lugar más que un lugar turístico, es parte de la historia que debemos
1: Sí.
0: conocer.
1: De un momento, vuelvo y lo repito, a
0: Triste.
1: decir, triste, horrible, que yo creo
0: Trágico.
1: que nunca debió ocurrir. Sí, John nos comenta que sí, Michael Moore hizo la película Fahrenheit no, no, 911, que retrata un poco lo que ocurrió ese día. Es un documental basado en parte en testimonio y todo lo demás. Pero lo interesante, Melissa, que usted sí lo ha vivido ya a partir de ahora que es adulto, lo ha visto.
0: ¿Qué
1: Que, por
0: cosa?
1: ejemplo, cuando usted viaja, le revisa, no puede llevar ciertos objetos.
0: Ah,
1: Los varones los tenemos
0: sí.
1: que quitar, César, la correa, si llamo correa. Yo prefiero no llevar correa.
0: Ay, sí, mejor no lleven ni reloj, ni correa.
1: Ni,
0: Cuando, o sea, es
1: ni,
0: que,
1: y
0: o sea, ahora que
1: ahí
0: usted
1: sí valen las
0: comenta eso.
1: zapatillas esas que nada más son de meter.
0: Ahora que usted comenta eso, si ustedes en el aeropuerto te van a revisar absolutamente todo, ¿por qué insistes en
1: Sí,
0: ir con cadenas, con
1: exacto.
0: pulseras? O sea, ponte algo ligero, no te
1: Sí.
0: pongas reloj, no te pongas correa. Si tú sabes que
1: Si
0: te
1: eres
0: van a
1: varón, pues,
0: mandar
1: y
0: a
1: mujer también, ¿no?
0: quitártelo,
1: También,
0: y
1: ¿no? Las
0: tú
1: mujeres usan correa también.
0: no te pongas los pendientes que te van a mandar a quitártelo, el reloj que te van a mandar a quitar, el sombrero.
1: Sí.
0: Oye, si tú, ah, la
1: Burr.
0: peluca, la que tiene peluca. Dije, quítate las extensiones. Ay, qué pena.
1: ¿En serio?
0: No, pero a mi hermana una vez ella usaba extensiones. Y oye, una vez que le hicieron escáner, ay, eso salió en el escáner, qué pena. Yo dije, ay, no, hermana, ahora todo el mundo tiene que saber que tú usas
1: ¿En serio, Melissa?
0: extensiones, yo.
1: No, pero la verdad que ahí vale, como dice usted, Melissa. En el caso mío, yo de verdad que no llevo correa. En
0: Evitemos,
1: ocasiones
0: sí.
1: llevo, ando en,
0: ¿Y a
1: voy,
0: dónde te viajó, lindo?
1: voy en zapatillas, pero así, obvio, yo no tengo esas zapatillas que tiene el profe de meter a más el pie.
0: Oye, yo vi que él cambió de zapatillas, se ven
1: Sí.
0: cómodas.
1: Pero la verdad que sí me tengo que quitar los zapatos porque las zapatillas tienen. Usted ya no. Bueno, yo no viajé recientemente cuando ocurrieron los hechos el 11 de septiembre. Creo que no. Pero después sí ya bajaron un poco todo, algunas de las medidas. Lo que sí, obvio que no puedes llevar. Antes a ti te permitían entrar con, ¿verdad, César? Con unas maletas más grandes. Ahora no puedes llevar maletas muy grandes. Te revisan esa maleta pequeña que ya, porque si llevas juguetos, no puedes llevar perfume, no puedes llevar un montón
0: Sí,
1: de
0: puede
1: cosas
0: llevar un montón
1: porque.
0: de costas. Tienes que
1: Nada que
0: tener
1: sea
0: cierto
1: objeto
0: tamaño.
1: soportante que se pueda, como dice Melissa, tus lentes son para ver. Yo no sé, yo no me acuerdo si me los quitan o no me los quitan.
0: No,
1: Pero en
0: no.
1: algunos casos, cuando son lentes,
0: A
1: yo
0: mí
1: creo que
0: no. Nunca me los han quitado.
1: te los pasan por un escáner, ¿ah? Porque sí, porque gente puede, y estos lentes, tranquilamente tú puedes meterle cualquier objeto y después desarmarlo.
0: Aquí
1: Porque tenemos que pensar casi como película hollywoodense.
0: un
1: Y
0: pequeño
1: ya.
0: paréntesis antes de continuar. Aquí nos piden, vamos a saludar y felicitar a la doctora Ania Rivera, que hoy está de cumpleaños, está en sintonía y aparte es mi optometrista.
1: ¿A serio?
0: Ay, sí, todos mis doctores escuchan.
1: ¿Ah,
0: El
1: sí?
0: doctor Julio Fabrega me
1: Ah, bueno,
0: escucha,
1: sí, yo siempre
0: él
1: lo veo
0: me arregló
1: chatear.
0: los dientes y ahora la doctora Ania me está rolando la vista. Así que feliz cumpleaños a la doctora Ania Rivera, que está de cumpleaños el día de hoy.
1: Y sí,
0: Cerramos
1: yo creo que me
0: paréntesis.
1: dice John que a partir de esa fecha, César, que somos los más, un poquito más adultos que Melissa, a partir de esa fecha creo que la gente comenzó a viajar cómoda. Como dice
0: Sí, o sea,
1: John, yo creo que
0: es
1: la
0: un
1: gente ya dejó de
0: gusto.
1: andar
0: Es
1: tan
0: un gusto.
1: entogada como se iban para la.
0: Oye, es que era un evento. Antes
1: Sí, era un
0: viajar era
1: evento,
0: un
1: bella.
0: evento. Era saco.
1: Era
0: La
1: un
0: gente
1: evento,
0: viajaba.
1: bella. De
0: Era un
1: verdad que sí.
0: evento. La gente viajaba en saco, en traje. Yo he visto fotos de mi abuela en tacones.
1: Sí,
0: En
1: uff.
0: tacones y cadenas.
1: Sí.
0: Cadenas.
1: Era como si tú fueras para una fiesta
0: Oye. Y yo dije, ay,
1: de
0: no.
1: alfombra roja.
0: Ajá.
1: Y
0: La
1: ahora.
0: gente viajaba así, ahora ya la gente viaja más. Mi papá le encanta viajar con percha, con su ropa
1: Es
0: en percha.
1: mentira.
0: Sí. Le encanta viajar con su ropa en
1: ¿Y
0: percha.
1: para qué lleva esa vaina en
0: ¿Por
1: Persia?
0: qué no le gusta usar ropa arrugada?
1: ¿En serio? Pues si hay
0: Ajá,
1: planchitas de
0: entonces.
1: esas que
0: No, a
1: tú.
0: él no le gusta.
1: Ay,
0: Plancha su
1: bueno.
0: ropa y él se la lleva en una perchita y él
1: ¿Y
0: va con
1: cómo
0: su
1: la
0: ropa.
1: meten en la?
0: Uno puede llevarla.
1: Pero tiene
0: No,
1: que
0: uno
1: ser un
0: puede
1: gancho
0: llevarla. Sí,
1: especial.
0: tiene que ser un gancho que no sea de los que usamos, de los que nos dan en los chinitos.
1: Chinito.
0: No, no, no. Es un gancho que, porque si llevan eso, se lo quitan de una vez.
1: Claro.
0: Pero así como las novias llevan su vestido de boda.
1: Ah, bueno, sí.
0: Sí.
1: Pero si la gente quiere llamarnos y

0: contarnos dónde estaba en ese momento.
1: 360-2036.
0: Porque periodísticamente fue, no lo niego, fue trágico, pero fue interesante periodísticamente.
1: Claro, hay mucho
0: Hubo muchos
1: contexto,
0: panameños
1: sí,
0: que
1: hay
0: se
1: mucho
0: quedaron,
1: contenido.
0: estaban en ese momento en Estados Unidos, por un lado, y comenzó la guerra contra Afganistán, que termina con el presidente Barack Obama cuando se hace la operación de eliminar, porque se eliminó y ni siquiera, creo que tuvo, lo dejaron enterrar, lo tiraron. Hay una versión documental que dicen que lo echaron al agua, otra gente que lo enterraron en una tumba X. Al señor Osama Bin Laden, que fue el cerebro de este hecho, según. Y pues, claro, es entendible porque de una manera u otra se eliminaba el mito sobre él. Tener una tumba y todo lo demás, de por sí que ya todavía continúan los ataques, los hechos terroristas. Estados Unidos mantiene sus alertas, el mundo entero mantiene sus alertas prendidas completamente.
1: Aquí nos dice John que él estaba en Guadalajara en ese momento.
0: Sí.
1: Mira. 360-2036 es la línea telefónica para que ustedes nos puedan comentar cómo vivieron ese momento y que nos puedan hacer también llegar sus mensajes al 360-2036.
0: Pero es como te dice Melissa, los años pasan. Imagínese, usted tenía año y medio. Mucha gente no había nacido siquiera. Otros habían nacido como usted y nada más tenían un añito, menos de un año. Y no sabían que eso, por ejemplo, el mundo estaba cambió a partir de ese día. De verdad, hubo una ruptura completa del mundo. A partir de esa fecha, Estados Unidos confirmó que o vivió en carne propia que su seguridad impenetrable era penetrable. De posterior a eso se han detenido varios grupos que han tratado de ingresar por Canadá, por otros países de Estados Unidos, incluso en nuestra frontera. Cuando estaba la crisis migratoria, se capturaron varias personas que están vinculadas que venían de esa área del mundo y que sí tenían antecedentes de terrorismo. O sea, el mundo nos cambió y hoy, aparte de los accidentes, hay llamadas.
1: Sí, tenemos llamada. Buenas tardes. Hola.
2: Aló. Buenas.
1: Cuéntenos.
2: Sí, mire, en ese momento, cuando se produjeron estos incidentes, inmediatamente se paralizaron todos los aviones y muchos de los aviones venían de Europa y los estaban almacenando, lo estaban haciendo que aterrizaran en Terranova, en Canadá. Y esos estuvieron ahí una semana. O sea, todos los pasajeros, toda esta gente tuvo que alojarse o vivir en una semana para en ese momento y poder entonces conectarse después para poder entrar a Estados Unidos. Pero todos los vuelos fueron suspendidos y de Europa, todos los vuelos que venían fueron entonces colocados allá mismo en Terranova, en Canadá, hasta que la cuestión entonces se pusiera debidamente organizada y pudieran entonces entrar a los Estados Unidos.
0: Gracias.
1: Gracias. Aquí nos dice un oyente, en julio estuve en New York y visité el memorial. Impresionante las piscinas con los nombres de las personas que fallecieron. Enormes las piscinas, tienen el tamaño de la base de las
0: Usted
1: torres.
0: sabe que eso sí hay que ponderarlo y exaltar del pueblo norteamericano. Aquí en Panamá, cuando ellos estaban, crearon un cementerio y siempre bien conservado, siempre muy respetado de las personas que fallecieron en territorio panameño, producto de enfermedades o lo que fuera, que durante los tantos años que tuvo el Canal de Panamá aquí, y las bases militares. En Estados Unidos, por ejemplo, los sitios donde están enterrados los soldados que han participado en la Primera, Segunda Guerra Mundial, en la Guerra de Vietnam, toda la guerra que ellos han tenido, también se les rinde un tributo y los cementerios son muy buen cuidado y honrado. algo que no tenemos por lo menos nosotros los panameños, de nuestros próceres que están metidos y a veces ni se le limpia la tumba. Y el 12 de septiembre es una muestra de eso. Ahí es, como dice la persona que le escribió Melissa, están los nombres claramente identificados. Hay una llama permanente, si no me equivoco, que fue encendida años después. Y se les recuerda con el respeto que se deben recordar a ese grupo de gente que sin tener arte ni parte fallecieron víctimas del terrorismo ese día.
1: Aquí nos dicen, yo estaba en mi trabajo en el World Trade Center de Marbella. Y aquí dice, yo estaba en el Centro Médico Siglo XXI ese día, fue martes, estaba haciendo mi rotación de 2 meses.
0: Usted sabe, Melissa, que yo creo que fue el profe, me contó que el World Trade Center tuvo una alerta ese día, porque ya existía.
1: Sí, ya existía, sí, ahí estaba trabajando un oyente.
0: Entonces, yo creo que hubo una alerta porque esa es una franquicia.
1: Sí.
0: Es una franquicia donde nosotros donde estaba Arcada Media.
1: Justamente en el piso 11.
0: Ajá, en el piso 11 estábamos nosotros, ¿eh? Uh-huh. Mire usted. Uh-huh. Usted nunca me lo dijo, pero yo salí huyendo. Pero sí, yo lo que insisto es que el mundo cambió, el mundo no volvió a ser igual. Y mire que, como dijo Melissa, de manera broma, de verdad, hasta la forma de vestirnos para ir, movernos de un país a otro en un avión, nos cambió. Nos relajamos un poco y las circunstancias nos hicieron variar mucho la manera en que nos vestíamos, ¿no?
1: Así es. Pero bueno, eso fue algo que sucedió hace 25 años y pues creo que aquí cabe la frase de que hay que conocer nuestra historia.
0: Sí.
1: Hay que conocer nuestra historia y no volver a repetirla como muchos dicen. Y también lo interesante es ver cómo conocer nuestra historia, que hay muchas personas que menores que yo que ya saben lo que pasó. Aparte sí. De todas las películas que se hicieron, uh-huh. Aparte de las conmemoraciones que se hacen.
0: Documentales, hay varios.
1: Correcto, que se ha vuelto un lugar turístico en New York. Y pues bueno, que se siga recordando esta historia para hacerle honor a las personas.
0: Hoy, para terminar un poco, estaba el presidente
1: Obama.
0: Obama, estaban el presidente
1: Obama,
0: Bush.
1: Obama, Joe Biden y Bush.
0: Y imagino, interpreto yo que... Bueno, no, fue J.D.
1: Vance. Trump estuvo solamente en el Pentágono.
0: Exactamente. J.D. Vance fue el representante del gobierno actual uh-huh. en esos actos. Pero interesante porque cada uno de esos presidentes que estuvo allí formaron parte, sobre todo Obama, de el por lo menos declarar la guerra a Afganistán, intervenir, y en el caso de Obama, que le tocó la operación que acabó con el señor Osama Bin Laden.
1: Así es. ¿Qué más ha pasado por nuestro Panamá?
0: Ella estaba viendo que a nivel local han ocurrido muchas cosas que para mí son... Bueno, hoy fue el entierro de Jim Carrison.
1: Vi las fotos de Ismael Laguna.
0: De Ismael Laguna también fue el sepelio que estuvo el
1: ajá, Roberto Durán. Y también el director de Pan Deportes, lo vi. Acabo de ver las fotos justamente que subió Pan Deportes.
0: Sí, Durán dice que él tenía 10 años cuando Laguna ganó uno de sus campeonatos en el Juan de Mosta en Arosemena, creo que fue que dijo. Pero sí, hoy se dio Cristiano Sepultura 2. Grandes figuras, una del folclore panameño y otra del boxeo. El señor Jim Carrizo, que se le había hecho una misa aquí en Panamá, pero sus restos fueron llevados a Azuero, a ser sepultados en Azuero. Y como buen hombre de la música típica, fue llevado con la música típica.
1: Así es, con su música.
0: Sí.
1: Y bueno, ay, Lucy, querida, quedará por siempre.
0: Yo le hice a César que si no tiene nada de Jim Carrizo por ahí, ¿no?
1: Oye, pero no.
0: ¿No podemos ponerla?
1: Aquí, o sea, sí, pero no.
0: ¿Por qué?
1: Pero esta es una emisora...
0: ¿Salsera?
1: Salsa. Digo, no es que no podamos escuchar a Jim Carrizo.
0: Fue llevado a la parroquia de San Sebastián de Ocú, el señor Jim Carrizo. con él muere una parte de la historia de la música típica panameña. No muere, sino que se cierra un capítulo de la música típica. Jim Carrizo, no cabe duda, por más que lo traten de politizar, es una figura que en la música típica panameña también marcó un hecho importante.
1: Así es, se nos han ido varios grandes esta semana, ¿no?
0: Sí, sí, se fue María Toto, Ismael Laguna y Jim Carrizo.
1: Y Jim Carrizo, tres personas.
0: Por otro lado, a nivel hoy de actualidad, hace un rato, mientras estaba allá afuera esperando a ingresar acá, vi unas declaraciones del ministro de Comercio, del ministro de Economía y Finanzas, el señor Felipe Chacman, que voy a tratar de buscarla aquí, porque la vi, la dejé guardada por aquí, déjeme ver nada más dónde está. Ajá, no, aquí no. Porque hablaban de, recuerda que hubo una reunión del presidente de la República con los jubilados, grupos de jubilados, con empresarios, con Fedecámara, con la Cámara de Comercio, con EP y todo lo demás, por la ley que se aprobó para extender algunos beneficios a los jubilados. El gobierno dijo, el presidente hace 2 días dijo que se había avanzado bastante. Los jubilados también dijeron que eran noticias muy positivas. El señor Chacman dijo que entre las cosas que se están evaluando, porque son alternativas que existen sobre la mesa, porque ellos se reúnen el 15 de septiembre, es miércoles, por ahí yo creo que
1: 15 de septiembre.
0: Hoy es 11, 12, 13, martes.
1: Martes.
0: El martes 15 de septiembre vuelven a reunirse y dice que algunas de las cosas que se están manejando es apoyos especiales, transferencias monetarias. Aunque todas las ideas están sobre la mesa, el señor Chacman dijo que sí reconoció que es un reto que no viene de ahora, que es una deuda que se tiene con el cuerpo de o la gente que llega a pensionarse, y que sí están buscando alternativas porque consideran que hay que tener una responsabilidad con eso. La calidad de esa persona es una responsabilidad del país y del gobierno. Entonces están buscando alternativas que no sean tal vez las que las empresas privadas, sobre todo los hoteles, que forman parte de la empresa privada, y las aerolíneas, tal vez les hacía muchos ruidos para el aumento. Sobre todo, yo siempre digo, el tema de pasar de 20%, 25% a 30% en el precio de los medicamentos para las personas pensionadas es alto.
1: Sí,
0: la verdad.
1: Es alto, y al final los ciudadanos lo van a ver bien, pero las empresas, pues, bueno, es que depende de las decisiones que tomen las empresas también, ¿no? Uh-huh. Si deciden subir sus precios o no, pero es algo que va a afectar a las empresas, a los negocios, sobre todo a las pequeñas empresas.
0: Eso fue una ampliación de la Ley 6 de 1987, que fue aprobada en esa época, obvio, por la asamblea que dirigía en ese momento, los legisladores de ese momento, que eran la mayoría oficialista de la época de nuestra fea de nuestra dictadura militar, que fueron aprobadas para beneficios de los jubilados, que se extendieron hasta ahora. Chacman en parte sí también citaba que era necesario que se actualizaran algunos temas, porque como yo le decía aquí el otro día en la mesa, el tema de la tecnología del 87 no existía. Los celulares no existían, a menos que vinieras de un viajero del tiempo, Melissa. Ya tener un celular en tu bolsillo, no existía la internet, tal, en Estados Unidos sí, pero en Panamá y no había todo el desarrollo tecnológico que existe ahora. Tal vez eso también lo evaluarán, de qué manera se les puede ayudar. Pero también me vino a la mente que tal vez lo que hablaba el presidente, el señor Felipe Chacman, como el representante del Ejecutivo, tal vez bordea también la petición de la diputada Grace Hernández, que busca una equiparación solidaria con las pensiones de los aquellas personas que ganan menos de 200, 300 dólares. Tal vez también esto es un paquete completo que se está analizando, y el proyecto de ley tal vez no avance por eso, ¿no?
1: El presidente deberá tomar la decisión que él considere que es la mejor al final, y si él sanciona la ley, ¿qué vamos a hacer?
0: No, yo no creo que, yo ahora sí estoy claro que no la va a sancionar. Creo que A Ana Grace decía algo el día, un día que hablamos del tema. Yo creo que la va a vetar parcialmente o la va a devolver. Va a vetarla porque él tiene que hacer algo. Va a vetarla parcialmente para que la asamblea entonces...
1: mejore las condiciones.
0: Sí, mejore el proyecto de ley, porque de esa manera pues ya hay un consenso entre los pensionados, los grupos que representan a los pensionados y la empresa privada.
1: Vamos a ver qué hace el presidente.
0: Pero sí creo que va a haber un veto parcial porque me imagino que se van a mantener los beneficios que tenían los pensionados al momento de 1987, que era, por ejemplo, el descuento en la comida, descuentos en medicamentos, descuentos en algunos, creo que había en hoteles, había un nivel de descuento, creo que el 10%.
1: Sí, en hoteles había. Y mira que justamente estaba viendo en Twitter y voy a buscar fuentes oficiales, está viendo que Anthropic, que son los que hicieron Cloud, dicen que Irán utilizó su inteligencia artificial para atacar buques.
0: Sí, Anthropic ha tenido esta semana, yo no sé si lo ha visto, un escándalo.
1: Sí.
0: Porque uno de sus
1: empleados,
0: uno de sus ejecutivos más altos renunció. Y fue noticia no solamente en Estados Unidos, a nivel del mundo entrevistaron al señor porque, no recuerdo el nombre, habló de que la inteligencia artificial, uno de los objetivos de Anthropic era casi que el reducir la fuerza laboral humana.
1: Pero eso al final nunca va a poder suceder. O sea, creo que todos necesitamos del ser humano para poder hacer las diferentes labores. Me parece a mí que el ser humano nunca va a poder ser reemplazado al 100%. Hay algunas actividades que sí pueden ser reemplazadas, pero el uso de las manos es fundamental. El uso del cerebro es fundamental. El poder hacer revisiones es fundamental. Que son cosas que la inteligencia artificial al final del día rescata mucha información de lo que sale en la web. Es decir, una información 100% verificable. La única forma de que tú puedas verificar información es con los estudios que tú tengas, con los conocimientos que tú tengas. O sea, el ser humano siempre va a ser fundamental. Por algo existen las universidades, por algo existen los colegios. O sea, tienes que crear profesionales ahora crear profesionales que se especialicen en inteligencia artificial. Porque no, o sea, el ser humano que se deje dominar por inteligencia artificial, pues está mal.
0: Entonces hay bastantes mal.
1: Ahí sí yo no sé, pero el ser humano gente, que se deja...
0: Mira, ayer irónicamente, Melissa, yo hablaba con una persona que está involucrada en este tema de tecnología y es ingeniero en sistema, estudió en Monterrey y todo lo demás. Y me decía que me estaba hablando que él no le había metido mucho el diente a la inteligencia artificial, pero que sí le ha servido mucho actualmente para dar sus clases, se involucró mucho para dar sus clases en el tema en la UTP, en la Universidad Tecnológica de Panamá, y me dice que, por lo que me contaba, siento que los estudiantes están súper complacidos con el tema de lo que está aplicando de la inteligencia artificial a sus clases. Él me dice, yo no soy muy programador, ni soy mucho de hacer cosas que hacen los ingenieros, porque lo de él es más otro tema de planificación y lo demás. Pero me dice, pero lo he comenzado a aplicar y me ha ido muy bien.
1: Sí, yo creo que ahí la diferencia es que él es un profesional que está aplicando la inteligencia artificial para algo en específico, no para que le resuelva la vida como muchas personas lo están haciendo. O sea, hoy día el ser humano ha dejado de socializar porque está socializando con la inteligencia artificial. O sea, la inteligencia artificial te da absolutamente todo, que no es que esté mal, pero tú tampoco puedes dejarte dominar o dejarte llevar. Yo creo que se ha vuelto una adicción. Las adicciones son malas. Algunas son buenas, pero la mayoría son malas. Las adicciones son malas y tú no... ¿Qué
0: pasa? No, que me río porque es verdad, ninguna adicción es buena, como usted dice.
1: Bueno, algunas, depende, o sea... Si eres adicto a trabajar, bueno, no.
0: Pero no es que ninguna es buena. Yo era workaholic y aprendí que eso no es bueno.
1: Ninguna adicción es buena. O sea, cuando tú empiezas a utilizar la inteligencia artificial, te consume a tal manera que tú dejas de utilizar tu mente, que tú dejas de interactuar con el ser humano, tras que ya es difícil interactuar, ya que tras que ya es difícil socializar, te dejas consumir por la inteligencia artificial y dejas de usar tu mente. O sea, te vuelves un ser inútil. Realmente te vuelves un ser inútil porque la inteligencia artificial está haciendo todo por ti. Entonces, si tú eres un ser pensante, un homo sapiens sapiens, estás yendo hacia atrás, estás siendo un homo habilis.
0: Sí. No, lo que sucede, Melissa, el punto que usted dice es súper, súper valioso, porque él casualmente me decía lo que usted me acaba de... Con sus 26 años me acaba de...
1: 27.
0: Acaba de 27, acaba de decir. 27. Porque él me decía, mira, Jorge, lo que ocurre, Luis, lo que sucede... es que yo sí estoy usando mucho la inteligencia artificial para mis clases, pero yo soy programador,
1: claro,
0: yo soy ingeniero.
1: Él ya lo es.
0: Él tiene un máster y tiene como dos maestrías, él me dice, y yo le digo, tú sabes que eso es lo que no está ocurriendo con gran parte de la población. Yo le dije, por ejemplo, él me dice, ¿tú no usas la inteligencia artificial o sí para la comunicación? Yo le digo, no. No la uso, la verdad, la uso para otras cosas, por ejemplo, para hacer gráficas y lo que sea, pero no lo utilizo porque ocurre que primero, él es más joven que yo, le digo, tenemos que usar el cerebro.
1: Claro.
0: Primero porque es obligatorio usar el cerebro para mantener las neuronas y que las neuronas se reparen, crezcan, se reproduzcan. Yo le dije, segundo, porque lo que tú acabas de decir, yo le dije, mira, yo me he encontrado con comunicados de instituciones del Estado que están hechos por inteligencia artificial.
1: Es que yo creo que ya hoy día nos estamos dando cuenta cuando algo está hecho con inteligencia artificial.
0: Exacto.
1: Ya es muy fácil reconocer cuando algo está hecho con inteligencia artificial, porque resulta que son códigos en el sistema que al final...
0: Algoritmos.
1: Sí, son algoritmos y códigos que al final te dan una respuesta parecida a ti, a Jorge Luis, a César. Entonces ya uno sabe... cuando algo está hecho por inteligencia artificial. Tenemos llamada, buenas tardes.
0: Buenas tardes.
3: Buenas tardes. Oiga, Melissa, lo que usted está hablando se llama atrofia cognitiva. Ese es cuando una persona deja de utilizar un poquito de razonamiento lógico humano para preguntar todo el razonamiento al sistema conversacional con el que se trate, ¿no?
0: Uh-huh.
3: Llámelo Meta, llámelo GPT, como tú quieras, ¿no? Eso le llaman atrofia cognitiva, pero no es un proceso tan automático, sino que es una conducta aprendida. Y creo que es un tema bastante profundo y qué bien que lo tocan porque merece que lo examinemos, porque todos los panameños deberíamos examinarlo.
0: Uh-huh.
3: No va a hacer desaparecer tan fácilmente la inteligencia artificial, los puestos de trabajo, porque efectivamente Belisa ha tocado un punto interesante que es que la mano de obra humana siempre va a generar un pensamiento lógico más avanzado y coherente con la realidad circundante que el sistema de inteligencia artificial. Entonces, esa adecuación merece un ser humano y es un tema bien bien profundo. Pero el concepto que trata es atrofia cognitiva. Saludos.
1: Gracias.
0: Sí, definitivamente que... Por eso yo le decía un día, yo creo en la inteligencia artificial y ahora
1: claro,
0: le digo por qué.
1: Es súper buena y es funcional.
0: Súper interesante. Pero yo le decía un día al profesor, ocurre que en dos países de Europa, Alemania recuerdo que es uno, no sé si Inglaterra fue el otro, el año pasado o este año salieron estudios de cómo está el cerebro de algunos niños y había áreas que no estaban desarrolladas. Y ahí es donde estos países de Europa comienzan a meterle con todo. Al volver a las escuelas, a leer, a usar libros, a que el niño... Porque lo que dice el señor, si tu área cognitiva no la puede, no la dejas... Es como si fuera un músculo. Si yo no hago ejercicio, es lo mismo. Cuando comienzo ese ejercicio me va a doler todo el cuerpo. Porque mis músculos están resentidos porque no los estoy utilizando. Pero si yo hago ejercicio diariamente... No sé si usted le ha pasado, el dolor comienza a disminuir. Y hay un momento en que ya no le duele. Y los que son... gente de
1: deportistas, sí,
0: y médicos de médicos que están dedicados al tema de la salud deportiva te dicen cuando deja de dolerte tienes que buscar acelerar más peso. Exactamente. Pero por el otro lado, mire que decía John, hablaba de ese cambio que hubo de 1999 al 2000 con el fenómeno de Y2K. Yo lo viví. Yo tuve que trabajar en diciembre de 1999 hasta las 4 de la mañana porque había el temor, usted ni siquiera había nacido, había el temor de que se lo de que la de la, la conversión del 99 al 2000, ¿se acuerda, César? Se genera una crisis, gracias a Dios no pasó nada, pero son las cosas donde nos tenemos que preparar. Mire, hoy salió la entrevista que le hice a la doctora María Sabina Akchu. Ella es una médico de cuidados paliativos, médico pediatra oncológica, y hablamos casualmente, al final tocó este tema porque ella me habló de la importancia de saber manejar la inteligencia artificial en la medicina. Ella es profesora de bioética en medicina, casualmente, y me hablaba un poco del cuidado que tenemos que tener, porque ella me decía un poco que hay veces que la gente no entiende que hay, lo que usted decía hace un rato, hay un límite que tú no debes pasar. Y hablaba un poco de los, cuando se comenzó a surgir todo esto, los embriones, hablaba un poco nosotros de eso, de que hubo gente que quería traer embriones para que el hermanito que sufría de leucemia fuera sanado, pero entonces, ¿qué hacías con la criatura? Entonces, todo esto, como ella me decía, Jorge, esto es un tema muy profundo, y en la medicina, fabulosa la inteligencia artificial, pero tenemos que saber que hay un límite.
1: No, y aparte que en la medicina está jugando con el ser humano, o sea, con la vida de un ser humano, no puedes dejarte llevar, mucho menos en esos casos, o más que todo en funciones o en actividades o en labores que involucren la vida de alguien más. O sea, uh-huh. Corres un riesgo muy grande. Entonces yo creo que sí, así como la vida avanza, así como el ser humano avanza, la tecnología también avanza, y nosotros no nos podemos quedar atrás. Pero una vez escuchaba también a alguien que decía, y si tú le tienes miedo a la inteligencia artificial es porque tú no estás seguro de lo que tú haces en tu trabajo. Entonces, yo por lo menos uso la inteligencia artificial. La uso bastante, más de lo que debería, no lo voy a negar. Pero yo reviso todo. O sea, yo tengo que revisar todo lo que me dice, porque yo estudié, yo fui a la universidad, yo tengo conocimientos, yo sé, yo puedo verificar si algo de lo que me está diciendo es certero. Y al final.
0: Y más en este negocio.
1: Sobre todo, que estamos jugando en darle información a gente.
0: Sí.
1: Eso es peligroso, porque lo que nosotros decimos se lo escucha, no sé, Fran. Y Fran se lo dice a su mamá.
0: Y lo reproduce.
1: Mamá, ajá, y lo reproduce. Y después, ¿dónde tú lo oíste? Esto lo dijo Melissa. y uno queda mal, pero sí, no podemos dejar de avanzar junto con la tecnología.
0: Sí, mire que yo... lo que es un oyente que habló sobre la atrofia cognitiva, una de las pocas veces que he usado ChatGPT, le pedí una información, pero yo sabía algo de la información. Y como usted dijo hace un rato, él recoge información que en algunos casos es real y en algunos casos no está basada en hechos tan reales. Y ahí, como decía hoy, casualmente escuchaba una persona hablar en la madrugada, escuchaba una persona hablar sobre la importancia de entender que ChatGPT, todo esto, Claude y todo lo demás, tú tienes que tener un conocimiento, como decía este ingeniero, para poderlo utilizar de manera correcta.
1: Claro.
0: Porque si no, te van a enredar y, como usted dice, vas a comenzar a repetir hechos que no son reales, que no tienes la certeza de que son reales.
1: Así es. Son las 5:56 minutos de la tarde. Y bueno, ahora me acabo de acordar que hay varios estudios que salieron hace un par de meses del World Economic Forum de por qué es buena la inteligencia artificial, pero qué otros trabajos se van a necesitar. Y como les decía, los trabajos de las manos. Trabajo de la mano, que de inteligencia artificial al final no puede hacer eso. Y creo que lo comentaba Gonzalo el día de hoy, no me acuerdo quién fue que lo comentaba, si fue el invitado. Ganadería, agricultura, mecánica. Son trabajos que la inteligencia artificial al final no puede hacer. Y yo creo que nosotros, como personas que ya estudiamos y todo lo demás, tenemos la labor de informarle a los que vienen atrás de nosotros: hey, tienes que estar pendiente de qué es lo que tú puedes estudiar, que va a hacer falta a tanto tiempo. Y creo que todo vuelve. Me puse a pensar que todo vuelve. Al final todo vuelve. Las modas vuelven. Los trabajos de antes vuelven. O sea, yo quiero...
0: La moda.
1: Que, ajá. Qué difícil es encontrar a un plomero.
0: Sí. Pero fíjese...
1: Ay, ¿usted arregla techo? No. Ah, entonces... No.
0: No te funciona.
1: Sí. Usted. Sí, pero es que lo que pasa es que mi servicio tiene una fuga que le tira agua al techo allá abajo del... Yo necesito a alguien que me arregle el techo de mi vecino.
0: Pero usted, Melissa, que usted me acordaba algo también. Yo le decía a la doctora María Sabina Chu, y tú lo bordeabas hace un rato, Melissa. Yo hace un par de años, 6, 7 años, que tenía más tiempo de leer, me llegó a mis manos un libro que se llama, que había leído, hace un rato me acordé por lo que usted dijo, Homo Sapiens Sapiens, ¿sabes lo que usted dijo?
1: Sí, Homo Sapiens Sapiens.
0: Hay un libro que escribió, lo decía ayer jueves, un escritor hebreo excelentemente, que se llama Homo Sapiens, y después escribió Homo Sapiens Deus. Uh-huh. Y Homo Sapiens Deus, casualmente yo le decía a la doctora María Sabina Chu, que se lo recomiendo a cualquiera persona que le gusta la tecnología o le gusta las visiones futuristas que están basadas en hechos científicos. Este escritor se basa casualmente en decirle al ser humano, que plantea incluso lo que después, tiempo, en la actualidad se habla de que los seres humanos van a vivir hasta los 130, 140 años probablemente en el futuro, pero planteaba algo, ¿hasta dónde vamos a llegar como seres humanos? Por eso es Homo Sapiens, Homo Deus, porque el hombre está desafiando, creyendo que a través del que es el error, la inteligencia artificial puede igualar a Dios. Y como decía la doctora María Sabina Chu, ahí es donde nos equivocamos, ahí es donde cometemos los errores de tratar de traspasar límites que, como usted decía, la medicina, la ciencia. Por ejemplo, el doctor Miguel Ángel Cáceres, que es uno de los pocos latinoamericanos y profesores de cirugía robótica, en Panamá la cirugía robótica es una cosa que la gente ni siquiera imagina lo que está ocurriendo y lo que están haciendo estos médicos en Panamá. Pero para mover ese robot, como se hizo, y con toda la tecnología que se hizo, la cirugía desde Panamá que dirigió el doctor Cáceres aquí en la Ciudad de Salud hacia Chiriquí, tenías que tener un médico con la capacidad y la experiencia del doctor Cáceres. Porque como usted dijo hace un rato, estás jugando con
1: la vida de la
0: persona y no podía, porque al final en el Hospital Hernández había otro grupo de médicos que le encabezaba el doctor Jorge N.G. Chinquey, que tiene los brazos del robot. Y él es el que tiene que colocar a través de todo, pero tienes que tener seres humanos capacitados. Y ahí es donde está el reto. Te tienes que capacitar y formar como estos doctores para poder llegar a ese nivel de cirugías.
1: Y eso son cosas que la inteligencia artificial nunca va a poder hacer. Son las 6:00 p.m. Hacemos una pausa y ya regresamos aquí en 5 a las 5.

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6: Ya son las 6:04 minutos de la tarde y estamos de vuelta aquí en 5 a las 5 por Arca Media en directo. Recordándoles que nos pueden llamar al 360-2036 o escribirnos al WhatsApp 6585-7122. 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No, esto ya lo leí. Ya son las 6:06 de la tarde. Estamos de vuelta aquí en 5 a las 5 por Arca Media en directo.
7: Oye, Melissa, en otro tema, usted sabe que esto yo lo escuché hace tiempo.
6: ¿A quién?
7: De El Ado Panamá Oeste, esto que voy a contar. Primero que abren un carril, yo no sé, César, si usted lo conoce, abren un carril para que pasen algunos autos en forma expedita Recordé a alguien que llamó por ahí, de esa gente que llama en un X lugar. Pero la policía en tránsito, la dirección de la policía de tránsito de la Policía Nacional anunció hoy que va a tomar medidas contra las personas que utilizan algunas luces que son solamente para el presidente y en algunos momentos para el vicepresidente, las luces rojas y estas que tienen los autos.
6: Hay carros que tienen luces muy escandalosas y eso no es permitido.
7: Eso no es permitido. Sí, e incluso para algunos funcionarios del Estado en sus vehículos, que eso sí es lo que debería meterle a la mente a la gente cuando va al tema del presupuesto, debería, porque es que eso nada más es para momento, para el presidente uno, porque tiene su, aparte que la escolta le va abriendo el paso, pero para algún momento en que haya un funcionario necesita movilizarse con agilidad, pero no para cualquier funcionario del Estado. En el Estado, y esto es repetitivo, gobierno tras gobierno, que anuncian que estas luces rojas y azules no se pueden utilizar en los vehículos. Pero además, si hay vehículos oficiales que lo tienen y las ponen, como usted lo acaba de decir, ¿qué hace un ser humano como usted y como yo con un carro, sí, 4x4, o a veces ni siquiera son 4x4, con esas luces y rojas?
6: No tienen por qué. ¿Y dónde está la TTT?
7: Exacto.
6: Que ponga su multa. Y no solamente las luces rojas y con verde. O sea, hay carros que tienen luces muy escandalosas.
7: Neón por debajo.
6: De colores. O sea, eso no...
7: O LED. Yo no sé qué es lo que usan ahora. Ya la verdad que yo no sé.
6: Hay carros con luces hasta de colores.
7: Exacto.
6: ¿Por qué? Eso no es legal. Entonces, ¿por qué no le ponen su multa?
7: Y entonces, paralelo a eso, Melissa, ocurre que yo no sé si usted... O nuestros amigos que nos ven y nos escuchan, Sandra, han percibido la cantidad de accidentes, de tránsitos y las irregularidades que hay en el movimiento vehicular del país. Creo que fue en Costa del Este, un tipo estaba manejando en la isleta. ¿Se acuerda? ¿Usted vio esa imagen?
6: No.
7: Eso fue hace como 3 semanas. Un tipo lo multaron, pero yo lo que me pregunto, Melissa, es donde yo digo, ¿por qué el gobierno allí no busca la manera de recaudar ingresos? Ese ser humano había que quitarle la licencia por vida. ¿Por qué el que hacía manejando encima del islete Costa del Este? ¿Cuál es la celeridad que tiene esa persona para estar manejando en las isletas Costa del Este? Pero otros quedan volcados en mitad de camino. Hace un rato vi que hubo un accidente muy feo en Chiriquí. Y nosotros encontramos a diario accidentes de tránsito que tú dices, ¿cómo ocurrieron? Parecen de película. Pero donde están los inspectores del tránsito, donde está la policía del tránsito, en ese momento, por ejemplo, yo le decía a un familiar y un amigo, yo le digo, si está la policía del tránsito, yo no sé si Melissa, usted que maneja, lo ha visto, si la policía del tránsito se pusiera en cada semáforo de la ciudad capital, multaría a cualquier cantidad de gente que se cambia la luz roja
6: y se pasa
7: a verde y la gente no avanza.
6: No.
7: ¿Por qué usted cree que están haciendo?
6: Estamos en el celular.
7: Están chateando. Ayer yo iba con Gabriela para la casa, vimos de regreso. Oye, y unos tipos se pasaron aquí en Obarrio, tres motorizados se pasaron la luz roja, pero no es que se la pasaron, yo no sé ni cómo no se lo llevaron un carro. ¿Por qué ese desorden en nuestras calles?
6: Eso sí me molesta a los motorizados que no saben que tienen que estar atrás del carro. Ellos no tienen que estar en el medio de nadie, tienen que estar atrás del carro.
7: Por eso es que yo soy, y les molesta, soy enemigo de que aquí en Panamá ande gente en ¿cómo es que se llama esa vaina? En monopatín.
6: Sí.
7: Porque si imagínate.
6: Es muy peligroso.
7: Si la gente que maneja moto, la maneja de verdad, yo le decía a Gabriela, ¿cómo es posible? Esos seres humanos no quieren su vida. Tanta gente muriéndose de cáncer o de enfermedades horribles. Y esos seres humanos que tienen vida y tienen buena salud, cruzándose la luz roja de esa manera.
6: Sí, con el monopatín es muy peligroso por la forma que se maneja en Panamá.
7: Exacto.
6: Y porque no hay aceras tampoco.
7: No hay acera, no hay nada.
6: Debería estar en una acera, pero en Panamá se maneja de una manera muy desordenada. Entonces, es muy peligroso para ellos que estén así en la vía. Que los he visto, y bueno, eso tampoco va a una velocidad... en la que van son los vehículos, entonces, bueno, perdón, scooter, dice John Panamá, sí. Scooter. Tampoco va a una velocidad en la que van los vehículos, eso también influye mucho, los los carros tampoco pueden ir tan lentos en la vía.
7: Exacto.
6: Y el scooter sí va un tanto lento, entonces...
7: Y un toquecito nada más.
6: Se lo lleva.
7: Si una moto, un toquecito, un carro, lo vuela, imagínate hasta un scooter. Ahí
6: llego. Peor.
7: Sí, pero lo que digo es que... Pero aquí lo hemos hablado, que tú te vas a Europa o Estados Unidos, ¿por qué manejas correctamente?
6: Porque te sancionan.
7: No, porque es que te quitan de la licencia y no vuelves. En ese país no vuelves a manejar más nunca.
6: El que te colocan las multas que debes tener. Por eso. Porque hay cámaras en todos lados y las cámaras funcionan y detectan tu placa y te llega a tu tarjeta un cargo. Uh-huh. Ya. Y cuando te paran en retén, pues te quitan la te quitan la licencia. Ya. Sencillo.
7: Pero yo lo que digo es, no solamente fíjense, sí, el tema de los carros con luces, como dice Melissa, no solamente las luces rojas y azules que está hecha para un grupo de, yo creo que nada más para el presidente o el vicepresidente, en este caso no tenemos vicepresidente, o una figura importante que en un momento determinado viene de visita al país, para quienes conducen los conductores oficiales que manejan esos carros, por ejemplo las cumbres que ha habido en Panamá, pues se manejen de manera más rápida. Pero no cualquier carro, como dice Melissa, puede andar con una luz extravagante en las calles del país, porque el otro conductor le afecta manejar, sobre
6: afecta
7: todo en horas
6: la
7: de
6: la
7: noche.
6: Yo creo que también hay que aprender a saber cuándo poner las luces altas. Eso afecta la vista de los demás. O sea, eso realmente afecta la vista de los demás.
7: Y por el otro lado, reitero, el tema de los semáforos, que la gente no avanza porque la gente está chateando, porque la gente está hablando por teléfono. Alguien me decía el otro día, no, pero ¿por qué mejor no usan los parlantes que tú lo puedes usar con el carro que los trae incluido? Pero yo le digo a la gente, mira, la verdad que hablar por teléfono te distrae.
6: Claro, uno es, por lo menos a mí siempre me dicen, no puedes hacer dos cosas a la misma vez.
7: No.
6: No puedes hacer dos cosas a la misma vez, o estás manejando, o estás hablando, o estás chateando. Entonces, bueno, son prácticas que hemos adaptado. Son prácticas que tenemos aquí los panameños de manejar y usar el celular, de ver el Waze, de responder ya voy en camino, etcétera, etcétera, etcétera, que pues bueno, no debería pasar.
7: Sí, pero y mucho accidente no buscado. El otro día venía para acá y lastimosamente la persona que me traía venía manejando bien y un taxi lo chocó.
6: Uy.
7: De la nada, ahí entre el cruce entre la cervecería y la universidad, la parte de atrás de la Universidad de Panamá, el tipo se abrió y le golpeó el carro y el tipo lastimosamente me dice, no puedo llevarte.
6: Cuando eso pasa, usted se tiene que montar en otro carro y pagar otra vez.
7: No, pero la verdad fue penoso porque él me dice, y lo peor de todo es que el carro tenía un mes y pico nada más.
6: Ay, pues.
7: ¿Pero por qué? Porque simplemente el desorden de las... yo he visto... Yo no sé si ustedes la pasó, Melissa, pero... Y los amigos que nos están escuchando y viendo. Yo he visto policías de tránsito donde el motorizado se pasa la luz roja. Donde la persona se pasa la luz roja en un auto. Y no pasa absolutamente nada. Donde... si hay algo que a mí me pone a hervir la sangre. Porque de verdad que yo creo que lo más valioso que tiene el ser humano cuando... Es cuando tú eres niño, la vida de un niño, y hay un motorizado o una mujer que lleva una niña en la parte de adelante o en la parte de atrás del carro, de la moto. ¿Cómo tú permites que eso ocurra en este país? ¿Usted lo ha visto?
6: Sí. ¿Cómo padres eso, de familia que están llevando.
7: ¿Cómo pasa eso en este país? Las autoridades no dicen absolutamente ni ponen un alto a esa situación. Si un ser humano de adulto tiene un accidente de moto y ahí tiene una alta probabilidad de morir por el golpe aunque se lleve el casco, ¿cuánto más una criatura de 4, 5, 6 años?
6: No, yo vi un video una vez de uno que llevaba un colchón a una moto y un perro y el colchón se descayó y regañaba al perro. Sí, hay gente para todo.
7: Sí,
6: de verdad que hay gente para todo.
7: No, y televisores.
6: En la moto.
7: O sea, la verdad que uno que se queda sorprendido de la ciudad, yo no sé si en el interior, porque es que el interior, pues, acabo de decirle, yo acabo de registrar un accidente de tránsito, creo que fue en, en Chiriquí. Horrible, o sea.
6: Sí, definitivamente hay que tener más precaución cuando estemos en la vía y escuchar el segmento de movilidad vial de Osiris los martes a las 9 de la mañana. Aquí en Panamá, bueno, aquí no, allá en Panamá en directo. ¿Qué hay para este fin de semana? Nada. ¿Qué hay? No, no hay nada para este fin de semana. Hoy es el... Ah, mira, aquí mira que me dice que hoy es el año nuevo en Etiopía.
7: ¿Ah, sí?
6: Uh-huh. Hoy es el año nuevo. Etiopía no está en el mismo año que el resto del mundo. Hoy, 11 de septiembre, celebra su año nuevo y da oficialmente la bienvenida al año 2019 según su calendario tradicional. A diferencia del calendario gregoriano utilizado en gran parte del mundo, Etiopía tiene 13 meses y mantiene una diferencia entre 7 y 8 años. La celebración se conoce como Enkutatash y coincide con el final de la temporada de lluvias, marcando para millones de etíopes el comienzo de un nuevo siglo.
7: ¿Tiene cuántos años atrás? 7. Con respecto a nuestro calendario. Uh-huh. Es decir que el profe no tendría, ni usted tendría 27, ni usted tendría ¿qué?
6: 19 años.
7: 19 años.
6: 18, 19. Sí, 19. 19 o 20 años.
7: ¿Nos conviene ese calendario, mire?
6: ¿Por qué? No, porque yo no tendría trabajo.
7: ¿No trabajaría todavía?
6: No, yo no trabajaría.
7: ¿Y tu cuerpo estaría más adulto?
6: No, más joven.
7: No, porque igual el cuerpo, no sé.
6: Más joven, estaría más joven. Pero es que no sé, ¿se refiere al calendario etíope?
7: Ajá.
6: ¡Ah!
7: ¿Tendrías 19 años?
6: Sí, tendría 19 años. Tendría 19 años. No, yo creo que yo estoy bien con 27. No, yo me quedo con mis 27.
7: Tranquilo. Oye, ¿se casó el diputado?
6: Ay, sí, Gaitán.
7: Gaitán.
6: O sea, se casó hace varias semanas. Yo había visto la foto de la gente en la boda, pero como no la había...
7: ¿Y habrán invitado al pobre Neftalí?
6: Eso fue hace un buen par de semanas, así que...
7: Pero la habrán invitado, porque lo chifearon de la boda de... Yeah. Edison Bros se fue, ¿no?
6: Pero Edison Bros no forma parte de Vamos.
7: No, pero yo creo que fue... Ah, no, de Silva fue que lo chifearon.
6: ¿Ah, sí?
7: Sí, él lo dijo aquí mismo.
6: Ni me acuerdo de eso. Pero sí se casó el diputado Eduardo Gaitán. Una boda hindú.
7: ¿Hindú?
6: Sí, fue una boda hindú.
7: ¿Por qué?
6: Ah, yo no sé. Ahí sí, el intríngulis.
7: No, yo vi que se casó por Lucille, pero no sabía que había sido también por...
6: Sí, yo
7: la ceremonia había sido por la...
6: Fue una ceremonia hindú. Aquí estoy viendo la fotico, se la voy a mostrar, que usted la vea, la ceremonia.
7: Ah, debe ser que la esposa es...
6: No sé si
7: su pareja es...
6: Yo no lo sé. Yo
7: indostana.
6: Solamente sé que se casó, el apellido es Sin.
7: De ella.
6: Ajá.
7: Ah, entonces sí.
6: Y lo están felicitando todo el mundo. Eso es lo que yo sé. Se casó el diputado Eduardo Gaitán de San Miguelito. El más votado. Se casó. Así que, información farandulera de Jorge Luis Sánchez.
7: No, usted tenía más información que yo, porque vi una boda civil.
6: Pero
7: ya usted me está diciendo más lejos.
6: Sí, eso fue hace semanas. Hasta ahora es que lo están haciendo público, pero la boda fue hace como unas 2 semanas.
7: Mm.
6: Uh-huh, hasta ahora que lo hacen público.
7: El día en mayo, ajá, el 16 de mayo que se casó mi sobrina en Catedral, fue el mismo día que se casó el señor Brose. Es más, yo me metí en esa boda sin, por
6: la
7: error.
6: La boda de Edison Brose. ¿Qué va a hacer Edison Brose para el 2029?
7: No sé.
6: No lo ve.
7: Lo que pasa es que yo creo que él no está activo uno. Siento que es como cuando tú juegas, si tú juegas fútbol, por ejemplo, o perteneces a X deporte, si tú no juegas constantemente, la gente se olvida de ti.
6: Pero él lo que está haciendo es colocando mensajes motivacionales o de cómo ser un buen hombre en redes sociales. Eso es lo que yo veo.
7: Por eso le digo, pero políticamente, que es un poco lo que creo que ha venido a ganar espacio.
6: Pero yo creo que aún así sigue
7: Juan Diego Vázquez,
6: la mente de...
7: No, la gente te... Hey, Melissa, vivimos una sociedad inmediatista.
6: Pero al menos yo...

0: No, porque Willy casualmente creo que de una manera u otra está buscando espacios políticos o está buscando qué hacer para mantenerse vigente. Por ejemplo, por eso le iba a decir, mire, ¿quiénes pueden correr para la alcaldía? Creo que Willy,
1: Willy.
0: no creo que el señor Mayer es alcalde, ¿no?
1: ¿Quién sabe qué es lo que quiere hacer
0: ¿Quién
1: Mayer?
0: más creo que pueda correr para? Bueno, el señor Blandón parece ser que es José Isabel Blandón. Parece ser que aspira a ocupar nuevamente la alcaldía
1: Y
0: capitalina.
1: usted, y Charlotte y Willy en una misma contienda. Esto es
0: ¿Quién?
1: bastante interesante. Charlotte, el tío Charlotte y
0: Ah, sí,
1: Willy.
0: y Willy.
1: El tío
0: Sí,
1: Charlotte.
0: pero ¿quién más?
1: Ya, o sea, ¿quién más podría ser alcalde?
0: Hay un par, bueno, por ejemplo, hay figuras que ahorita me vino a la mente alguien, pero no me ha dicho que lo diga, que pudiese correr para
1: Merni.
0: alcaldesa o alcalde
1: ¿Quién?
0: capitalino.
1: ¿Alcaldesa?
0: Sí.
1: Ana Matilde.
0: No, no, no, no, no.
1: Zulay.
0: No.
1: Ah,
0: A
1: no, ya esa
0: Zulay
1: Miguelito.
0: San Miguelito.
1: ¿Y usted cree que Zulay
0: Eduardo
1: sería?
0: Gaitán. Mire que Eduardo Gaitán posible. Bueno, no sé si
1: Eduardo
0: quiera correr para
1: Gaitán.
0: alcalde San Miguelito.
1: Eduardo Gaitán, usted.
0: ¿Cómo se llama?
1: Nah, yo no lo veo. No, no, no, yo no lo veo. Es que yo no lo veo a Eduardo Gaitán. Yo
0: Pero
1: veo
0: la
1: más a Juan
0: capital.
1: Diego como alcalde. No, no como.
0: ¿Usted cree que él va a correr para un puesto en el 2029?
1: Sí, pero no lo veo como diputado.
0: No, él yo creo que no vuelve a ser diputado.
1: Pero ¿qué otro puesto podría tener? Por
0: Alcalde
1: eso, o
0: San
1: sea,
0: Miguelito.
1: el porque
0: ¿Pero le
1: representante no creo que.
0: pelearía a Irma Hernández la alcaldía?
1: Ella puede ser la vice, ¿no? Ya.
0: No, mi amor, después que tú fuiste alcalde, tú no quieres ser vice de nadie.
1: Pero ellos son un equipo. Ellos son
0: No, no, no, no.
1: amigos. Ellos son un
0: ¿Tú te
1: equipo.
0: imaginas esos egos ahí? No, no, pa,
1: No
0: no.
1: creo que se formen egos entre Irma y
0: En el
1: Juan
0: PRD,
1: Diego.
0: para bien, para quién puede ser alcalde.
1: Ah,
0: Ah, güey.
1: Fábrega.
0: No, pero Fabrega quiere correr para candidato presidencial.
1: Fábrega.
0: No sé dónde, pero lo que él ha anunciado es que quiere ser candidato
1: Del
0: presidencial
1: PRD, no
0: del
1: fue del
0: PRD.
1: PRD. Yo pensé que se refería al país, pero del
0: No,
1: PRD
0: de
1: él sí dijo que sí quería ser el
0: candidato
1: presidente.
0: al. No, no del PRD. Al
1: A lo
0: interno,
1: interno.
0: la postulación la está buscando para ser presidente de la
1: ¡Ah!
0: República. Eso es lo que yo no sé, me enteré que él quiere correr para candidato a presidente a la interna del partido y ser
1: Para ser
0: postulado para
1: candidato.
0: candidato presidencial del PRD. No, no sé quién del PRD pudiese. Digo, van a surgir figuras nuevas.
1: Sí. Y bueno, con todos los partidos que se están, que probablemente se formen ahora, por ahí van a salir muchos más, van a salir
0: De
1: figuras.
0: repente Eric es candidato de Moca. No. Y el profe puede ser candidato
1: ¿De qué va a ser el
0: de
1: candidato?
0: alcalde.
1: ¿De qué partido?
0: Independiente y libre postulación.
1: Vámonos al cambio mejor.
0: ¿De quién es el cambio?
1: No, pero con este comentario yo sí me
0: No, pero
1: iría.
0: es que, mire, yo ayer se lo decía al profe, el otro día que lo están vacilando en broma, o sea, yo creo que el profesor Cabrera obviamente tiene mucha responsabilidad en este momento, pero creo que es una figura muy fuerte hoy sí en la política.
1: Edwin Cabrera
0: Sí,
1: ha sido
0: hoy sí
1: total.
0: tiene un. Cuando él corrió era una figura que se conocía, pero no tenía la proyección que hoy ese señor tiene. No la tenía. Hoy creo que sí tiene una proyección, y no digo porque está en el medio, sino que usted ha salido con él.
1: ¿Con quién? ¿Con Edwin Cabrera?
0: Ajá.
1: Obvio.
0: Ajá. ¿Usted no ha visto cuánta gente lo saluda?
1: Es por la trayectoria que tiene. Todo el
0: Entonces,
1: mundo
0: y no,
1: sabe quién
0: uno
1: es
0: no se puede
1: Edwin
0: confundir, ojo,
1: Cabrera.
0: porque hay gente de los medios que han querido brincar a puestos políticos y no les da, no van. Porque se engañan, porque hay veces que tú crees que porque yo conozco a César, porque conozco a Melissa y me saludan tres personas más, ya yo puedo correr por un cargo. Pero en el caso de él, sí.
1: No creo.
0: No digo, yo no creo que corra, pero sí creo que tiene
1: Bueno, yo puedo formar parte de su equipo.
0: el andamiaje para una.
1: Yo puedo ser la cara del equipo de Edwin Cabrera. Yo puedo ser vocera.
0: Sí.
1: Sí, yo fui a los
0: ¿Y
1: medios
0: cómo
1: de
0: lo
1: comunicación.
0: presentaría?
1: Buenas, yo estoy aquí la vocera
0: Del
1: del
0: bello.
1: futuro alcalde de este distrito. Él va a ser el mejor alcalde que ustedes van a tener. No sé, no los vamos a defraudar. Ya, suficiente.

0: Suficiente. Eso va a ser lo que yo voy a decir. Como vocera del equipo de la campaña de Edwin Cabrera, ante los medios de comunicación. ¿Usted qué cargo
1: Así
0: quiere
1: mismo
0: ocupar?
1: hablaría.
0: No.
1: Ah, ok.
0: ¿Qué cargo usted quiere
1: No, yo
0: ocupar?
1: no.
0: Y
1: Ya yo
0: usted,
1: no estoy en la
0: César.
1: lista del profe.
0: Ay, por Dios. Y usted, César, no quiere tampoco ningún cargo dentro de la campaña electoral.
1: César se encargaría todo el audio.
0: De la grabación en off.
1: Del
0: La
1: audio, el
0: grabación en
1: video y
0: off, la
1: todo.
0: edición. La edición.
1: Y él sale al cierre agarrado de la mano de la infanta, que va a tener 4 años.
0: Mi nieta.
1: Por mí.
0: Ya. Por mi nieta.
1: Solamente con la infanta creo que gana.
0: Por mi nieta. Ya, listo. Eso lo hace ganar. Ay, mira que se ponen. Él quiere ser alcalde para mejorar el país por su nieta. Ya. Suficiente. Suficiente. Ya ganó.
1: Sí.
0: Vamos a alentarlo. Vamos al cambio, señor César.

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10: Ya son las 6:32 minutos de la tarde. Estamos de vuelta aquí en 5 a las 5 por Arca Media en directo. 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Ofrecemos disculpas y agradecemos su apoyo durante estos periodos. Son esenciales para mejorar la calidad de tu servicio eléctrico y asegurar una mayor estabilidad en el futuro. Tu energía es nuestra prioridad. 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Ofrecemos disculpas y agradecemos su apoyo durante estos periodos, durante este periodo. Estos trabajos son esenciales para mejorar la calidad de tu servicio eléctrico y asegurar una mayor estabilidad en el futuro. 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Y el 6585-7122 es nuestro WhatsApp.
11: Oye, diga. Yo le... hablando de cosas para un viernes... Hay una película que yo no sabía que la había visto casi en el estreno. ¿Cuál? Por Netflix. ¿Te has visto Susurran tu nombre?
10: Yo no tengo Netflix.
11: Ah, no, bella. No. No, yo se la recomiendo. De por sí tiene a Robert De Niro como uno de los actores. Se las recomiendo. Excelente. Es un thriller demasiado bueno. Demasiado bueno. Yo la vi y la verdad que me sorprendí cuando en la semana que pasó. Esa semana que comenzó la vi que es la película número uno en Panamá más vista y creo que en muchos países que fue estrenada. Es una película con un buen suspenso manejado, pero muy, muy excelente, muy buena, muy buena.
10: La verdad yo no tengo Netflix, pero gracias por la recomendación hacia los oyentes, porque a mí me puede recomendar algo que ver por YouTube.
11: ¿Por YouTube? Por YouTube. Mire, yo leí el otro día, yo de niño, de jovencito, leí la biografía de Evita Perón, me leí dos biografías de Evita Perón, y estoy viendo un seriado que yo no sé si les guste, una biblioteca, es un tipo, un periodista joven, muy joven, que está haciendo, su sitio es de enciclopedia visual, una cosa así. Y está haciendo un seriado sobre el peronismo, sobre toda la vida de Evita. Primero habla sobre Argentina, establece la llegada de Perón al poder, solamente hace una historia de Perón, después hace la de Evita. ¿Qué vi que me llamó la atención el otro día? Mira, a mí me gusta mucho en YouTube, por ejemplo, ver la gente que se muere.
10: Ay, por Dios.
11: ¿Usted no lo ha visto? Yo... ¿El Memorial de Famoso?
10: No. Ah, documental.
11: El Memorial de Famosos.
10: No, yo lo que veo en YouTube, se los recomiendo siempre, es un podcast que se llama Tengo un Plan. Son dos chicos de España que tocan varios temas, entre esos, bueno, de todos los temas, porque hasta hablan de cómo invertir, o sea, hablan de absolutamente todo. El último que me estoy viendo es con una experta en comunicación no verbal. Dice, deja de hacer eso, esto hace que la gente no te soporte, es el título.
11: Ah, ok.
10: Y la verdad es que enseña cómo con nuestras manos damos a entender muchas cosas, o cómo nos colocamos en la silla, o cómo utilizamos las manos puede denotar un montón de cosas,
11: sí,
10: para los demás. Entonces ese es el último que me estoy viendo.
11: Bueno, le recomiendo, hay un español, la verdad que hay dos españoles, una mujer y un varón, Roca, ¿tú lo has visto?
10: No.
11: Que en realidad él hace podcast, pero aparece en YouTube también. Roca es un español que se ganó en México, si no me equivoco, este año, y hay un award, un premio de los mejores podcasts. Él se ganó el premio. Tiene un hermano con síndrome de Down que tiene 15 años. Y él ha hecho un seriado muy interesante con jóvenes que son síndrome de Down. Una joven, sobre todo, muy inteligente, la verdad. Y quedó sorprendido de esa jovencita. Y tiene esto. Es muy humano, la verdad. Muy, muy humano, Roca. Cuando hace las entrevistas, tiene miles y miles de seguidores. Aparte que el hermano lo apoya ahí, me causa gracia cómo le dice que apoyen a su hermano. Hay otra chica que, no me acuerdo el nombre de ella ni el sitio, que aparece también mucho en TikTok, aparece en Instagram y aparece también en el canal de YouTube. Ella es española y habla mucho sobre cómo cuidarte de la gente nociva, lo que usted plantea un poco. Y ella le plantea a la gente que siempre que te tienes que empoderar como ser humano, tienes que generar tu seguridad. Y a nivel, veo muchos podcasts de médicos, la verdad, no, algunos panameños, otros panameños, que hablan sobre temas de salud, sobre el tema de diabetes, el tema de hipertensión, temas de salud que creo que son importantes verlo cuando uno está haciendo un programa de este tipo. Pero también, por ejemplo, hay un sitio de lo que decía el otro día Eric, lo trajo a la mesa, que el maestro Rubén Blades participó BBVA.
10: Publicidad esos gratis. Esos son cortos y buenos.
11: ¿Ah?
10: Esos son cortos y buenos.
11: Demasiado bueno. De verdad, yo se los recomiendo a la gente, porque no por el banco, que creo que no voy a hablar de nada de ellos, sino que por lo que están haciendo a nivel de preparar, de más que nada llevar gente con un nivel intelectual altísimo, hablar de educación primaria, educación secundaria, hablar lo que el señor habló hace un rato del área cognitiva, cómo tenemos que aprender a desarrollarla, el tema de los retos que tiene el mundo a nivel de educación, sobre todo en inteligencia artificial. Búsquelo para que usted vea, va a encontrar un sinnúmero de presentaciones fabulosas. Antes yo me encontraba mucho con TED. ¿Usted sabe qué es TED, no?
10: Sí, los TED Talks.
11: Sí, pero ya no hay, yo creo que ya no están haciendo como antes, porque había gente con también un nivel alto, llevaban jugadores, llevaban diferente gente, pero no lo estoy viendo actualmente casi, veo muy poco. Pero muy interesantes también, ¿no? En YouTube. En YouTube hay muchas cosas valiosísimas.
10: Mucha basura, verdad, ojo. La verdad que el acceso es
11: gratis.
10: Para todos, sí, es gratis. Por eso es que yo lo tengo, es gratis. Bueno, me molesta calarme la publicidad, la verdad. Yo no voy a pagar para
11: Netflix. El premium.
10: No, para Netflix. Yo no voy a pagar. O sea, si yo quisiera, lo llevo a una casa.
11: ¿Pero usted
10: de
11: va mucho al cine?
10: No.
11: ¿No va al cine tampoco?
10: ¿Sabes que yo voy al cine?
11: No.
10: No.
11: Yo ya todas iba mucho al cine. Iba solito al cine.
10: Ay, no, a mí no me gusta ir al cine. Yo todo lo veo.
11: Yo sí disfruto mucho mi espacio sin nadie.
10: No, o sea, yo también disfruto mi espacio sin nadie, que es en mi casa, pero ir al cine sola, no. Pero no, la verdad es que todo lo que yo quiera ver, yo lo busco en YouTube. No tengo plataformas digitales, tipo HBO, ni Prime, ni Netflix, nada de eso. No tengo nada. Tampoco tengo el tiempo para verlo, entonces tampoco voy a pagar por algo que realmente no es como que le voy a dar uso constante.
11: Yo cuando estoy editando, los programas...
10: No, yo no puedo. Yo no puedo. Tengo que concentrarme. O sea, oigo el video que estoy editando o oigo lo que estoy viendo en el canal de YouTube.
11: ¿Serio? No, yo me pongo audífonos acá y estoy viendo el televisor al frente.
10: No, yo no puedo. Entonces, yo todo lo que veo está en YouTube, que más que todo que son podcasts.
11: Bueno,
10: o novelas en YouTube.
11: El señor Pérez, sí, también puede ver toda la programación de Arcamedia. Y de Panamá en directo.
10: Exacto.
11: Por los canales de YouTube.
10: Exacto, exacto, exacto.
11: Yo
10: exacto.
11: Repito, hasta los análisis empezó a caer en las mañanas. ¿Se acuerda que un oyente decía que iba a escuchar al profesor en la mañana y lo volví a escuchar en la tarde? Era una mujer.
10: No, ¿sí? No me acuerdo.
11: Eso fue hace como, nosotros tenemos como 5 años, ¿eh? O 4.
10: 4, por ahí creo, bueno, que 4.
11: Como al año tanto me causó gracia porque dice que yo pongo al profesor Cabrera en la mañana y en la noche, wow, o sea.
10: Sí, creo que 4 años. Pero pues sí, son planes que uno puede hacer un viernesito. Como hoy, con un vinito.
11: Pero también puedes, tú sabes qué hacer. Nosotros a veces lo hacemos en la casa cuando nos reunimos, en mi casa. Sobre todo la que es médico, le gusta mucho ese karaoke. Y comenzamos a tomar vino y yo cerveza, ella es vino, y hacemos karaoke. Porque también te aparecen las canciones para que tú las hagas.
10: Sí, pero usted es gente que su familia vive con usted. Yo vivo sola.
11: No, pero ella llega a mi casa.
10: No, mi familia vive en Colón.
11: Ah, no sé, ellas llegan a mi casa.
10: Sí, yo soy un ser.
11: Más las que están en la casa, y, bueno, no todas, porque Catherine se la... Catherine es una...
10: Yo no tengo tantas opciones como...
11: Catherine es una asidua del YouTube.
10: Como yo.
11: Lo malo es algunas cosas que ve ella.
10: ¿Por qué?
11: Porque a ella le gusta ver la Rosa de Guadalupe.
10: Ay, plomar. No, me encanta.
11: ¿En serio?
10: Me encanta la Rosa de Guadalupe, me fascina... Amo, me río.
11: ¿Cómo pero tú disfruto? Tienes la edad para ver la Rosa de Guadalupe.
10: ¿Cómo disfruto ver la Rosa de Guadalupe? Obviamente yo sé que
11: como
10: todo
11: dice
10: lo que
11: el,
10: ahí
11: hay otro que sabe que como dice el...
10: Como dice el dicho, con Benny Emanuel, amo, como dice el dicho. O sea,
11: pero tú tienes la edad para ver esos programas, Melissa.
10: Amo ver Caso
11: bueno,
10: Cerrado.
11: Bueno, Melissa, Catherine es jovencita, pero es, ella con, obviamente las personas con síndrome de Down tienen una separación intelectual que a veces... Y pues Catherine entiende muchas, asimila muchas cosas, pero hay cosas como por ejemplo el tema del bullying, el tema de algunos temas fuertes, no son para niños ni jovencitos.
10: Sí, yo creo que hay que saber cómo utilizarlo.
11: Pero hay mucha gente que le gusta la Rosa de Guadalupe.
10: Amo la Rosa de Guadalupe, amo, como dice el dicho, amo Caso Cerrado, todo eso me encanta.
11: ¿Y Caso de la Vida? ¿Cómo se llama?
10: Mujer.
11: Caso de la Vida
10: Caso
11: Real.
10: Caso de la Vida Real. Yo ve, o sea,
11: ¿a ti te gustó
10: mi
11: eso?
10: Momento, o sea, yo cuando estaba más pequeña, yo llegaba del colegio para ver dos cosas. Mujer, Caso de la Vida Real.
11: Ese lo hacía
10: y
11: la
10: una novela que se
11: Silvia
10: llama,
11: Pinal, ¿no?
10: Y una novela que se llama Todos Quieren con Marilyn, con Scarlett Ortiz. Qué novelota, o sea, era de que llegábamos de la escuela para ver eso.
11: ¿Y Código 4?
10: Bueno, sí, en las tardes.
11: ¿Pero te gustaba, lo veías?
10: O sea, yo era muy pequeña cuando estaba Código 4 al aire, no es como que me acuerde a ciencia cierta exactamente todo lo que hacían, pero sí era como que muy místico Código 4.
11: Te tenía todo un poco.
10: Yo me acuerdo de Código 4 como algo súper místico. Eso es lo que yo me acuerdo cuando hablo de... Ahí no estaba Susan Elizabeth.
11: Ella comenzó como reportera, sí.
10: Bueno, de ahí yo conozco
11: ahí
10: a
11: ahí comienza
10: Susan
11: ella como reportera.
10: Sí, o sea, de ahí es que yo la conozco a ella. De
11: yo la
10: Código
11: contraté
10: 4.
11: Y ahí es ella que... Juan Carlos Barreiro, ¿no? Yo fui el que la contraté a ella.
10: No vaya a tirar...
11: No. Lo que digo es que yo la contraté. Ella trabajaba en FETV, si no me equivoco.
10: Sí, de ahí es que yo conozco a la señora Susan Elizabeth.
11: Bueno, ahí estuvo Susan, tuvo Emilio Batista, tuvo Rodolfo Barrios, estuvo...
10: Emilio ¡ay, Batista. Rodolfo Barrios!
11: Ajá,
10: ¿qué ¡ay, hora? Ese es mi amigo!
11: ¿En serio?
10: Sí.
11: Que ahora está en TVN, Emilio, estuvo...
10: Y Rodolfo está
11: Marta
10: en
11: Caballero. Pasaron...
10: Y a todos ellos usted los hizo.
11: Estuvo Lili Vargas.
10: Ah, a todos ellos usted
11: Iris,
10: los hizo.
11: Iris de Arco, que...
10: Ah, Iris de Arco es
11: que
10: de,
11: robaron,
10: ella de ahí.
11: Estoy aquí, 200,
10: oye, la plata. Más de yo, miles.
11: Sí, 200 y pico mil dólares. Mil,
10: todo el mundo quiere saber de dónde Iri de Arco sacó.
11: Iri de Arco fue, y bueno, y Miley Santa María, que fueron las primeras que iniciaron, comenzaron conmigo. Miley y Luis Vázquez, que se terminó jubilando en la autoridad del Canal de Panamá.
10: Ay, Luis Vázquez, mi
11: sí,
10: amigo.
11: Luis Vázquez también.
10: Ay, sí, ese es amigo mío también.
11: Y Iri de Arco definitivamente marcó un espacio muy fuerte en Código 4, y Lili Vargas también, la verdad, está dicha.
10: ¿Sí?
11: De por sí que la quiero mucho, Lili.
10: Por eso que usted
11: Luis Cassí.
10: Luis
11: Cassí en realidad despega en Código 4. Como camarógrafo de la calle, de coberturas de noticias.
10: Y mira cómo es la vida, que ha vuelto a hacer eso.
11: ¿Ah?
10: ¿Cómo es la vida? Que todo lo que va, viene.
11: Sí. De coberturas de... Mira, yo siempre digo a la gente, Luis Cassí es el típico hombre que si hubiese sido periodista, es el periodista nato, reportero de calle. Puedes salir con Luis y te dice, ¿qué vamos a almorzar? Vamos a almorzar. Cuando íbamos en camino, mataron a un tipo, se cayó un tipo, un edificio. Es una cosa que yo decía, ¿tú por qué traes la tragedia? Pero bueno, también desarrolló la parte social, que pues... lo hizo más conocido. Pero
10: no,
11: sí, esa
10: figura. La televisión lo hizo más conocido.
11: Sí, el ¿te acuerdas de la carretilla que él, que lo comenzó con nosotros también?
10: No.
11: La carretilla que él recogía dinero y todo eso más, ¿no?
10: No.
11: Sí.
10: No, de eso no me acuerdo.
11: Y él lo comenzó en Código.
10: Era muy pequeña.
11: Mira, casualmente, hablando de eso un poco,
10: vagos.
11: Nosotros a mí me tocó hacer varios especiales de Bin Laden en las noches. Casualmente de todas las cosas que ocurrieron después del 11 de septiembre.
10: ¿Qué cosa?
11: Por ejemplo, cuando antes de iniciar la guerra, después de iniciar la guerra, me acuerdo que me llegó a las manos un documental sobre la historia de Bin Laden y lo que hicimos fue, lo que me tocó hacer fue adaptarlo a Panamá. Por todo lo que se hablaba, por ejemplo, de la lucha, por ejemplo, había alguien que escribía con frecuencia en Estrella de Panamá sobre, por ejemplo, los musulmanes, y lo entrevistamos aquella época, recuerdo, no me acuerdo cómo se llama, pero vivía en Colón. Ellos tienen allá una mezquita, ¿no? Uh-huh. Bueno, entonces lo entrevistamos a él para que diera el punto de vista sobre, porque volvemos al punto original, la gente cree que todo el que es musulmán es terrorista, todo el que es musulmán, no. Hay algunos musulmanes que son practicantes y que tienen una visión completamente distinta de lo que tienen estos grupos radicales, ¿no?
10: Totalmente. Son las 6:50. ¿Qué va a hacer el día de hoy? Aparte de tomarse su vinito.
11: No, yo no voy a tomar. Yo estoy dejando. No estoy tomando mucho vino, la verdad.
10: Ay, desde que ya no los toman con Rubén Blades.
11: No. Es que no me está cayendo muy bien el vino, no sé por qué. Y entonces prefiero tomar cerveza, o whisky, o vodka. Ah, de Cassandra, sí. Cassandra era muy amiga mía, la verdad. No practico lo que ella hacía, pero la respetaba mucho.
10: ¿Y ahí usted no había metido a Cabrera?
11: No, yo... No, Cabrera nunca... El profesor Cabrera siempre se acuerda... Ya yo estaba en Noticias en esa época... En el departamento de noticias me pidieron un especial sobre lo que era la proyección económica política para el año siguiente. No me acuerdo qué año, 2010, 2012, por ahí eran. Entonces yo les propuse que por qué no metíamos...
10: A Edwin Cabrera.
11: El profe Cabrera haciendo su proyección como buen analista que... de cómo iba a estar la política, cómo podía estar la sociedad para el año siguiente, y lo puse al lado de una señora que se llama Lita, que es astróloga, que yo no sé si Lita estará viva. Si está viva, le mando saludos, la quería mucho. Está viva. Y el profe Cabrera dice que yo le destruí su imagen. Porque Lita hacía la parte de los astros. Pero la verdad es que yo no soy creyente de los astros, lo confieso. Soy respetuoso de eso. Pero Lita era muy, muy... ¿Cómo diría? Usaríamos la palabra muy yeye. Ella era muy fina haciendo esas cosas de la astrología. Ella hacía carta astral y hacía todo eso. Y entonces el profe Cabrera dice que yo juego su reputación. Pero dime que la gente a final de año, Melissa, no escucha análisis político, económico, pero también, por ejemplo, hay gente que busca las profecías para el año siguiente.
10: Oye,
11: ¿o no?
10: Yo.
11: ¿Tú la buscas, sí o no?
10: Yo, claro. ¿Cómo me va a ir en el amor?
11: ¿Sí o no? Hay gente que espera, Melissa, las profecías de
10: enero.
11: Esperan enero para ver el año chino cómo les viene.
10: Yo, en los enero, yo me pongo a ver cómo me va a ir en el amor, en el dinero, en el trabajo. Todo eso yo lo busco.
11: Y hay gente que espera el año chino para ver si el animal coincide con el año en que nacieron.
10: Claro, por supuesto. Yo creo en esas cosas.
11: Y, por ejemplo, salen muchas profecías a final de año. Por ejemplo, la gente presente es que si... Nostradamus, para que...
10: Edwin Carrera con Lita. ¿Ah? Edwin Carrera con Lita.
11: Sí. Él siempre me tira en cara y me espeta así en la cara que yo le destruí su imagen, pero no, ese día eso marcó altísimo. Él ni siquiera se dio cuenta. Eso le fue súper bien.
10: Señores, tenemos que irnos.
11: Hay una vidente Baba, ¿sabes? Yeah. ¿Has escuchado? Baba, ella es rumana, creo que es una señora que murió hace tiempo. Que por ahí anda en su profecía dando vuelta porque dice que profetizó mucho de los desastres naturales que está viviendo la humanidad en este momento. Baba Chanda, no me acuerdo cómo se llama.
10: Nunca la había oído.
11: Sí, búscala para que tú veas.
10: Tenemos que irnos. Esto ha sido todo por hoy. Que tengan todos un excelente fin de semana. Y nos vemos el próximo lunes aquí en 5 a las 5.
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7: Esta hora es jornada de viernes. Gracias por acompañarnos. 7:02. César Salazar está en los controles. Icar Reyes, este amigo servidor ante el micrófono en este espacio Pulso 60 News. Actualidad noticiosa en 60 minutos. Hay varios temas en jornada de viernes. Le adelanto rapidito. Las sustentaciones de vistas en la comisión. El tema de la UNACHI, todo lo que se ha ventilado en cuanto a la situación económica. Estuve conversando con el personal docente, conversando con el personal también de estudiantes.